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Hola, ¿qué tal? Saludos, bendiciones, muy pero muy buenas tardes y ya vamos avanzando, por supuesto, en el tiempo y será la noche, entonces tarde, noche. Qué rico que suena este tema, no lo había programado, aquí siempre cambiamos la programación así de los temas musicales que comúnmente suenan para que usted tenga un amplio repertorio de temas musicales. ¿Le parece? ¿Usted lo ha escuchado este hermanito en otras versiones? No como esta. Sí, él es Samuel Hernández. Este tema se titula En la prueba levanta las manos. Por eso en esta tarde hermosa que Dios nos regala, levante esas manos y súbale volumen. A los 97.1 FM, Faro del Caribe. Aquí dando lo mejor en esta tarde, hermano y hermana. Invitándole para que usted nos haga llegar sus saludos, sus reportes de sintonía al 8777-5965, 8777-5965. Central Telefónica 2286-1511, extensión 0. Ahí se encuentra nuestra compañera Esther Calero Vázquez. Y con gozo, con alegría, todos los que van en carretera, todos los que van para sus hogares, súbale, súbale, súbale a los 97.1 FM y a las cosas buenas y positivas de la vida. Si me escucha medio raro, hermano, hermana, algo me atacó. Algo me atacó. Y usted no sabe, hermano, hermana, pero estamos dando lo mejor. Sí, sí, sí. Que lluvia, que viento, que verano, que esto y que el otro. Y bueno, ya, ya, ya tocaba. Así que si usted dice, ¿quién está en cabina? Suena raro. No, no, ese soy yo, André Mora, sí, quien le acompaña. Después digan que no vine. No, no, sí, aquí estamos. Bien, vamos con los saludos que nos ingresan 8777-5965, 8777-5965. Es un necio, el que abusa es un... Dice por acá, hola, bendiciones, reporto sintonía desde San Luis, zona sur, de parte de Vicente Núñez. También tengo saludos, dice bendiciones en Villahermosa de Buenos Aires a Sadie y Yerleni, que hoy están de manteles largos, que Dios les deje cumplir muchos años más de parte de su madre Adelina. Ah, qué lindo, felicidades. Entonces eso me da paso a ir a la central telefónica porque ahí siempre tenemos también cumpleañeros. Saludamos a Fausto Sáenz Chinchilla, está cumpliendo 93 años tototes el día de hoy, allá está Heredia. El saludo muy especial, don Fausto Sáenz, de parte de su emisora Faro del Caribe y el promotor, y la promotora más bien en Heredia, está la hermanita Ethel Herrera Chávez, que le agradece su colaboración para con este ministerio. También tengo saludos especiales de cumpleaños. Que, ay no, vamos como contando. Ay, qué lindo está esto. No, no, no, vamos a hacer una pausa. Voy a buscar canción de cumpleaños, porque esto no se puede quedar así, hermano y hermana. Abraza a tu hermano, abraza a tu hermano. Esto tiene que ser así como con felicitación y con canción, porque, ah no. No, no, no. Están muy cumpleañeros y son muy bonitos los cumpleañeros que hoy tenemos. Ahí va. ¿Ves que ahí suena mejor? Es para que suene así como más adornado y más bonito. Porque no cualquiera cumple 93 años tototes como don Fausto Sáenz Chinchilla en Heredia. Venimos todos. Como Susana Martínez Gutiérrez con 94 años tototes en Los Guidos de Desamparados. Y también como Betsabé Rodríguez Alvarado con 94 años tototes también en San Antonio de Desamparados. Felicidades, mis hermanos. Las estrellitas brillando. No, no puedo cantar, me ahogo. Pero felicidades, mis hermanitos. También para la hermanita Sadie Yerleni, que festeja su día especial de cumpleaños. Un año más. Y ahora le soltamos otra canción de cumpleaños porque sé que hay más cumpleañeros.

0: 96. ¿Habrá alguien de 15? ¿Alguien de 20? ¿Alguien de 25? ¡Felicidades, cumpleañeros!
1: ¡Aleluya! ¡Estamos contentos en esta fiesta!
0: Ah, sí, sí, estamos contentísimos. Bueno, ya, ahorita les cantamos de veritas, de veritas. Es que eso era como para así adornar bonito el saludo, ¿verdad? Porque hay más saludos que nos ingresan al 8777-5965. Dice, buenas noches, bendiciones, hermano Martín Venegas desde La Piedra, allá en Acerrí. Bendiciones, mi hermanito Martín. Bendiciones, André, y en cabina siempre los escucho desde Barba de Heredia, la hermana Gloria. Bendiciones, André. Dice, ah, le suena la voz igual. Gracias, gracias a Dios. Sí, porque a mí me retumba el pecho. Cada vez que hablo siento como que si tuviera un motor de gato ahí en el pecho, y verás qué extraño, por eso me sentía extraño, pero dije, no, démosle, démosle, fuertes y valientes. Bueno, ya casi vengo con más saludos, que nos sigue ingresando, porque hay ya varios audios, que ahorita venimos al maratón de saludos, así que nos vamos a subirle volumen, volumen. Llega el Nacional Víctor Zúñiga con un montón de amigos. Sí, sí, este tema se titula De la tarima al altar.

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1: Bien, llegamos a las 6:27, 6:27 la hora en el territorio nacional. Más de los saludos que nos ingresan al 87 77 59 65, y es momento de escuchar a usted, mi hermano y mi hermana, ese audio que nos ha enviado. Buenas.
2: Dios me lo bendiga, hermano Rey. Un buen abrazo, la hermana Roxana Roches, para saludar en Tibás al pastor Denny Guadamuz, a su esposa Lidia, al pastor Guillermo, a su esposa Daisy. Y me vengo para Tirraces para saludar al Campo Guerrero, a mi hijo Elías, a Wilber, don José, Obando, María Elena. Dios me lo bendiga.
1: Con todo gusto, mi hermanita. Muchas bendiciones para usted y a todos y cada uno de estos hermanitos. Buenas.
3: Hoy, buenas tardes, noche, hermano André Mora Rojas. Un saludo para ti, cabina. Aquí reportándome de la zona sur. Bambel 1, está lloviendo bastante. Llueve mucho acá en la zona sur. Saludo para Paulina Díaz Navas, Félix Cruz, Aydalú Bonilla, Rafita Rodríguez, Fernando Guzmán, Olge Rodríguez Segura y Nelson Manuel Molina Dixon. Y Tatiana Hidalgo en Guanacaste, gracias Tatianita por estarme saludando ahí también. A Nairín Yana, Nicaragua, J.R. Martínez, Minor en Alajuela, y también a Francisco en la zona norte. Bendiciones para todos en esta hermosa tarde. Póngale bonito, como dice la hermana allá, Hidalgo Bonilla. Con música para Cristo en Faro del Caribe. Bendiciones.
4: Buenas noches, mis hermanos, todos en cabina. Sean bendecidos todos los que trabajan en la emisora. Todos los oyentes también sean bendecidos en esta noche. Saludos especialmente allá en el Jardín de Guápiles para Jorge, para Susana, para Bebita, para Liliana, para Iris, en Briví de Talamanca, a Hilario, a Jordi, a Ana, a Marta, en Limón Centro, a Ruth Arias, en Chiquirris, a Iris Cortés, de parte de Luis aquí en Limón, que los ama mucho. Ánimo y fuerzas y adelante en Cristo el Señor. Bendiciones para usted y para toda la familia de Luisa. Amén, amén y amén. Gloria a Dios.
1: Muchas gracias, mi hermanita Luisa. Continuamos escuchando a más hermanos. Buenas.
5: Mil bendiciones, Andrei, para usted y todo el pueblo cristiano dentro y fuera de nuestro país. Yo los guarde en todo tiempo. Los bendiga abundantemente en todos los aspectos. Los ayude en todo. Óscar Valerín desde Lourdes de Montes de Oca. Bendiciones mil.
1: Gracias, mi hermanito Óscar, hasta Montes de Oca. El saludo especial, más de los mensajes que nos ingresan. 8777-5965, buenas.
6: 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Bendiciones, Andrei.
1: Eso, siga cantando y cantándole al Creador, así debe ser. Más saludos, buenas.
7: Buenas noches, Andrei, Dios me lo bendiga. Un saludo muy especial para Gerard Dureña en Estados Unidos, mi hijo, y para todos los que están escuchando, para que me haga el favor de pasarme el audio, de parte de Auxiliador Ureña, desde Cajón de Pérez, el León.
8: Hola, hola, somos Cabezano Cola. Hola, hermanita Andrei, bendiciones para todos los preciosos. Gálatas 6:7-8, la palabra de nuestro papito Dios nos dice: no os engañéis, Dios no puede ser burlado, pues todo, lo que el hombre sembrare, eso mismo segará. Porque el que siembra para su carne, de la carne segará corrupción. Más, el que siembra para el espíritu, del espíritu segará vida eterna. Para mandar un saludito, que el Señor me lo bendiga grandemente, para Flor González en Paso Ancho, una fiel oyente de Faro del Caribe. Chao, bendiciones, gracias.
1: todo gusto, mi hermanita Patricia Monterrosa. Pero vamos con ese tema, unción tropical, redimido se va para el suelo. 6:00 p.m, 6:32, súbale, súbale, súbale volumen.

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2: Bueno, y así continuamos con más de los saludos que nos ingresan. Dice Andrey, saludos, que Dios te bendiga a todos los que estén en sintonía preparando un rico guiso de pollo para este frío que tenemos aquí en San Isidro de Grecia. Bendiciones. Bueno, qué rico, mándeme un poquito porque me haría bueno la sopita de pollo, el guiso. Bendiciones desde Río Jiménez, aquí de Guarda. Gracias a Dios por el trabajito, nos dice el hermanito. ¿Quién? Será Rodolfo. Muchas bendiciones. Y es usted, mi hermano. Otro de los mensajes que nos ingresan, 8777-5965. Dice André, haga, vamos a ver. Ah, ya me están dando la receta de la noche. Y limones, 5 recipientes. No, ya me hice una limonada. Estoy aquí por la limonada y por Dios. Primero por Dios y después la limonada, que me tiene. Que me tiene aquí un poquito, ¿verdad? Porque sí, uno no sé qué le pasa con estos climas. Me llegó. Buenas.
3: Buenas tardes, hermano de Juárez Caribe. Para enviar un saludo a doña María Auxiliadora Oreña, Gerardo Oreña, Pascual Díaz Navas, Paulina Díaz Navas, Aida Luz Bonilla, Félix Cruz, Fernando Guzmán, Otto Najarro, Ángel Segura, J.R. Martínez, Dixon, Manuel Molina, el pastor de Zona Segura en Pavas, pastores de Monte de Dios en la fila del Rosario, Ivania y Víctor Julio, también para Matilde Fernández, para Tatiana Hidalgo, para Anthony allá en Bagaces, también, que Dios me le bendiga, y para los fijados de Libertad, la cárcel de Pérez Celedón, para Olga Desafadados, para Roxana Rocha, Matilde, la de la zona sur también. Ahí el mensaje de parte de Nelson Mena Castillo. Bendiciones y muchas gracias.
2: Gracias, mi hermano Nelson Mena Castillo. Muchas bendiciones. Hola, muy buenas tardes, dice hermano André, que Dios los bendiga. Soy Misha desde Cahuita. Muy linda la programación y así estuvo el Caribe el día de hoy, muy soleado. Es la entrada del Parque Nacional Cahuita. Ahí nos comparte la hermana. Nunca he ido a Cahuita, entonces aquí ya tengo la oportunidad. Gracias a mi hermanita Misha, que nos enseña ahí la entrada a la playa. Me siento como cuando yo voy a la playa. Siempre me quedo a la entrada, no me meto. Ahí me quedo quietico. Entonces me siento como si estuviera ahí, ahí debajo de la matica de haciéndome sombra. Muchas gracias, Misha, por esta imagen que nos comparte y sus saludos. Dice, hermano, ¿cómo se llaman estos hermanos a los que nos ven en estado de WhatsApp? Ese que usted ve con el micrófono ahí, o con el teléfono en la mano, ese es el pastor José Luis Granados. Y el otro pastor es Carlitos Alvarado, el pastor Carlos Alvarado, y dos hermanitos más que estaban en la transmisión en Upala. Ahí está, y falta el que toma la fotografía, que es el pastor Paul, pero casi nunca sale porque es el que toma la foto. Ahí a veces sale, ahí a veces lo watching. Que de hecho, ahorita a las 7 tenemos un contacto directo hasta Caño Negro, imagínate, hasta esta zona allá en la frontera, por estas zonas están allá. Y mañana tempranito van a visitar diferentes localidades de estas zonas costeras, Tablillas, escuché por ahí que van a estar también, entre otros lugares más, porque mañana es el día de oración acá en su emisora Faro del Caribe de este mes de octubre, desde las 6 de la mañana y hasta las 2 de la tarde estarán con este tiempo especial de oración. Así que usted guarde sus peticiones, mañana de 6 antitos de las 2, usted tiene que enviarlas porque ya después de las 2 no. Desde 8 horas, imagínese, 8 horas de oración. ¿Dónde usted ha visto eso? Bueno, Faro del Caribe lo tiene porque la oración del justo puede mucho. Y por medio de la oración hay cosas que se rompen. Y los hermanos juntos en armonía nos ayudamos los unos a los otros. Esa es una fe corporativa, es decir, que se ayudan los unos a los otros. Eso ser hermanos, eso ser hermandad, eso es todos juntos en sintonía, creyéndole al Señor. Así que mañana tempranito, desde las 6 hasta las 2 de la tarde, nuestros compañeros estarán visitando diferentes comunidades. Me correspondía ir, pero bueno, aquí estamos. Próximamente estaremos visitando otras zonas en Conociendo la Gran Familia y estaremos visitando Dios mediante por esas zonas. Así que Dios bendiga al Pastor Paul, al Pastor Carlos Alvarado y al Pastor José Luis Granados, que están por estas tierras allá en la zona norte. 8777-5965. Vamos a revisar si nos queda algún saludo por acá. Sí, claro, aquí tengo uno. Buenas.
4: Hola, hola, buenas noches para el programa Cantemos al Creador. Quisiera que me complazca con cada mañana de Saraí Rivera. Quería hacer un pequeño comentario, porque todos los mismos saludan y no dejan que los demás también entren a la emisora, porque hay mucha gente que quieren entrar, pero soy nueva, figúrese, y he visto que todos los mismos se saludan, los mismos hablan y no le dan chance, no le dan lugar a otro. Debemos de darle un espacio a los que no han entrado, los que quieren entrar y no pueden entrar. Buenas noches.
2: Buenas noches, mi hermana. Me extraña su comentario. Imagínese que usted es la última. Y ahí vea todo el espacio. Aquí estoy esperando. Los nuevos, ¿dónde están los nuevos? ¿Qué dice la hermana? Que no entran. No, no. Hasta aquí tengo los saludos. ¿Qué hacemos, hermana? ¿Qué hacemos, hermana? A veces hablan y no saben lo que dicen.
5: Hola, manga. Es el seguro aquí en la isla. Sería un saludo para Tenajarro, para María Flor Areña, para el hermano Dixon, para Jotarle Martínez, para el pastor Pascual Díaz Nava, su esposa y toda su familia, para Jorge Castro, para el Fernando Guzmán de Puriscal, para Carmen en Guápiles, para don Porfirio y su esposa Ana Falla Sereña, en la fila de los amparados, sí, y para María Soreña en Cajón de Pérez de León, para la hermana Floria en Heredia, para Tatiana Hidalgo, y para todos los y las que me están escuchando, de parte de José Segura, aquí es San Gabriel de Acerrí. Bueno, chao, bendiciones, amén.
2: Muchas bendiciones, mi hermanito. Ah, ¿dónde están los nuevos? ¿Qué dice la hermana que no entran? ¿Qué los estoy esperando? ¿Dónde están? ¿Dónde están? Que siempre suenan los mismos. Los mismos siempre saludan. Los mismos son los que siguen adelante con este Ministerio Radial de Faro del Caribe. Algunos otros hermanitos dicen, no, yo para qué saludo, no tengo por qué saludar a otros hermanos, tal vez no quiero. Entonces aquí sigo esperando los nuevos que dice la hermana, porque no le damos chance. Aquí siguen. Cante, cante. A ver, ya me ingresó uno nuevo aquí, buenas.
6: Buenas noches, aquí de Santa Teresa de Zabalito. Un sintonía, Judith.
2: Gracias, Judith. ¿Ves? La hermanita ya provocó ahí a los nuevos. Buenas.
7: A los nuevos.
6: Estoy muy de acuerdo con lo que dice esta señora.
7: ¿Dónde están?
6: Son los mismos.
7: Los mismos siempre saludan.
6: Siempre son los mismos. No dan oportunidad a otros. Es tan difícil ingresar. Se quedan esos saludos rezagados porque son las mismas personas.
8: Aquí estamos, bendiciones para esa hermana. Seguro es que se encontraron con otro número, porque aquí estamos escuchando la emisora. Bendiciones para ella y para todos los que están escuchando la emisora.
2: Muchas bendiciones para usted, mi hermano. Dice, hola, buenas noches, soy nueva. Bendiciones para que me complazcan. Dice... Esa canción no, mana, no la tengo. Y no, gracias al Señor, a mí no se me queda ni uno solito. A mí nunca se me queda ninguno. Y vean, todavía tengo espacio, 6:49 minutos. ¿A dónde están esos que se rezagan? No los conozco, no sé dónde están. Así que nos vamos a la música, porque hasta aquí seguimos con más de la programación de Cantemos el Creador. ¿Cuáles nuevos? La cumbia del cristiano. Gózate, gózate y súbale volumen.

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1: Bueno, los últimos saludos que nos ingresan, dice la central telefónica, nos ingresa saludos, dice, a mi mamá Teodora Reyes Chávez, mi hermana Patricia, los hermanos de la Iglesia de Asamblea de Dios, a los pastores José Ángel y Marbey en San José de Upala, de Amanda Narváez, muchas bendiciones. Nos queda por acá, dice, buenas noches, saludos para todos los colaboradores de Faro del Caribe, desde Pérez Celedón, saludos a todos los radioescucha. Mi nombre es Miguel, Luis Miguel, y soy de Pérez Celedón, y esta es la tercera vez que saludo vía WhatsApp los hermanos y hermanas que escuchan la emisora. Muchas gracias, mi hermanito, bendiciones. Bendiciones, les saluda Joseph Mata, saludos para mi mamá Selmira y mi hija Zoe, reporto sintonía desde Rivas de Pérez Celedón, muchas bendiciones. Dice por acá, dice, es que nos daba vergüenza los nuevos, pero está bonito estar conectados, es bonito escuchar los audios de ellos, bendiciones, siempre están conectados. Saludos a doña María Rosa de Cajón de Pérez Celedón, Gaby desde Pérez Celedón también nos envía el saludo. Y por acá tenemos un audio, buenas, buenas.
2: Buenas tardes, casi noche, un saludo muy especial para André en cabina y para todos los fieles oyentes de este programa. Para Nelson Mena y para Maleni Leiva, bendiciones. Soy Olga Zampa reportando sintonía.
1: Gracias, Olguita, muchas bendiciones. Y recordarle a los hermanos que tal vez piensan de que algunos se quedan. Bueno, antes habían llamadas, antes sí era difícil porque unos llamaban y llamaban y llamaban. Entonces la central, la línea telefónica se quedaba un poquito saturada de llamadas, pero ahora no. Si usted tiene WhatsApp y usted envía un WhatsApp, ahí se lo leemos. Hacemos lo posible para leer su saludo. Así que no sé si tal vez se viene conectando por primera vez, si estaba escuchando otra radio, si está escuchando otra radio y mandó el mensaje aquí, pero está completamente equivocados de que acá no se nos queda en mi turno, principalmente, ni un solo mensaje. Hasta aquí los he leído todos y todavía me queda un espacio. Algunos hermanos de los que siempre envían saludos, ahí mandan sus audios, no los vamos a escuchar, dejamos el tema por ahí. Que Dios bendiga a todos, adelante siempre en Cristo Jesús. Y mi hermano y mi hermana, cerramos con ese tema del combo del rey. Cumpleaños feliz, mañana emisión de fin de semana. Que la pasen bien, Dios me los bendiga.

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5: Son las 7 en punto.
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0: Y bien, llegamos a las 7 de la noche con un minuto. Y vamos de inmediato, como les dije hace un tiempo atrás, que íbamos a tener un contacto directo hasta Caño Negro, específicamente donde se encuentran nuestros hermanos pastores, el pastor Paul Cerdas Zúñiga, José Luis Granados y el pastor Carlos Alvarado. Pastores, buenas noches.
1: Muchas gracias, mi hermano André Mora. Bueno, nosotros nos encontramos aquí en Caño Negro, donde desde muy temprano hemos salido de las instalaciones de Faro del Caribe para iniciar esta gira a nivel nacional. Damos gracias al Señor por el privilegio que nos permite otra vez volver a hacer esta gira y proclamar el nombre de nuestro Señor Jesucristo. Sabemos que Dios está en control de todas las cosas y en esta sexta gira con una misión bastante importante y es la entrega de 7,000 Biblias a nivel país. Sabemos que Dios se va a glorificar en cada una de esas entregas, de esas Biblias. Reconocemos que el Señor ha sido bueno y gracias a la ofrenda que usted muy amablemente, hermano, hermana que escucha Faro del Caribe ha dado, podemos estar haciendo este proyecto y ahora con esta entrega de las Biblias, reconociendo, como dije anteriormente, que Dios es bueno y que pues el interés de Faro del Caribe también es de que usted conozca la palabra del Señor. En el día de hoy hemos estado también en Upala, hemos también estado en un lugar muy bonito como lo fue México de Upala, frente al Colegio Técnico de México Upala, un lugar precioso también, donde hemos estado orando, donde hemos estado

0: glorifique en todo lo que queda el resto de esta gira que hemos estado aquí. Y quiero informarle también, amado hermano, que el día de mañana vamos a estar en la ciudad de Los Chiles, vamos a estar por allá, vamos a estar en Tablillas también, y pues Dios se va a glorificar también. Conmigo se encuentra el pastor Paul Cerdas, que va a estar también dando la información y los versículos, lemas que hemos tenido para esta sexta gira. Pastor, muy buenas noches.
1: Gracias, Pastor José Luis, y gracias a usted, mi hermano y mi hermana, que continúa con nosotros. Gracias, de verdad, usted es muy importante para este ministerio. Jehová haga resplandecer su rostro sobre ti y tenga de ti misericordia. Jehová haga resplandecer su rostro sobre ti y tenga de ti misericordia. Eso está en Números capítulo 6, versículo 25. Este es el lema de esta sexta gira a nivel nacional, y lo vamos a estar compartiendo también con el lema de la Biblia: lámpara es a mis pies tu palabra y lumbrera a mi camino. Eso está en el Salmo 119, 105, ¿verdad? Porque estamos con un doble propósito en esta gira, y le agradecemos tanto al Señor por el privilegio de poder llegar hasta los lugares. Ahorita en Caño Negro estamos en medio de la naturaleza, estamos en bien oscuro por acá, el cielo estrellado y mucha animalito, ¿verdad?, por ahí haciendo su cantar. Así es que damos gracias al Señor y vamos a estar orando. Padre, en el nombre de tu Hijo Jesucristo, mi Dios amado, nos presentamos ante ti, Señor, José Luis, Carlos Alvarado, Paul Cerdas y esta gran familia de Faro del Caribe, para darte muchas gracias, Señor, por lo maravilloso que tú eres, pero también para presentar, en este caso, el Cantón de Los Chiles, acá a Caño Negro. Señor, queremos pedir tu bendición, depositar todo este lugar en tus manos, Señor. Tú eres nuestra torre fuerte, eres nuestro refugio, Señor. ¿A quién iremos si solo tú tienes palabras de vida eterna, Señor? Como dijo el apóstol Pedro. Así es que, Dios, a ti venimos, Señor, y presentando desde el más niño hasta el más adulto, Señor, delante del trono de tu gloria, Señor, para que tú tengas misericordia, tu amor alcance a cada uno. Jesucristo sea revelado en sus corazones como el Señor, como el Salvador de sus vidas, Señor, y todos procedan al arrepentimiento, Padre amado. Ese es lo más importante, Señor, pero también estamos pidiendo por la economía, por fuentes de trabajo. Sabemos que acá las familias sufren, ¿verdad?, porque los recursos de trabajo son pocos, ¿verdad? Damos gracias a Dios por el turismo, por esta laguna de Caño Negro, ¿verdad?, donde mucho extranjero viene a disfrutar de sus vacaciones, y esos son recursos para las familias, Padre, pero queremos que tú les ayudes, que tú les bendigas en todas las cosas. Señor, aquellos que están con alguna dolencia, con alguna enfermedad, rogamos, Padre bueno, que tú les sanes. Nos ponemos de acuerdo, Señor, para tu sanidad, para esta linda tierra, Señor, pero sabemos que tiene que haber un arrepentimiento, sabemos que tenemos que volvernos a ti, Señor, y lo demás, Señor, como dice tu palabra, es por añadidura. Busca primeramente el reino de Dios y su justicia, y todas las demás cosas serán añadidas. Así sea para Caño Negro, para todo el Cantón de Los Chiles, Señor, que vamos a estar visitando mañana, Señor, desde ya en tu eternidad. Tú ya tienes todo preparado, dispuesto. Nosotros simplemente vamos a ir a hacer la obra. Te damos muchas gracias por el privilegio. Nos sentimos muy honrados, Señor, y de llevar también a Faro del Caribe, Señor, de extremo a extremo, de norte a sur, del Atlántico al Pacífico, Señor, para honrarte, para exaltarte y glorificarte. Padre, también ponemos en tus manos a toda la iglesia, acá los que ya te conocen, que puedan ser testigos. Dale fuerza, Señor, y ánimo para salir adelante en todos los proyectos. Suple todo aquello que les haga falta para ejecutar tu santa obra. Padre, todo dándote las gracias en el nombre poderoso de Cristo Jesús. Amén.
2: Gracias, Pastor Paul, y seguimos y estamos logrando estas metas, estamos logrando, gracias al programa Conociendo la Gran Familia de Faro, que hemos llegado hasta este lugar, y en esta tarde-noche queremos orar por las familias, que Dios bendiga a cada familia. Si hay

0: enfermo en la casa, que sea Dios sanándole. Jesús decía, sé sano, sé sana, y creemos que Dios lo puede hacer en su tiempo, en su momento, Él es soberano. También oramos por ese trabajo para ellos mismos, que haya entradas, que el turismo aumente, que venga más turismo a estos lugares. Queremos un turismo sano, honesto, íntegro, que tengan buenas actitudes las personas que van a venir a estos lugares, y que tú bendigas toda esta tierra de Caño Negro, de este lugar, que Dios bendiga a cada familia, que Dios bendiga a la ancianidad, a cada ancianito que está en sus casas, a las personas que nos están escuchando, que están conectadísimos esta tarde noche, que sea Dios bendiciendo y visitando a cada uno de estos, sea Dios glorificado en todo momento. Nosotros estamos agradeciendo a Dios y agradeciéndole a usted esa ofrenda que amablemente hace llegar a Faro del Caribe, que es algo que nos ayuda para que nosotros junto a la móvil podamos venir hasta estos lugares largos. Son lugares largos. Nosotros salimos hoy en la mañana a las 5 de la mañana allá de San Francisco de los Ríos, y aquí estamos. Y sea la gloria para Jesucristo, porque podemos decir que estamos logrando esas metas, y están pasando y van a pasar cosas de Dios. Bendiciones, Pastor José Luis Granados.
1: Muchas gracias, Pastor Carlos. También queremos orar en esta preciosa noche por este lugar, pero sobre todo, pastores, también por lo que dice el número 625, ¿verdad? Que Dios tenga misericordia, que Dios vuelva su rostro. Cuando Aarón decía esta oración, el pueblo prestaba atención, estaba atento a lo que se iba a hacer y se pronunciaba en la mañana y en la tarde. Y creemos que cuando nosotros le pedimos al Señor, Él escucha y mueve su mano para que actúe en gracia, en misericordia. Y por eso yo le pido a usted, amado hermano, amada hermana que me está escuchando a través de la 97.1, que nos unamos para que Dios también traiga misericordia y salvación a este lugar. Hay mucha gente que todavía no le conoce, hay mucha gente que todavía, pues, la tiniebla rodea su rostro, pero sabemos que Cristo es la luz admirable y por eso hemos venido a este lugar para orar, para decirle a este pueblo también que el Señor tiene misericordia, que el Señor ve con agrado también este lugar, que de Él depende los tiempos de este lugar. Por eso oramos para que Dios tenga misericordia de este lugar. Señor, oramos para que todo corazón endurecido, Señor, tú lo conviertas en un corazón de carne. Señor, que traiga salvación, que quites la ceguera espiritual de muchas personas y puedan, Señor, aceptarte a ti como el Señor y Salvador de nuestras vidas. Oramos, Señor, en esta hora, para que tu misericordia alcance al perdido, para que tu misericordia alcance al que está enfermo, para que tu misericordia, Señor, llegue, Señor, a este lugar y lo libre de todo mal, Señor. Oramos para que tu rostro, Señor, alumbre la tiniebla que pueda haber en este lugar, Señor, y sea expuesta, Dios mío. Oramos en esta hora, Señor, en este lugar, para que tu trono se entronice, Señor, y sobre todo traigas paz a este lugar, Señor. Limpia, Señor, este lugar de toda violencia, de toda drogadicción, de toda muerte. Oramos, Señor, en esta hora, Señor, para que tu mano poderosa siga haciendo milagros, Señor. Siga levantando al que está caído, siga trayendo libertad al que está cautivo, Señor. Hoy sabemos, Señor, que nos has traído aquí con una misión y es predicar el año agradable del Señor, decirle a todas las personas que Cristo está vivo. Por eso usted, amado hermano, amada hermana, únase conmigo en este momento, Señor, para orar por esta comunidad y que todo Costa Rica sepa que estamos unidos orando por este lugar de Caño Negro. Oramos también por la frontera de los Chiles. Vamos a estar orando el día de mañana, pero hoy vamos a orar para que Dios también la guarde, la proteja y sobre todo traiga paz en nuestros corazones también. Oramos por esta comunidad, oramos por la juventud de esta comunidad, oramos por la policía, oramos por las escuelas, por los profesores, oramos en este momento, Señor, para que tú sigas trayendo misericordia, que tu rostro les alumbre y traigas paz a este lugar, Señor. Hoy, Señor, oramos, Señor, creyendo lo que dice la Escritura. en la carta segunda de Crónicas, capítulo 7, verso 14, si mi pueblo se humillare e invocara mi nombre, yo escucharé los cielos, perdonaré su pecado y sanaré la tierra. Hoy creemos, Señor, que hay un pueblo que se humilla delante de ti, Señor, y creemos que tú vas a sanar este lugar, que tú vas a traer prosperidad, que tú vas a traer puertas abiertas, Señor, porque sabemos que tú escuchas el clamor de mis hermanos, que escuchas este clamor, Señor. Por eso creemos que tú vives, y si tú vives, nosotros también vivimos. Gracias, Señor, por estos tiempos, Señor. Gracias por esta gira que hoy estamos iniciando, Señor, porque tú ves con misericordia al país, porque tú ves con misericordia a este lugar, Señor, y por eso hemos venido hasta acá, para poner nuestros pies en este sitio y decir que tú tienes misericordia, que lámpara es a mis pies tu palabra y lumbrera mi camino, Señor. Por eso te agradecemos, Dios mío, y te pedimos, Señor, que abras puertas para seguir llevando el mensaje, que abras puertas, Señor, para seguir proclamando tu santo y poderoso evangelio, ese evangelio que, como dice el apóstol Pablo, no nos da vergüenza porque es poder de Dios para todo aquel que cree. Gracias, Señor, en el nombre de nuestro Señor Jesucristo. Amén y amén. Creemos que el Señor se está glorificando, y yo le voy a pedir aquí al pastor Paul que nos indique dónde es que vamos a estar el día de mañana, las ciudades y los pueblos, por si usted también quiere acercarse. Recuerde que estamos en la entrega de Biblia. Si usted no tiene una Biblia, acérquese a donde nosotros, y nosotros con mucho gusto le vamos a brindar una para que usted empiece su estudio bíblico. Pastor Paul.
2: Gracias, Pastor José Luis. Sí, mi amado hermano, mañana, si el Señor lo permite, vamos a estar en la ciudad de Los Chiles. Allí vamos a ubicarnos en el parque, ahí para que usted pueda llegar. Allí vamos a estar en el transcurso de la mañana, tipo 9, 10 de la mañana. Y también vamos a estar un poquito más adelante en Tablillas, allá en el puesto fronterizo, por allí cerca, en el pueblito. Vamos a estar también, por si usted quiere acompañarnos para orar, y también si usted no tiene una Biblia, pueda llegarse por allí y con mucho gusto ahí usted va a tener su Biblia. Pastor José Luis.
1: Bueno, damos gracias al Señor. Recordarle que mañana es nuestro día de oración de 6 a 2 de la tarde para que usted pueda enviar sus peticiones de oración, y sobre todo recordarle que también la unidad móvil va a estar haciendo transmisiones donde el pastor Paul ahora indicó. Así que esperamos que mañana también contemos con su preciosa compañía en cada tiempo de oración y también en cada transmisión de la unidad móvil. Y de esta forma agradecemos también a nuestro compañero André Mora, que está ahí en control principal, y volvemos a cabina principal.
3: Gracias, pastores, que el Señor les guarde en esta noche y que mañana sea un día de mucho provecho, de mucha bendición, tiempo para orar, para presentar cada diferentes peticiones, necesidades de cada comunidad, barrio o caserío en la zona norte, allá donde se encuentran en este tiempo. Continúe con la programación regular de su emisora Faro del Caribe. Buenas noches.

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1: ¿Qué tal, querido amigo o amiga del programa Cruzada con Luis Palau? Mi nombre es Jorge Escopazo y quiero darle la más cordial bienvenida a este nuestro punto de encuentro en la radio, donde estudiamos diariamente la Biblia, la Palabra de Dios, junto a miles de oyentes alrededor del mundo, quienes escuchan nuestros programas a través de las emisoras que lo transmiten, como así también a través de nuestro sitio en internet, luispalau.net. Y en este día quiero presentarle la segunda parte del mensaje, La Vida Secreta. Adelante, Luis.
2: Ayer estábamos hablando acerca de la vida secreta. ¿Recuerda usted, mi amable oyente? Ojalá que haya estado con nosotros, porque cuando se me acabaron los minutos me di cuenta que no tenía tiempo y hoy quiero continuar. Citamos las palabras del sabio Salomón, quien dijo, «Como un hombre piensa en su corazón, tal es él». Y dijimos que la vida secreta, la vida del corazón, la vida íntima, es el verdadero yo. Yo soy lo que soy internamente. Ahora los demás me miran y hacen ciertos juicios sobre mi persona. Algunos me creen mejores de lo que soy y la mayoría quizás me crean peores de lo que soy. Pero eso no viene al caso. Lo que yo soy, lo soy en lo íntimo de mi ser. Y a lo mejor ni mi propia esposa, de veras, a fondo, profunda y al fin básicamente me conoce. Ni aún yo me conozco a fondo. Pero hay uno que me conoce, y es el que me creó, el que me inventó a mí. Ahora decíamos que la vida secreta determina la vida pública. Y decíamos también ayer que debemos mantener nuestras cuentas al minuto con Dios. No permitir sombras, no permitir pecadillos ni pecados grandes que se entremetan entre mi vida secreta y mi Creador, porque en ese momento yo pierdo la felicidad, pierdo la satisfacción, pierdo la emoción de la vida y me vuelvo un hombre cualquiera. Y aunque sea hijo de Dios, si hay una cuenta no arreglada con mi Creador, yo tengo problemas. Ahora, en tercer lugar, leí el otro día un salmo que me enseña esta tercera verdad. Buscar a Dios renueva la vida del corazón. El salmista en el Salmo 69 dice estas palabras. Usted quizás las ha notado y las tiene subrayadas en su Biblia. Dice así, buscad a Dios y vivirá vuestro corazón. Buscad a Dios y vivirá vuestro corazón. Usted que me dice ahí en lo secreto de su corazón, allí al lado de su receptor, usted me dice, señor Palau, yo tengo el corazón muerto, apagado, vacío. Ah, escuche esta palabra, buscad a Dios y vivirá vuestro corazón. Usted me dice, pero señor Palau, hace años que yo me entregué a Cristo y sin embargo no tengo el corazón vibrante. Pues ahí está la causa, su vida secreta no es sana. Su vida íntima, su vida secreta, su vida de alma, su vida de corazón no está vigorosa, y por eso su corazón se encuentra apagado y amargado. Yo me encuentro en mis viajes por la América Latina, me encuentro que hay miles y miles de verdaderos cristianos cuyo corazón le falta vida. Están desalentados, están desorientados, a veces se comportan como cualquiera que ni siquiera conoce a Cristo. ¿Sí? Buscar a Dios renueva la vida del corazón. Y le voy a hacer una recomendación que yo he practicado por tantos años y que tanto bien me hace. Busque a Dios de mañana. Busque a Dios en las primeras horas del día. Usted me dice, ah, pero a esa hora del día, señor Palau, yo estoy tan cansado. Mire, los hombres más ocupados y más llenos de responsabilidades en el mundo son los hombres que saben encontrar y hacer el tiempo que quieren. Alguien ha dicho que tenemos tiempo para lo que queremos, y esa es una gran verdad. Y si usted afirma que no tiene tiempo para levantarse media hora o una hora antes en la mañana para desarrollar su vida secreta con su Dios, entonces tiene que cortar alguna otra actividad. A lo mejor usted acostumbra a salir de comida y de parranda o de paseo de noche con sus amigos, pues corte tanto paseo. Los paseos son buenos de vez en cuando, pero no hacen falta noche tras noche tras noche. Quédese en su casa con su esposa o con sus padres y sus hermanos, y luego planee levantarse media hora, una hora antes en la mañana. Hace algunos años yo pensaba que también era imposible levantarse temprano, pero si uno organiza su vida y organiza su vida en forma de horas y minutos, va a encontrar que puede hacer tiempo para Dios. Y si no lo puede encontrar, hágalo. Y luego, en cuarto lugar, digo que el alma prospera y progresa alimentada por sano entendimiento. Ahora, no quiero ser demasiado profundo, pero lo repito. El alma, la vida secreta, prospera y progresa alimentada por un sano entendimiento. En Proverbios capítulo 19, Salomón nos dice estas palabras: el que posee entendimiento ama su alma. Por supuesto, aquí se refiere no al entendimiento que obtenemos en los claustros de una universidad, sino al entendimiento que nace y brota de la bendita palabra de Dios, este libro inspirado que tanto ha hecho por el mundo y que todavía está haciendo. Me refiero a la Biblia. El que posee entendimiento ama su alma. A lo mejor oigo algún corazón por allí que me dice: bueno, este señor Palau, el problema mío es que yo no tengo suficiente educación. Yo no alcanzo a captar todo lo que la Biblia enseña. No se preocupe. El que posee entendimiento ama su alma. No hace falta ser un intelectual para comprender lo que es la alimentación, alimentarse de la palabra de Dios. Usted debe hacerlo cada día, caballero. Y no solamente debe hacerlo por sí mismo, debe hacerlo por su esposa, sus hermanos, sus padres, sus hijos. Así como a un hombre normal no se le ocurre salir de la casa sin proveer alimentación para sus hijos, cualquier hombre normal y equilibrado procura que sus hijos tengan un buen desayuno, una buena comida. Así como a un hombre normal no se le ocurre salir de la casa sin proveer alimentación para sus hijos, cualquier hombre normal y equilibrado procura que sus hijos tengan un buen desayuno, una buena comida al mediodía y a la noche, porque quiere que su familia sea vigorosa y sana. Así también sería un crimen que un hombre no alimente espiritualmente a su familia. El alma de su familia prospera y progresa cuando la alimentamos con el sano entendimiento de la palabra de Dios. Y en último lugar, la vida secreta afecta todas nuestras relaciones. Usted recuerda que cuando Jesús en el Sermón del Monte dijo: vosotros sois la sal de la tierra, le dijo a las multitudes, y luego dijo en San Mateo capítulo 5, vosotros también sois la luz del mundo. Yo quiero que usted note el orden de estas dos verdades. Primero, Jesús dice: vosotros sois la sal de la tierra. ¿Qué es eso? La sal es la vida secreta. La sal hace un trabajo muy quieto, muy invisible. La sal es una sustancia que se disuelve dentro de la materia y luego empieza a hacer su obra benefásica. Comienza a frenar la corrupción, da sabor a la comida. Y en este sentido, los que tenemos una vida secreta vigorosa somos la sal de la tierra. Pero luego dice Cristo: vosotros sois la luz del mundo. ¿Se da cuenta? Primero la sal, lo secreto, lo invisible, lo básico, luego la luz. La luz es visible. La luz no podemos ignorar. Allí está, la vemos, es una luz. Dice Cristo que usted y yo, si tenemos una vida secreta vigorosa, seremos ambas cosas. Primero sal, invisiblemente ayudando y dando sabor a la vida de todas aquellas personas con las cuales tenemos contacto cada día. Y luego, la luz. Termino con una cita de aquel gran Juan Wesley, el inglés, que dijo estas palabras: dadme 100 hombres que no temen más que al pecado, que no deseen más que a Dios, no importa si son clérigos o laicos, solamente ellos conmoverán las puertas del infierno y establecerán el reino de los cielos sobre la tierra. Dios no hace nada sino en respuesta a la oración. Seamos nosotros esta clase de hombres. Tendremos una gran satisfacción personal y qué bien que le haremos a la humanidad.
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0: Y hasta aquí nos acompañaba Marcos Vidal por el segmento de la música. Lamentablemente nuestro tiempo se terminó, nos tenemos que despedir, pero si el Señor lo permite, nos vamos a estar reencontrando en nuestra próxima presentación. Mi nombre es Jorge Escopazo, un placer acompañarle en este día.
1: Amigos oyentes, muchas gracias por su fina sintonía al programa de este día. Les estaremos esperando muy pronto para el próximo programa Cruzada con Luis Palau. Hasta entonces, recuerden las palabras de nuestro Señor Jesús. Felices los de corazón limpio, pues ellos verán a Dios.
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4: 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La vida de ustedes es como la neblina del amanecer. Aparece un rato y luego se esfuma. Lo que deberían decir es, si el Señor quiere, viviremos y haremos esto o aquello. De lo contrario, están haciendo alarde de sus propios planes y semejante jactancia es maligna. 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Ponga su confianza en Dios.
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5: Ezequiel, capítulo 6. Profecía contra los montes de Israel.
6: Vino a mí palabra de Jehová, diciendo: Hijo de hombre, pon tu rostro hacia los montes de Israel y profetiza contra ellos. Y dirás: Montes de Israel, oíd palabra de Jehová el Señor. Así ha dicho Jehová el Señor a los montes y a los collados, a los arroyos y a los valles. He aquí que yo haré venir sobre vosotros espada y destruiré vuestros lugares altos. Vuestros altares serán asolados y vuestras imágenes del sol serán quebradas, y haré que caigan vuestros muertos delante de vuestros ídolos, y pondré los cuerpos muertos de los hijos de Israel delante de sus ídolos, y vuestros huesos esparciré en derredor de vuestros altares. Dondequiera que habitéis, serán desiertas las ciudades, y los lugares altos serán asolados, para que sean asolados y se hagan desiertos vuestros altares. Y vuestros ídolos serán quebrados y acabarán, vuestras imágenes del sol serán destruidas y vuestras obras serán deshechas. Y los muertos caerán en medio de vosotros, y sabréis que yo soy Jehová. Mas dejaré un resto, de modo que tengáis entre las naciones algunos que escapen de la espada cuando seáis esparcidos por las tierras. Y los que de vosotros escaparen se acordarán de mí entre las naciones en las cuales serán cautivos, porque yo me quebranté a causa de su corazón fornicario que se apartó de mí y a causa de sus ojos que fornicaron tras sus ídolos. Y se avergonzarán de sí mismos a causa de los males que hicieron en todas sus abominaciones. Y sabrán que yo soy Jehová. No en vano dije que les había de hacer este mal. Así ha dicho Jehová el Señor: palmotea con tus manos y golpea con tu pie, y di: ¡Ay por todas las grandes abominaciones de la casa de Israel! Porque con espada y con hambre y con pestilencia caerán. El que esté lejos morirá de pestilencia, el que esté cerca caerá a espada, y el que quede y sea asediado morirá de hambre. Así cumpliré en ellos mi enojo. Y sabréis que yo soy Jehová, cuando sus muertos estén en medio de sus ídolos, en derredor de sus altares, sobre todo collado alto, en todas las cumbres de los montes, debajo de todo árbol frondoso y debajo de toda encina espesa, lugares donde ofrecieron incienso a todos sus ídolos. Y extenderé mi mano contra ellos, y dondequiera que habiten, haré la tierra más asolada y devastada que el desierto hacia Diblat. Y conocerán que yo soy Jehová.
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0: Son las 8 en punto.
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Bendiciones para todos. En esta oportunidad le saluda el pastor Juan Carlos Salas Salas y estamos en el consejero familiar para hablar de un tema que tiene que ver con los cambios en nuestro mundo, en nuestra sociedad, en nuestra cultura, a nuestro alrededor. Y hay muchas cosas que están sucediendo. Y hace un tiempo hemos visto, quizá algunos, de que el mundo le ha puesto como el pie al acelerador en cuanto a cambios. Y quizá muchas veces, ¿verdad?, vemos que efectivamente que muchas cosas que hasta hace unos años, ¿verdad?, eran familiares o constantes o, ¿verdad?, muy poco cambiadas, hoy, ¿verdad?, para nosotros son totalmente irreconocibles. Por ejemplo, es increíble pensar, por lo menos desde mi óptica, desde que hace unos 15 años, ¿verdad?, el fenómeno de las redes sociales. De hecho, pues yo casi no uso redes sociales, no soy usuario, ¿verdad?, pero mucho menos pensar en los teléfonos, ¿verdad?, quizá como hoy, de alto funcionamiento, y mucho menos estar hablando de cosas como el YouTube, ¿verdad? No existían, no andaban en la agenda nuestra. Y sin embargo, ver hoy a los niños, a los jóvenes de nuestras generaciones, ¿verdad?, que han crecido casi que acostumbrados a utilizar estos y otros artefactos tecnológicos. De hecho, tengo una nieta de 1 año y 2 meses y un día estos estaba paseándola en el coche y ella me pidió el teléfono, pero estaba ahí como tocando el teléfono nada más y pasó una señora y dijo, hoy desde ya tiene teléfono, desde ya lo usa, ¿verdad? Así que para ellos, para los niños, para los jóvenes es normal y eso se presenta que los cambios son cada vez más frecuentes, cada vez más rápidos y que muchas veces, ¿verdad?, nosotros

y los niños ya están acostumbrados a que todo cambia. Sin embargo, es necesario que nosotros, como pilares en la familia, como responsables, como padres de la familia, como aquellos que hemos sido bendecidos con el don de tener una familia y de tener también hijos, podamos siempre recordarles de es necesario que ellos sepan de que hay cosas en las cuales tienen que estar afianzados y aspectos que nunca van a cambiar. El papel de nosotros como líderes en la casa en esta época es saber nosotros distinguir qué es lo que está pasando en la sociedad que vivimos y poder nosotros valorar si eso está cambiando o no nuestras maneras aún de pensamientos. Y entonces hay como cuatro aspectos que quisiera tocar en este programa. Algunos contrastes de lo cual nosotros podemos ver de lo que está pasando hoy, ¿verdad? En nuestra sociedad, con las nuevas cosas que influencian no solamente a las nuevas generaciones, sino a todas las personas, ¿verdad? El primer contraste o el primer punto que quisiera tocar es que no cambia Dios. Tanto en el Antiguo Testamento como en el Nuevo Testamento, usted ve que Dios no está sujeto a mejoras ni a cambios. Es el mismo Dios de ayer, al mismo Dios de hoy y será por los siglos de los siglos. Y eso Malaquías 3:6 nos recuerda. Dice, le recuerda a los israelitas, yo, el Señor, no cambio. De hecho, pues muchas veces, ¿verdad? Esa declaración es la razón por la que el pueblo no nunca había perecido, nunca había desaparecido. Pero también en Santiago, ¿verdad? 1:17 lo expresa de manera más, quizá más directa y nos dice al decir que Dios no cambia como los astros ni se mueve como las sombras. Así que, en otras palabras, la fuente de nuestra seguridad y no son los cambios culturales o tecnológicos. Nuestra estabilidad está en un Dios que no fluctúa, en un Dios que no depende de los cambios temporales, que no depende de que si la moneda subió o bajó, que no depende del clima, que no depende de los sentimientos de nadie. El Señor Dios Todopoderoso es eterno y es inmutable, y por lo tanto sus promesas son confiables y su ayuda es siempre oportuna. Y su justicia es segura para todos los que le siguen. Cuando usted en la casa pueda tener la oportunidad, siempre refuerce este aspecto de que, aunque nosotros veamos que los valores en la sociedad morales se están deformando y los gobiernos los quieran derribar, recuérdele que el Señor es nuestro amparo y nuestra fortaleza, nuestra ayuda segura en momentos de angustia. Salmo 46:1. Él es el que ha prometido, él es el que cumple, él no cambia. Sin embargo, el contraste está en lo que vamos viendo y está aconteciendo, es que sí cambia el ser humano. Nosotros como seres humanos somos vulnerables, somos débiles, somos de una u otra manera influenciables. Y en el caso, pues sí, de los seres humanos, tanto la cultura como los sentimientos y las circunstancias nos pueden afectar. Y nos pueden hacer que cambiemos nuestras creencias, nuestras costumbres, nuestros hábitos, nuestras convicciones. Y entonces nuestras palabras también. La escritura a menudo se refiere a los seres humanos como figuras inestables. Por ejemplo, al que duda lo compara con las olas del mar agitadas y llevadas de un lado a otro por el viento. Eso está en Santiago 1:8. Mientras que a los inmaduros les advierte que son llevados de aquí para allá por todo viento de enseñanza. Otra dice viento de doctrina. Efesios 4:14. Entonces encontramos de que nosotros como seres humanos somos vulnerables, somos débiles y somos influenciables. Y entonces, y bueno, ya que nosotros como seres humanos somos tan inconstantes, con razón nos advierte de que no debemos confiar ciegamente en ningún ser humano, ni aún en gente poderosa, Salmo 146, 3. Y en este tiempo, ¿verdad? Los líderes de cada familia deben de estudiar esos cambios que sufren las sociedades y los grupos. ¿Para qué? Para que nosotros estemos determinando y conociendo lo que está pasando. Pero sí debemos ser consejeros, debemos ser maestros, debemos de ser también de aquellos que enseñan, que

0: dirigen, que guían nuestro hogar, nuestra familia, de acuerdo con las cosas que el Señor ha prometido. Debemos comprender que muchas de las cosas que están viviendo las nuevas generaciones, a las que ministramos hoy, cómo piensan, cómo sienten y cómo actúan. Eso nos va a ayudar a entender a nuestros hijos, nos va a ayudar a entender a nuestros nietos, aún a los bisnietos, a los que usted tenga alcance en su familia, por medio del comportamiento estable de Dios que tiene y manifiesta en su palabra. El segundo aspecto que quiero reforzar es que la palabra del Señor no cambia en lo absoluto. Y si hay algo que la Escritura proclama con claridad es que la palabra de Dios permanecerá. Jesús lo manifestó y lo dijo: el cielo y la tierra pasarán, pero mis palabras no pasarán. Mateo 24:35. En Isaías 48 dice: contrasta la hierba que se seca y la flor que se marchita con la palabra de nuestro Dios, la cual permanece para siempre. Si nosotros podemos trasladar esta enseñanza a nuestros hijos y a las generaciones que vienen detrás de nosotros, es de que la palabra no cambia. La palabra de Dios es fiel, es permanente, es estable, es firme, es veraz. Y no obstante, aunque las palabras de Dios son inconmovibles, al mismo tiempo son dinámicas. Y eso lo vemos en la Escritura, ¿verdad? En 1 Pedro 1:23 nos afirma que la palabra de Dios vive y a la vez permanece. Eso quiere decir que cuando nosotros tengamos dudas en nuestra vida, en nuestra casa, en nuestro matrimonio, en la iglesia, esa palabra será fuente de seguridad. ¿Para qué? Para que los comentarios de todas las cosas que hacemos, nosotros podamos decir: es sólida y es permanente. La palabra va a venir a nuestro auxilio cuando la necesitemos y nos va a ayudar. Pero, ¿qué está cambiando hoy en medio de nuestra sociedad, en medio de nuestra cultura, en medio de este mundo? Está cambiando las teologías, que son los enfoques interpretativos que nosotros los humanos le damos a las cosas del Señor. Y es un error muy común que se comete hoy en confundir la Biblia con nuestra interpretación de ella. Las interpretaciones pueden cambiar porque son de una interpretación humana acerca de algo que ya está establecido. Y muchas veces nosotros, ¿verdad?, pretendemos preservar la sana doctrina cuando lo que defendemos es una interpretación. Y a veces no está muy sana, no está profundamente arraigada en la palabra del Señor. Entonces, muchas veces tenemos que reconocer que hay muchas teologías que no se sostienen porque están basadas en interpretaciones y de la Biblia de una manera que no es correcta, que no es seria, no es profunda y que mucho menos está comprometida con la verdad. Por eso nosotros como padres, como parte de la familia, siempre debemos de buscar las Escrituras. Por eso una gran diferencia es cuando usted la puede leer, la puede meditar y la puede estudiar. Y muchas veces he escuchado de que en el pasado muchas denominaciones han tenido verdaderas guerras doctrinales, ¿verdad? Por defender temas tanto como lo del Espíritu Santo, la venida de Jesús y otras más, ¿verdad? Así que muchas teologías pueden estar ahí para aparecer y quizá fomentar la discusión, pero hay que tener cuidado. Yo en una oportunidad estuve participando, haciendo un trabajo en una denominación y me salieron con unas teologías y yo dije: no, yo no puedo estar ahí sirviendo porque no va con la palabra del Señor. Eso no puede ser, estar trascendiendo con teologías que no son más que en función de los cambios que está sufriendo la sociedad. El tercer aspecto que quiero tocar es que los propósitos de Dios no cambian. Si Dios es constante, la palabra es firme, los propósitos que manifiesta la palabra también son constantes desde la fundación del mundo. El Señor nos escogió en Jesucristo, Efesios 1:4, para ser parte de sus miembros, de su familia, Efesios 2:19. y su objetivo siempre es crear un pueblo para sí mismo, desde el Antiguo Testamento hasta con la iglesia que lo vemos en el Nuevo Testamento y también en Tito 2:13, ¿verdad? Ese pueblo que debe adorarle, que le debe servir y que él quiere que conviva con él. La Escritura nos enseña que esa vieja promesa de se cumplirá con seguridad y algún día se proclamará. Aquí entre todos los seres humanos está la morada de Dios. Él acampará en medio de ellos y ellos serán su pueblo. Dios mismo estará con ellos y será su Dios. Apocalipsis 21:3. Entonces, el Señor siempre ha tenido eso de querer tener un pueblo. Y ahora estamos en el tiempo de la gracia. Estamos en el plan donde el Señor abrió el periodo de la dispensación de la gracia hasta cuando Él vuelva y envíe a su Hijo nuevamente. Así que el Señor dejó una comisión para la iglesia y dejó una comisión para los hogares de que cada uno de nosotros tenemos que enseñarle a nuestros hijos de que ese propósito no ha cambiado. Él quiere tener cerca a un pueblo. Pero los métodos en la iglesia podrían estar cambiando, los métodos en la manera de compartir la palabra podrían estar cambiando. Es un proceso de la misión para el Señor, de que no nos debemos de olvidar de que esas formas pueden estar en constante cambio, ¿sí? Muchas veces, ¿verdad?, confundimos algunas cosas en las que decimos que se debe enseñar. De hecho, pues muchas veces decimos que Dios no cambia, pero que nosotros tampoco debemos de cambiar los métodos, ¿no? Los métodos pueden cambiar. ¿Por qué? Porque los métodos tienen que ser adaptados al oyente, a la cultura, al lugar en donde se está compartiendo. No es lo mismo que yo comparta algo en una sociedad que es más costera que en una sociedad que está en un lugar donde está más en el área metropolitana. Las cosas son diferentes. Entonces, ¿verdad? Es muy importante. Recuerda que el Señor no cambia su esencia, pero sus maneras de actuar sí lo pueden hacer. En el Antiguo Testamento, Él se reveló por los profetas. Pero en estos días, dice Hebreos 1:1, en estos días finales nos ha hablado por medio de su Hijo. Entonces, Él, hay momentos, hay etapas. En los días de Noé, envió un juicio en forma de diluvio. Pero después, Dios se comprometió a no volver a destruir el mundo por agua. Por eso usted ve que sale el arco iris constantemente y es una gran maravilla verlo porque nos recuerda sus promesas firmes, aunque quizá hoy nos habla por medio de su Hijo Jesús, ¿verdad? Así que podemos ver para todos nosotros de que aunque cambien muchas cosas, depende de las circunstancias, Dios puede hacer cambios en el método, en la forma en que puede llegar a ser y hablarle a una persona, a un pueblo, a una familia, a una nación. El cuarto contraste, diríamos, es que el Evangelio no cambia, la verdad del Evangelio no cambia. Así que el Evangelio es eterno porque está sustentado en un Dios eterno. Y, ¿verdad?, es muy importante de que Dios, que es justo y a la vez nos perdona, a quien se arrepiente, la gracia es suficiente entre todos nosotros. Y por eso también podemos ver que las consecuencias del Evangelio durarán por toda la eternidad. Efesios 2:7. A la vez, en una época donde todo hoy es relativo. Hoy muchas personas, usted los escucha, que quizá dicen, así debe ser como yo siento al Señor y tal vez no es igual a otra persona, pero cada uno dice, es relativo como está. Es necesario recordar que sí hay una verdad y esa verdad debe ser siempre puesta y resaltar. Esa verdad se fundamenta en una persona que descendió de los cielos, que es el Hijo unigénito del Dios Altísimo y de Jesús. Así que no olvide usted reforzar siempre que el Evangelio es verdadero y es único, el Evangelio de Jesús. Aunque a nosotros muchas veces se nos acuse de que somos creyentes intolerantes o exclusivos, no hay nada más tolerante e inclusivo que el Evangelio de Jesús. La gracia de Jesús, la misericordia del Señor, está disponible para todo aquel que crea que Él es el unigénito Hijo del Dios Altísimo. Así que las situaciones del Evangelio no cambian, aunque las verdades de la cultura puedan estar cambiando. Hoy es una época, sí, muy acelerada, pero también es una época de muchos caminos, ¿verdad? Hoy usted escucha, ¿verdad?, del multiculturalismo, del pluralismo, ¿verdad?, de que tenemos que ser abiertos, ¿verdad?, de que no debemos de ser cerrados, pero mucho de esto tiene que ver con la aceptación de múltiples opiniones, contrarias entre sí, pero que a las cuales le tenemos que decir que todas son válidas. Y eso va contrario a la verdad que nos enseña el Evangelio de Jesús. Solo hay un camino, solo hay una verdad que nos lleva al Padre, y es Jesús. Así que, aunque nosotros podamos ver de que esa postura, ¿verdad?, de que hoy quiere penetrar en nuestra sociedad, de que todo es válido, lo cierto es que proclamar de que hay un solo Dios y un solo mediador quizás no sea tan popular para el medio en que vivimos. Así que hoy les recuerdo que, a pesar de muchos argumentos, a pesar de muchas opiniones, que lo cual puede ser muy positivo porque hay un desarrollo intelectual, pero nosotros debemos siempre proclamar que no existe una verdad mayor que las demás. Nosotros debemos de recordar que los líderes deben de informarse acerca, los padres tienen que estar enterados acerca de lo que se proclama hoy, analizarlas y valorarlas bajo la luz de la palabra del Señor, tal y como está revelado en la Escritura. Así que, aunque las cosas estén cambiando aceleradamente, nosotros debemos de resguardarnos y siempre mantener y cuidar de lo que estamos. Le ha compartido en este tiempo el pastor Juan Carlos Salas. Le bendice.
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Señor, gracias por tu providencia sobre nuestras vidas, por ser el Dios de la fidelidad, el Dios de gracia y de amor, el que seca toda lágrima.

0: Señor, en ti está nuestra esperanza. Señor, en ti está nuestra confianza. Y sabemos que tú nos levantarás, que volaremos más allá como las águilas, que en ti está nuestra confianza. Gracias por cuidar de nosotros. Gracias por tu abrigo que nos cubre día tras día, Jesús. Amén y amén. Aplaude fuerte la fidelidad de Dios. Fuerte que Él es fiel, Él es bueno, bondadoso. Aleluya.
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7: Son las 9 en punto.
0: 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Salmos 42:8.
8: Muy buenas noches, mis amados hermanos. Es una bendición poder estar delante de la presencia de nuestro Dios y juntamente en la compañía de todos ustedes para poder venir delante de la presencia del Señor a poner las peticiones, a elevar un clamor delante de la presencia de nuestro Dios, reconociendo que Él es Dios, reconociendo que necesitamos de Él y que sin Él nada podemos hacer, solo dice su palabra. El Salmo 10:17 nos dice: el deseo de los humildes oíste, Jehová, tú los animas y les prestas atención. Con esa palabra vamos a estar orando en esta noche, creyendo al Señor que hay humildad en nuestro corazón para venir delante de la presencia del Señor, reconociendo la fidelidad de nuestro Dios, con la certeza absoluta, mis amados hermanos, de que el Señor nos está escuchando. Que el Señor imparta, mi amado hermano, soplo de su Espíritu Santo en sus corazones, los anime, los levante, los fortalezca. El Señor haga el milagro en cada uno de ustedes y que juntos le demos toda la gloria a nuestro Dios, la gloria que Él se merece, la honra que Él se merece. La atención de nuestro Dios buscamos y creemos fielmente de que nuestro Dios está presto para socorrernos y ayudarnos. El Salmo 34:19 nos recuerda que muchas pueden ser las aflicciones del justo, pero que de todas ellas le librará Jehová. ¿Quién es el que libra, mis amados hermanos, sino el Señor? ¿Quién es el que ayuda, sino nuestro Dios? Y hoy que ya estamos finalizando el día, nos recuerda la palabra del Señor que por la mañana el Señor nos recuerda que cada mañana es nueva la misericordia. Y al finalizar el día, mis amados hermanos, tenemos la esperanza de que cualquiera que haya sido nuestra situación, las cosas que hayamos estado viviendo, ya están llegando a su fin con el día también. Llega el fin de la situación, podemos venir a reposar en Él, podemos descansar en Él. Podemos irnos a acostar con la seguridad de que nuestros asuntos están en las manos de Dios y que mañana hay una nueva oportunidad, hay una nueva esperanza, un nuevo día se va a levantar y la promesa del Señor es que son nuevas las misericordias. Así que vamos a llegar delante del trono de la gracia confiando en las promesas de que la ayuda viene de nuestro Dios. Y el Señor nos recuerda de que cuando Él nos dice en su palabra que en el mundo tendríamos aflicciones, pero que pusiéramos la confianza en Él, que pudiésemos descansar en Él y poder creer que Él está presto para bendecirnos. Quizás hemos pasado por el valle de sombra y de muerte, hemos tenido un mal día, hemos dejado que los sentimientos se acumulen en nuestro corazón y nos ha traído tribulación tal vez al corazón. Hay una situación médica, tal vez hay una situación física ahí de enfermedad, y todo eso trae tribulación, congoja al corazón. Pero en todo eso, mis amados hermanos, podemos venir a descansar en nuestro Dios. Cuando sentimos que la vida se pone cuesta arriba, cuando sentimos que las situaciones son como una tormenta que golpean nuestras vidas, podemos creer que no estamos solos. Esa es la fe que tenemos en esta noche, que las situaciones pueden ser a veces tortuosas, hermanos. Es como un fuego lento que nos quema, pero que no nos consume, y viene aflicción a nuestro corazón.

0: Levantemos un clamor delante de la presencia del Señor. Dejemos que sea el Señor el que venga a confortarnos, a consolarnos, a abrazarnos. El Dios que puede transformar, dice su palabra, nuestro lamento en gozo. El Dios que puede transformar, mis amados hermanos, la tormenta en bonanza, dice su palabra. Cuando venía la tempestad, la barca casi que se hundía, había desesperación, preocupación, duda inclusive en los discípulos de nuestro Dios. Pero dice la palabra del Señor que cuando despertaron al maestro, Señor, ayúdanos, nos ahogamos, nos hundimos, dice que se levantó y calmó los vientos, las tempestades. Así en esta noche vamos a estar clamando al Señor para que sea el Señor trayendo sobre su vida, mi amado hermano, esa calma, esa paz en medio de toda situación. Soy el pastor Salomón y en esta noche cuento con la bendición de poder estar en compañía de mi amado pastor Andrés Garzón. Dios te bendiga, pastor.
1: Pastor Salomón, qué gusto poder volver a estar con usted. Damos gloria a Dios por su vida, por su ministerio, por su familia. Y es un gusto y de verdad un placer y una bendición de Dios poder estar aquí en Faro del Caribe, nuestro hermano André en cabina. Y todos ustedes que hacen parte de esta linda familia de Faro del Caribe, ustedes que están en sintonía desde sus hogares, tal vez algunos llegando hasta ahora de sus trabajos, tal vez otros estén llegando a sus trabajos, pero gloria a Dios que están con nosotros, gloria a Dios que van a poder compartir, que vamos a poder orar, como siempre lo digo, yo creo que es una bendición poder orar los unos por los otros y clamarle a Dios, clamarle, como decía el pastor Salomón, nada dura para siempre, ¿cierto? Las pruebas son momentáneas, las pruebas son solo duran un tiempo porque Dios sabe. Yo siempre he dicho, pastor, que Dios no le va a poner ni un gramo, ni le va a quitar un gramo a lo que usted y yo podamos llevar. Él no nos va a poner más peso del que nosotros no podamos. Si usted está pasando por una situación donde usted cree que dice, Dios se olvidó de mí, no. Dios sabe que usted puede llevar esa prueba que está pasando ahorita. Y por eso la tiene usted. ¿Y qué dice la palabra de Dios? Que nos sintamos, ¿qué? Dichosos, felices. Cuando nos encontremos en diversas pruebas, ¿cierto? La única manera en que nuestro carácter sea formado, en que creamos en Dios, y lo más importante, yo creo, pastor, que realmente salga, que lo que hay en nuestro corazón son los momentos de prueba, ¿cierto? En la felicidad, en la bonanza, en la bendición, gloria a Dios cuando llegan esos tiempos, hay alegría, hay canto de júbilo, ¿cierto? Y Señor, te amo, te adoro, y eso nos tiramos al suelo, damos tres vueltas, nos levantamos. Pero esa misma actitud muchas veces tenemos que tenerla en la prueba. ¿Sabe por qué? Porque Dios nos ama. Y al que ama, corrige. Y qué bueno, como dice la carta a los hebreos. Dios, al que ama, disciplina. Y qué bueno encontrarnos muchas veces con estas disciplinas de Dios. Porque nos damos cuenta que nos ama. Y yo creo que a veces se nos ha distorsionado el amor de que es solo bonanza. Que la vida es color de rosa. Y creemos que Dios me ama y me tiene que amar. Una perspectiva humana del amor de Dios, pero vemos que la palabra de Dios está llena y los grandes siervos de Dios pasaron por pruebas difíciles, duras, y Dios siempre los sacó adelante. ¿Por qué? Porque confiaron y esperaron en el tiempo de Dios. El martes, precisamente que estábamos aquí en oración, yo les decía que el libro, la carta a los hebreos decía que la paciencia y la fe tienen que ir de la mano. Ninguna de las dos las podemos separar y decir, bueno, voy a tener paciencia, pero no fe, voy a tener fe, no paciencia, no. Tienen que ir de la mano porque eso es lo que nos va a ayudar a esperar que en Dios, en la respuesta de Dios, que a veces es no, espere. Y leía un libro en esta semana pasada que me llamó muchísimo la atención. Porque decía, a veces el no de Dios es porque viene algo mejor que lo que yo estoy pidiendo. A veces cuando Dios cierra una puerta no es porque nos quiera torturar, es porque viene algo mejor. Pero el problema de nosotros es que dudamos en el momento en que se cierra esa puerta. Decía, ¿qué cierto es? Porque yo oro por tal petición, por tal situación en mi vida y precisamente se cerró. De la manera en que yo estaba orando, fue todo lo contrario. Hermanos, viene algo mejor. ¿Por qué? Porque Dios sabe qué es lo que mejor nos conviene. Y me gustaba una parte que decía, Dios no nos tiene que decir a nosotros sí. Porque en el

0: Getsemaní le dijo a Cristo, no, si es posible, pasa de mí esta copa. La pasó. ¿Cierto que no? Porque si Cristo no hubiera ido a la cruz, ¿qué? Si le hubiera dicho, Señor, si es posible, pásame esta copa. Sí, la verdad, sí está sufriendo mucho Cristo, está sudando sangre. No, no, ya no vaya, ya no vaya. Entonces Pedrito lo hubieran insultado cuando le dijeron, apártate de mí, Satanás. ¿Se acuerda? Entonces, Dios muchas veces responde un no en el momento más duro de nuestra oración, porque viene algo mejor. Y lo mejor fue que Cristo fue a la cruz para darnos salvación a usted y a mí. Y como siempre lo digo, hoy, amigo oyente que nos escucha por primera vez, hoy es el día de la salvación, Pastor Salomón.
1: Sí, es que la tribulación y la angustia tiene un límite, como usted decía, pastor, y cuando Dios establece ese límite, entonces nosotros podemos estar seguros de que el tiempo de Dios es perfecto, el momento preciso, lo decía usted, pastor, con certeza, es que Dios conoce perfectamente nuestras capacidades. Y Dios no nos va a dar más pruebas de las que no podamos soportar.
0: Amén.
1: Por tanto, ese momento difícil perfecciona nuestra fe. Y oramos y creemos en esta noche de que esa prueba nos va a dar fortaleza, nos va a dar vigor en nuestra fe, va a engrandecer nuestra alma, va a refinar nuestro carácter, va a perfeccionarnos en Cristo Jesús y al final saldremos victoriosos porque Dios
0: Así
1: va a
0: es.
1: cambiar la situación, Él va a intervenir poderosamente librándonos, por eso dice el salmista, muchas son las aflicciones, pero de todas ellas te va a librar el Señor. Entonces el salmista también decía, voz de júbilo y de salvación hay en la tienda de los justos. Cuando Dios interviene, entonces cambia la situación y ya no es lamento, ya no es sufrimiento, ya no es dolor. Hay un cántico de alabanza, de adoración delante de la presencia del Señor por la gran bendición y el gran triunfo que Dios ha provocado en nuestras vidas. Vamos a creerle al Señor, mis amados hermanos. Vamos a levantar nuestro corazón y nuestras manos al Señor, levantando nuestro corazón al cielo, creyendo que para nuestro Dios no hay nada imposible, cualquiera que sea la situación de todas las peticiones que nos están entrando a través de la mensajería de texto. Hermanos, vamos a orar con fe, vamos a creerle a nuestro Dios que para nuestro Dios no hay nada imposible. Voy a orar por la petición de nuestra hermana Julia. Nuestra hermana dice, bendiciones, hermanos, favor orar por sanidad de depresión, por fortaleza. Tengo una bacteria en la garganta. Padre, en el nombre de Jesús, trae sanidad, Señor, y esa fortaleza que mi hermana Julia está necesitando hoy, Señor, viene de parte de ti para ella en el nombre de Jesús. Señor Dios Todopoderoso, extiende tu mano de sanidad. Todo espíritu de depresión, Señor Dios, Padre, sea reprendido en tu nombre, Señor
0: Amén.
1: Dios de la gloria. Para ti, Señor, no hay nada imposible y nadie conoce, Dios de la gloria, el espíritu del hombre, sino el espíritu de Dios que está en él. Señor, levanta, Señor, a nuestra hermana, a nuestro hermano Gerardo Badías. Doy gracias a Dios por este día. Gracias por la bendición que hemos recibido. Quiero poner en oración los anhelos de mi corazón, sanidad de mis riñones. Gracias por la misericordia de Dios. Dios los continúe bendiciendo a ustedes también. Amén. Gracias, hermano, por esas bendiciones que también ustedes nos bendicen a nosotros a través de la mensajería. Damos gracias a Dios porque Dios nos concede poder orar. Que el Señor ponga su mano de gracia y de favor allí sobre tu vida, mi amado hermano, y puedas ver la restitución de Dios, la sanidad en tus riñones. Gómez Eric, orar por dolor del brazo izquierdo. Debilidad en las piernas, desánimo, sanidad completa, fortaleza, paz y gozo. Ahora mismo, mi amado hermano Eric, recibe gozo de parte del Señor. El Señor cambia, cambia tu situación, cambia ese estado de debilidad en fortaleza en el nombre del Señor. Se quita todo dolor en el nombre de Jesús. Ahí tu mano izquierda, levántala al cielo. Dile al Señor, Señor, Padre, yo creo, Señor, en la sanidad, en los milagros, Señor. Creo, Dios de la gloria, en la fortaleza que viene del Espíritu Santo y recibe paz, mi amado hermano, en el nombre de Jesús. Puedas irte a descansar hoy con la certeza que Dios ha intervenido poderosamente en tu situación personal. Orar por el pastor Carlos para que el Señor lo sane de su pierna izquierda. Gracias, bendiciones de lo alto, amén. Carlos Pavón Rojas, oramos por el pastor Carlos, ahí le enviamos una palabra de restauración total en el nombre de nuestro Señor Jesucristo, que sea Dios fortaleciendo su fe en el nombre de Jesús. Oramos por cada petición de nuestros hermanos. Socorro, pido oración por Jennifer Viales, por sanidad de cáncer de útero, para que Dios ponga su mano sanadora en su cuerpo. Amén, mi amada hermana, en el nombre de Jesús. Pido que me apoyen en oración por Tomás Prieto Sandoval, para que Dios lo sane de la depresión, porque dice que tiene deseo de matarse. Padre, en el nombre de Jesús, todo espíritu de muerte, Señor, de suicidio, sea reprendido en el nombre de Jesús, Dios de la gloria. Padre de la gloria, libera la mente de toda cautividad, Señor, de todo pensamiento contrario a tu voluntad, Señor, en el nombre de Jesús. Pido oración por José Joaquín Rivera Porra, por un nuevo trabajo como geógrafo. Dios abra puertas de bendiciones, que en el nombre del Señor tenga un salario digno, un ambiente laboral agradable, las prestaciones sociales de ley vengan sobre él en el nombre de Jesús y ese trabajo sea honrado en el nombre de Jesús. También oramos por la sanidad para Miguel Ángel Vega Solano. Tiene cáncer de próstata, pide la fortaleza de parte del Señor y fuerzas en su pierna, perdió la fuerza en la pierna. Oramos, Padre, en el nombre de Jesús, toda célula cancerígena se seca por el poder de tu Espíritu Santo. Yo estoy orando y creyendo que para ti no hay nada imposible, Señor. Favor orar, les pido en oración por Wale Solano, por la cirugía en sus juanetes, para que pronto lo llamen a esa cirugía, que se le abra esa puerta de bendición. Así lo creemos, mi amado hermano, que Dios te bendice con bendición de lo alto. Oración por María José Rivera Porras, por sanidad de ansiedad, que el Señor sea controlando su estado emocional, que pueda saber que Dios tiene cuidado de ella, de sus tiempos, de su vida, que no hay nada fuera del orden divino y que todo está en el plan perfecto de Dios para su vida. Buenas noches, mi nombre es Socorro Porra Sandoval, pido oración por un milagro financiero para reparar mi casa que está en muy mal estado. Amén, hermana, oramos en el nombre del Señor, que Dios te provea esos recursos económicos que necesitas para reparar total y absolutamente tu casa en el nombre del Señor. Dios te va a sorprender, mi amada hermana, del norte, del sur, del este y del oeste. Dios envía bendición para tu vida, lo creo en el nombre de Jesús. Buenas bendiciones, pido oración por Kenner, que está privado de libertad, que el Señor me lo saque de ahí. Oramos en el nombre del Señor, que en la perfecta voluntad de Dios, hermana, oramos a Dios para que Dios haga justicia, porque realmente, hermana, no sabemos la situación, no nos ha contado, pero creemos al Señor que Dios es un Dios justo. Amén. Y todo aquel que esté privado de libertad y nos esté escuchando y hay injusticia en sus vidas, que el Señor traiga justicia, que puedan salir en libertad prontamente. Si fueron ahí privados de libertad injustamente, Dios les abra puerta, el juicio sea justo, que los jueces vean el error, que puedan ver que se cometió una falta y que entonces puedan salir en libertad. Oramos por los que ya recibieron una sentencia y van a estar ahí privados de libertad, que Dios les fortalezca, Dios les dé paz, por sobre todas las cosas, el corazón sea renovado, sea revitalizado, sea cambiado y transformado para salir como hombres y mujeres diferentes, cambiados, que sean útiles al Señor y a la sociedad, en el nombre del Señor, que esa conversión ocurra ahí en sus vidas, mis amados hermanos, como Onésimo, que dice que salió de la casa de Filemón como un delincuente, pero en la cárcel se convirtió y regresó siendo útil al reino de Dios. Así que, mis amados hermanos, cuando salgan de esa que están privados de libertad, puedan ser de bendición, útiles al reino, útiles a la sociedad, hombres transformados. Oramos en el nombre del Señor. Pastor Andrés.
0: Así es, pastor. Gloria a Dios. Gloria a Dios por las peticiones que se está leyendo, que llegan, que ese pueblo de Dios que está conectado con nosotros. Yo voy a leer algunas que están aquí en la caja de comentarios de Facebook. Dice Mariela Brenes Álvarez: bendiciones, pastores, orar por la familia Brenes Álvarez, conversión y liberación de ataduras en el nombre de Jesús. Buenas noches, orar por la familia Arias Salazar y López Brenes, por arrepentimiento y por una casa propia para Cinia, me imagino. Gracias. Lucía Hernández dice: buenas noches, pastores, Dios los bendiga, siempre pido oración por sanidad, dice, completa para sus padres, clama y y para que siempre haya armonía y comprensión, ya que ellos son adultos mayores.
1: Sí, gloria a Dios.
0: Y que mi hermana cambie su actitud hacia mis padres. Protección, dice Carla Reyes, para sus hijos, John, José, Génesis, Santiago, que los libre de todo mal y peligro, que los libre de toda maldición. Marta Eugenia dice, oración por la vida y la sanidad y la medicina de la cabeza a los pies por mi esposo Ronulfo. Hijas Catherine y Linz, dice, por salvación, conversión y liberación y restauración, restitución y cobertura, está pidiendo Marta Eugenia. Marla Ramírez, bendiciones hermanos, pido oración por sanidad en mis ojos de toda opresión maligna, dardos del enemigo, y también para bendiciones y victorias en mi vida. Rosemary Ríos Araya dice, oración por los hermanos López Ríos, por su trabajo en el nombre de Jesús. Ana Pérez dice, por Jamie, tiene cáncer y clama por una salvación. Claro que sí, rogamos por todos. Estas personas que atraviesan este momento duro. Eric Madrigal dice, buenas noches, pastores de Faro. Pido oración para que Jesús nos ayude con unos procesos que presentamos y por sanidad. Gracias. Cintia Carvajal dice, bendiciones igualmente para usted. Quique dice, Anita Vázquez Gutiérrez, buenas noches, bendiciones y peticiones por mi salud. Me siento muy mal, me operaron y no quedé bien, que Dios tenga misericordia y restablezca mi salud y por la restauración de mi matrimonio, amén, que Dios sea obrando en su salud, en su matrimonio. Ceci Camacho, bendiciones, buenas noches, igualmente buenas noches. Manuela Mesén dice, buenas noches, bendiciones pastores, igualmente hermana, buenas noches, Dios la bendiga. Hola, buenas noches, dice Fátima Rodríguez, Dios les bendiga, pido oración por fortaleza de mi hijo, que él confíe muchísimo en Dios, que es quien lo libera, y que mientras sea instrumento del Señor y salve almas, amén, gloria a Dios. Blanca Zamora, bendiciones, pido oración por unión familiar. Teresita Campos Fernández, por mis 7 hijos, gracias. Buenas noches, pastor, Dios les bendiga, pido oración por mí, me siento mal. Dice, perdón, Dios sabe, y también pido para que Dios me mande un esposo a su voluntad y una casita. Ana Cristina Campos dice, pido oración por 2 hijos, gracias. Marta Eugenia pide por María Rodríguez, por sanidad, medicina y su hija, en sus hijos Oscar, José y Cristian. Por doña Mayra, le diagnosticaron cáncer de colon, dice Ana Pérez, claro que sí. El otro día pedí oración por una vecina y muchas gracias, el Señor ya la llamó, uy, bueno, pues, a su presencia, dice aquí, bueno, Dios traiga fortaleza para esta familia, para todos ellos. Protección, dice, por los policías de Costa Rica, Carla Reyes, claro que sí. Ana Pérez dice, por sanidad de Alejandra, dice que no conoce al Señor y dice que quiere creer, tiene metástasis en su cuerpo. Bueno, que Dios obre, que la use usted como instrumento para hablarle las buenas nuevas de la salvación. Sanidad por mi vida, protección por Kendry, Eitan, Jensi, Jocelyn y Alex y Fer. Bendiciones, pido oración por mi salud. Sara Valverde, bendiciones. Padre, gracias, Señor, Dios Todopoderoso. Eres digno, Señor, de recibir el honor y la gloria. Padre, hoy levantamos una oración por todas estas personas que están batallando con una enfermedad como el cáncer, Señor. Aquellos que les han diagnosticado hoy, Dios, una enfermedad, sea diabetes, pulmonía, una enfermedad crónica, Señor. Yo pido que tú traigas fortaleza, Señor, primeramente a esta persona que va a empezar, Señor, con esta enfermedad. Que tú le fortalezcas, Señor, espiritualmente, mentalmente, Señor, emocionalmente también. A sus hijos, a sus esposos, a todo el que les rodea, a la persona, Señor, que hoy recibió esta noticia. Ayúdale, Señor, porque creemos en tu poder. Creemos que tú aún sanas, Señor, como lo hemos dicho aquí. Sanaste un leproso y también sanaste una persona que tenía fiebre, Señor. Nada hay imposible para ti, Señor. Padre, ayúdale, Señor. Sabemos que a los que aman a Dios, todas las cosas le ayudan para bien, Señor. Yo te pido por todas estas personas, Padre, aquellos que no te conocen, Señor, y que han sido diagnosticados también con una enfermedad, que han pedido que oren por ellos. Primeramente te ruego por la salvación de ellos, Señor. Porque tú los traigas con cuerdas de amor, Señor, los convenza de pecado. Eres tú quien elige, Señor. Eres tú, Señor, quien nos llama, Padre Celestial. Eres tú quien nos saca, Dios, del mundo para hacernos hijos tuyos, de la condenación a la vida eterna, Padre. Hoy ruego por ellos, Señor, por esta mujer que dice que quiere creer en Jesús, que tiene esta metástasis, Señor. Yo ruego por la salvación de estas personas, Señor. Que tú uses a todo hermano que está clamando por esta persona, que son creyentes, Señor, que son de tu pueblo. Úsalos, úsalos para que lleven tu palabra, Señor. Úsalos, Señor, para que ellos prediquen las buenas nuevas del Evangelio. Te lo suplico, Padre, en el nombre de Jesús, Pastor Salomón.
1: Seguimos orando por nuestra hermana Norma López. Está orando la hermana por la caída de su cabello, por venta de una propiedad. Por su hermano también que tiene depresión, presión arterial, que todo vuelva a la normalidad en el nombre del Señor, para que pueda caminar bien, se le vea la mejoría también. Orar por mi hermano que pasa las 24 horas por malestar en sus manos. No hay medicamento, pero hay un Dios poderoso, hermana. Hay un Dios poderoso que sana, que liberta en el nombre del Señor. Que se quite todo tormento en el nombre de Jesús, todo dolor. Tiene varios años en el nombre del Señor, pero creemos que cuando Dios interviene, mi amada hermana, el poder de Dios se desata sobre la vida de sus hijos y vemos un milagro en el nombre del Señor, como aquel hombre que estaba en el estanque de Betesda, muchos años ahí postrado, pero llegó el Señor para operar un milagro, así en el nombre del Señor, que esta noche creemos que Dios opera un milagro sobrenatural en el nombre del Señor. Por la familia López Cortés, López Valverde, Soto López, López Vargas, López Guillén, López Holdgen, López Arce, López Vega, Granja López, Corner López. Y también por una sobrina que durante un mes va a estar fuera del país, que el Señor se glorifique. También en la vida de Oscar, oración por recuperación de una operación delicada que le hicieron en el hospital anoche. Oramos por una venta de la propiedad y por una sobrina que tiene, un sobrino más bien, que tiene un problema en la próstata, para que el Señor sane y sea libre de esa enfermedad en el nombre del Señor. Oramos también, buenas noches, bendiciones, pido oración por el bebé de mi hija que está en su vientre, que Dios la sane. Oramos en el nombre del Señor. Padre, tú conoces cada petición en el nombre del Señor, nuestra hermana Jimena. Bendiciones, pido oración por paz mental, por sabiduría. Buenas noches, soy Jimena. Muchas gracias, un abrazo. Bendiciones, hermana, un abrazo a la distancia. A todos nuestros hermanos les bendecimos en el nombre del Señor. Robert, por bendición laboral, restauración de mi matrimonio, liberación de mi hijo Raymond. Robert Urbina, en Paqueras está nuestra hermana. Oramos en el nombre del Señor. Le enviamos un abrazo también a nuestros hermanos allá en Paqueras. Que el Señor les bendiga. Orar por mi pierna y por mi salud mental, por mi hija, nietos, abuelos, el Señor Jesús Marielos Barrantes. Oramos, hermana Marielos, estamos contigo en oración, creyéndole al Señor, que Dios se glorifica. Patri también, buenas noches. Me uno en oración para pedirle a Dios que me quite el dolor en una costilla y en mi cabeza. También por mi hijo Johan, que Dios le ayude a pasar el proceso que está viviendo. Padre, en el nombre de Jesús, tú conoces a Jonathan, a Johan, Señor, conoce el tiempo que está viviendo, Señor. Padre, que tu mano poderosa le ayude, le fortalezca, Señor. Esta breve tribulación momentánea produce en nosotros, dice tu palabra, un mayor peso de gloria, que salga fortalecido, revitalizado, Padre, creciendo en la fe. Bueno, hermanos, bendiciones. Soy Jonathan de Pérez Celedón, pido oración por un problema que tengo en mi casa con mi ex esposa, que el Señor se glorifique en el nombre del Señor. Marco Tulio Jiménez, sanidad del estómago y de rodillas, liberación de deudas, Padre, provee, sana, Señor Dios, la vida de tus hijos, Señor. Rosemary, nos acaban de pedir oración por un niño que está en el hospital, debe ser, es un adolescente. Andrei Rivas Hernández, pido un fuerte, le dio un fuerte dolor de cabeza y ahora le dio un derrame. Padre, en el nombre del Señor, oramos por ese niño que está en cuidados intensivos, ahí en el hospital de niños. Oramos, Señor, Padre de la gloria, que su vida esté en tus manos. La gracia y el favor tuyo sobre tus hijos. Oramos, Padre, esas puertas de bendición, esas puertas de provisión, Señor Dios, se cumplan, Padre, en ti la buena voluntad sobre tus hijos. Señor, Padre de la gloria, sana, Señor, todo espíritu de enfermedad en el nombre de Jesús sea reprendido, Señor. Todo cáncer, todo malestar de tus hijos, Señor, lo presentamos delante de ti y creemos, Señor, que hay un milagro, Señor, operándose, Señor Dios. Mira por ese dolor en las costillas de nuestra hermana, Señor, pon tu mano de sanidad. Todos aquellos, Señor, que tienen problemas en sus articulaciones, Señor Dios, en sus brazos, en sus piernas. Padre, toca, Señor, vidas y transforma, Señor Dios, Padre de la gloria, en un milagro, Señor Dios, en cada vida. Por sobre todas las cosas, Señor, trae restauración en los matrimonios, todo pleito, división, ira, contienda, sea reprendida, Señor, en tu nombre. Y venga, Señor, sobre las familias, espíritu de reconciliación, en el nombre poderoso de Cristo Jesús, tu Hijo amado. Te damos a ti gloria y honra. Amén.
0: Amén, hermano. Seguimos orando, dice María Córdoba. Vamos a ir a un canto. Sigo orando y... Venimos, dice María Córdoba, dice, por un trabajo estable en horario diurno, sanidad de una mancha en mi rostro, caída de cabello y por trámites administrativos de un carné. Vamos a ir a un canto y ya regresamos aquí a Momentos de Oración.

0: Amén, gloria a Dios, que siempre el Señor mire a nuestro rostro. Dice Jeremy Arce, por sanidad de acné en su rostro. Ramiro Mena Cruz, restauración de una cirugía en uno de sus ojos. Familia Cortés Mora, por fortaleza, por el fallecimiento de un familiar. También la familia Chacón pide por fortaleza por la muerte de su querido padre. Dice aquí, bueno, Dios traiga fortaleza a estas familias. Elena dice por el dolor en la pierna derecha. Familia Soto Granados y Granados Ramírez por salvación y sanidad. Janet dice por trabajo en el MEP. William, Dios se manifieste en unos papeles para que le den... Dice, bueno, algo está pidiendo aquí, algo del agua en la municipalidad. Damari Ramos dice por sanidad completa. Isabel pide por sanidad, dice, tiene un problema. Roxana, sanidad en todo mi cuerpo, paz y por mis hijos, dice, por protección. Luz Marina dice por sanidad. Eduvila Rodríguez, por un milagro de sanidad en su vista. Julio González pide por la sanidad de diabetes. Dice también por la vista, por un milagro también en sus riñones y una aprobación de la pensión. Guadalupe Mayorga dice por un milagro de sanidad en sus manos, por cobertura, fortaleza, bendiciones de Dios en las finanzas. Recordándoles, amados hermanos, dice el Salmo capítulo 10, verso 17, el deseo de los humildes oíste, Jehová, tú los animas y les prestas atención. También tengo unas peticiones aquí en nuestra pastora Gladys Casanova Moreno, la saludamos, mi hermanita, que Dios la bendiga grandemente, colabora ahora aquí también de Faro del Caribe, dice bendiciones, porfa, si me pueden orar por una sobrinita nieta, María José, que está en agonía, tiene 21 años, tiene muerte neurológica. Claro que sí, pastora, vamos a estar clamando a Dios por este familiar suyo, para que Dios haga su voluntad. Carmen Jiménez dice, como madre pido oración por mi hijo, por una sanidad y restauración de su vida, lo pone en manos de Jesús, gracias y bendiciones. Ale Muñoz dice, por restauración de su vida, pongo a Jimmy a los pies de Jesús, por Alan y Eric. Karen Alvarado dice, también por mi esposo, que está con dolores en sus rodillas. Karen Alvarado Rojas, pido oración por mi hijo Kevin, que tuvo un accidente y que lo puedan atender pronto en emergencia y que todo salga bien. Karen Alvarado. Silena Chávez dice, por mi madre, por sanidad completa en las rodillas y en las articulaciones. Roxana dice, buenas noches, pastores, saludos, pido oración por mi matrimonio Jiménez, por restauración y por una entrevista que tiene mi nieta para que Dios se glorifique. Buenas noches, dice, pastores, pido oración por mi esposo Juan Ruiz para que le aumenten los clientes, él es un taxista, para que Dios le provea clientes, amén. Katia Mata dice, bendiciones, pido oración para que mis hijos se reconcilien y se vean como hermanos. Daisy Reyes, bendiciones, pido oración por mi sanidad. Liliana Montero dice, buenas noches, sigo pidiendo por puertas para un nuevo trabajo, la libertad de mi hermano y la salud de mi mamá. Dice Marvin Cruz, orar por mi familia y la familia Bryce Medina, por sanidad para don Abelardo. Lucía Hernández, buenas noches, pastores, Dios los bendiga. Siempre pido oración por sanidad completa para mis padres y para que siempre haya armonía y comprensión, ya que ellos son adultos mayores, y que mi hermana cambie su actitud hacia mis padres. Sara Valverde, bendiciones, dice Marta Eugenia. Rodríguez Arce, María Rodríguez pide por sanidad de medicina por su familia, dice sus hijos Oscar, José y Cristian, oración por mi vida, por sanidad, medicina, dice, para que Dios nos prospere. Señor, gracias, Padre, gracias, amado Dios y Padre eterno. Hoy seguimos clamando y suplicándote, Padre, por estas peticiones que llegan en esta noche, por la restauración de vida que piden todos, por la protección, Señor, que solo puede venir, Padre, de tu poder, Señor, de tu amor, de tu misericordia, hacia todos nosotros, Padre. Protégenos, Señor. Protéjanos, Padre, protege nuestra vida, Señor. Creemos, Señor, que tú eres bueno, que tú eres poderoso y que para siempre es tu misericordia, Señor. Ayúdalos, Padre. Ayuda a estas personas, Señor, que tienen dolencias en sus cuerpos, en sus diferentes partes, Señor, en sus músculos, en sus órganos, Señor. Donde tú, Señor, quien eres, quien nos has diseñado, nos has creado, Señor, puedes, Dios, obrar, traer esa paz, ese descanso, Señor. Oramos también por la nieta de la pastora, Señor, Gladys Casanova, Señor, para que tú, Padre, en este momento traigas, Señor, esa paz, Señor, que sobrepasa todo entendimiento a esta familia, a sus padres, a sus hermanos, si tienes, Señor, a todos ellos, Padre, que se ven involucrados en esta situación difícil que tiene ella, Señor. Padre, solo un milagro, Dios, puede levantarla, Señor, de esta cama. Solo si está entre tus planes, entre tu voluntad, Señor, que ella se levante, hazlo, Señor. Te lo pedimos, Padre. Rogamos por todos ellos, Señor, para que traigas esa paz, ese consuelo, Señor, que necesitan, Padre. Haz tu perfecta voluntad en la vida de esta muchacha, Señor. Te lo pedimos, Padre, en el nombre de Jesús, Pastor.
1: Amén. Un abrazo, Pastora Gladys, a usted y a su familia. Oramos también por nuestra hermana Sandra, por salud, por la vista, por su vista, por su estómago, por una conversión y protección también para sus hijos, que el Señor se glorifique poderosamente en el nombre del Señor. Jairo está pidiendo oración por su trabajo, por puertas de crecimiento, por sabiduría, protección, que Dios lo libre de todo mal. Oramos en el nombre del Señor, que Dios sea trayendo sobre él la gracia y el favor suyo en el nombre de Jesús. Buenas noches, pastores, soy Ana Campos. Pido oración por Cristel, Daniel Araya, Ortega y Carlos Villalobos Campos, que se acerquen al Señor. Restauración para su hogar. Tienen 2 bebés. Padre, en el nombre del Señor, trae restauración sobre este hogar y esta familia que está pidiendo nuestra hermana Ana, Señor, Dios de la gloria, que tu Espíritu Santo sea restaurando, Señor, los hogares, la familia, que tu gracia y tu favor sobreabunde, Señor. Nuestro hermano Danilo está pidiendo oración por Silvia Madrigal, por paz familiar. También oramos que tú intervengas en los hogares, Señor. Johnny está pidiendo, buenas noches, soy de Siquirre, pido ayuda en oración por un cambio de horario y puesto de trabajo para poder estudiar, por mi hermana que está muy enferma y por mi familia. Gracias, bendiciones. Amén, mi hermano Johnny. Oramos al Señor que Dios te dé un horario flexible para que puedas estudiar, para que te puedas congregar también, para que puedas asistir con toda normalidad a los cultos ahí en la iglesia. Congrégate si lo estás haciendo, pues sigue fiel al Señor en el nombre del Señor. Marta de San Carlos, bendiciones, hermano. Pido oración por mi nieto, por malas compañías. En San Carlos está nuestra hermana Marta. Gracias por todo su cariño y por sus oraciones. Amén, hermanas. A todos les amamos en el nombre del Señor y siempre estamos orando con fe. Así que Dios es. Está operando milagros y prodigios. Por cierto, mañana es el día de oración en Faro del Caribe. Así que amén. Las peticiones que quedan pendientes, no se preocupe. Dios las conoce y también mañana vamos a estar orando si el Señor así lo permite. Ana Bolaños, Dios les bendiga. Doy gracias a Dios porque las placas salieron bien, gracias por las oraciones. Bueno, bendito sea Dios, hermana. Ese es nuestro Dios poderoso. Cuando amén. Le creemos a Él, mi hermana, milagros sobrenaturales, el Señor opera. Bendiciones, pastor. Soy Teresa Badía y yo pido oración por sanidad de todo mi cuerpo y también por toda mi familia, Picado Badía, de que regresen al Señor y también por liberación de ataduras y cadenas. Oramos en el nombre del Señor por todos los enfermos. También oramos, los presentamos delante de la presencia del Señor. Toda atadura de maldición, toda atadura de vicio sea quebrantada en todas las familias, en los hogares. Que el Señor restaure esos matrimonios y esas familias sean liberadas por el poder del Espíritu Santo. Y venga por sobre todas las cosas el milagro de la salvación en el nombre de Jesús. Porque una vez que somos sanos espiritualmente, mis amados hermanos, la sanidad física pasa a segundo plano. La pedimos, amén. La recibimos también porque Dios desea que seamos libres en el nombre del Señor de todo espíritu que viene a atormentar nuestras vidas. Así que mis amados hermanos, en el nombre del Señor, reciban sanidad y milagros en el nombre de Jesús. Oro por mi hermano Enrique Abargos, por Maciel Caleta, allá en Puerto Jiménez. Les bendecimos en el nombre de del Señor. Nuestro hermano Eduardo Jiménez Salazar, sus hijas Carmen, Cecilia, José Ramón, allá en Pérez Celedón, oramos por nuestra hermana Esmilda Rocha, que el Señor sea glorificándose, quistes en sus ovarios, el Señor sanándola, por Daniel y su ambiente familiar, su economía. Oramos en el nombre del Señor por Armando Cajina, restauración espiritual y ministerial, por María Gualquiria, que el Señor ponga su mano de sanidad sobre ella, por la mamá de nuestra hermana Luz Marina, que está internada en el Hospital México. Oramos en el nombre del Señor, que Dios sea trayendo milagros, sanidades. Padre, en tus manos están tus hijos, Señor, para ti no hay nada imposible, Señor Dios de la gloria. Yo creo, Señor, Padre, que ese milagro, esa sanidad, nuestra hermana Ligia, que está orando por su prima, que se cayó, se fracturó el codo y el pie, Señor, oramos, restaura, Señor Dios, trae restauración, calcio nuevamente, Señor, esos huesos sean restaurados. Venga, Señor Dios, tu mano poderosa, Señor, Padre, por esa ayuda idónea también para aliviar, de Dios de la gloria, Señor, sus malestares. Oramos en el nombre del Señor, que nuestra hermana Ligia reciba ese milagro. Padre, en tus manos están tus hijos. Gracias, Dios, en esta noche, porque levantamos un clamor en fe, creyendo, Señor, que para ti no hay nada imposible, Dios, y tú restauras en el nombre de Jesús.
0: Así es, pastor, gloria a Dios por eso. Damos la gloria a nuestro Padre Celestial. Seguimos aquí, nos siguen escribiendo, gracias a Dios. Damos gloria a Dios por todas estas personas que están en Facebook, que están en sintonía con nosotros, en su emisora Faro del Caribe, la 97.1. Pastor, pido oración, dice, en estos momentos, para que Dios traiga a mi vida, dice, discernimiento. Bueno, así sea. Bendiciones, dice, orar por Fabio Zúñiga. Claro que sí, vamos a estar orando. También dice, bendiciones, pido oración por Daniel, ayuda de gobierno, dice, finanzas urgentes y sanidad de rinitis, cobertura y protección. Dice, claman por Jimmy, por sanidad de droga, dice, que haya una liberación, dele fortaleza, sabiduría para que deje todo lo malo. Dice, pastores, dice Miguel Solano, hola hermanos pastores de Faro, mi hermano, Dios lo bendiga muchísimo. Buenas noches, pastores, pido oración por sanidad de mi pierna derecha, tengo el nervio ciático y me duele mucho. Nuestro hermano, lo bendecimos ahí donde está, Montes de Oca, nuestro hermano Oscar Valerín, siempre es un gusto, hermano, que nos escriba y saber que está bien. Dice, qué gusto verle, Andresito, amado pastor Salomón, que Dios los guarde en todo tiempo a su familia, desde Lourdes de Montes de Oca, igualmente a usted, amado, que Dios lo continúe bendiciendo a usted y su familia. También clama aquí por restauración de matrimonio y de vida, claro que sí, para que Dios obre. Dice, también dice, orar por mi esposo, dice Catherine. Está con fuertes dolores en sus rodillas. Claro que sí, vamos a clamar. A clamar por esas sanidades. Que Dios se siga manifestando y siga viendo esas sanidades. Oración, dice, porque Dios le ayude con un trabajo. Anderson pide, bueno, gloria a Dios. Que Dios abra esas puertas laborales en el nombre poderoso de Cristo Jesús, dice, oramos por el gabinete, por el gobierno y por la presidenta de la República. Amén. También tenemos que tenerlos en oración a ellos. Claro. Yo creo que es fundamental a todos los hermanos estar orando. Necesitamos que Dios, bueno, lo que yo siempre he dicho, necesitamos primeramente que el pueblo de Dios predique las buenas nuevas del Evangelio. Es nuestra tarea fundamental. Yo diré un comentario muy mío. Y como hay alguien dijo una vez por ahí, me hago responsable yo de mi comentario. Pero a veces nosotros creemos que, y yo digo, y no estoy diciendo, y no quiero que me malinterprete, pero a veces siento que queremos que sea el gobierno quien haga la tarea que tiene que hacer la iglesia. Uh-huh. Y ahí estamos muy mal. Ahí, y lo digo públicamente, una de las cosas que más va a amenazar al mundo entero no es el narcotráfico como lo está haciendo, no. ¿Sabe qué es, pastor? El Islam. Uh-huh. De cómo está creciendo algo impactante para los que saben las marchas que hay en Europa. Uh-huh. Porque ya se, si ya se metieron en Asia, África y Europa, vienen para acá. pero nosotros con el poder, porque la iglesia de verdad que estamos llamados a predicar el evangelio, a salir a hablar para que la sociedad cambie. Nosotros oramos por el gabinete, pero el gabinete no va a hacer la tarea por nosotros. Nosotros como iglesia tenemos que salir. Entonces es muy importante orar por el gobierno, porque a veces vemos que tome buenas decisiones, pero yo le hago una pregunta a esos jovencitos que tal vez tomaron malas decisiones y que están en la esquina del barrio donde usted vive. ¿Ya les predicó el evangelio? ¿Ya les anunciaron las buenas nuevas? Aquel familiar, vea que tenemos una tarea, Pastor Salomón, como iglesia muy grande, pero necesitamos despertar porque estamos un poco dormidos. Nos quedamos, como dijo un pastor una vez que fue a la iglesia, nos gusta llenarnos y quedarnos en las cuatro paredes y que nos den y que nos den, pero cuando salimos nos desinflamos y debemos de cambiar esas cosas. Así que si oramos, y soy de los que digo, ore por el gabinete, ore por la presidenta, sí, por todo el que esté en eminencia, dice la escritura.
1: Amén.
0: Pero sin dejar, pastor, de un lado nuestra labor. Pastor Salomón.
1: Amén. Seguimos orando en el nombre del Señor por nuestro hermano Edgar García. Pido oración para que Dios haga un milagro financiero en mi vida. Necesito pagar la casa. Dios provea para ti, mi hermano Edgar. Ese es nuestro deseo en el nombre del Señor. Que Dios te bendiga grandemente. Nuestra hermana Isabel. Buenas noches, hermana Isabel. Pido oración por mi hijo Aarón, por sanidad de cáncer y por mi nieto Samuel. El 15 de octubre lo van a operar del corazón, Padre, en el nombre de Jesús, Señor. Padre, todo cáncer en el nombre de Jesús, en Aarón, Señor Dios, sea reprendido en el nombre de Jesús. Samuel está en tus manos, Señor. Padre, si es tu voluntad, el 15 de octubre lo van a operar, Señor. Padre, pero en ti está, Señor, la vida de él. En ti está, Señor Dios, el milagro en el nombre de Jesús. Miriam, pido oración, tengo angustia por una cirugía dental. Que mi Dios, mi Padre, me cuide. Amén, hermana, tenga paz en el nombre del Señor. Reciba del Señor esa paz en el nombre de Jesús. Porque Dios está contigo, todo va a salir según su perfecta voluntad, su plan divino, que no falla, que es bueno, que es agradable y es perfecta la voluntad de Dios en tu vida. Doña Luisa está orando, acción de gracias, cada día estoy mejor. Dios te bendiga, hermana, damos Amén. Gracias a Dios por eso. Oración por Catherine, que cambie la actitud muy mala. Elenita también, oramos en el nombre del Señor. Dios transforma los corazones, Dios toca la mente, Dios bendice grandemente y hace grandes cambios. Nuestra hermana Bernarda, buenas noches. Me uno en oración por Adriana, que el Señor está tomando el control de su sanidad. Oramos en el nombre de Jesús. Randall también, López Río, está orando por Isaí Jara, entrenamiento y operación quirúrgica. Dios tome el control, está internado por la salud también de Clara Emilia Obando Fallas, por fortaleza, sanidad física, por la familia López Ríos Paz, cobertura, fortaleza, protección en el nombre del Señor. Mi hermano Randall, oramos juntos en el nombre del Señor. Buenas noches, pastor, pido oración por mi esposo Juan Ruiz para que aumenten los clientes de taxi. Yo creo que esa la leíamos ahí por el Facebook también. Oramos en el nombre del Señor. Rigoberto Collado, pido oración por mi salud, por todas las personas que están internadas en los diferentes hospitales, que están ahí enfermos, internos. Dios le bendiga, hermano. Amén. Oramos por los hermanos que están en los hospitales. Les bendecimos en el nombre poderoso de nuestro Señor. Gracias, Padre, en esta noche hemos presentado, Señor, las peticiones delante de ti, Señor, y te damos a ti toda la gloria y toda la honra, Señor, porque tú has sido bueno con nosotros. Damos gracias al Señor por esta noche que Dios nos ha concedido poder orar por las peticiones delante de su presencia. A cada uno de ustedes, hermanos, un abrazo a la distancia. Mi esposita también allá en casa que está en sintonía de Faro. Le bendigo en el nombre del Señor. Soy el pastor Salomón Palacio. Me despido. Un abrazo. Bendiciones.
0: Muchas gracias a todos ustedes, mis amados hermanos. Pastor Salomón, un gusto poder volver a estar con usted en un programa. Me saluda su esposita que nos está oyendo y ha sido un gusto. Se despide el pastor Andrés Garzón Valderrama.

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2: Son las 10 en punto.
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0: dale ese aplauso, Él vive. 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

Son las 10 y 30. 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
1: Ezequiel, capítulo 6. Profecía contra los montes de Israel.
2: Vino a mí palabra de Jehová, diciendo: Hijo de hombre, pon tu rostro hacia los montes de Israel y profetiza contra ellos. Y dirás: Montes de Israel, oíd palabra de Jehová el Señor. Así ha dicho Jehová el Señor a los montes y a los collados, a los arroyos y a los valles. He aquí que yo haré venir sobre vosotros espada y destruiré vuestros lugares altos. Vuestros altares serán asolados y vuestras imágenes del sol serán quebradas, y haré que caigan vuestros muertos delante de vuestros ídolos, y pondré los cuerpos muertos de los hijos de Israel delante de sus ídolos, y vuestros huesos esparciré en derredor de vuestros altares. Dondequiera que habitéis, serán desiertas las ciudades y los lugares altos serán asolados, para que sean asolados y se hagan desiertos vuestros altares. Y vuestros ídolos serán quebrados y acabarán, vuestras imágenes del sol serán destruidas y vuestras obras serán deshechas. Y los muertos caerán en medio de vosotros, y sabréis que yo soy Jehová. Mas dejaré un resto, de modo que tengáis entre las naciones algunos que escapen de la espada cuando seáis esparcidos por las tierras. Y los que de vosotros escaparen se acordarán de mí entre las naciones en las cuales serán cautivos, porque yo me quebranté a causa de su corazón fornicario que se apartó de mí y a causa de sus ojos que fornicaron tras sus ídolos. Y se avergonzarán de sí mismos a causa de los males que hicieron en todas sus abominaciones. Y sabrán que yo soy Jehová. No en vano dije que les había de hacer este mal. Así ha dicho Jehová el Señor: palmotea con tus manos y golpea con tu pie, y di: ¡ay por todas las grandes abominaciones de la casa de Israel! Porque con espada y con hambre y con pestilencia caerán. El que esté lejos morirá de pestilencia, el que esté cerca caerá a espada, y el que quede y sea asediado morirá de hambre. Así cumpliré en ellos mi enojo. Y sabréis que yo soy Jehová, cuando sus muertos estén en medio de sus ídolos, en derredor de sus altares, sobre todo collado alto, en todas las cumbres de los montes, debajo de todo árbol frondoso y debajo de toda encina espesa, lugares donde ofrecieron incienso a todos sus ídolos. Y extenderé mi mano contra ellos, y dondequiera que habiten, haré la tierra más asolada y devastada que el desierto hacia Diblat. Y conocerán que yo soy Jehová.
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6: Son las 11 en punto.

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1: Muy buenas noches tengan cada uno de ustedes, mis amados hermanos y amigos que ya están al otro lado de estos micrófonos de Faro del Caribe, por medio de las ondas radiales, que queremos bendecir tu vida, el propósito divino del Señor, siempre ubicados en la bendita Escritura, en la palabra del Señor, sin salirnos de allí, porque es lo más importante, es la luz que alumbra nuestra vida espiritual o en la comunidad cristiana o aún con la hermandad y aún con el prójimo, porque siempre queremos lo mejor que Dios quiere para la humanidad. Y ese es el propósito que tenemos en esta noche, por lo menos yo tengo ese propósito. Sé que por allí está Cristian Ortiz en los controles y también está unido conmigo, sabiendo que solamente palabra, la palabra que nos edifica, que nos ayuda y nos motiva a continuar hacia adelante. Siempre me gusta dar una reseña antes de algún tema y hoy quiero compartir con ustedes acerca de quién es el Señor. ¿Quién es el Señor? ¿Qué es lo que el Señor hizo cuando estuvo en este planeta? ¿Cómo manifestó la gloria del Padre? Y así, por esa razón, yo creo que sería bueno dar una reseñita de quién era el apóstol Juan, uno de los más jóvenes que anduvieron con Jesús. Juan, ese era el más joven de todos los apóstoles en aquel entonces, y él escribió este evangelio canónico después de Mateo, de Marcos, de Lucas. Él, después de todo eso, como 90 años después de Cristo. Y oiga usted, o sea que duró un tiempo, años, para comenzar a tomar en cuenta todo lo que Mateo escribió, lo que Marcos y Lucas también lo hicieron, ¿verdad? Porque ellos eran también los evangelios sinópticos y él viene ahí tomando todos esos apuntes. Yo me imagino ver a Juan ahí con el propósito de él, que él tenía era complementar aquellos mensajes. Los primeros tres evangelios son llamados los sinópticos, eso lo sabemos. ¿Por qué sinópticos, hermano Rigoberto? Porque presentan el mismo punto de vista de la vida y las enseñanzas de Cristo. O sea, tan sencillo como eso. Es tan sencillo como eso, hermano, que nos mira por medio del Facebook. Queremos, y estoy muy agradecido con ustedes que siempre están con cada jueves por acá en este programa de Fe en Fe. El Evangelio de San Juan da un mayor énfasis, hermano. ¿Por qué enfatiza Juan? Porque él sabe lo que es la teoría y la cronología. Él todo eso él lo va sacando para llevar a cabo este evangelio tan precioso, que es el evangelio universal para todo el pueblo del Señor, para presentar a Jesús como el Mesías. Juan habla sobre asuntos más profundos de la vida. Oiga, qué bueno eso, hermano. Él está hablando de lo más profundo de la vida. Y usa un estilo directo y sencillo, tan sencillo, hermano.

0: De saber quién es Jesús, y él resume el corazón del evangelio allí, todo un resumen del corazón del evangelio. El libro consta de un prólogo, claro, obviamente, ¿verdad? El ministerio público y privado de Jesús, cómo Jesús lo hizo en público todo su ministerio y también las partes privadas, cuando él iba con sus discípulos para mostrar cosas como el monte de la transfiguración, por utilizar alguna, o como para ir a orar por una resurrección. Y él invitaba ahí a Juan, a Pedro y a Jacobo, parece que muy internamente, para manifestar también todo. Pero qué lindo, porque también Juan escribe acerca de la muerte y resurrección. Ya eso es un epílogo que da un final, amado hermano, de todo lo que Jesús ha manifestado. Por eso quiero ir a este evangelio tan lindo de San Juan en el Nuevo Testamento, hermano, amigo que me escucha. Este evangelio es precioso, es un evangelio maravilloso, porque bien lo dije anteriormente, es un evangelio universal. Esto aquí viene Juan anotando todo los acontecimientos que Jesús hizo: milagros, prodigios, señales, resurrección. Una belleza. Esto es algo maravilloso para disfrutarlo dentro de un ratito. Él comienza a hablar acerca de quién es el Verbo hecho carne. Y esto es interesante, porque en el primer versículo dice: en el principio era el Verbo, y el Verbo era con Dios, y el Verbo era Dios. Aquí está enfatizando lo que es la palabra de luz y de vida. Jesús se hizo carne. Dios se hizo carne por medio de Jesús. Antes de que todo comenzara y existiera, es la palabra. La palabra estaba con Dios y la palabra era Dios. Por eso es bueno hablar de la palabra, amado oyente. Es bueno porque esto le da a uno un énfasis para quedarse en cada versículo de esta preciosa palabra. Dice que en el principio era el Verbo, y el Verbo era con Dios, y el Verbo era Dios. Y el versículo 2 dice: este era el principio con Dios. Todas las cosas por él fueron hechas, y sin él, oiga qué interesante eso, subraye ahí, hermano, o anótelo ahí: sin él nada de lo que ha sido hecho fue hecho. ¡Qué poder del Señor! ¡Qué maravilloso el Señor! Ahora permítame decirle, usted puede estar pasando algo difícil, algún problema, alguna dificultad, alguna lucha, alguna tentación, alguna adversidad, alguna prueba, algún desierto espiritual, pero cuando usted escuche cada palabra de este evangelio de San Juan, usted va a ir recibiendo, como yo lo tengo por testimonio, voy recibiendo, cuando leo la palabra, voy recibiendo fortaleza de parte del Señor, sabiendo de que Él, siendo Dios, se hizo carne y habitó entre nosotros. En este caso, así lo escribe Juan: habitó sobre nosotros y vimos su gloria, dice, ocularmente, está diciendo Juan, yo vi la gloria del Padre en Jesús. Esto es interesante. Bueno, ¿qué le parece si nos vamos a una alabanza y ya regresamos con usted con este precioso tema?
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Señor, por favor, aumenta mi fe. Porque sin fe, Señor, lo tengo muy claro, es imposible tenerte contento, agradarte. Porque tengo que tener la convicción que tú existes, Señor, y que tú estás sentado en el trono, Rey de los cielos, y allí está Cristo a la diestra. Y el Espíritu Santo que habita en la iglesia para guiarnos a toda verdad, a justicia, a juicio, para dirigirnos en el buen camino que eres tú, Jesús. Aumenta mi fe, Señor, y aumenta la fe de los que están al otro lado de las ondas radiales. Aumenta la fe de aquellos que están ya en el Facebook, Padre, en estas plataformas, en YouTube. Padre, glorifica tu nombre en cada uno de ellos. Y si ellos están esperando una palabra de levantamiento, una palabra de salud en su cuerpo físico o en su alma, puedan recibir, Señor, por tu palabra. Señor, orando, Padre Santo, por Marilyn Zúñiga Zúñiga, para que esos exámenes sean, Dios mío, de beneficio y que ella pueda recibir una buena noticia, Padre, y que tú utilices la ciencia también. Rey de los cielos, a Tatiana, Señor Chavarría, Padre, bendícela, ayúdala, Padre, en su familia, sean bendecidos en el nombre de Jesús, nuestro Señor. Para los que están en este momento sintonizándonos, estamos en el programa de Fe en Fe y estamos ubicados en el Evangelio según San Juan, capítulo 1. Por allí vamos por el versículo 4, pero oiga lo que dice este versículo 4. En Él, está hablando de Jesucristo, en Él estaba la vida. ¡Ah, qué bueno! Y la vida era la luz de los hombres. Y el versículo 5 dice, la luz en las tinieblas resplandece, y las tinieblas no prevalecieron contra ella. Hubo un hombre, sí, claro, antes de Jesús, que Dios permitió que naciera antes de Jesús, unos meses. Este es Juan el Bautista. Y Juan dice, hubo un hombre enviado de Dios, oiga, el cual se llama Juan, Juan el Bautista. Este vino por testimonio para que diese testimonio de la luz, a fin de que todos creyesen por él, por Jesús. No era él la luz, Juan no era la luz, sino para que diese testimonio de la luz. Tan clarito está, mi amado hermano, eso es sin comentario porque está clarito. Aquella luz verdadera que era Jesús, o que es Jesús, que alumbra a todo hombre, venía a este mundo, oiga, dejando la gloria del Padre, dejando toda la riqueza, se hizo pobre para que usted y yo fuéramos ricos espiritualmente. Dice el versículo 10, en el mundo estaba y el mundo por él fue hecho. O sea, que él vino a lo que él hizo, nuestro Señor. Pero el mundo no le conoció. No pudo conocerle. Porque dice que a lo suyo vino, a lo que era de él, que él había creado, que había hecho. Y los suyos, aún más, vino a un pueblo, oiga usted, a una nación. Y los suyos no le recibieron. Pero aquí hay algo maravilloso en este versículo 12. Mas a todos los que le recibieron, a los que creen en su nombre, les dio, esto se llama un legado, les dio potestad de ser hechos hijos de Dios. Ay, Señor, qué precioso esto. Mas a todos, se lo repito, hermano, por si no lo escuchó bien, hermana. Mas a todos los que le recibieron, a los que creen en su nombre, que es bueno creer, le dio poder o potestad de ser hechos hijos de Dios. Ya usted pasa de ser simplemente una criatura a ser hijo. Qué bueno esto. Porque el mundo está lleno de criaturas, pero Jesús vino para todas las criaturas. Pero teníamos derecho también, si creíamos en Él, ser hijos de Dios e hijas de Dios. Los cuales no son engendrados de sangre, ni de voluntad de carne, ni de voluntad de varón, sino de Dios. Y aquel verbo que iniciamos en el versículo 1, fue hecho carne y habitó entre nosotros. Esto es bueno, mi amado hermano.
y vimos su gloria. Oiga qué lindo dice Juan esto, el apóstol Juan. Y vimos su gloria. Él está hablando ocularmente. Yo lo vi con mis propios ojos. Y vimos su gloria. Gloria como el unigénito del Padre, lleno de gracia y de verdad. Juan dio testimonio de él y clamó diciendo: este es de quien yo decía, el que viene después de mí, dijo Juan el Bautista, es antes de mí porque era primero que yo. Oiga, qué tremendo, ¿verdad? Hay un juego de palabras acá que me enseña a mí acerca de cómo una persona que nace después va a ser primero del que nació antes que él. Pero esto es el Señor que había enviado a Juan para que diera testimonio de la luz, para que preparara el camino, porque venía el Hijo de Dios. Versículo 16, porque de su plenitud tomamos todos, y gracia sobre gracia, pues la ley por medio de Moisés fue dada. Obviamente la ley la dio Moisés, pero la gracia y la verdad vinieron por medio de Jesucristo. A Dios nadie lo vio jamás, el unigénito Hijo que está en el seno del Padre, Él le ha dado a conocer, Dios manifestado. Y este es el testimonio de Juan. Me gustaría seguir leyendo porque esto está maravilloso, hermano. Oiga el versículo 19, hablando del testimonio de Juan. Este es el testimonio de Juan cuando los judíos enviaron de Jerusalén sacerdotes y levitas para que le preguntaran: ¿Quién eres? ¿Quién eres tú? ¿Quién eres tú? Confesó y no negó, sino confesó esto: yo no soy el Cristo. Aleluya. Yo no soy el Cristo. Yo solamente vine a preparar un camino excelente que viene tras de mí. El 21. Y le preguntaron: ¿qué pues? ¿Eres tú Elías? Dijo: no soy. ¿Eres tú el profeta? Y respondió: no. Y le dijeron: pues ¿quién eres? Para que demos respuesta a los que nos enviaron. ¿Qué dices de ti mismo? ¿Qué nos dice? ¿Qué nos respondes? Y dijo: yo soy la voz de uno que clama en el desierto: enderezad el camino del Señor, como dijo el profeta Isaías. Y a los que habían sido enviados eran los fariseos. Y le preguntaron y le dijeron: ¿por qué pues bautizas si tú no eres el Cristo, ni Elías, ni el profeta? Juan les respondió diciendo: yo bautizo con agua, mas en medio de vosotros está uno a quien vosotros no conocéis. Qué terrible esto, ¿verdad? Este es aquel que viene después de mí, el que es antes de mí, del cual yo soy, no soy digno de desatar la correa del calzado. Tremendo. Estas cosas sucedieron al otro lado del Jordán, donde Juan estaba bautizando. Entonces dijo por acá, oiga qué lindo: al siguiente día vio Juan a Jesús que venía a él y dijo: he aquí el Cordero de Dios que quita el pecado del mundo. Ahora sí está apuntando para que todos pudieran volver la vista y reconocer quién era Jesús. He aquí el Cordero de Dios que quita el pecado del mundo. Y esto lo vemos nosotros desde el Antiguo Testamento, desde el libro de Éxodo, que era el Cordero Pascual, que venían a tipificar lo que era para el tiempo posterior, antes y después. Allí, cuando entraron al desierto, sabían que tenían una Pascua. Los voy a dejar por allí. Ahorita seguimos con lo que Jesús comenzó a hacer milagrosamente. Quiero leer algunas peticiones que tenemos por acá en el WhatsApp. Aquí hay muchos hermanos ya que están conectaditos con nosotros y quisiera leer algunos de ellos.
Oiga lo que dice por acá. Dice Denise Sandoval, buenas noches, Dios les bendiga, estoy en sintonía. Gracias, hermana, gracias por estar en sintonía. También Vicky Vargas está diciendo que pidamos a favor de Jerusalén. Claro que sí, sí, con mucho gusto. Freddy Solano solo dice, da la orden y seré sano. Oiga, qué bueno esto. Freddy está diciendo que solamente que Jesús dé la orden y va a ser sano. Solo da la orden, Señor. Qué lindo. Manuel Ríos Córdoba, por favor, pido oración para que, vamos a ver, para que mi relación con Mayuri Gómez Vargas se restaure. Me llamo Manuel Antonio Ríos Córdoba. Claro que sí, hermano Manuel, con mucho gusto vamos a estar orando para que esta relación sea unida de nuevo. Vamos a estar orando también por Vera Fallas, por acá está pidiendo bendiciones. Pido oración por alma, para ser sanada, y por las finanzas. Claro que sí, vamos a estar orando. Vamos a conocer ese Jesús que se hizo maravillosamente utilizando su cuerpo para manifestar la gloria del Padre. Buenas noches, pido oración por Natalie, por protección divina y conversión, y por Vilma, y por Luis, por Judith, por Rebeca, para que haya en ellos sanidad. Claro que sí. Y también pide por sabiduría, discernimiento, y también para que le aprueben una pensión. Vamos a estar orando por conversión también y protección divina. Claro que sí. Todas estas peticiones las vamos a poner delante del Señor. Acá está Óscar Orlando Valerín. Dios le bendiga, hermano. Mil bendiciones. Claro, gracias, recíproco. Esas bendiciones que anhelan para nosotros que estamos por acá sirviendo al Señor. Silvia Barahona, buenas noches, pastor. Pido oración, dice, por una alergia. Vamos a estar orando, es muy fuerte. Pero, dice, para Dios no hay nada que sea imposible. Amén, así es. Eso lo testifica el Evangelio según San Lucas. Por ahí lo dice, no hay nada imposible para Dios. Chino dice, buenas noches, pido que me apoyen en oración por sanidad de mis padres, para que Dios se glorifique en el corazón de una persona con la que tengo una cita mañana. Vamos a estar orando también para que Dios se manifieste y que pueda ayudar en el problema que tiene él. Atentamente, dice Jesús. Ana Cristina, por acá está Ana Cristina. Vamos a ver qué es lo que está pidiendo Ana Cristina. Voy a abrir aquí. Bendiciones, hermano, pido oración por mi hijo José Ríos, por sanidad. Dice, se siente muy cansado, decaído, y por su trabajo, y por un milagro financiero. Dice, y orar, claro que vamos a orar, y bendiciones. Por acá tenemos a Felicia, está diciendo que está unida con nosotros en oración. Gracias, Felicia. Zaida dice, Rucavado, soy Zaida, el Señor aumente, dice, mi fe, y pido oración. Vamos a ver por qué está pidiendo la oración la hermana Zaida. Dice, por sus hijos, por Mario, por William, para que el Señor toque y sean salvos. Claro que sí, qué bueno, y que traiga paz el Señor. Dice que tiene 88 años. Bueno, Dios le bendiga, gracias al Señor, ¿verdad? Por acá está el hermano, dice, amado pastor, buenas noches, soy Carlos Carvajal de Cartago. Por favor, ayúdeme a orar, dice, por mi salud, insuficiencia cardiopulmonar. Gracias, estoy pegado, dice, a una máquina de oxígeno 24 horas. En el nombre de Jesús, que venga oxígeno natural para la gloria de su santo nombre, y que Carlos un día pueda testificar que se oró y que usted estuvo mejor que ayer, en el nombre de Jesús. Éxodo 14:14, qué bueno este versículo, es excelente, hermano. Escuche este versículo de que están anotando por acá. Dice, doy gracias a Dios, dice, porque he orado y le he pedido, dice, la oración para que me quite algo que tenía el perrito. Vamos a orar también.
También oramos por José y por Flor, porque perdieron una perrita que tenía 14 años de vivir con ellos, para que el Señor le conforte su alma, porque las emociones también hay tristeza en el alma. Dice que también por fe en el nombre de Jesús se les quite. Vamos a estar orando, claro que sí, con mucho gusto. Jorge Durán dice que pide por restauración espiritual y matrimonial. Claro que sí, Jorge, vamos a estar orando con mucho gusto. Por acá tenemos otra petición. Vamos a ver, porque aquí se me corrió esto. Sara, vamos a leer esta de Sara. Por favor, orar por Rolando, ya que le dijeron que seguro le iban a cortar una pierna. Por favor, que Dios haga un milagro. Bueno, vamos a orar para que Dios se manifieste poderosamente. Dentro de un ratito vamos a leer las que están entrando por Facebook, porque ahí está Osvaldo Calvo, está Damaris Trejos. Por ahí hay varios hermanos que están en el Facebook. Está Edith Aguilar. Y vamos a orar por Felipe Barbas. Claro, con mucho gusto, Virginia Vargas. Vamos a estar orando por Ana Laura Carvajal. Con mucho gusto, Gustavo Soto. Por ahí varios hermanos, Rosibet Chacón, Virginia Vargas, hay varios hermanos y ahora Rosibet Chacón, sí, Virginia, con mucho gusto vamos a estar orando dentro de un ratito para que Dios se manifieste. Pero ¿qué le parece si alabamos a Dios, bendecimos a Dios y vamos a cabina principal para escuchar una alabanza?

¿Qué alabanza más preciosa? Mi fe me llena, mi fe me da fortaleza. Verdaderamente que con fe nosotros nos podemos sostener siempre verticales delante del Señor, porque la fe es algo que no se ve, solamente se cree. Y al creer, Dios puede cristalizar lo que nosotros esperamos, usted y yo. En cierta ocasión me invitaron a una casa y yo andaba con un grupo que se llama, o le teníamos por título a este grupo, Jesucristo en el momento oportuno. Yo andaba con los evangelistas que lo hacían siempre presencial, muy particular, evangelizando, y me invitaron a una casa donde había un hombre, un hermano, que estaba afectado de salud, pero la habitación donde él estaba, estaba totalmente, mire hermano, parecía como que hubieran abierto una sepultura, ¿verdad? Todo aquello putrefacto. Hermano, amigo, hermana que me escucha, algo sucede cuando tenemos fe, oramos y creemos que Dios es suficiente para hacer un milagro. ¿Y sabe qué pasó? Algo sucedió. Estamos en la sala de esa casa y estábamos conversando de la palabra del Señor, pero cuando comenzamos a orar, se soltó una fragancia de un perfume que jamás yo he tenido, diría, el privilegio de escuchar una, de oler una fragancia como esa. Fue algo sobrenatural, hermano. Y le voy a decir algo: Jesucristo, que hizo milagros, es el mismo que está allí con usted. Es el mismo que está allí con usted, hermano, que está en el Facebook, que está en YouTube, es el mismo. Él no ha variado, Él no ha dejado de existir, Él es poderoso para hacer grandes cosas en nuestra vida. Por evidencia, yo también he sido sanado por la fe, y esto no estoy quitando méritos a la ciencia, no, porque sé que Dios estableció la ciencia, pero también yo creo en su palabra y creo en la fe. Hermano, aquel hermano que estaba en esa cama postrado, ahora está glorificando, exaltando y bendiciendo el nombre del Señor. Hace unos meses atrás me invitaron para que fuera a la casa de él porque estaba cumpliendo años. No pude lograrlo, hermano, de ir a esa visita de cumpleaños, pero fui a una de las mejores visitas, que fue esa, cuando el Señor lo levantó y lo sanó. El Señor no ha pasado, Él no quedó en la historia, Él está siempre vigente para hacer grandes cosas, sobrenaturales. En el capítulo 2 del Evangelio según San Juan nos habla algo precioso, que son las bodas de Caná de Galilea. Y ahí Jesús convierte agua en vino, imagínese usted. Fue el primer milagro que comenzó a hacer el Jesús. Dice que al tercer día se hicieron unas bodas en Caná de Galilea y estaba allí la madre de Jesús. Ahí estaba María, la madre de Jesús. Y fueron también invitados, dice, a las bodas Jesús y sus discípulos. O sea, fueron 13 personas invitadas, bueno, y la madre 14. Allí, por lo menos es lo que presenta la palabra del Señor. Faltando el vino, la madre de Jesús le dijo: no tienen vino. Bueno, le llevó ese comentario a su hijo Jesús y le dijo: no tienen vino. Y Jesús le dijo: ¿qué tienes conmigo, mujer? Aún no ha venido mi hora. Y la hora del Señor, hermano, se iba a manifestar sangre, pero la hora del Señor también iba a ser alegría y gozo. Y el vino es un tipo de eso, de alegría, de gozo, de estar totalmente feliz de la vida. Y déjeme decirle, mi amado hermano, cuando la Biblia nos habla de mujer, nos está hablando, hermano, algo que nosotros decimos, bueno, pero eso es el tiempo judío, pero era común y corriente
de que se le dijera mujer era común y corriente. Jesús respondió, madre. ¿Ve? Traducción, lenguaje actual, dice madre. Ese no es el asunto nuestro. Aún no ha llegado el momento de que yo le diga quién soy. Todavía no ha llegado ese momento de que yo pueda manifestarme a la humanidad quién soy. Pero después Jesús usa como 7, yo soy. Yo soy la vid verdadera, y ahí se manifiesta, poniendo aquella preciosa planta, ¿verdad?, de uva. Yo soy el pan de vida, alabado sea el Señor. Yo soy el camino, la verdad y la vida. Qué tremendos, qué pasajes más lindos, ¿verdad?, que nos enseñan a nosotros este yo soy. Y Él sigue siendo, hermano. Ese yo soy no lo dijo cualquier personaje humano. Lo dijo, claro, obviamente que lo dijo Jesús en su humanidad, pero la manifestación como Hijo de Dios, como Dios manifestado, no hay alguien que iguale ese yo soy. Ahora, Jesús lo que hace allí es que su madre le dijo que habían servido el vino ya, pero se había terminado. Jesús, mira ahí en el versículo 6 de ese capítulo 2 de San Juan, dice que estaban allí 6 tinajas de piedra para agua, conforme al rito de la purificación de los judíos, en cada una de las cuales cabían como 2 o 3 cántaros, imagínense, eran grandecitas. Y Jesús dio una orden allí que es muy interesante, en el versículo 7, y les dijo, llenad estas tinajas de agua, dijo Jesús. Esas palabras, nada más, hermano. Y Jesús puede decir estas palabras en esta noche, a decirle a usted, no crea, aunque no vea nada, aunque usted crea que no puede manifestarse algo que es sobrenatural, llenad esas tinajas de agua, y las llenaron hasta arriba, hasta el borde. Entonces les dijo, sacad ahora, les dijo el Señor, y llevadlo al maestresala, bueno, el que está organizando acá las bodas, eso es lo que le estaba diciendo. Y la llenaron, y se la llevaron al maestresala. Cuando el maestresala probó el agua hecha en vino, sin saber él de dónde era, aunque lo sabían los sirvientes en aquel momento que Jesús les había dicho que la sacaran el agua, llamó al esposo y le dijo, todo hombre, dice, sirve primero el buen vino. Y cuando ya han bebido mucho, entonces el inferior vino, el de más bejas, menos calidad, se sirve después. Déjeme parafrasear este texto porque es muy interesante. Mas tú has reservado el buen vino hasta ahora. Claro, es que fue hecho milagrosamente. Hermano, los milagros se dan. Esta es una historia hermosa que Juan plasma, pero está plasmada en la palabra del Señor. Pero Juan, estoy seguro que lo vio. ¿Sabe por qué digo yo que Juan lo vio? Este muchachito, más joven de todos los discípulos. Porque dice que fueron invitados Jesús y sus discípulos, y Juan era uno de ellos. Entonces ahí doy conclusión de que él estaba allí. Y es interesante, mi amado hermano y amigo que me escucha, cuando sabemos, hermano, que hay algo que puede cambiar en nuestra vida. Algo natural puede volverse en gozo, en alegría. Algo que usted está pasando o yo estemos pasando puede volverse en esta noche paz, tranquilidad, seguridad, fe, esperanza de que el Señor puede hacer algo sobrenaturalmente. Sobrenaturalmente. Esto es tremendo, mi amado hermano, porque nos enseña a nosotros todo este evangelio, que son prácticamente, este evangelio tiene 21 capítulos, si no me equivoco. Voy a irme ahí para no dejarlo a usted como diciendo, dijo 21 y son 24. Vamos a ver cuántos versículos son. Son 21
capítulo, hermano, 21 capítulo. Qué bueno nuestro Señor, cuando Juan lo señala como el Cordero de Dios que quita el pecado del mundo. Hermano, eso yo les dije hace un ratito, este es el Cordero Pascual que se encuentra en el libro de Éxodo, capítulo 12. Usted se va ahí y encuentra ese Cordero Pascual, ¿verdad? Y también en el libro de Números, capítulo 28, verso 4, por ahí el Cordero Continuo, el que continuamente lo sacrificaban y llevaban esto delante del Señor. Y el Cordero que habla Isaías 53, que es el Cordero que es sacrificado, que es Cristo, nuestro Señor. El Cordero que no abrió su boca. Se mantuvo siempre firme, sabiendo quién Él era. El Yo Soy. Yo soy la luz del mundo, dijo también otro Yo Soy. Entonces, ¿por qué Él era la luz del mundo? Porque en el mundo solo tinieblas hay. Por más conocimiento, por más sabiduría, por más que uno diga, bueno, es que yo me la sé de todas, todas, somos necesitados de Él. Usted y yo somos necesitados de Él. ¿Por qué, hermano Rigoberto? Bueno, porque también la Biblia nos enseña a nosotros que de una u otra manera nos enseña que hay una necesidad, a pesar del conocimiento que la persona tenga. Y puede haber mucho, mire hermano, sabiendo, yo soy de las personas que siempre, amado hermano, detrás del micrófono, estoy tan seguro y tan confiado también en Dios, pero también sé que es la ciencia y que es la parte académica o profesional también, con todo el respeto, porque he necesitado de la ciencia y he necesitado también del conocimiento intelectual y profesional. Pero hubo un hombre por ahí en el capítulo 3 de este mismo libro que se llamaba Nicodemo. Él era uno de los fariseos, oiga, uno de los fariseos y uno de los principales judíos. Así está registrado en el capítulo 3 de este mismo evangelio. Pero dice que este hombre, con toda la sabiduría que tenía, con todo lo que sabía acerca de la ley, vino a Jesús de noche y le dijo, Rabí, oiga, qué palabra, hermano. Es que ahí es donde ya él está conociendo de que hay alguien que sabe, hay alguien que hace grandes cosas, ¿verdad? Y le dijo esto, sabemos, no dice sé, como que fuera simplemente singular, no, plural. Parece que sabían, se habían reunido los fariseos para saber quién era Jesús. Sabemos que has venido de Dios como maestro, porque nadie dice. Ellos sabían que ni ellos, hermano, hermana, porque nadie puede hacer estas señales que tú haces, si no está Dios con él. ¡Qué tremendo! ¡Qué evidencia, hermano, de las manifestaciones! Pero Jesús responde, otro quizás puede hacer, yo no estoy diciendo que usted ni yo, no, no, alguien podría decir, ¡ah, que es que ya me reconocieron! Yo soy acá el que me la sé de todas, todas. ¡No! Jesús respondió algo glorioso. Le dijo y le repitió dos veces. Y cuando Jesús repite dos veces es porque Él quiere que le pongan atención. Porque hay cosas, hay pasajes, hay textos bíblicos que los repetimos y los repetimos y siempre sacamos algo, algo por medio del Espíritu de Dios, algo revelado de allí, hermano, de la palabra. La palabra es una fuente inagotable. Siempre va a haber agua limpia, agua purificada, la palabra, la voz de Dios, el mismo pensamiento de Dios, mismo pensamiento de Cristo. Por eso nosotros decimos, tenemos la mente de Cristo, tenemos la palabra brillando en nuestra mente y en nuestro corazón. Respondió Jesús y dijo, de cierto te digo, le dijo a Nicodemo,
que el que no naciere de nuevo, no puede ver el reino de Dios. ¿Cómo es el asunto, hermano Rigoberto? Entonces, ¿hay que nacer de nuevo? Sí. Porque el Señor le dio, déjeme decir palabritas aquí muy coloquiales, muy, muy conocidas, muy seculares. Jesús le dio verdaderamente por donde tenía que darle a Nicodemo. Por la parte natural de él, la mente natural. Porque no iba a entender al momento, por su naturaleza, por su manera de pensar. No, porque en el versículo 4 Nicodemo le dijo, ¿cómo puede un hombre nacer siendo viejo? ¿Cómo? No me cabe a mí la mente. O sea, a él no le cabía eso en la mente. ¿Puede acaso entrar por segunda vez en el vientre de su madre y nacer? Esa es la pregunta que hace Nicodemo. Respondió Jesús, oiga lo que lindo lo que dijo. Respondió Jesús, de cierto, le vuelve a repetir la palabra, te digo, que el que no naciere del agua y del espíritu no puede entrar en el reino de Dios. Aquí hay algo diferente al otro. No puede. Oiga lo que le dijo acá. No puede. No puede ver el reino de Dios. Y aquí en el versículo 5 le dice, si no naciere de nuevo del agua y el espíritu, no puede entrar en el reino de Dios. Qué bueno esto, amado hermano. Voy a leerlo en la traducción lenguaje actual, este versículo 5 de San Juan. Jesús respondió, te aseguro que si uno no nace del agua y del espíritu, no puede entrar en el reino de Dios. Todos nacen por sus padres humanos, pero los hijos de Dios solo nacen por el espíritu. Eso es lo que le estaba diciendo. Entonces Nicodemo, allí él se quedó extrañado. Alguien podría, por ahí puede decir, yo voy a repetir, alguien puede decir ahí, quedó patinando, ¿verdad? Por ahí se quedó. Lo que es nacido de la carne, carne es, lo que le está diciendo el Señor, y lo que es nacido del espíritu, espíritu es. No te maravilles de que te dije, os es necesario nacer de nuevo. Y aquí comienza a hablarle acerca del espíritu, nacer del espíritu, del agua y del espíritu, nacer en la palabra del Señor y también espiritualmente. Creo, estoy seguro, que el Señor comienza a hablarle también de, bueno, le habló de un nacimiento conocido, ¿verdad? Porque Nicodemo sabía lo que era nacer, ¿verdad? O dar a luz una mujer. Pero aquí lo pone en la naturaleza, las cosas naturales. El viento sopla, le dice el Señor, de donde quiere. Y oyes su sonido, ¿verdad? Que parece que silba. Mas ni sabes de dónde viene ni a dónde va. No lo puedes ver. Simplemente usted puede sentir que el viento sopla o que silba. Así es todo aquel que es nacido del Espíritu. Esto es lindísimo, hermano. Y en medio de esta palabra, usted que quizás está pasando el momento más difícil, o en salud, o en un momento difícil económico, o estás pasando un momento con problemas familiares, o con sus compañeros de trabajo, o con su jefe, o con su compañero de la universidad, del colegio, quizás algo estás pasando por ahí con algún compañero suyo que también trabaja de noche, o alguna compañera que trabaje también allí en enfermería, o en algún lugar, hermano, donde quiera que usted esté, o manejando, viene manejando alguna plataforma y estás escuchando, déjeme decirle, hay solución para ti. Hay solución. Y la solución no la tengo yo. La solución la tiene el Señor y su bendita Escritura, la palabra de Dios. La palabra de Dios libera. La palabra de Dios cambia. La palabra de Dios
transforma. La palabra de Dios purifica nuestra alma, nuestro espíritu, todo nuestro ser. La palabra de Dios nos induce a hacer la voluntad de Dios. Este hombre, Nicodemo, respondió él y dijo: ¿cómo puede hacerse esto? ¿Cómo puede hacerse eso? No puedo entender. Jesús le dijo: si eres tú maestro de Israel y se las sabes todas, ¿y no sabes esto? Ve que no es conocimiento, esto es una relación divina, es una manifestación gloriosa del Espíritu de Dios, mi amado hermano, amigo. Esto tiene que ser por el Espíritu de Dios, el Espíritu de Dios. Solamente tenemos que creer en ese capítulo 3, versículo 16. Porque de tal manera amó Dios nuestro Padre al mundo, que envió a su Hijo único para que todo aquel que en Él pueda creer tenga vida eterna. Y aquí hay dos comparaciones. Yo puedo estar respirando en esta noche y puedo decir: tengo vida. Usted también puede decir: yo camino, yo palpo, yo manejo, yo hago mis actividades, yo trabajo, tengo vida. Pero la vida abundante es otra cosa. Es otra cosa, mi amado hermano. Por lo que dice en este mismo Evangelio de San Juan, en el capítulo 11, versículo 25. El que cree en mí, aunque esté muerto, vivirá. ¿Cómo es eso, un muerto viviendo? Porque es vida espiritual. De cierto te digo, que lo que sabemos hablamos, esto es conocimiento, y lo que hemos visto testificamos, tan sencillo como eso, y no recibéis nuestro testimonio. Oiga, qué bueno esto. Aquí Jesús está confrontando. Si os he dicho cosas terrenales y no creéis, ¿cómo creeréis si os dijere las celestiales? No. Por eso Él utilizó medios terrenales, como las tinajas, como el agua, como el vino, como unas bodas que son invitaciones o fiestas o momentos lindos que se hacen, ¿verdad?, cuando hay matrimonios. Y así utilizó muchas cosas para mostrar su gloria, su poder. Por ahí hay una mujer, amado hermano, antes ya de irnos a orar por otras peticiones, que en el capítulo 4, qué lindo, hermano, porque Jesús también se hizo el salvador de las almas. Y allá hay una mujer que sale a buscar agua para mantener la parte sedienta de ella, ¿verdad?, a un pozo. Y Jesús estaba allí, junto al pozo, en el capítulo 4 de este mismo libro. Y qué hermoso cuando nos damos cuenta que Jesús comienza a hablar acerca con esta mujer, que es la mujer de Samaria, o la que conocemos nosotros, la mujer samaritana, la samaritana y Jesús. Y comienza Jesús a hablar con ella, a decirle todo lo que Él sabe de ella. Jesús estaba junto al pozo de Jacob, ahí, cansado del camino, ¿verdad? Venía cansado del camino y se sentó ahí, en Samaria, en aquel lugar, junto al pozo. Dice que era como la hora sexta. Si usted cuenta de 6 a 12 mediodía, ahí estaba el sol en su cenit, me imagino, como a las 12.
Vino una, dice el versículo 7 del capítulo 4 del Evangelio según San Juan, vino una mujer de Samaria a sacar agua y Jesús le dijo, dame de beber. Oiga, cómo rompió el hielo, ¿verdad? Cómo quitó aquello que esta mujer traía en mente para hablar con un judío. Pero Jesús le dijo, dame de beber. Los discípulos andaban haciendo un mandadito por ahí, Jesús quedó por ahí solo, la mujer comenzó a hablar ya con él. Y ella le dice ahí en el versículo 9, la mujer samaritana le dice, ¿cómo tú, dice, siendo judío, me pides a mí de beber, que soy mujer samaritana? Porque judíos y samaritanos no se tratan entre sí, o sea, tenemos discordia, estamos separados, tenemos una inmensa separación, nada que ver. Ustedes adoran un lugar, nosotros en otro. O sea, habían cosas religiosas y todo. Respondió Jesús y le dijo, si conocieras el don de Dios. Esto es bueno, mi amado hermano que me escucha. Si conocieras el don de Dios. ¿Y quién es el que te dice, dame de beber? Tú le pedirías a él y te daría agua viva. ¿Ve? Qué bueno. Mi hermano, voy a dejar esto aquí. Y quizás otro jueves lo puedo seguir. Pero lo interesante de esto, que esta mujer de Samaria creyó en el Señor porque el Señor, y se dio cuenta que era un profeta, que era el Hijo de Dios, se dio cuenta ella porque le sacó todo lo oculto que estaba en el corazón, como el Señor lo sigue haciendo todavía, sacando todo lo que estorba, todo lo oculto en nuestro corazón, limpiando nuestra vida con esa agua limpia de la palabra, siempre. Y esta mujer corrió a decirle allá a su pueblo, he conocido al Mesías, he conocido a un hombre que es un profeta, me dijo toda la verdad, oiga usted, pues así es el Señor, y el Señor puede cambiar nuestra vida y hacer un milagro en cada uno de nosotros. Vamos a estar orando, hermano, por los que están ahí en el WhatsApp. Hay hermanos que están por ahí y quiero orar por algunas de estas peticiones también. Vamos a leer algunos de ellos. Evelia Canales dice también, ella está pidiendo oración. Carmen Marchena, unida en oración. Carmen, gracias, gracias por estar con nosotros. Marta Irene Ponce Ponce, amén, amén, gracias al Señor Jesucristo. Claro, hermana Marta, siempre ella está con nosotros ahí orando. Oración por un adulto mayor, dice. Vamos a estar orando por ese adulto mayor para que Dios se manifieste. Y también por todos los niñas y niños del mundo. Por cobertura, protección alrededor de ellos, claro que sí, vamos a estar orando por la niñez de Costa Rica y fuera de las fronteras, que Dios se manifieste poderosamente. Buenas noches, acá vamos a leer este que dice, bueno, quiero agradecer a Dios por el milagro de mi vida, por mis hijos, mis hermanos, por Niajibs y por todos mis hijos, por Carolina también, por Randall, Segura, Jiménez. Vamos a orar por todas estas peticiones en el nombre de Cristo. Fabio también está por ahí escribiendo. Fabio Aguilar Jiménez, vamos a orar, Fabio. No sé cuál será su petición, pero vamos a darle gracias a Dios por su vida también. Que Dios se manifieste. Por acá tenemos otra petición, dice bendiciones. Dice por sus oraciones. Soy Leandro López. Por su trabajo, dice. Quieren pagar, no me lo quieren pagar, dice, clamemos al soberano Jesucristo. Vamos a creer que se lo van a pagar, hermano, en el nombre de Cristo nuestro Señor, nuestro Dios. Por acá tenemos otra petición que se me pasó por acá. Por acá dice, salud, muchas bendiciones, amado Pastor Rigoberto Castillo, estamos en sintonía. Y declarando la sanidad, libertad por todos, dice los del radio, el radio escuchas, para que se conecten, dice en el Facebook, y declaremos esta noche los milagros. Qué bueno, ¿verdad? Porque todo es posible para el Señor. Gracias, mi amado hermano, gracias, porque es una gran bendición escucharlo y saludarlo al mismo tiempo, en el nombre de Jesús, nuestro Señor y nuestro Dios. Orando, Padre. Estamos delante de ti, Señor, en esta noche.
diciéndote, no hay un Dios tan grande como tú. Señor, reconociendo grandeza, poder, señorío, soberanía, reconociendo, Señor, que tú eres el Dios que puedes hacer un milagro en esta noche, en la parte, Dios mío, Señor,

de Jesús, tu Hijo amado, bajo el poder del Espíritu Santo, por Rosibeth Chacón, Dios mío, para que tú te glorifiques en su vista, Señor. Padre, en el nombre de Jesús, que ella pueda recibir, Señor, también, en el nombre de Cristo, salud en esta noche, Señor. Aumento de la fe de mi amada hermana Virginia Vargas. Aumenta la fe de la hermana, Señor, por Marisa Ramírez, Señor. Padre, tú puedes hacer un milagro en ella, Señor. Ella cree que tú eres el Dios que puede hacer algo sobrenatural en su vida. Carlos, Señor, Algaba, Señor, oramos, Señor, para que él pueda recibir también, Padre Santo, la protección, la sanidad. Padre, para guardar, Dios mío, también a su esposa en el nombre de Cristo, nuestro Señor y nuestro Dios. Gracias, Señor. Oramos para que tú te manifiestes, Señor, en el nombre de Cristo. Proteger a su esposa, Señor, para que tú les puedas suplir todas las necesidades del hogar. Por Teresita Campos, Padre, oramos para que tú, Señor, te glorifiques. Señor, Padre, por sus 7 hijos, en el nombre de Jesús. Por Jafet Aguilar, que siempre está con nosotros, Señor, glorifícate en Jafet. Por Miguel Solano, Señor, oramos para que tú, Señor, te glorifiques en nuestro amado hermano. Haz, Señor, lo que él anhela en su corazón. Óscar Valerín, gracias por Óscar, Señor, que siempre está con nosotros, Señor. Que pueda, Dios mío, él recibir esas bendiciones también que anhela para cada uno de nosotros. Él vive ahí en Lourdes de Montedioca. En el nombre de Jesús, por Laura, Señor Dios Herrera. También oramos, Señor, creyendo de que tú eres poderoso, Señor. Por Gladys González, Señor, oramos, Señor, Padre Santo, para que tú te glorifiques, Señor, en la tía Mireya, Señor, que tiene cáncer, por su esposo, Señor, para que tú tomes control, Dios mío, Señor, está en estado de coma. En el nombre de Jesús, por sus nietos, bisnietos, Señor, por la salud de ella y por el trabajo, Señor, de su hija. En el nombre de Jesús, por el carrito de su hijo Jonathan, Señor. En el nombre de Cristo, nuestro Señor y nuestro Dios, gracias, Padre, porque ellos están allá en Guásimo, Padre bendito, pero creemos, Señor, que para ti no hay distancia. En el nombre de Jesús, todas estas oraciones, Señor, las ponemos delante de ti. Vera Salas, Señor, Alfredo Morales, Padre Dios de los cielos, manifiéstate en cada uno de ellos, Señor. Valesca Picado, glorifícate, Señor, en María, en Laura, Padre, por Farid Muñoz, todos ellos, Padre. Ponemos todas esas peticiones delante de ti, reconociendo tu palabra, tu poder, tu manifestación, tu gloria, la gracia tuya sobre cada uno de ellos. Señor, todo lo estamos pidiendo, Señor, juntamente con mis amados que se unen, Señor, en este programa de Fe en Fe y al lado del Facebook, Padre, para glorificarte, para exaltarte, para bendecirte y decirle gracias por la sanidad, gracias por el milagro que mis hermanos van a recibir en el nombre glorioso de nuestro Señor Jesucristo. Amén y amén. Bueno, hemos llegado al final de este programa. Que la paz de nuestro Señor Jesucristo gobierne sus corazones. Ese es mi sincero deseo. Tengan un buen día.

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3: Doce y quince minutos.

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Que los minutos siguientes produzcan un impacto glorioso en su vida. Nuevamente le habla su buen amigo Bruce Del Monte y nuevamente presento al señor Andrés Jacobo del equipo Impacto Internacional. Él nos deleita ahora con este cántico sobre el amor.

0: Mil gracias, Andrés. Mil gracias. Ahora con nosotros, Daniel Altare, evangelista argentino del equipo Impacto Internacional.
1: Muchas gracias, señor Del Monte. Continuamos con nuestra meditación sobre el libro de Nehemías y les invito a buscar en sus Biblias en el capítulo 4. Hoy vamos a leer a partir del verso 7, dos o tres versículos que nos marcan una segunda oposición que Nehemías tuvo que afrontar con el poder que el Señor le otorgaba. Dos oposiciones marcamos que fueron exteriores, presiones que vinieron desde afuera, y otras oposiciones que luego surgieron desde adentro. Y tanto en unas como en otras, Nehemías pudo vencer confiando en el Señor. Hemos visto la oposición de la burla, en los primeros versículos del capítulo 4, a la cual él opuso el remedio de la oración. Y el pueblo cobró ánimo para trabajar en el nombre del Señor. Ahora vamos a meditar un poco sobre la otra oposición, que es la que viene por medio de la amenaza, o de las amenazas. Veamos lo que dice el versículo 7 del capítulo 4 de Nehemías. Pero aconteció que oyendo Sanballat y Tobías y los árabes, los amonitas y los de Asdod, que los muros de Jerusalén eran reparados, porque ya los portillos comenzaban a ser cerrados, se encolerizaron mucho y conspiraron todos a una para venir a atacar a Jerusalén y hacerle daño. Entonces oramos a nuestro Dios y por causa de ellos pusimos guarda contra ellos de día y de noche. Aquí vemos entonces otra táctica del enemigo para oponerse a la obra que el pueblo de Dios tiene que realizar. En realidad, tanto ayer como hoy, el pueblo de Dios tiene una misma misión. El Señor nos ha llamado a reparar los muros, a levantar este gran edificio de piedras vivas que es la iglesia, fundamentado sobre la piedra angular de los siglos que es Cristo Jesús nuestro Señor, y la base fundamental de los apóstoles, edificando piedra sobre piedra, levantamos todos juntos ese único edificio que es la iglesia. Unos trabajamos aquí, otros allí, cada uno en el sector del muro donde el Señor nos ha colocado. Unos reparando puertas, cerrojos, otros levantando muros y torres, pero cada uno en el lugar donde el Señor le ha puesto, tapando brechas, recogiendo piedras esparcidas que un día ocuparon su lugar y luego fueron quemadas y derrumbadas entre los escombros. Aquellos hermanos que un día se congregaban con nosotros y que hoy están lejos y deben ser restaurados. Piedras nuevas que talladas y labradas deben formar parte del muro de este gran trabajo en el cual el Señor nos ha colocado, de este gran edificio glorioso que es su iglesia. Pero algunos se sienten muy molestos cuando la obra del Señor prospera. Satanás moviliza a aquellos que están en sus manos para ejercer oposición desde afuera contra el pueblo de Dios. La burla es una de sus tácticas. La burla debe ser vencida. La burla no debe producir desánimo, sino que con el remedio de la oración el pueblo tuvo mayor entusiasmo para trabajar. Pero he aquí que ahora la oposición viene por medio de las amenazas. Dice, pero aconteció que oyendo Sanballat, siempre es por el oír, y Tobías, y los árabes, y los amonitas, y los de Asdod, ¿qué oyeron? Que el trabajo avanzaba, que las brechas se tapaban, que los portillos ya comenzaban a cerrarse porque el muro había sido levantado hasta la mitad de su altura. Entonces se enfurecieron mucho. Dos veces leemos en este capítulo que se enfurecieron, en el versículo 1 y en el versículo 7. Se encolerizaron mucho. En el versículo 1, ese enojo, esa ira, esa cólera dio lugar a la burla. En el versículo 7, al ver que ya la burla no les dañaba, entonces surgió el recurso de la amenaza. Dice, se pusieron de acuerdo, es decir, conspiraron. Y la conspiración constaba en venir y atacar a Jerusalén por sorpresa para hacer daño y destruir la tarea que ellos estaban realizando. Y para humillar especialmente a Nehemías, de alguna forma estaban dispuestos a que él fuera humillado delante de los demás. Ahora bien, entonces Nehemías encontró un solo recurso, un solo remedio frente a la oposición por medio de la amenaza. En realidad, la amenaza a veces es más aparente que real. La Biblia nos enseña que Satanás, nuestro enemigo, anda como un león rugiente, buscando a quien devorar. La Biblia no dice que ya él sea un león rugiente. Él ha sido vencido, solamente que anda como un león rugiente. Anda tratando de amedrentar, tratando de producir amenazas, tratando de deteriorar de alguna forma nuestro ánimo y nuestro estado de ánimo para trabajar. El pueblo estaba con gozo, pero ellos querían venir a destruir la obra de sus manos. El salmista decía: Señor, confirma la obra de nuestras manos. El enemigo siempre quiere arruinar y destruir la obra de nuestras manos. La oración de Nehemías fue clara y concisa. Entonces oramos a nuestro Dios y pusimos guardia contra ellos de día y de noche. Orar es importante, pero también es importante actuar. En realidad, el Señor Jesús dijo que la actividad de los suyos debía constar en una doble situación, es decir, velar y orar. Velad y orad para que no entréis en tentación. Nehemías no solamente ha recurrido al recurso de la oración, sino que también al de la vigilancia. Está dispuesto a velar. Pusimos guardia contra ellos de día y de noche. En la iglesia, en la vida privada, en el servicio para el Señor, Dios quiere que estemos alertas. Sencillos como palomas, pero astutos como serpientes, frente a la oposición por medio de la amenaza, frente al león rugiente que siempre está buscando a quien devorar, frente a situaciones difíciles que pueden sembrar pánico y confusión, un doble recurso, la oración y la vigilancia. Velad y orad para que no entréis en tentación. Orar es importante, pero también es importante actuar y estar alertas. Y el pueblo está en guardia, hay vigilancia, están atentos, preparados para la batalla. Y de esa forma, la amenaza no puede ejercer presión sobre aquellos que queremos servir al Señor. Que Dios te bendiga, que Dios te ayude. Querido hermano, querida hermana, que has puesto tus manos en el arado, que quieres servir al Señor y que de pronto te encuentras con la realidad de la oposición. Es más fácil vencer la oposición de afuera que la oposición de adentro. La oposición de afuera nos une y nos ayuda a permanecer firmes en aquella tarea que el Señor nos ha encomendado. No tengamos temor de la burla ni de las amenazas. Que podamos realmente decir con el salmista: el Señor es mi ayudador, no temeré lo que me pueda hacer el hombre. Que Dios te bendiga y te guarde en todo momento. Que así sea.
0: Hemos escuchado al señor Daniel Altare, evangelista argentino del equipo Impacto Internacional, y mañana él tendrá más pensamientos para nosotros. Él pastorea una iglesia grande y tienen 5 iglesias hijas. Qué lindo, ¿no? Así será hasta mañana de parte de su buen amigo Bruce Del Monte.

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1: Bienvenidos al encuentro de hoy. 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
2: Comienzo este programa afirmándoles que cada criatura no es un accidente, sino un plan perfecto de Dios. Así lo encontramos en el libro de los Salmos, capítulo 139, el versículo 13. Porque tú formaste mis entrañas, tú me hiciste en el vientre de mi madre. En nuestro continente hay muchas jovencitas quienes han sido engañadas con promesas falsas de parte del joven que cuando comenzó a enamorarla le prometió cielo y tierra, pero cuando logró que ella cayera en su trampa de mentira y al saber que ha quedado embarazada sale huyendo y deja toda la responsabilidad sobre la joven que se convertirá en una madre soltera. En alguno de los casos surge esta frase: ¿cómo le diré a mis padres que estoy embarazada? Esta fue la situación de nuestra invitada. No se muevan porque después de la pausa ella se presentará.

0: Mi nombre es Saraí Escobar, vivo con mis papás. Tengo dos hermanas, dos sobrinas y un hijo y soy madre soltera. Bueno, mis papás puedo decir que son el regalo más grande que Dios me pudo dar, porque ellos siempre cuidaron y lucharon por darnos lo mejor a mis hermanas y a mí.
1: Cuéntanos, Saraí, tú creces con tus padres, siendo una adolescente, vas al colegio. Cuéntanos acerca de esa etapa de tu vida.
0: Crecí con mis papás. Los primeros años los vivimos con mi abuela paterna, porque mi abuelo falleció. Entonces mi papá era el hijo mayor y él no quiso dejarla sola. En mis estudios, mis papás nunca tuvieron queja de mí porque era muy aplicada.
1: O sea que ellos confiaban en ti, no tenían que estar encima diciéndote tienes que hacer las tareas, tienes que, ¿verdad?, a dar lo mejor porque tú se lo demostrabas a ellos.
0: Porque yo sabía que mi papá con mucho esfuerzo nos daba el estudio a mis hermanas y a mí, entonces yo sentía que sacando buenas notas era una forma como de agradecerle por todo lo que él hacía por nosotros.
1: Tú llegaste a graduarte. ¿Qué pasa después de tu graduación? ¿Cuáles eran tus sueños?
0: Mi sueño era conseguir un buen trabajo, entrar a la universidad y mi motivación era luchar para darles lo mejor a mis papás, en agradecimiento por todo lo que ellos habían hecho por mí. Pero lastimosamente aquí en nuestro país las cosas no son fáciles. Es muy difícil encontrar trabajo. Estuve trabajando temporalmente en varios lugares. Luego conseguí un trabajo, ese sí era permanente. Y en ese trabajo conocí a un muchacho que de un principio él fue muy amable y atento conmigo. Lo empecé a conocer y a tratarlo. Él parecía que tenía buenas intenciones, pero al final fue todo lo contrario. Y la verdad que él fue mi primer novio y es más, yo pensé que él tenía buenas intenciones porque de un principio él me dijo que quería hablar con mis papás para que ellos aprobaran la relación, porque él tenía buenas intenciones, quería que nos casáramos, y uno enamorado cree todas las mentiras que le dice, y yo quedé embarazada.
1: Wow, él se aprovechó de tu inocencia y de que tú creíste en lo que él te dijo. ¿Qué pasó? Porque hay jóvenes que piden lo que se le llama la prueba de amor. Eso pasó contigo.
0: Sí, él me pidió la prueba de amor y bueno, a consecuencia de eso quedé embarazada. Al principio no sabía, me sentía como en shock, no sabía qué iba a hacer, pero pensé que lo mejor era hablar con mis papás, ¿verdad? Y contarles la verdad, pero siempre tenía el temor porque yo no sabía cómo ellos iban a reaccionar, porque yo sabía que había defraudado la confianza que ellos habían depositado en mí.
1: ¿Y cómo hiciste? ¿Llamaste a los dos, a tu padre y a tu madre al mismo tiempo? ¿O hablaste con uno de ellos primero? ¿Cómo fue?
0: Pues primero agarré valor y se lo conté a mi mamá. Entonces, luego de hablar con ella, ella me dijo, bueno, hija, me dice, ahora solo queda que hable con su papá y le diga. Ah. Ese era mi mayor miedo, porque mi papá es de un temperamento fuerte, no sabía cómo iba a reaccionar. Entonces, luego de hablar con mi mamá, ella me dijo, vamos, hablemos con él. Entonces, mi papá sí se molestó mucho. Me dijo él que todo lo que ellos me habían dicho, que me cuidara. Pero bueno, que ya era algo que había hecho. Ellos dos me apoyaron mucho, la verdad.
1: Aunque se molestaron ellos, pero bueno, otro padre hubiera sido en ese momento, te dice, bueno, ahora usted tiene que ver por su vida, tiene que enfrentarse, ¿verdad?, ahora con un hijo y tiene que irse de la casa, pero no fue así. Ellos decidieron apoyarte, han sido de apoyo para ti, ¿no es cierto?
0: Sí, la verdad que desde el primer momento, en cuanto yo les dije a ellos que estaba embarazada, los dos fueron mis más grandes apoyos. Ellos me han apoyado en todo momento.
1: Además de tus padres, tu familia también te ha apoyado. Cuéntame, ¿cómo ha sido, cómo fue esa etapa en tu vida?
0: Mi familia, la verdad que ha sido de mucho apoyo para mí. Mi hijo ha sido muy amado y bendecido desde el primer momento, porque mis papás, mis hermanas, mis tíos, mis tías, mis primos, mis primas, todos ellos de una u otra manera siempre me han ayudado con él.

0: Cuéntame cuando este joven se da cuenta, porque me imagino que tú fuiste a él y le dijiste, estoy embarazada y ahora, ¿qué va a pasar? ¿Cuál fue la reacción de él?
1: Sí, yo lo primero que hice, luego de darme cuenta que estaba embarazada, hablé con él y le dije. Entonces él me dijo, bueno, para salir de dudas, me dice, vamos a hacer una prueba de sangre. Entonces fuimos, me hice la prueba de sangre y salió positiva. Yo me sentí muy mal porque cuando yo le dije a él positiva, entonces me dijo, él se quedó como en shock y me dijo, si usted me dice no está segura, me dice que quiere tener el bebé, me dice, yo la apoyo, me dice.
0: Wow.
1: Y podemos ir a un lugar, me dice, donde le ayuden, me dice, para que no lo tenga. Okay. Entonces yo quedé como desconcertada, pues, porque yo no esperé en ningún momento que él fuera a decirme eso.
0: Uh-huh.
1: Entonces yo le dije a él, mire, si usted no me quiere apoyar, le digo yo, con o sin su ayuda, yo voy a sacar adelante a mi bebé, le digo yo. Pero eso en mi cabeza, le digo, no está de querer deshacerme de él.
0: Te felicito porque imagínate, este joven, en vez de apoyarte, más bien te está dando la opción de que tengas un aborto. Y yo te felicito por la decisión que tú tomaste de mantener tu embarazo y tener a tu bebé.
1: Yo sabía que lo que venía adelante era... Él iba a ser muy difícil, ¿verdad? Pero yo sabía que con la ayuda de Dios y de mi familia yo iba a poder salir adelante con mi hijo. Y gracias a Dios, ahí vamos adelante.
0: Entiendo que durante todo tu embarazo, tú también te viste con algunas complicaciones de salud. Cuéntanos acerca de eso.
1: Sí, durante mi embarazo, al cuarto mes, en una cita que andaba, el doctor me detectó que tenía preeclampsia. Entonces, desde los 4 meses, yo solo estaba internada, iba a cita internada en el hospital. Los doctores llegaron a una conclusión que lo mejor era sacarme mi bebé, porque entre tanto y tanto, podía morir él o yo. Entonces, me lo sacaron mucho tiempo antes. Mi hijo es un milagro de Dios, la verdad, porque eso me dijo la enfermera cuando él nació, me dice, su hijo, me dice, es un milagro de Dios. Dele gracias, me dice, porque él nació sanito, me dice, y se mira bien. Y gracias a Dios, mi hijo es un niño sano, inteligente.
0: Quiero agradecerte, y quizá en este momento hay mujeres así que se sienten solas, sienten que están luchando con sus hijos como madres solteras. ¿Qué palabras de esperanza tú pudieras enviarles o alguna escritura que a ti te ayudó de la Biblia?
1: Hay una de mis favoritas que está en Isaías 41:13. Que dice, porque yo soy Jehová tu Dios, quien te sostiene de tu mano derecha y te dice, no temas, yo te ayudo. Sé que muchas veces cuando nos dan una noticia, tal vez no es un bebé que estamos así como esperando y sentimos que no tenemos el apoyo pues del hombre, es difícil, pero quiero decirles que Dios nunca nos deja ni nos abandona, que Él siempre está a nuestro lado. Y con su ayuda podemos salir adelante.

0: que arrodillar.
1: Querida joven, quizá tú misma te sientes menospreciada por el error que cometiste al haber fallado a Dios y a tus padres. O te invade ese sentimiento de que Dios no te ve de la misma manera que antes. Pero quiero decirte que Dios no ha cambiado. Dios es un Dios compasivo y amoroso, y Él no te condena si vienes a Él. Quizá ahí donde estás te has identificado con Saraí. Te invito a que en este momento hagas esta oración conmigo. Buen Dios y Padre Celestial, vengo delante de ti pidiéndote perdón por haber sido débil y haber caído en la trampa del enemigo. Ahora te pido que me ayudes a ser la madre que tú quieres que yo sea para mi hijo o para mi hija, y que al sentir cada movimiento de ese pequeño ser moviéndose dentro de mí, que pueda darte gracias porque es creación tuya, Señor. Y así como tú escogiste a María para ser la madre de Jesús, así tú me has escogido a mí para ser la madre para mi bebé. Señor, sé que como dice la Escritura, que aunque pase por dolor a la hora del parto, cuando vea su carita, ya no me acordaré de ese dolor, por el gozo de tener a mi bebé. Padre, te amo y te doy las gracias en el nombre de Jesús. Amén. Si tú has hecho esta oración conmigo y te has identificado con Saraí, te invito a que me escribas un correo a info@encuentro.ca. Con gusto te responderé. Por ahora, solo me queda recordarte que solamente en Cristo hay esperanza, y te invito a nuestro próximo encuentro familiar.
2: Gracias por haber sido parte del encuentro de hoy. Le voy a agradecer que me escriba a info@encuentro.ca. También puede visitarme a nuestra página en el www.encuentro.ca. Será hasta nuestro próximo encuentro. Soy tu amigo Ernesto Pinto, recordándote que Dios te ama y yo también.
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0: Ezequiel, capítulo 7. El fin viene.
7: Vino a mí palabra de Jehová, diciendo: Tú, hijo de hombre, así ha dicho Jehová el Señor a la tierra de Israel: El fin viene sobre los cuatro extremos de la tierra. Ahora será el fin sobre ti, y enviaré sobre ti mi furor, y te juzgaré según tus caminos, y pondré sobre ti todas tus abominaciones, y mi ojo no te perdonará, ni tendré misericordia. Antes pondré sobre ti tus caminos, y en medio de ti estarán tus abominaciones, y sabréis que yo soy Jehová. Así ha dicho Jehová el Señor: Un mal, he aquí que viene un mal. Viene el fin viene. Se ha despertado contra ti. He aquí que viene. La mañana viene para ti, oh morador de la tierra. El tiempo viene, cercano está el día. Día de tumulto y no de alegría sobre los montes. Ahora pronto derramaré mi ira sobre ti, y cumpliré en ti mi furor, y te juzgaré según tus caminos, y pondré sobre ti tus abominaciones. Y mi ojo no perdonará, ni tendré misericordia. Según tus caminos pondré sobre ti, y en medio de ti estarán tus abominaciones. Y sabréis que yo, Jehová, soy el que castiga. He aquí el día, he aquí que viene. Ha salido la mañana, ha florecido la vara, ha reverdecido la soberbia. La violencia se ha levantado en vara de maldad. Ninguno quedará de ellos, ni de su multitud, ni uno de los suyos, ni habrá entre ellos quien se lamente. El tiempo ha venido, se acercó el día. El que compra no se alegre, y el que vende no llore, porque la ira está sobre toda la multitud. Porque el que vende no volverá a lo vendido, aunque queden vivos, porque la visión sobre toda la multitud no se revocará, y a causa de su iniquidad ninguno podrá amparar su vida. Tocarán trompeta y prepararán todas las cosas, y no habrá quien vaya a la batalla, porque mi ira está sobre toda la multitud, de fuera espada, de dentro pestilencia y hambre. El que esté en el campo morirá a espada, y el que esté en la ciudad lo consumirá el hambre y la pestilencia. Y los que escapen de ellos huirán y estarán sobre los montes como palomas de los valles, gimiendo todos, cada uno por su iniquidad. Toda mano se debilitará y toda rodilla será débil como el agua. Se ceñirán también de cilicio y les cubrirá terror. En todo rostro habrá vergüenza y todas sus cabezas estarán rapadas. Arrojarán su plata en las calles y su oro será desechado. Ni su plata ni su oro podrá librarlos en el día del furor de Jehová. No saciarán su alma, ni llenarán sus entrañas, porque ha sido tropiezo para su maldad. Por cuanto convirtieron la gloria de su ornamento en soberbia, e hicieron de ello las imágenes de sus abominables ídolos, por eso se lo convertí en cosa repugnante. En mano de extraños la entregué para ser saqueada, y será presa de los impíos de la tierra, y la profanarán. Y apartaré de ellos mi rostro, y será violado mi lugar secreto, pues entrarán en él invasores, y lo profanarán. Haz una cadena

0: serán profanados. Destrucción viene, y buscarán la paz, y no la habrá. Quebrantamiento vendrá sobre quebrantamiento, y habrá rumor sobre rumor. Y buscarán respuesta del profeta, mas la ley se alejará del sacerdote y de los ancianos el consejo. El rey se enlutará, y el príncipe se vestirá de tristeza, y las manos del pueblo de la tierra temblarán. Según su camino haré con ellos, y con los juicios de ellos los juzgaré, y sabrán que yo soy Jehová.
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0: Bendiciones, California.
1: Bueno, ahí teníamos música de Sons of Thunders con esta canción que se llama ¿Quién vive? La 1:14. Así iniciamos este espacio de Solo Complacencia. Saludos y bendiciones. Gracias por su sintonía. Les saluda un servidor, Cristian Ortiz García, invitándole a mi amado hermano y hermana para que nos envíe sus mensajes de texto o sus mensajes de audio y que solicite su canción favorita por medio del 87-77-59-65. Ya tengo por aquí un mensaje, lo escuchamos. Bendiciones, buenos días.
2: Sí, hermanito Cristian, Dios me lo bendiga y me lo acompañe a usted y a todos aquellos que nos escuchan en este momento en Faro el Caribe, Solo Complacencia de madrugada. Quisiera que me hiciera favor de complacerme con Cadena Coros con Vía Láctea. Muchas gracias, Adrián de Cartago. Dios me los bendiga y me los proteja.
1: Amén, mi hermano. Igualmente, muchas bendiciones para usted. La 1:15. 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

Bueno, ahí teníamos música de Vía Láctea con esta canción Cadena de Coritos, música de Vía Láctea. Llegamos a la 1:22. Tengo por acá más mensajes. Dice, por acá Jaden pide la canción de Arriba Viene Lo Bueno. Dios le bendiga, mi hermano Cristian, me puede complacer con Tonelada de Alabanza de Rolando García. Dice Luis Sánchez, reporto sintonía de mi trabajo en Turrúcares de Alajuela. Y otro mensaje dice, buenos días, hermano Cristian, usted me puede complacer con Cristo Viene por Su Iglesia de Edwin Campos. Si puede, lo escucho en San Josecito de Alajuelita. Soy Ana Mora, bendiciones y gracias. Con muchísimo gusto, mi hermanita Ana. Vamos a la música, vamos a escuchar a Estanislao Marino con esta canción de Arriba Viene Lo Bueno. Escucharemos también a Rolando García con Toneladas de Alabanza y Edwin Campos con este canto Cristo Viene por Su Iglesia acá en Solo Complacencias.

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3: ¿Recuerda usted, mi amable oyente, que en el día de ayer respondí a la pregunta de un caballero que me dice cuáles son los métodos que ustedes usan para la dicha? Me encantó esa pregunta, me encantó tanto que la contesté ayer y continúo contestándola hoy, y dicho sea de paso, voy a preparar un sermón sobre ese tema, me encantó. Y es una pregunta fundamental, aquí va. Dije, primero hay que creer, segundo obedecer, tercero leer y oír la voz de Dios que está en la Biblia, cuarto ser lleno del Espíritu Santo de Dios. Quinto, caballero, el quinto método para la dicha es estar seguro del cielo. Oh, hoy en día hay muchos que se dicen ateos y se burlan del cielo y se ríen de los que creemos que al morir vamos a estar con Cristo. Pues, caballero, como dice el viejo refrán español, el que ríe último, ríe mejor. Usted no se eche atrás por la mofa y la burla de los incrédulos. Usted disfrute de la seguridad del cielo. ¿Sabe lo que dice la Biblia? El que en mí cree tiene vida eterna. Jesucristo dijo, yo les doy vida eterna y no perecerán jamás, ni nadie los arrebatará de mi mano. Yo soy la resurrección y la vida, dijo Jesús en otra ocasión. El que cree en mí, aunque esté muerto, vivirá. Y todo aquel que vive y cree en mí, dijo Jesús, pasó de muerte a vida. ¿Usted tiene esa seguridad? Le aseguro que es un método para la dicha. En sexto lugar, la oración. Jesús dijo, pedid y se os dará, buscad y hallaréis, llamad y se os abrirá. Hasta ahora nada habéis pedido en mi nombre, dijo en otra ocasión. Pedid y recibiréis para que vuestro gozo sea completo. Ahí está, la oración. La séptima técnica para la dicha es el servicio a los demás y la evangelización. Mi amable oyente, si usted se ha entregado a Cristo, tiene que empezar a servir a los pobres. Sí, a los pobres en primer lugar. El cristiano verdadero ama a los pobres, trabaja por los pobres, le hace justicia a los pobres, a las viudas, a los huérfanos. Ah, mi amable oyente, la marca de Cristo, impactando la vida mía y la suya, se demuestra en cuánto amamos a los pobres. Pero no amarlos con palabras, ni canciones, ni emociones, sino con hechos concretos, con hechos físicos, humanos, materiales, a la vez que espirituales. Por eso puse las dos cosas juntas, el servicio y la evangelización, porque atraer a otros a Cristo es el mayor servicio que le podemos hacer, porque los regenera, los transforma, y todas sus aptitudes naturales, morales, espirituales e intelectuales son exaltadas cuando Cristo entra al corazón y la persona se vuelve tremendamente regenerada. En octavo lugar, la técnica para la dicha es un hogar cristocéntrico. Los que somos casados somos felices en Cristo porque nuestro hogar es cristocéntrico. Esto no quiere decir que no tenemos problemas, oígame, tenemos problemas. Pero con la presencia del Señor Jesús y su bendición, podemos triunfar sobre muchos de los problemas, podemos vencer las tentaciones, perdonarnos, amarnos y hacer de un hogar feliz. En noveno lugar, una iglesia bíblica. Usted tiene que encontrar una iglesia en su vecindario, en su colonia, en su barrio, una iglesia que sea bibliocéntrica. Usted estudie la Biblia y analice esa iglesia. Por último, la libertad. La libertad espiritual que viene de Cristo en el corazón y la libertad nacional. Y gracias a Dios que en este país hay libertad. Dios le bendiga, que encuentre la felicidad en Cristo.
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Y el mismo Señor, con voz de arcángel, con trompeta de Dios, descenderá de los cielos, y los muertos en Cristo resucitarán primero, y luego nosotros, los que vivimos, los que hayamos quedado, seremos arrebatados juntamente con ellos en las nubes.

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1: Decía el novelista Jack London que la vida guarda para todo ser un momento de embriaguez suprema. Mi amiga, mi amigo, este momento de embriaguez suprema parece ser el día cuando el hombre alcanza la cima de su felicidad, el punto culminante en que llega al máximo de dicha, gloria, satisfacción y grandeza. Pasado ese punto, lo que resta es opaco. Sin embargo, no siempre es así, que pasado el punto culminante, apurada la copa de embriaguez suprema, lo que sigue es opaco y deslucido. Para mucha gente, ese momento de embriaguez suprema puede significar el comienzo de una larga serie de días en que también se goza, se disfruta y se es feliz al máximo. Por ejemplo, tenemos en el capítulo 5 del Evangelio de Juan la historia de un hombre que tuvo su momento culminante y que fue seguido de otros muchos de intensa felicidad. Se trata del paralítico del estanque de Betesda. Dice el Evangelio de Juan, capítulo 5, que era un día de fiesta en Jerusalén, y había en Jerusalén un estanque prodigioso. De tanto en tanto, bajaba un ángel al estanque y revolvía el agua. El primer enfermo que bajaba a las aguas removidas quedaba sano de cualquier enfermedad que tuviese. Había un hombre que llevaba 38 años paralítico, siempre a la orilla del estanque. Pero este hombre no tenía parientes, no tenía amigos, no tenía ayudantes. Cada vez que el agua se removía, otro bajaba primero que él, y él seguía allí, esperando y anhelando, ansiando intensamente ser sano y sin poder conseguirlo nunca. Un día tuvo su momento estelar, su punto culminante. Fue el día que Jesús de Nazaret se paró junto a él. Cuando Jesús lo vio acostado y supo que llevaba 38 años esperando, le dijo: ¿quieres ser sano? El enfermo, paladeando amargura, le respondió: Señor, no tengo quien me meta en el estanque, y entre tanto que yo voy, otro ha llegado primero que yo. Palabras que reflejan toda la desesperanza, todo el resentimiento, toda la frustración de un hombre que espera año tras año la felicidad que pertinazmente le es negada. Pero ahí está Jesús, el que soluciona todos los problemas. El Señor le dice sencillamente: levántate, toma tu lecho y anda. Y al instante, por la poderosa fuerza que hay en las palabras de Jesús, el hombre recibió la sanidad, nueva vida entró en sus huesos, nuevo poder corrió por su sangre, un nuevo dinamismo se apoderó de sus nervios y músculos, y el paralítico de 38 años se puso de pie como el hombre más sano y echó a andar. Mi amiga, mi amigo, encontrarse con Cristo y creer en Él es el momento cumbre de la vida. Ni doctorados, ni reconocimientos, ni fama, ni dinero. Nada se compara a encontrarnos personalmente con el Hijo de Dios.
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0: Esa es la música de Yulisa con esta canción que se llama Gracias. Llegamos a la 1:55. Estamos en la parte final del programa del día de hoy, de Solo Complacencias. Tenemos por acá el último audio que escuchamos a continuación. Bendiciones, buenos días.
1: Mis hermanos, usted me puede complacer con el pececito de Franklin Valverde.
0: Para
1: buenos
0: servir.
1: Buenos días, bendiga.
0: Con muchísimo gusto, mi hermano. Claro que sí, con este canto vamos a despedir el programa del día de hoy, recordándole que a las 2:15 tendremos el programa Cruzada con Luis Palau, 2:45 el mensaje a la conciencia, a las 3 el reprise de la verdad os hará libres, a las 4 estamos en momentos de oración y a las 4:30 el programa Los Mañaneros. Así que la invitación muy especial para que usted continúe en sintonía de esta su emisora Faro del Caribe, iluminando el sendero de su vida.

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2: En punto las 2.
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3: Son las 2:15.

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1: ¿Qué tal, querido amigo o amiga del programa Cruzada con Luis Palau? Mi nombre es Jorge Escopazo y quiero darle la más cordial bienvenida a este nuestro punto de encuentro en la radio que hemos denominado Cruzada con Luis Palau, aquí donde estudiamos juntos diariamente la Biblia, la Palabra de Dios, de la mano como siempre de Luis Palau. Y en este día quiero presentarle el mensaje titulado La Gran Cena. Así que, como siempre, les recomiendo que tome su Biblia para seguir de cerca la lectura de los pasajes de hoy y aprovechar mejor el tiempo que pasamos juntos.
2: A todo el mundo le gustan las fiestas. A distintas personas le agradan distintos tipos de fiestas. Pero el corazón del hombre busca la felicidad, gusta de la alegría y disfruta del compañerismo, al menos de algunas personas. Por eso, cuando se habla de una fiesta, la juventud se entusiasma. Y aun los que no son jóvenes, si la fiesta está de su agrado, si es con la clase de compañía y de gente que quieren disfrutar, se alegran cuando oyen que alguien les invita a una fiesta. Y fue precisamente pensando en ese deseo del corazón del hombre, ese deseo que al fin y al cabo Dios implantó en el alma, que el Señor Jesús un día relató una parábola llena de significado. ¿Usted la conoce? La llamamos la Gran Cena. Y la parábola dice así en San Lucas 14. Oyendo esto, uno de los que estaban sentados con Jesús a la mesa le dijo: «Bienaventurado el que coma pan en el reino de Dios». Entonces Jesús le dijo: «Un hombre hizo una gran cena y convidó a muchos, y a la hora de la cena envió a su siervo a decir a los convidados: «Venid, que ya todo está preparado». Y todos a una comenzaron a excusarse. El primero dijo: «He comprado una hacienda y necesito ir a verla, te ruego que me excuses». Otro dijo: «He comprado 5 yuntas de bueyes y voy a probarlos, te ruego que me excuses». Y otro dijo: «Acabo de casarme y por tanto no puedo ir». Vuelto el siervo, hizo saber estas cosas a su señor. Entonces, enojado el padre de familia, dijo a su siervo: «Ve pronto por las plazas y por las calles de la ciudad y trae acá a los pobres, los mancos, los cojos, los ciegos». Y dijo el siervo: «Señor, se ha hecho como mandaste y aún hay lugar». Dijo el señor al siervo: «Ve por los caminos y por los vallados y fuérzalos a entrar para que se llene mi casa. Porque os digo que ninguno de aquellos hombres que fueron convidados gustará mi cena». Hasta allí la parábola del Señor Jesús. Pero esta parábola del Señor Jesús nos habla de una gran fiesta, la fiesta de la salvación. La fiesta de la salvación es la fiesta que Dios ofrece a la humanidad. Cuando un hombre se entrega a Cristo, no es como muchos creen, que se hace candidato para la miseria. Muy por el contrario. Al contrario, él empieza a disfrutar de la fiesta, la gran fiesta de la salvación. En primer lugar, la parábola de Jesús nos dice en el versículo 17, cuando él preparó la cena, hizo esta invitación: «Venid, que todo está preparado». La fiesta de la salvación que Dios ofrece a la humanidad es una fiesta a la cual la humanidad no tiene nada que contribuir. Dios le invita a usted, amable oyente, como me invita a mí. Dios en realidad invita a toda la humanidad, aún a los rebeldes, porque todo está preparado. Para la salvación, el hombre nada puede hacer. Lo único que tiene que traer a la fiesta de la salvación es un corazón manchado y pecador que Cristo y Dios pueden limpiar. La fiesta de la salvación es una fiesta que está lista, está preparada hoy, ahora, y ha estado preparada hace siglos desde que Cristo murió en la cruz del Calvario. Si usted quiere gustar de la salvación, y si usted quiere disfrutar de vida eterna, si usted quiere estar seguro del cielo y de conocer a Dios en tierra y aún más allá después de morir, sepa una cosa: la gran fiesta de la salvación que Dios invita al hombre, para esa fiesta todo está preparado. En segundo lugar, nosotros vemos en la parábola de Jesús que muchos de los invitados comenzaron a hacer excusas ridículas y vergonzosas. Uno dijo que había comprado unos bueyes y que por lo tanto tenía que ir a verlos y que le excusara. Imagínese que a usted un íntimo amigo le invita a una fiesta y usted, por hacer la comparación de hoy en día, le dice que se ha comprado un automóvil y que porque ha comprado un automóvil, por lo tanto, no puede ir a la fiesta de su amigo. Y el otro dice que hizo la excusa de decir, pues acabo de casarme y por lo tanto no puedo ir, te ruego que me excuses. Otra ridícula y vergonzosa excusa. Si a usted un amigo le invita a una fiesta y usted se ha casado hace algunos días, al contrario, qué placer presentar su flamante esposa a los amigos. Por lo tanto, es una excusa ridícula. Y esto es exactamente lo que hace la humanidad en nuestro día, ¿no le parece? La humanidad oye el llamado de Dios, sabe que hay una fiesta de la salvación, saben que en Jesucristo hay esperanza, saben que hay perdón, saben que hay nueva vida, saben que hay felicidad, que todo está preparado y sin embargo las excusas que los hombres hacen son a veces de risa, a veces de llanto. ¿Cuántos individuos dicen, bueno, fíjese que no tengo tiempo yo para ir a la iglesia para oír un mensaje bíblico? ¿No tiene tiempo? ¿Desde cuándo? El hombre tiene tiempo para lo que quiere y no tiene tiempo para lo que no quiere. No haga excusas usted, mi amable oyente, ante el llamado de Dios. Muchas personas me han dicho que hay amigos nuestros que escuchan nuestro programa, pero que no quieren recibir a Cristo. ¿Usted me está escuchando en este momento? En esas condiciones, ¿por qué no deja las excusas? ¿Se da cuenta por esta parábola qué ridículas son las excusas? ¿Que no tiene tiempo, que está muy ocupado? No me diga. Si usted quiere entrar a la fiesta de la salvación, este es el momento para aceptar la invitación. Todo está preparado, todo. Lo único que debe hacer es venir con humildad y decirle, Dios mío, yo no estoy disfrutando de una fiesta espiritual en mi alma, yo no estoy viviendo la alegría de conocerte, por tanto, perdóname, sálvame, acepto tu invitación. Y luego ustedes notan que después de las excusas que rechazaban los amigos del Señor, entonces el Señor de la casa hace una invitación universal. Envía a sus siervos y les dice, vayan y busquen en las plazas y en las calles de la ciudad a los mancos, a los cojos, a todo el mundo, porque aún hay lugar para que se llene mi casa. Esa es la parábola que dio el Señor Jesús. Aún hay lugar. Aún hay lugar en la fiesta de la salvación. Dios quiere que su casa se llene. Dios quiere que su reino esté lleno de hombres y mujeres como usted y como yo. ¿Por qué no acepta la invitación de Dios? ¿Por qué no acepta el llamado de Dios? Todo está preparado para llenar su alma de alegría, de satisfacción, de perdón y de vida nueva. La fiesta de la salvación le invita. Dios es el que le invita. ¿Por qué no acepta la invitación? En este momento, Dios le dice, aún hay lugar. Yo quiero que se llene mi casa, dice Dios. Por lo tanto, acepte la invitación y usted también empezará a disfrutar desde este día de la gran fiesta, la fiesta de la salvación de Dios.
1: Para ponerse en contacto con Luis Palau y hacer llegar sus comentarios o sus preguntas, escríbale a la dirección de correo electrónico consejos@luispalau.net. consejos@luispalau.net. Si prefiere hacerlo a través del correo postal, escríbale a Luis Palau, apartado 15, Ciudad de Guatemala, Guatemala. Apartado 15, Ciudad de Guatemala, Guatemala. Y llegamos hacia el segmento de la música. Hoy nos va a acompañar Steve Green con la canción Bueno es Él.

Así nos acompañaba Steve Green por el segmento musical de nuestro programa con esta preciosa melodía titulada Bueno es Él. De esta forma estamos llegando al final, pero no quería despedirme sin antes recordarle que si usted conoció al Señor Jesucristo como su Salvador personal a través de alguno de los ministerios de la Asociación Luis Palau, yo le invito a que nos escriba, nos cuente de su decisión, escribiéndonos a la dirección de correo electrónico testimonios@luispalau.net. testimonios@luispalau.net. Para Luis va a ser de mucha alegría saber de su decisión y poder estar en contacto con usted, así que yo le invito a que nos escriba. Mi nombre es Jorge Escopazo, fue un placer acompañarle en este día. Si el Señor lo permite, nos vamos a reencontrar en nuestra próxima presentación. Recuerde visitarnos en nuestro sitio en internet, luispalau.net.

0: Amigos oyentes, muchas gracias por su fina sintonía al programa de este día. Les estaremos esperando muy pronto para el próximo programa Cruzada con Luis Palau. Hasta entonces, recuerden las palabras de nuestro Señor Jesús. Felices los de corazón limpio, pues ellos verán a Dios.
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5: Son las 2:30.
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1: Son las 2:45.

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2: Tuvo varias oportunidades para escaparse y no lo hizo. Acusado, entre otros delitos comunes, del homicidio de Fidel Murillo, la ejecución de la sentencia de muerte contra Victoriano Lorenzo sería cumplida el día 15 de mayo de 1903 a las 5 de la tarde en la Plaza de Armas de Chiriquí, en el casco viejo de la ciudad, junto a las bóvedas. Al aproximarse la hora, hombres y mujeres, sobre todo de los sectores más humildes del pueblo, empezaron a congregarse alrededor de la plaza. Se oyeron 5 campanadas de la torre de la iglesia catedral, no distante de allí. La multitud, silenciosa y atemorizada, que parecía como si estuviera a la espera de un milagro, emitió un ligero murmullo al escuchar el redoble de un tambor y luego el compás de una marcha. Poco después apareció una escolta de soldados y en medio de ellos un hombre sereno. Al salir a la entrada del cuartel, la escolta se abrió en alas y él se dirigió con pasos firmes al patíbulo. Victoriano se quitó el sombrero alón y tomó posesión del único asiento. Un pregonero extendió frente a sí un papel y leyó: «Victoriano Lorenzo, natural de Penonomé y vecino de esta ciudad de Panamá, va a ser ajusticiado por varios crímenes cometidos. Se le concede oportunidad al reo para que diga sus últimas palabras». En medio de un silencio apabullante, la multitud consternada y los policías atemorizados vieron levantarse de la silla un hombre de expresión triste pero radiante, quien con penetrante voz dijo: «Señores, oíd una palabra pública. Ya sabéis de quién es la palabra. Victoriano Lorenzo muere. A todos los perdono. Yo muero como murió Jesucristo». Dicho esto, volvió a sentarse. Intentaron colocarle una venda negra sobre los ojos, pero él la rechazó. «Quería ver la muerte frente a frente», dijo. Los 12 soldados que componían la escolta avanzaron hasta ponerse frente a él a 5 pasos. A lo lejos, el doblar de una campana tocaba a muerto. El jefe de la escolta dio la señal con un pañuelo blanco. Las armas fueron tendidas y a la orden de fuego sonó la descarga. En medio del humo se vio a un hombre que se estremecía e inclinaba la cabeza sobre el pecho. Y en medio de una cerrada escolta, en una sucia carreta del presidio, fue transportado el cuerpo del general Lorenzo con destino desconocido. Así narra el premiado cuentista panameño Juan Antonio Gómez, en su obra de cuentos históricos titulada Del tiempo y la memoria, los últimos momentos de la vida del popular general Victoriano Lorenzo. Qué triste que se desconozca el destino del cuerpo de una persona tal como el de aquel general revolucionario. Gracias a Dios, no hay razón alguna por la que tenga que desconocerse el destino de nuestra alma, porque Jesucristo, el Hijo de Dios, quien nos dio ejemplo a todos al perdonar a sus verdugos antes de morir, dijo que iba a prepararnos una vivienda en el hogar de su Padre y que va a volver y quiere llevarnos consigo para que podamos estar con Él allá en el cielo. Pero conste que somos nosotros quienes determinamos si ha de ser así al tomar la decisión de hacernos verdaderos discípulos suyos.
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2: 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Son las 3.
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9: Muy buenas, hermanos, sean todos bienvenidos a este espacio de La Verdad os hará libres. Tiene el honor, el privilegio de poder atenderles y atender sus inquietudes y este programa. Su servidor, el pastor Juan Carlos Sánchez Saurío. Ya estamos a través de las redes sociales, estamos a través del canal de YouTube de Faro del Caribe para que usted pueda tener acceso al espacio. Porque no solamente se puede escuchar a través de la 97.1 FM, donde ya estamos al aire, en la 1080 AM también, sino también a través del canal de YouTube de Faro del Caribe y a través del Facebook de Faro del Caribe, emisora de radio. Así que usted también puede darle compartir para que más personas puedan tener acceso a esta transmisión. Más datos sobre esto, cómo puede usted conectarse. Nuestro hermano Andrei Mora Rojas nos va a informar. Muy buenas, hermano Andrei.
10: Muy buenas, pastor, y saludos especiales a todos los hermanos y hermanas que, como cada oportunidad, al inicio de este espacio, La Verdad os hará libres, nos hacen llegar siempre sus preguntas. Gracias. Y aquellos que también están en sintonía y desean enviar su duda, consulta o inquietud bíblica, lo pueden hacer por medio del WhatsApp 8777-5965 o bien en la central telefónica 2286-1511, extensión 0, y por las dos redes sociales, tanto en YouTube, arroba Faro del Caribe 97.1, si nos buscan, y en la red social en Facebook de igual manera. Iniciamos con la primera de las consultas que nos ingresan. Un hermano nos escribe: pastor, ¿podría indicarme quién y en qué año dividió la Biblia en versículos y capítulos? Gracias por su respuesta.
9: Mucho gusto. Vamos a dar respuesta a esta pregunta, que es siempre muy interesante, y recordarles, darle compartir a esta publicación para que más personas puedan tener acceso a este programa. Y obviamente también los que pueden en las redes sociales seguir la transmisión, darle ahí ese me gusta, darle compartir, que podamos tener acceso más personas pudiendo leer, estudiar la palabra del Señor. Hemos dicho, y así en términos generales para que uno maneje la información, la división en capítulos, tal como las tenemos hoy en día, la división de la Biblia, es del siglo XIII. Ya para 1215 se hizo una primera intento de división de la Biblia en capítulos, en el siglo XIII, en capítulos. Pero la división en versículos va a ser del siglo XVI. son, digamos, dos procesos que caminaron de manera diferente, pero de los cuales no hay ninguna duda en decir que fue una enorme bendición el poder tener esta división. Porque imagínense lo que es hoy en día que yo les dijera: hermanos, vamos a buscar un pasaje del profeta Isaías, y voy a usar el que tiene la mayor cantidad de capítulos. Imagínense, si dijéramos eso, entonces Isaías tiene 66 capítulos. ¿Cómo sabría usted a qué parte pertenece? Si al principio, si al final, si a la mitad. No lo sabríamos. Entonces, gracias a esta obra, en el siglo XIII, se le atribuye a Stephen Langton, el profesor de la Sorbona, el trabajo de dividir la Biblia en capítulos. Ya para 1916, como dije ahora, 1915 es el concilio de San Juan de Letrán, y ese no es. Es 1226 cuando ya comienza a hacerse, en una Biblia llamada la Biblia Parisina, la división que va a ser la bendición estándar en adelante. Y en una obra mixta entre Lefebvre de Staples al principio y Henri Estienne al final, este Henri Estienne es el que va a tener el reconocimiento como el hacedor de esta división, ya vamos a tener toda la Biblia, el Nuevo Testamento, el Antiguo Testamento, en versículos. Entonces, vamos a darle gracias a Dios una división del siglo XIII en capítulos y otra división en el siglo XVI en versículos. Y a partir de ahí se ha establecido como hoy en día lo manejamos, y es la división, digamos, estándar que utilizamos para ubicarnos, para poder leer mejor la Biblia. 1189 capítulos y poquito más de 31,000 versículos.
10: Vamos a la siguiente de las consultas. Quisiera saber si es verdad que si uno no se bautiza no es salvo, ya que en la iglesia que voy así lo predican.
9: Me parece que es un error. El requisito único para la salvación, Romanos capítulo 10 así lo enseña, que la persona tiene que confesar con su boca lo que creyó en su corazón, que es que Jesucristo es su Señor, su Salvador, y no dice que tiene que bautizarse para poder completar el proceso. Sí, parte de la vida de la persona que acepta a Cristo es bautizarse, pero lo va a hacer posterior, no como requisito, indispensable para llamarse salvo, sino porque es salvo. Y una vez salvo, testifica públicamente y se bautiza. Pero no hay en la Biblia una enseñanza que diga que para ser uno salvo tiene que ser bautizado. Lamentablemente es una pésima interpretación.

0: no tuvo que congregarse, él en ese mismo momento no tuvo más tiempo para hacer, pero tuvo tiempo para convertirse. Y creo que el aceptar a Cristo como Señor y Salvador es el único requisito para ser salvo.
1: Buenas tardes, mi nombre es Manuel Ramírez. Varoncito, quiero que me aclare algo ahí, que estoy yo con duda. Ahí en Mateo 27:5 dice que Judas se ahorcó. Y en Hechos 1:18 dice que Judas ahí, y cayendo de cabeza, se reventó por la mitad y todas sus entrañas se derramaron. Mi pregunta es esta, que ¿por qué si se ahorcó, cayó de cabeza? Varoncito, si no es mucho la molestia ahí que me ayude a aclarar esto. Muchas gracias. Dios me los continúe bendiciendo.
0: Mucho gusto, hermano. Déjeme contarle la historia como lo explica Agustín. Y le digo, ¿por qué? Cuando uno lee la Biblia, en el caso de nosotros, por definición, la Biblia nunca se contradice. Entonces, cualquier cosa que yo encuentre en la Biblia y que de una forma, aquí dice que era un endemoniado y allá eran dos, yo no puedo ver contradicción. Yo tengo que buscar conciliación, cómo poder explicar esa historia. Entonces déjeme contarle cómo Agustín de Hipona explicaba esta historia y yo creo que él lo hizo bien y yo estoy de acuerdo con esa explicación. En el relato, según San Mateo capítulo 27, la historia dice, se ahorcó Judas, él se ahorcó. En Hechos capítulo 1, Lucas, cuando escribe la segunda parte del Evangelio, ahora que es el libro de los Hechos, dice que cayó, sus entrañas fueron desparramadas y ahí fue algo realmente grotesco. Entonces, si la Biblia no se contradice, sino yo veo en los pasajes complementos, una parte de la historia aquí, otra parte de la historia allá, esta es la explicación. Judas va y se ahorca. Agustín dice, y aquí estamos en el terreno de la suposición, pero me parece lógica, que de la rama a la cual se había suspendido, Judas en algún momento esa rama se resquebrajó, se quebró, se partió la rama y va a caer de cabeza, ¿verdad? Se va a caer Judas y entonces su cuerpo se va, como dice ahí, ¿verdad? El autor de Lucas, el autor de Hechos, nuestro hermano Lucas, que sus entrañas quedaron ahí desparramadas. Él se ahorcó, pero luego la rama en la cual estaba suspendido no lo resistió y se vino y se esponjó ahí en el suelo. Esa fue la interpretación, bueno, no con este lenguaje, ¿verdad? Que da Agustín, pero para que entendamos, eso fue lo que tuvo que haber pasado. Primera parte, la cuenta Mateo, que se ahorcó Judas, no se arrepintió, sino que le dio remordimiento y no decidió cambiar. Y la segunda parte, la cuenta Lucas, que estando suspendido, se cae y se desparraman sus entrañas. Durísimo historia. Lamentable de alguien que era de los 12 y termina siendo eliminado.
2: Vamos a la siguiente de las consultas. Pastor, favor explicar los orígenes del papado.
0: Es una pregunta que nos gusta porque durante muchos años dedicamos a enseñar esos temas de historia de la iglesia. Y podríamos hablar, ¿verdad? Tenemos una charla, por cierto, André, aquí en Faro Caribe, que habíamos grabado hace muchísimos años sobre la historia del papado. No sé si está, debe estar por ahí. Pero le cuento así un resumen que no duremos mucho tiempo. El papado es el obispado universal del obispo de Roma sobre toda la cristiandad católica romana. Es decir, cuando nombran a Bergoglio, cuando nombran a quien nombren, al norteamericano que está ahorita, cuando nombraron al polaco que estuvo antes, cuando estuvo el italiano, lo que sea, cuando hayan nombrado a quien hayan nombrado, ¿verdad? Angelo Roncalli, el que fuera. Esos personajes pasan a ser obispos de Roma. Y Roma es la que tiene la supremacía sobre todos los demás obispados. Entonces, el obispo de Roma tiene obispado universal sobre todos los demás obispados. Es decir, ese es un superobispo, un papa. En la historia bíblica, el desarrollo de la jerarquía no llega hasta un episcopado

0: universal monárquico, ¿no? Lo más que tenemos son pastores en las iglesias, ancianos en las iglesias. Se usaba de manera intercambiable en el siglo I el término presbítero y el término episcopo, ¿verdad? Uno tiene que ver más con la edad, anciano, y otro con la tarea, supervisor, el obispo, el que observa sobre todo. Esa era la tarea, ¿verdad? El presbítero, la persona de mayor experiencia a cargo de supervisar la tarea del Señor. Cuando pasamos de un obispado local, es decir, un superior en una iglesia local, eso fue por evolución. En el siglo I, un obispado local, es decir, el obispo era el anciano o un grupo de ancianos en una iglesia. Los ancianos de Éfeso, que llegan a ver a Pablo a Mileto a despedirse de él. Entonces, el episcopado, el obispado, si alguno en el obispado una cosa desea, llega en el siglo I hasta ahí. Un episcopado de una iglesia local, en un grupo de pastores hay un pastor principal. En el siglo II, III y IV fue evolucionando la jerarquía a un episcopado diocesano, una diócesis, un distrito, a un episcopado de una región, un poquito más grande que un distrito, y digamos, para hacer rápida la historia, llegamos a tener hasta un obispado de una zona mayor. A esto se le llegó a llamar patriarcado, que sería obispo, arzobispo y patriarca. Patriarcado, que literalmente en la mentalidad ortodoxa es un primero entre iguales. Es decir, no es superior a los demás, pero es solamente por jerarquía, por fundación, por funcionamiento. Esta evolución de colocarlos en ese nivel alto va a dar un paso más en el siglo, yo diría que en el siglo VI, en la época de Gregorio Magno, cuando ya por antecedentes, León I y otros más, habían impulsado la idea de que el obispo de Roma era el obispo superior de toda la cristiandad, porque en Roma estuvo Pedro, porque en Roma murieron Pedro y Pablo, entonces Roma reclamaba una autoridad superior. De hecho, la iglesia de Roma era muy fuerte. Hay unos datos, no preciso ahorita de quién los dijo y qué fecha es, pero hablan de una población hasta de 30.000 personas que eran parte de la iglesia de Roma, una iglesia poderosa, gigantesca, económicamente muy activa. Tenía mucha obra social, bueno, era impresionante. En el siglo III y albores del siglo IV. Entonces, en ese contexto se llegó a enseñar, a creer, que el obispo de Roma era el obispo sobre toda la autoridad en el mundo religioso cristiano. Pero eso no fue aceptado, fue rechazado, solo un sector quedó afín a ellos. Por eso por allá tenemos los nestorianos, por allá tenemos los de la iglesia de Tomás, por allá tenemos a los ortodoxos griegos, vamos a tener también grupos que son heréticos, pero no aceptaron la autoridad del obispo de Roma. Pero esa es la idea, llegar a creer que hay un obispo universal que tiene un puesto porque se lo cedió Pedro y es un sucesor de la autoridad de Pedro, es algo que la Biblia no enseña, sino que la historia de la Iglesia Católica Romana ha desarrollado y ha defendido. Su último gran avance fue en 1870, cuando declara que ese obispo de Roma, cuando así se sienta sobre la cátedra, como estoy sentado yo, cuando se sienta sobre la cátedra, recibe una asistencia del Espíritu Santo para que lo que él instruya sea infalible. Y entonces recibe la infalibilidad papal, su aprobación en el Concilio Vaticano I en 1870.
1: La siguiente de las consultas dice que Dios me lo bendiga, pastor. Mi pregunta sería la siguiente. ¿Es malo si un joven que es cristiano quiere hacerse un tatuaje y aún conociendo y teniendo conocimiento de Dios, según la Biblia y su criterio personal, se lo hace? Si me podría responder, tengo esta duda y la quiero aclarar.
0: Mi interpretación de lo que son los tatuajes a la luz de lo que vemos en la escritura muy diferente los tatuajes de los cuales estamos hablando en el Antiguo Testamento a lo que hoy en día es toda esta industria, hoy, toda la industria de tatuar. Yo no me gustan, no los promuevo, no los tengo, pero déjeme explicarle lo que era el tatuaje en la época en la cual la Biblia lo menciona. El no imprimirse en el cuerpo señal alguna, el no hacerse incisiones, el no marcarse por un muerto, como la escritura dice, es muy diferente del tatuaje, totalmente distinto. El marcarse en el mundo de los tiempos bíblicos era porque las personas, sobre todo las personas más pobres, vamos a buscarlo en Deuteronomio. Bueno, aquí tengo el Levítico abierto, pero vamos a buscarlo en donde lo abra con mayor facilidad. En el capítulo 19 de Levítico, versículo 28, ese fue el que salió primero, no haréis incisiones en vuestro cuerpo por un muerto, ni imprimiréis en vosotros señal alguna, yo Jehová. Recuerden que la ley es dada en el marco de lo que ellos habían visto y de lo que iban a ver. ¿Qué significa esto? Bueno, lo que habían visto en Egipto durante tantos años que estuvieron allí, y lo que ellos iban a ver en la tierra Canaán, cuando iban a tomar la tierra, iban a ver a otras culturas con otras prácticas religiosas y podría ser que dijeran, ay, qué bonito eso que hacen. Entonces lo quisieran imitar. Entonces escribe pensando en lo que han hecho y advirtiéndolos lo que pueden hacer y que no deberían de hacerlo. Pueden ver hacer y no deberían de hacer ellos. Entonces, el imprimirse señales en el cuerpo era, por ejemplo, como protección. Si yo no puedo estar dándole ofrendas al Dios tal, pero me hago un dibujito sencillo, simple, algunos rasgos, nada más, para que en mi cuerpo tenga una protección que ya sería idolátrica, para que me proteja Anubis, me proteja cualquier de las deidades del panteón de los egipcios. Isis Osiris, ¿verdad? Cualquiera que me proteja del mal. Entonces, se imprimían imágenes o señales que tenían que ver con esos dioses. No es un adorno, que sea una flor, una rosa, ¿no? Sino que era una declarada situación de idolatría. Y las marcas en el cuerpo, porque eran en honor de un muerto, era también muy común entre ellos. Eso dice la Biblia. No imprimiréis en vuestro cuerpo señal alguna. Hasta el tipo de corte de pelo, ¿verdad? Se va a señalar que nosotros no podríamos raparnos, por ejemplo, a causa de un muerto, que era muy común entre ellos. Una forma de mostrar duelo era por medio de este tipo de acciones. Entonces, usted me dice, al llegar los tatuajes modernos, que tienen otra implicación, no necesariamente por muertos o por idolatría, habría que considerar, ¿verdad? Si la persona que lo está haciendo lo entiende en ese marco y también que tenga mucho cuidado las personas que se marcan porque están muy enamoradas y forever, ¿verdad? Y para siempre y se ponen ahí las iniciales hasta que se separan. Entonces hay que tener mucho cuidado. La persona tiene que pensar muy bien qué es lo que va a hacer con su cuerpo porque va a ser algo indeleble, algo que no se puede cambiar. Bueno, hay técnicas para hacerlo, pero son extremadamente costosas. Así que ya no es estos tatuajes de marinero, ya no son estos tatuajes de prisión, son tatuajes hechos en salones donde hay ya equipos y hay otra tecnología, pero hay que saber por qué lo queremos hacer y entender que aunque usted sepa, si usted es cristiano y lo hace, va a encontrar resistencia, porque mucha gente, desde su punto de vista, va a verlo usted como alguien que hizo algo con lo cual no está de acuerdo. Pero cada uno toma una decisión y vive con las consecuencias de la decisión. No nos queda otra.
2: Buenas tardes, hermanos de la verdad, o sea, libres, mi hermanito, Andrei, pastor, por favor explicar un poquito, Corintios, Primera de Corintios, capítulo 10, el 16, acerca de las cosas sacrificadas a los ídolos, ¿qué son esas cosas? Y la mesa de los demonios que habla allí el capítulo 21. Explíqueme todo el pasaje, si puede, por favor, Muchísimas gracias y que Dios me lo bendiga.
0: Mucho gusto. La figura literaria, donde dice, por ejemplo, la copa de bendición que bendecimos. Cuando uno habla de la copa, es una vasija, pero no está hablando de la copa como tal, sino lo que dentro de esa copa se puede vertir. El pan que partimos no es la comunión del cuerpo de Cristo, entonces eso se llama metonimia. Pablo aquí recurre a una figura literaria para explicar la grandeza de la obra de Cristo, la importancia de la obra de Cristo, la necesidad, como dice un encabezado, unos versículos antes, huid de la idolatría. 1 Corintios 10, 14. Y aterriza en el versículo 21, a que no podemos nosotros beber la copa del Señor, es decir, aceptar el sacrificio de Cristo en la cruz del Calvario, y luego estar de acuerdo también con la copa de los demonios, con lo que los demonios enseñan como verdades, como aquello que es disfrutar de estas cosas que han sido sacrificadas a los ídolos. Explico en qué consiste esto. La costumbre es esta. Bueno, imagínense que estamos en una ciudad pagana, esa es Corinto, una ciudad pagana, hay muchos templos, muchos dioses, muchos ídolos, van a una fiesta, es el cumpleaños de una persona, y resulta que la persona le agradece a Zeus por la vida que le dio, así que estos alimentos los comemos gracias a la bendición de Zeus. Entonces un cristiano podría decir, no como yo por Zeus, no, pero un cristiano sabe que la gente le está llamando Zeus a una divinidad, pero que no existe, y en realidad, como bien dice ahí, de una manera u otra, es un demonio, es una opresión de las tinieblas, porque no existen los dioses, no existen esos seres. Entonces, podría estar hablando de que yo no debo ser partícipe si lo creo inconveniente, de reuniones donde ese tipo de cosas se dan. Pero Pablo dice ahí que no hay problema, yo podría participar sin problema de esas situaciones. Eso por un lado. Por otro lado, los sacrificados de los ídolos puede tener que ver ya con lo que uno llamaría los idolotitos, que es lo siguiente. Por ejemplo, una ágora, una plaza en el mundo antiguo. Usted iba y ahí había una venta de carne, diferentes cortes, diferentes tamaños. Estaba vendiendo el toro que ayer habían llevado al templo pagano, al templo de Zeus, de Júpiter, para poder ofrecérselo, y entonces el sacerdote vino y le dio al carnicero para que vendiera el resto de la carne que él utilizó. Entonces la gente podría estar comprando carne a buen precio, pero esa carne era de lo que sobró, entre comillas, de los sacrificios del día anterior. Entonces uno podría estar comprando un buen kilo de bistec, pero resulta que es de un animal que había sido ofrecido en honor de Zeus o de cualquiera de los dioses del mundo antiguo. Un cristiano podría decir, yo no puedo tomar de eso porque estaría incurriendo en grave pecado, yo jamás, ¿verdad?, mi conciencia no me lo permite. Pero otro, dice Pablo, si la conciencia no le dice nada, de todo lo que os pongan delante, comed. Y dice así, de todo lo que se vende en la carnicería, comed. 1 Corintios 10, 25. Sin preguntar nada por motivo de conciencia. Entonces, la comida sacrificada a los ídolos era una de dos. Una acción de gracias a nombre de un Dios por algo y de lo cual una persona puede decir, yo no puedo participar de eso. Otro va a decir, no importa porque todo le pertenece a Dios. Y el otro escenario es la venta de carnes que habían quedado de los sacrificios paganos, y un cristiano tal vez se sentía incómodo de participar de eso. Pero Pablo dice, no hay ningún problema, vayan y coman de eso. Recuerden que al fin y al cabo del Señor es la tierra y su plenitud. Eso dice 1 Corintios 10, 28.
1: La siguiente que atendemos, pastor, dice, ¿cómo hace una persona que quiere seguir las cosas de Dios y si tiene y si no tiene tiempo para leer la palabra ni ir a la iglesia, ya que con la vida diaria, trabajo, estudio y demás cosas necesarias para vivir, no da tiempo para dedicar ese tiempo a Dios. Lo hablo en mi caso personal.
0: Yo no puedo hablar de su caso, pero es decisión de cada persona el tiempo que dedica a qué dedica. Tal vez no tiene tanto tiempo para dedicarle, pero sí puede tener algo de tiempo para dedicarle. Digamos que yo me dediqué a leer un libro ayer, o a ver una película ayer, o a dormir ayer. Digamos que yo me dediqué a comer ayer, a hablar con alguien ayer, a tener una llamada ayer. Bueno, ¿cuánto tiempo dilaté en esas cosas? El tiempo lo tengo muy ajustado, es cierto, pero uno decide a qué cosa le puede dar una atención mayor o una atención menor. Me gustaría, hermano, plantearle que usted quizás no tiene tanto tiempo como el tiempo que tengo yo, gracias a Dios, para poder estudiar las cosas del Señor. Estamos dedicados a esto, así que tenemos el tiempo para ello. Pero tal vez usted puede decir, bueno, voy a comenzar a dedicarle, póngale una fracción a ese tiempo, póngale un indicador, un número. Voy a dedicarle 15 minutos para leer la palabra de Dios. O cuando voy manejando, voy a ir escuchando la palabra de Dios. Y conforme la vida se va ajustando y los tiempos se van ajustando, quizás pueda ir implementando ese tiempo en dos direcciones, en calidad y en cantidad. Y ahí lo voy a ir haciendo. Pero a mí parece imposible que nadie o que alguien diga que no tiene nada de tiempo para esto. Hay que hacerlo, hay que abrirlo, hay que quitar algo de nuestra saturada agenda. Yo no digo que usted deje su trabajo jamás, yo no digo que usted deje el tiempo para lo necesario, como dormir, comer, la familia, etcétera. Pero de alguna manera u otra puede hacer un huequito en su agenda apretada para poder buscar más de Dios. Porque si no, va a tener agendas apretadas, bolsillos llenos, pero corazones vacíos. Agendas apretadas, bolsillos llenos, corazones vacíos. Entonces sí hay que tomar decisiones. No, no, que hay que dejar todo tirado, no, nada de eso. Pero ir sacando tiempo, poquito a poco, hermano. Y que Dios le ayude mucho en ese proceso, que Dios le ayude mucho en ese proceso, porque uno entiende que la vida es muy agitada y el tiempo no se mueve, el tiempo corre. Nos damos cuenta, se nos acabó el día. Nos damos cuenta, ya es de noche. Nos damos cuenta, ya amaneció. Y otra vez comenzamos en la ajetreada vida que todos llevamos, pero para lo bueno hay que tratar de hacer un espacio, porque nunca en la vida usted va a sentir, ya ahora sí dispongo de 2 horas para poder leer la palabra. No, si no comienza el esfuerzo con un algo, una cantidad, y lo hace de manera consecuente, yo creo que puede hacer más si lo hace de manera regular que lo hace de manera extraordinaria. Les dije que eran 31.100, algo así, versículos tiene la Biblia, 1.189 capítulos. Bueno, no los podemos leer todos en un día. Les he contado que yo leo 2 capítulos por día. Bueno, a ese ritmo vamos a durar X cantidad de tiempo para leer toda la Biblia. En Faro Caribe leemos un capítulo de la Biblia todos los días. Si somos un capítulo diario, 365 días al año, usted sume. Casi duramos 3 años para leer la Biblia una vez completa. Es el ciclo de nuestra lectura. Bueno, cada uno tiene un proceso, saca un tiempo y ese tiempo lo aprovecha de la mejor manera, en calidad de tiempo y en cantidad de tiempo. A lo que nos gusta, le ponemos interés. Cuando nos toca viajar, tenemos que ir al aeropuerto o a donde está el bus y hay que llegar temprano. Hay requisitos de llegar más temprano. Bueno, así como apartamos el tiempo para esas cosas, debemos de poder apartar el tiempo para las cosas mejores.
1: Siguiente que nos ingresa y atendemos, pastor, si me puedes explicar el pasaje de Lucas capítulo 16, versículo 16.
0: Lucas 16, 16. Creo que esta es una de las preguntas clásicas que nos hacen. La ley y los profetas eran hasta Juan, Lucas 16:16. Desde entonces, el reino de Dios es anunciado y todos se esfuerzan por entrar en él. La declaración que tiene Lucas, siguiendo la regla que establecimos al principio, la Biblia se interpreta a sí misma. Hay que un pasaje compararlo con otro. Mateo capítulo 11, versículo 12 dice: desde los días de Juan el Bautista hasta ahora, el reino de los cielos sufre violencia y los violentos lo arrebatan. Y en el Evangelio según San Juan, donde nos cuentan cómo querían apoderarse de Jesús a la fuerza y volverlo rey. ¿Qué significa la declaración? Tiene dos partes. Una, que habla de que lo que los profetas anunciaron, vieron, que iba a venir un Mesías, se cumple en Jesús. Y como Juan es el que prepara, el precursor de la venida del Mesías, el que prepara el camino para su venida, entonces todo lo que era anuncio de la venida del Mesías, por Juan el Bautista, llega a su culminación. ¿Por qué? Porque ya está ahí el Mesías. Y a partir de ahí va a ser del Mesías en adelante. Ese Mesías nos trae la buena nueva del reino de Dios que ahora está en medio de nosotros. La expresión que tenemos en la Sagrada Escritura de este versículo es que las mismas palabras en el idioma original nos permiten entenderlo de las dos maneras, este pasaje. Como una acción más pasiva que ejecuta la gente se esfuerza por entrar en él, o como una manera en contra, que como algunas versiones lo traducen, por ejemplo, la Nueva Versión Internacional traduce así Lucas 16:16. Oiga, los profetas y la ley se proclamaron hasta Juan. Desde entonces se anuncian las buenas noticias del reino de Dios. Y todos se esfuerzan para lograrlo, para entrar. Hay una forma de traducirlo como esta, donde lo coloca como responsabilidad. Se esfuerzan para entrar en el reino. Se esfuerzan para decir, lo he alcanzado. Se esfuerzan para decir, lo hemos logrado. Ya estamos en el reino, ya podemos disfrutar del reino. De una manera positiva, yo quiero entrar en el reino. Pero el mismo pasaje se puede interpretar de una manera distinta, activa en contra. Leo Biblia Jerusalén, esta es la tercera edición, año 2001. La ley y los profetas llegan hasta Juan. A partir de ahí, a partir de Juan, comienza a anunciarse la buena nueva del reino de Dios y todos emplean la violencia frente a él. Rechazo al reino, oposición al reino, no queremos nada con el reino. Entonces es, o hay que esforzarse para alcanzar en él y entrar en él de una manera positiva, o de una manera negativa, la gente se opone al reino y no quiere que nadie conozca este mensaje. Este versículo se puede interpretar de las dos maneras, de manera correcta.
1: Otra de las consultas que nos ingresa, pastor, si Teófilo era un personaje inventado para Lucas narrar la historia, o si fue algún distinguido personaje de Roma, sería un abogado para que defendiera a Pablo para sacarlo de la prisión.
0: La imaginación ha permitido a muchas personas decir algo sobre Teófilo. Explico para los que no tienen el contexto de quién es Teófilo. En Lucas capítulo 1 y en Hechos capítulo 1, en el prefacio de cada uno de los libros, hay una dedicatoria. ¿A quién le escribo el Evangelio de Lucas? A ti, oh excelentísimo Teófilo. ¿A quién le dedica Lucas el segundo volumen, el libro Los Hechos de los Apóstoles? A ti, excelentísimo Teófilo. Entonces, Teófilo es el dedicado de Hechos y Lucas, para que él tenga por orden las cosas que Jesús enseñó, dijo e hizo. Algunos han especulado de que era un alto soldado, un alto dignatario romano que tenía que ver con el juicio de Pablo, por ejemplo, o que tenía que ver con las autoridades más importantes. Y entonces Lucas quiere que esa persona que puede influir en una área de la sociedad sepa qué es el Evangelio y lo pueda entonces ver de otra perspectiva, no de la forma en la cual los detractores nos presentaban a nosotros en esa época. Entonces, Teófilo significa amigo de Dios. Y eso ha hecho que algunos especulen diciendo, realmente Teófilo no es un nombre, sino es una especie de atributo, de dedicatoria a la persona que le gusta buscar de Dios. Y por eso le quiero escribir el Evangelio en orden y lo de los Hechos de los Apóstoles en orden también. Entonces, ya es entrar en el terreno de la especulación. ¿Qué significa el nombre? No es de especular, pero todo lo demás sí puede ser visto de una manera o de otra, porque no hay una certeza absoluta en este tema, en lo que he pintado como un cuadro general.
1: La siguiente, dice Pastor, según... mi pregunta es si el paralítico de Mateo capítulo 9 sabía a dónde lo llevaban los cuatro, o fue por fe de los cuatro.
0: Por el texto, recuerde que Jesús llega a su ciudad, así dice la Biblia, que Jesús llega a su ciudad. La mayoría va a creer que la ciudad es Capernaum. Yo creo que es Capernaum la ciudad a la cual Jesús llega. Y dice la Biblia, le trajeron. Le trajeron, no dice me trajeron, ¿verdad? Le trajeron. Déjeme ponerlo aquí en lo que les he estado enseñando, de que la Biblia se interpreta a sí misma. Entonces, cuando ponemos este pasaje en Mateo, en Marcos y en Lucas, dice que en Mateo sucedió que le llevaron un paralítico tendido sobre una camilla. Al ver Jesús la fe de ellos, dijo al paralítico, ten ánimo, hijo, tus pecados te son perdonados. Otra versión dice, cuando se supo que estaba ahí Jesús, vinieron a él unos trayendo un paralítico. Vinieron a ver unos trayendo un paralítico. Y el versículo 5 dice, al ver Jesús la fe de ellos. Marcos 2:5. La fe de ellos la vio Jesús. Y en Lucas capítulo 5, sucedió que unos hombres traían en camilla a un hombre que estaba paralítico. Y dice que al ver la fe de ellos, otra vez, versículo 20, Lucas 9:20, reitera que es la fe de ellos. Si incluye en esto al mismo paralítico, no sabemos, pero me parece que al menos sí está en esta frase incluido el concepto de la fe de aquellos que han hecho este acto. ¿Para qué hacer este trabajo de llevarlo y colocarlo y bajarlo si no tenían fe? Ellos, me parece a mí, que sí tenían fe para ver este milagro, y por esa fe pudieron ver esta sanidad de un paralítico. Pero en todos los pasajes, bueno, los pasajes que hemos leído, se indica que Jesús vio la fe de ellos, lo cual significaría algo muy puntual y específico.
3: Buenas tardes, Pastor. Mi nombre es María Reina. Quisiera que me ayudara con el pasaje de Filipenses 1:12, porque yo he escuchado, y yo misma a veces se me ha salido decirlo, pero no lo había estudiado bien, qué es lo que quiere decir cuando la gente dice, o las personas decimos, que todas las cosas nos ayudan para bien, se refieren a ese pasaje. Y yo entiendo de un, pues, que no es así que dice. Entonces, para que me ayude, por favor.
0: Sí, le entendí bien, hermana. Filipenses 1:12, que dice, quiero que sepáis, hermanos, que lo que me ha sucedido ha contribuido más bien al progreso del Evangelio. De ese pasaje, extraer una verdad de que todo lo que nos pasa es para bien. Bueno, yo no sé si este es el significado que ahí se quiere atribuir la Sagrada Escritura. Lo que sí queda claro es el pasaje tal cual lo dice Romanos, donde está mucho más expedito esta declaración. Ya no vamos a volver a ella, pero nada más déjeme decirle que Romanos es como mucho más claro en este tema. Un pasaje muy conocido en el capítulo número 8 de Romanos. Sabemos además que a los que aman a Dios, todas las cosas les ayudan a bien. Esto es a los que conforme a su propósito son llamados. Romanos 8, 28. A los que aman a Dios, todas las cosas les ayudan a bien. Un seguidor de Cristo, todo le tiende a ir bien. Pero no significa que no haya momentos de ofuscación. No significa que no haya momentos de opresión, de lucha, de desgarre, de frustración quizás. Hay momentos en los cuales las cosas se complican. Entonces, lo que aquí dice el apóstol Pablo es que, hermanos, a mí me han pasado muchas cosas, pero a pesar de todo eso, creo que todo ha servido para el Evangelio, para que más gente oiga el Evangelio, para que más gente crea en el Evangelio, para que más gente pueda vivir de acuerdo al Evangelio. Así que lo que me pasa a mí es secundaria, es secundario, lo importante es lo que Dios está haciendo en la vida de la gente.
4: Buenas tardes. Quiero hacerle una pregunta. Es que yo voy a una iglesia evangélica y yo no soy casada. Y me dicen que tengo que ser casada para poderme bautizar. ¿Eso es así o no es así? Yo me quería, yo, mis deseos son es bautizarme, pero el pastor me dice que no me puede bautizar porque estoy juntada.
0: Ok. Déjeme explicarle lo que algunos creemos sobre este tema. Hay cosas que son como un obstáculo para que uno pueda tomar ciertas decisiones. Por ejemplo, si una persona tiene todavía problemas de adicciones, ¿es conveniente que se bautice muy rápido o es mejor que trate de dar fruto de que había un cambio en él, de que realmente se sumergió en las aguas y esto evidencia un cambio? No es solamente por guardar una apariencia, ¿verdad?, que ahora se llama cristiano. Entonces me parece a mí que es muy importante, fundamental, que entendamos hasta dónde mi compromiso es, quiero bautizarme y vivir para la gloria de Dios. Le leo lo que dice Romanos capítulo 6, que provoca cuando usted y yo vivimos para Dios. Romanos 6, el apóstol dice de la siguiente manera, que vamos a proceder a leer. Dice, de ninguna manera, porque los que hemos muerto al pecado, ¿cómo viviremos aún en él? ¿O no sabéis que todos los que hemos sido bautizados en Cristo Jesús hemos sido bautizados en su muerte, porque somos sepultados juntamente con él para muerte, para el bautismo, a fin de que como Cristo resucitó a los muertos para gloria del Padre, así también nosotros andemos en vida nueva? Yo me bautizo como una señal de que he muerto a una vieja naturaleza y ahora en Cristo Jesús tengo una nueva naturaleza. Ese es el significado de la persona que se bautiza en el mundo cristiano. No por miedo, no por fobia, no por crítica, pero en algunas iglesias consideran que si uno se va a bautizar, debería de estar en paz con Dios en su vida moral. Y si en su vida moral puede estar con drogas, puede estar con vicios, puede estar en unión libre, que no es el orden aceptado por Dios oficialmente, ¿verdad? El que él estableció, que sería el matrimonio. ¿Qué hay que hacer? Yo creo que hay que ponerse al día. Haga lo que tiene que hacer. ¿Por qué alguien no va a querer casarse con usted? Se vive muchos años con usted. ¿Cuál es el problema? Entonces hay que tener mucho cuidado para no ser ni legalistas, por un lado, y obligar a la gente a hacer algo que no quiere, pero por otro lado tampoco tolerantes al extremo de aceptar como válida cualquier conducta. Creo que lo que Jesús dijo es bautícese, y eso hay que hacerlo, punto.
1: Siguiente consulta, nos dice pastor, si es bíblico decir que el ángel de Jehová nos cubra, según lo que indica en el Salmo 34:7.
0: No es correcto. En ningún momento la Biblia, ni en el Salmo 34:7, lo dice. Dice, el ángel de Jehová acampa alrededor de los que lo temen y los defiende. No es que usted lo llama para que esté a la par suya. No, es que el Señor hace que ese ángel, cuando Él lo crea necesario, acampe, ¿verdad?, se plante, esté con. No es que se aparece y unos años después otra vez, no, sino que de manera constante, permanente, está alrededor de los que temen y alaban el nombre de Jesús, el nombre de Dios. Son ministros enviados a favor de nuestra salvación. Entonces, no es correcto, ¿verdad?, orar de una manera en la cual uno pida que el ángel de Jehová acampe. No, la Biblia ya dice que el ángel de Jehová acampa alrededor de los que lo temen y lo defiende. Ya es algo que Dios estableció. Yo tengo que aprovecharme de ese beneficio, pero no puedo crear una imagen de que yo puedo ahorita invocar 100 ángeles y 1000 ángeles o 500 ángeles. No, eso no lo dice la Biblia en ningún momento. Los ángeles estamos por un lado y los seres humanos estamos por otro. Nos relacionamos, sí, pero no un nivel de jerarquía jamás.
1: Siguiente que nos ingresa, tengo una pregunta, porque si la Biblia dice que somos sanos por las llagas de Cristo y hay tantos cristianos enfermos y otros que mueren declarando su sanidad, ¿no deberíamos entonces interpretar la Biblia tan literal?
0: Hay que interpretarla de manera literal cuando el texto requiera interpretación literal, pero lo que tal vez no hay que ser tan literalista a la hora de aplicar su significado. Por su llaga hemos sido curados, es como lo expresa en el Evangelio según San Mateo. Ya desde el ministerio público de Jesús, ya se citaba este pasaje de Isaías como parte de lo que el Mesías Jesús traía. Ya Jesús estaba sirviendo, siendo herramienta en las manos de Dios, comenzando su ministerio. La Biblia cita como realidad ese pasaje. Ya es un hecho de que para que se cumpla lo dicho por el profeta, y viene la cita de Isaías. Entonces, la obra de Cristo produce ese efecto de bendición en nosotros los creyentes de una forma extraordinaria, y ahora, gracias a su sacrificio, podemos disfrutar de su bendición. Pero esto no significa de que todas las personas en todo el tiempo son curadas. Llega un momento en el cual la persona tiene que morir, y muchos mueren de una enfermedad, no todos, pero la gran mayoría mueren de una enfermedad, creo. Entonces, ¿habría algo de malo en que yo pida, Señor, tu sanidad en mi vida, ministrándose? Pero si no la recibo, sigo adelante. Entonces, hay que revisar, no lo que el pasaje dice, que está muy claro, sino nuestra interpretación de lo que el pasaje dice. De que si usted ora, ya no está enfermo, ¿no? Usted sigue enfermo hasta que Dios haga la obra. Pero entre tanto, usted va a tener poder, gracia, fortaleza, ánimo, aliento, valor, le va a poner el Señor, vigor para seguir adelante. Creo que eso se refiere a este pasaje, a un llamado a confiar en el Señor, a que Él va a operar, a que Él va a actuar, y en el momento que yo espero, Él se va a glorificar de una manera extraordinaria. Pero no es porque yo diga, soy sano, ya soy sano, no es porque, no solamente es lo que yo diga o quiero, es lo que la voluntad de Dios es, y en algunos casos conocemos la voluntad general, pero no la voluntad específica de Dios.
5: Buenas tardes, espero que se encuentren bien. Mi pregunta es la siguiente, espero también poder saber cómo plantearla. Conversando con una persona hace unos días sobre las parábolas, que entiendo que están en el Nuevo Testamento, esta persona me decía que aparecen también en el Antiguo Testamento, lo cual me quedo pensando un poco. Pero a raíz de eso, lo que me quiso él dar a entender fue lo siguiente, que muy posiblemente cabía la posibilidad que los personajes que aparecen en el Antiguo Testamento fueron, por así decirlo, ficticios, que se hizo una narración, por ejemplo, y se le atribuye a cada uno de ellos, por decirlo algo, para poder entender el mensaje que así se da. Entonces la pregunta mía y me inquieta y sería la siguiente. Yo creo que esas personas como Moisés, Noé, Josué, todos esos personajes que aparecen en el Antiguo Testamento, para mí, en lo personal, creo yo que fueron personas que realmente sí estuvieron acá con vida. Pero cabe la posibilidad entonces de que a lo mejor estas personas sí se hizo narración y se le atribuye a uno de ellos como para poder transmitir el mensaje y entenderlo, algo así como Jesús lo hizo con las parábolas. Gracias.
0: No, hermano, no es factible. La comparación es totalmente desigual, disímil. Una cosa es que yo pueda aceptar por ejemplo, la gran fábula de Jotán, allá en el Antiguo Testamento, o el gran famoso cuento de Natán a David, el Mashal, donde habla de un hombre que tiene una ovejita nada más, una corderita de hecho, y el otro tiene un montón, y el que tiene una le quitan su corderita. Al final de esa narración, no se nombran personas, no se dice el nombre de esas personas, sino que David da la sentencia: esa persona debe de morir, deberá pagar cuatro veces el valor de la cordera por haber hecho semejante cosa y no mostrar misericordia. Y viene la famosa frase ex homo, ¿verdad? Ese hombre eres tú, eres ese hombre. Esta declaración nos ilustra a través de una parábola, a través de una alegoría muy alargada, una metáfora muy extendida, como uno lo quiere decir, que se usaba en el Antiguo Testamento, no aparece con tanta frecuencia como aparece en el Nuevo Testamento, ya en una colección de parábolas, sobre todo, digamos, algunas están así como circunscritas a Mateo capítulo 3, por decir algo. Parábolas que aparecen ahí en Mateo capítulo 13 son muchísimas: trigo y la cizaña, tesoro escondido, la perla a gran precio, la red, etcétera. Pero de ahí a enseñar que, digamos, Samuel no existió en la vida real, sino que se usa para escribirnos una enseñanza, que Elías jamás existió, sino que es el símbolo del que se opone al paganismo, que Eliseo jamás existió, sino que es una forma de hablar, etcétera. Eso para mí ya es un enfoque liberal tendencioso a querer borrar de la Biblia su historicidad. La Biblia es un libro histórico. La palabra parábola es comparación. Entonces, no es lo mismo una parábola que una narración, donde se supone que las cosas se cuentan de una manera directa. En una parábola, en un mashal, en una metáfora, en una alegoría, el lenguaje ya va a tener simulado, similiado, metamórfico, no, metafórico, metafórico sería la palabra. Entonces, no puede ser igual jamás. Pero negar que un personaje en realidad existió, ya eso para mí es una actitud muy liberal que va en contra de mis principios de creer que la Biblia es lo que la Biblia dice que es.
1: Atendemos otra consulta. ¿Por qué el cristiano dice la nota controla la naturaleza para afectar negativamente? Claramente eso no le pertenece a un cristiano. ¿Por qué se adjudicaría a alguien ser cristiano con estas prácticas?
0: Bueno, no sé si la definición de afectar a la naturaleza depende de los ojos con los cuales uno lo esté viendo. Ejemplo, si usted vive en una zona donde cazar es parte de lo que usted hace para la supervivencia, para usted no hay nada de malo en poner trampas y que los animales caigan y despellejarlos, comerlos, calentarlos, comerlos, etcétera. Pero si alguien dice, ay, no, yo soy y de esta corriente que no mato ningún animal, entonces me parecería que aquel es un violento salvaje que no respeta la tierra. Ahí juegan con los toros, eso es una crueldad con los animales, ¿verdad? Dicen algunos. Y otro está acostumbrado a hacerlo toda la vida y lo ven como algo parte de la vida de su entorno. Entonces, ¿qué puede significar para alguien que no respete la naturaleza? Bueno, para este, el que maltrata en una corrida de toros a un ejemplar, pues está haciendo un acto abominable que no cuida la tierra que Dios le dio. Para otro, está disfrutando de la tierra que Dios le dio, de lo que nos dio para disfrutar. Entonces, hay que tener mucho cuidado porque dependiendo de cuál es el objetivo de la actitud de uno y cuál es el objeto del análisis de uno, que uno puede llegar a una conclusión A, B o C. Eso está mal hecho, está aceptable o no se puede permitir. Pero creo que el ser humano ha sido muy responsable en cuidar lo que Dios le entregó. En eso estamos de acuerdo. Hemos llegado al final ya del espacio por el día de hoy. Como siempre, invitarle para que tenga un método de lectura de la Biblia y lo siga. Examinarlo todo, retener lo bueno, ese principio paulino. Hoy le hemos acompañado para hacer este espacio. sus servidores desde los estudios principales de Faro Caribe, nuestro hermano André Bora Rojas y ese servidor suyo, el pastor Juan Carlos Sánchez Saborío. Que Dios nos siga bendiciendo a todos.
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4: Le informamos la hora. Son las 4.
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7: 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A continuación, hacemos un paréntesis en nuestra programación para escuchar el himno nacional de Costa Rica. Su autor es Manuel María Gutiérrez y la letra fue compuesta por el poeta José María Celedón. Es un canto a la paz y al trabajo, un canto de gratitud y esperanza al mejor porvenir de la patria, juramento de amor a la libertad.

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Muy buenos días tenga usted, mi amado hermano y hermana, amigo, amiga oyente de esta su emisora Faro del Caribe. Le damos la más cordial bienvenida a este espacio, Momentos de Oración. Todos los días a esta hora, por esta su emisora Faro del Caribe, nos unimos, mis amados hermanos, en un tiempo especial de oración, de clamor delante de la presencia de nuestro Dios Todopoderoso, mi hermano, mi hermana, con fe, creyendo, mi hermano, que para Dios todo es posible. Usted y yo nos unimos en este tiempo de oración, como dice la palabra también, nos ponemos de acuerdo a orar unos por otros, a presentar delante del Señor cada una de las peticiones que nos envíen por medio de la plataforma de el WhatsApp, mi hermano, sabiendo que para el que cree todo le es posible, dice la palabra del Señor. Y también nos enseña la Biblia que sin fe es imposible agradar a Dios. Así que usted y yo, mis amados hermanos, tenemos que ser hombres y mujeres de fe, porque la palabra nos dice que sin fe es imposible agradar a Dios. No dice que es difícil, dice que es imposible. Por eso, mis amados hermanos, este es un tiempo para que usted y yo activemos la fe, para que usted y yo vengamos delante de la presencia del Señor en fe, creyendo, mi hermano, que para Dios no hay nada imposible. Estamos creyendo en un día de milagros, en un día de cosas grandes y maravillosas que Dios puede hacer en nuestra vida, en un día donde puede llegar la respuesta a nuestra oración. Así que envíe su petición de oración en este momento al 8777-5965. 8777-5965. Recuerde, hermano, que a esta hora no recibimos audios ni tampoco llamadas, solamente mensajes de texto. Por favor, de una manera resumida, envíenos su petición de oración para que podamos leer la mayor cantidad de peticiones posibles a esta hora. Mis amados hermanos, la palabra del Señor nos dice en Proverbios, en el capítulo 3 del libro de Proverbios, en los versos 5 y 6, dice: confía en Jehová con todo tu corazón y no te apoyes en tu

no vemos la respuesta. Tenemos que aprender a confiar. Aunque usted no vea la respuesta a su oración el día de hoy o en este momento, mi hermano, tiene que aprender a confiar en Dios, aprender a depender de Dios. Por eso, mi hermano, mi hermana, el Señor muchas veces, cuando quería tratar con alguien, como por ejemplo, como lo hizo con su propio pueblo, el pueblo de Israel, lo llevó al desierto. El mismo Señor Jesucristo fue llevado al desierto. ¿Por qué? Porque en el desierto, mi hermano, no hay absolutamente nada. Ahí hay que depender sí o sí de Dios. Se imagina uno en medio del desierto, donde no hay agua, donde no hay alimento, donde solamente usted va a ver arena y aquel sol que quema profundamente, hermano, y saber que usted depende únicamente de Dios. Que Dios haga un milagro en su vida. Que Dios le provea, que Dios le saque de ese desierto, que Dios, mi hermano, envíe ángeles, que Dios haga algo, porque ahí no hay para dónde agarrar, como dicen popularmente. Bueno, muchas veces nuestra vida es llevada a un desierto, mi hermano, mi hermana, porque Dios necesita que usted y yo aprendamos a depender de Él, a poner nuestra mirada en Él y no en los hombres, mi hermano, mi hermana. No ponga usted la mirada en el hombre, ponga la mirada en Dios. Sepa que Dios puede hacer el milagro en su vida. Sepa que Dios es su proveedor. Sepa que Dios es el que va a abrir puertas en su vida, mi hermano. Ese milagro que usted necesita, ese trabajo que usted necesita, esa sanidad que usted necesita, mi hermano, mi hermana. Póngalo en las manos de Dios, ponga su mirada en el Señor, porque de Él vendrá, mi hermano, el milagro en su vida. Tenemos que aprender a depender de Dios. Abraham confió en Dios cuando fue llamado a salir de su tienda sin saber para dónde iba. Él tuvo, mi hermano, mi hermana, que confiar y depender de Dios. Debemos de confiar en Dios aun cuando el camino parezca incierto, aun cuando usted y yo, mi hermano, mi hermana, no entendamos lo que Dios está haciendo en nuestra vida o por qué nos está pasando lo que nos está pasando. A veces nos preguntamos, pero ¿por qué me pasa esto? ¿Por qué me sucede esto? ¿Por qué si estoy yendo a la iglesia? ¿Por qué si estoy caminando en santidad? ¿Por qué si estoy leyendo la Biblia? ¿Por qué si yo estoy orando? ¿Por qué me sucede lo que me sucede? Hermano, hay cosas que solamente Dios tiene la respuesta, pero lo que sí le puedo decir es que hay que aprender a depender de Dios. Hay que aprender a depender plenamente en el Señor y saber que Él está trabajando en nuestra vida, que Él está haciendo la obra. Nosotros no lo entendemos, pero algún día lo entenderemos. Algún día sabremos por qué, mi hermano, mi hermana, la respuesta a esa pregunta que usted se hace el día de hoy, algún día usted tendrá la respuesta, pero sepa que Dios está trabajando en su vida. No desmaye, siga confiando, siga, mi hermano, mi hermana, creyendo que Dios puede hacer el milagro en su vida y que no hay nada, absolutamente nada imposible para Él. Vamos a leer las peticiones, vamos a orar en esta hora, vamos a presentar delante del Señor cada uno de esos mensajes que nos han o nos están llegando aquí por medio de nuestra plataforma de el WhatsApp. Dice, buenos días, oración por familia Jiménez por la salud espiritual. Dice, por una operación de una hija que se la realicen pronto. Amén. Bendiciones, personal de Faro del Caribe. Me uno a la oración, pido orar por la venta de 2 lotes. Que Dios mande un comprador. Dice Marilyn Zúñiga Zúñiga, presentamos estas peticiones delante del Señor. Pido oración por mi hijo porque cambie, que se aleje de malas amistades, que sea un buen hijo y un buen padre. Familia Arias Cordero de Alajuela. Buenos días, bendiciones. Pido oración por el bebé de mi hija que está en el vientre. Oramos por sanidad en el nombre de Jesús. Oración por mi salud, dice la hermana Luisa. Amén, mi hermana, oramos por su salud. Dice por aquí José Mora, por la vida espiritual, por las finanzas, por la familia. Dice también José Jiménez, por un trabajo.

trabajo y prosperidad. Bendiciones, soy Lilian, pido oración por mi brazo. Amén. Pido oración por un milagro económico. Me llamo Isaac. En el nombre de Jesús, Isaac, oramos. Buenas, Benigna pide por su hijo Kenner, que está privado de libertad, que el Señor lo saque de ahí, dice, oramos, amén, en el nombre de Jesús. Otro mensaje dice, unida en oración pidiendo por mi hija Charon Mora, que algo sobrenatural pase en su vida y que sea libre de ataduras. Otro mensaje dice, por mis 7 hijos, gracias, dice Teresita Campos. Buenos días, gracias a Dios por un día más de vida. Pido oración por mis hijos y mis nietos, por mi salud y por todos los enfermos. Gracias y bendiciones, dice la hermana Marcela. Bendiciones, pastor, soy la hermana Miriam. Necesito que me ayuden en oración por mi hija Lisbeth. Hoy le operan la clavícula. Y por mí, para que me vaya bien en el viaje a San José. Bendiciones, amén. Buenos días, soy Luz. Oremos por toda la familia Ordóñez Rodríguez, en especial por Yesenia, por Diego, por Tony. Oramos en el nombre de Jesús. Buenos días, pastor. Orar por José Contreras Briones, dice, por esta semana que fue de gran bendición. Bendito sea el Señor. Me uno en la oración poniendo mi vida y la de mi familia en la presencia de Dios. Doy gracias a Dios por un nuevo día. Soy Elizabeth Mora. Gracias, Cristian. Dios lo cuide y bendiga. Amén. Dice otro mensaje. Buenos días, Betty. Dice, gracias a Dios por un día más que nos regala Dios. Me uno a orar y presento a mi familia Chávez Arguedas y familia Herrera Chávez. En el nombre de Jesús, orar por una cita que tengo en espera para cirugía, para que me llamen pronto. Bendiciones, dice Rigo Mora. Oramos también por las peticiones de la hermana Olga Ureña. Hermano, me uno en la oración. Soy Leda de Pérez Celedón, pidiendo protección divina para Costa Rica. Amén, en el nombre de Jesús. Dice, dándole gracias a Dios por un día más de vida, poniendo en oración a mi hija Ana. Dice, para que la llamen de un colegio cerca de donde vive. También por mi nieto, Dixon, dice, para que le den una beca en la universidad, dice la hermana Flor Guerrero. Amén. Oramos en el nombre de Jesús. Hermanos de Faro del Caribe, dice por acá, bueno, nos envían un mensaje de audio. A esta hora no podemos escuchar mensajes de audio. Pido oración por la familia Ash Richmond, por la sanidad de Amelia también. Pido oración por mis hijos, que Dios me los libere de las drogas y del alcohol. Amén. Orar por Steph Collado Ábalos en San José por un dinero retenido. Buenos días, hermanos de Faro del Caribe. Soy Graylin Cruz de Guadalupe. Me uno en la oración, dando gracias por este nuevo día y pidiendo apoyo en oración por mi vida espiritual y dirección para una iglesia donde congregarme. Amén. Pedir oración por trabajo y protección. Soy Cristian Badilla de Esparza. Más mensajes. Buenos días. Doy gracias a Dios por un día más que nos da, dice la hermana Lolita. Bueno, doy gracias a Dios por petición contestada por mis hijos. Dice que guarde, que Dios los guarde de todo mal, dice la hermana Zenia. Bendiciones, hermanos. Gracias por este momento de oración. Pido oración por mi salud, dice la hermana Gerardina. Buenos días, necesito oración por una casa propia, gracias y bendiciones, dice Walter. Buen día, bendiciones hermanos, les pido oración por mi hermano, por deudas, protección de Dios, dice, en el nombre de Jesús, oramos, amén. Necesito oración por mi salud completa, tengo casi 3 meses de esta gripe, gracias pastores, sanidad completa, dice la hermana Damaris Ramos. Oremos por el ayuno de hoy viernes, por matrimonios separados. Dios sabe nuestras peticiones, dice el hermano Sergio. Buenos días, doy gracias a Dios por un día más. Me uno en la oración por cobertura por toda la familia, sanidad completa para Adriana, sabiduría también para Evan. Dios les bendiga grandemente por esta hermosa labor de llevar esperanza y fe a tantas personas que nos envían un texto. Solamente que es un poco extenso.
Muchas gracias, de hermano Giancarlo. Dice por acá, hermano Cristian, a Dios sea toda la gloria y las alabanzas. Mi nombre es Paulina Díaz. Me uno en la oración por mis peticiones y por todos. Muchas gracias. Que Él haga milagros y maravillas. Dependemos de nuestro buen Dios y Padre. Amén. Así es. Oramos por la hermana Eugenia Johnson. Oración por David Sánchez Johnson, por la sanidad de su cuerpo, paz, prosperidad, cobertura y salud, en el poderoso nombre de Jesús. Amén. Buenos días, hermano Cristian. Me uno y presento delante de nuestro Dios. Pido que nos dé mucha sabiduría, porque mi Señor es grande y misericordioso para con todos sus hijos. Dice familia Manzanares Muñoz. Amén. Oramos en el nombre de Jesús. Jackie dice, bueno, que Dios trate con Jackie. La hermana Cecilia Arguedas nos envía este mensaje. Buen día, mil bendiciones para todos. Pido por la familia Rojas Madrigal y Rojas Camacho. Amén. Bendiciones, pido oración por mi esposo, por un dolor de espalda y las piernas. También que cambie el carácter. Dice que busque de Dios con todo su corazón y que Dios acompañe en su trabajo. Soy María Castillo. Más mensajes, dice, bendiciones, saludos, bendiciones, pido oración por mi hijo, mi nuera, que van de camino para Liberia. Gracias, bendiciones. Soy Teresa Zúñiga. Por mis nietos y mis otros hijos también, bendiciones, amén. Pido oración por mi salud, salvación, de parte de Isabel Espinosa Cambronero. Oramos. Otro mensaje, pido oración por la sanidad. Dice, bueno, está un poco confuso el mensaje, de la hermana Carmen Dominga. Oramos, nuestro Dios conoce cuál es la petición. Familia Sequeira por conversión y Pedro por liberación de vicios. Amén. Dándole gracias a Dios por un día más de vida. Dice, pongo en oración a mi hija Ana para que la llamen de un colegio. Dice este mensaje. Nuevamente nos lo envían. Oramos por esta petición. Bendiciones. Por favor, orar por Roland Muñoz, por salud, en el nombre de Jesús. Por la familia Gutiérrez González. Bendiciones de lo alto, que busquemos cada día más del Señor. Pido por mi hija Cindy Segura, por paz, por sabiduría, bendiciones de Dios, que la van a operar en el ojo derecho para que todo salga bien. Amén. Oramos en el nombre de Jesús. Dice otro mensaje, pido oración por liberación de vicios de mi hijo Miguel. Más mensajes, por la humanidad, dice, para que sean limpios. Dice, de todo virus, y en el nombre de Jesús, Armando pide, envía esta petición de oración. Protección de mis hijas y nietas, nietos, dice, donde quiera que vayan, estén, dice María Lara, bendiciones, hermano Cristian, amén. Más mensajes, dice, quisiera pedir oración por varios expedientes judiciales que tengo pendientes. Le pido a Dios que tome el control de cada uno, que me ayude a resolverlos favorablemente y me dé paz y fortaleza durante este proceso. Muchas gracias, que Dios los bendiga. Giancarlo de Guanacaste. Amén. Oramos en el nombre poderoso de Jesucristo. Pido oración por mi salud y por todas las personas que están internadas en diferentes hospitales. Dice, estamos orando por ellos, dice el hermano Rigoberto Collado. Hermano Luisa pide oración por Cincy, dice, por un viaje en la ruta 32, que Dios la proteja. Gracias. Vamos a orar en esta hora, mis hermanos. Vamos a presentar delante del Señor cada uno de estos mensajes, cada una de estas peticiones, creyendo en nuestro Dios que hace milagros, el Dios que todo lo puede, mi hermano, mi hermana. Padre, te damos gracias en esta hora por cada uno de mis hermanos y mis hermanas, cada uno de nuestros oyentes en Costa Rica y fuera de nuestras fronteras, Señor. Bendecimos sus vidas, bendecimos a cada familia, bendecimos a cada hermano que se ha unido en este tiempo de oración. Padre, presentamos cada una de estas peticiones, Señor.
las traemos delante del trono de la gracia, Señor, para alcanzar el oportuno socorro, Dios. Sabemos que tú eres nuestro proveedor, que eres nuestro sanador, Señor, que no hay nada imposible para ti, Señor, que tú eres el que abres puertas y que nadie puede cerrar, y que cierras puertas y que nadie puede abrir. Señor, te damos gracias, te damos a ti la gloria, la honra y la alabanza por este día, Señor, y presentamos a cada hermano ahí donde se encuentren, en la intimidad de su hogar, quizás también en carretera, nos van escuchando, los que están en sus trabajos, los que están privados de libertad, los que están en un hospital, Señor, oramos por cada uno de ellos, Señor, y traemos delante de tu presencia cada una de estas peticiones, Señor, sabiendo que tú conoces, Señor, a cada uno de mis hermanos y mis hermanas. Conoce sus proyectos, conoce sus problemas, Señor, incluso sus pensamientos y las intenciones del corazón de cada uno de mis hermanos, Señor. No hay nada que podamos esconder delante de tu presencia, Dios. Padre, te damos gracias por este día, gracias por tu amor, gracias por tu fidelidad, Señor. Gracias por nuestra familia, por nuestros hijos, por nuestro cónyuge. Gracias, Señor, por la salud y el trabajo, Señor, por el abrigo y el sustento que nos das cada día. Cada mañana son nuevas tus misericordias. Hoy estamos disfrutando, Señor, de esas nuevas misericordias, de un nuevo día que tú nos regalas, Señor, y todo lo ponemos, Señor, en tus manos. Te pedimos que nos guardes, que nos guíes, Señor, que nos ilumines, que nos des sabiduría para tomar decisiones, Señor, y que todo lo que hagamos, Padre, sea para tu gloria y para tu honra. En el nombre poderoso de nuestro Señor y Salvador Jesucristo, a Él sea la gloria, la honra y la alabanza por los siglos de los siglos. Amén y amén.

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Buenos días, mañaneros, buenos días, mi amado hermano, mi hermana, gracias por estar en sintonía de este su programa Los Mañaneros, de esta su emisora Faro del Caribe. Como todos los días a esta hora, mis amados hermanos, estamos acá en este espacio de Los Mañaneros para saludarle, para bendecirle, mi hermano, en esta preciosa mañana, mañana de viernes, ya hoy 9 de octubre de este año 2026. Y le saluda un servidor, Cristian Ortiz García, y le invito para que nos envíen sus mensajes de texto, sus mensajes de audio al 8777-5965, 8777-5965. Esa es nuestra plataforma de el WhatsApp para que usted pueda enviarnos esos saluditos y esos reportes de sintonía en esta mañana hermosísima que el Señor nos regala. Cada mañana son nuevas sus misericordias. Así que damos gracias al Señor por estas misericordias que estamos disfrutando en este nuevo día. Recuerden, mis amados hermanos, que si nos envían un audio, tiene que ser cortito. El audio tiene que durar menos de un minuto, por favor, hermanos, y que quede bien grabado. Cuando usted vaya a grabar el audio, bájele el volumen a su radio o aléjese un poquito del radio para que su voz se escuche perfectamente y no tengamos problemas a la hora de escucharlo, reproducirlo acá por la radio. 8777-5965, esa es nuestra plataforma de el WhatsApp en este día viernes, fin de semana. Bendito sea el Señor que nos ha permitido llegar hasta el día de hoy. Vamos a la música y ya casi venimos con los saluditos, con los reportes mañaneros. Buenos días.

0: Bueno, ahí escuchábamos a Álvaro Hernández con Hombres Valientes y anteriormente escuchamos a Agustín Amador con la canción Con Cristo Me Basta. Ya son las 4 de la mañana con 45 minutos. Mañaneros, 4 de la mañana con 45 minutos. Hoy a las 6 de la mañana inicia nuestro día de oración. De 6 de la mañana a 2 de la tarde estamos con nuestro día de oración. Así que le invitamos para que a partir de esa hora nos acompañe, hermano, y usted pueda enviarnos sus peticiones de oración. Pero no lo haga ahorita, hasta las 6 de la mañana, para que no se nos confundan ahí las peticiones de oración con los saludos. A partir de las 6 de la mañana ya puede enviar sus peticiones de oración. Hoy, mi amado hermano y hermana, estamos en nuestro día de oración. Bueno, tengo por aquí saluditos, reportes que nos llegan. Buenos días, saludos y bendiciones para Lidiet Cruz en el Aguacate Arenal y para Flora Montenegro en Santa Ana de parte de Nisi Cruz. Buenos días, Faro del Caribe, es para darle las gracias a Dios por un año más que le da a mi esposa, Noemí María Fernández Meneses, al lado de sus hijos e hija y sus familiares y amigos, deseando éxito, vida y salud, que Dios le conceda muchos años más de vida. Son los sinceros deseos de su compañero y esposo, Adolfo Moya López. Saludos desde Cuchey Valle, la Estrella de Limón. Así que el saludito para la hermana Noemí María Fernández Meneses, que hoy está de mantener largos. Y el saludito de parte de su esposito y de parte de toda la familia también, por supuesto, que le desean muchas felicidades, bendiciones, buenos días.
1: Ya, bendiciones, soy Olga Zampa reportando sintonía, un saludo muy especial para Cristian en cabina, para la familia Venegas Sureña, para todos los fieles oyentes de este programa, Los Mañaneros. Muchas gracias, hermano Cristian, por orar por mis peticiones, que el Señor lo lleve con bien a su casita y lo bendiga con toda su familia.
0: Amén, amén.
1: Música, unción, que Dios me lo bendiga.
0: Gloria al Señor, mi hermana Olga, muchas bendiciones, buenos días.
2: Buenos días, Costa Rica. La mujer de Panamá, María de los Ángeles Caballero, para reportar sintonía en su programa Los Mañaneros. Saludos, un saludito para la gente. Estrellita Durán, Cecilio Durán, para Fermín, para Lilian Chávez, Roberto Picado, Pibe Entraña, la hermana Belli, la hermana Cándida, la pequeña Maray. Saludos para la hermana María Montoya, acá en Panamá, Félix Chávez, Domingo Ramos, Jairo Raúl, hermano Magdaleno. Saludos para Dina Saldaña, Evelia Mora, Esmeralda Cascante, Francini, Mari, Fermina. Y un saludo grandemente para usted, Cristian.
0: Amén.
2: Queremos café, café, café.
0: Cafecito para María Caballero, que está allá en el lado de Panamá. Ahí está mi hermanita. Así que un vasito de café para María Caballero allá en Panamá. A todos nuestros hermanos allá de Panamá que escuchan Faro del Caribe, un saludito muy especial. Buenos días.
3: Dios te bendiga, mi hermanito Cristian. Bendiciones. Aquí había tanto la nube Caracol Zona Sur para saludar allá en Finca Punta Arena a mi hermano Johnny, para su esposita, para su hijo, también para mi hermana Virginia Cambronero, y en Finca Jalacas también para mi hermano Virgilio López, para su esposita Sonia, para sus padres Emilio. Ahí, que Dios les bendiga, hermano Emilio, y para sus hijos, sus hijas, y para sus nietos también.
0: Amén.
3: Bendiciones, bendiciones, café,
0: bendiciones.
3: Café,
0: amén. Todo. Buenos días, hermano Cristian, Dios lo bendiga, reporto sintonía, quiero que me salude a mi esposo, él se llama Reinaldo, y a todos los mañaneros, soy Lorena de Alajuela, café, café, dice Lorenita ahí en Alajuela. Saludos para usted, mi hermana, para su esposito también, que ya se está alistando para ir a su trabajo. Dios lo bendiga, hermanito Cristian, un saludo para usted, y en Cajón un saludo para mi primita Auxiliadora Ureña, y en Cañaza un saludo muy especial para mi hermana Yamilet Leitón, que la quiero mucho. Gracias. Chocolate, chocolate, pide la hermanita Elida Mora de la zona sur. Muy buenos días, Dios los bendiga, me pueden complacer. Bueno, aquí nos piden una canción y saludos para mi esposo Adrual de parte de Yolanda Varela. Saludos, muchas bendiciones. Buenos días, saludos para todos los mañaneros. Dios te bendiga. Dice, bendiciendo grandemente, hermano Cristian. Muy bonito su programa, es de mucha bendición. Dice, ¿cómo se llama la primera canción que sonó? ¿Quién la canta? La de Daniel. Este es el corrido de David, del grupo Judá. El Corrido de David de el grupo Judá. Y dice por aquí, muchas gracias, soy Rosa desde Pérez Celedón. Dios me le bendiga, mi hermanita Rosa ya en Pérez Celedón. Buenos días, mañaneros, un saludo para Jason, para Alan, para Kendi, para José Madrigal en Herradura, de parte de Edwin Madrigal, deseándole muchas bendiciones. Las 4 de la mañana con 50 minutos, mañaneros, 4 con 50.

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0: Los Alegres de Terán con esta canción Ya Cristo Viene. Llegamos a las 4 de la mañana con 57 minutos. Mañaneros 4 con 57. Continuamos con más de los saludos, más de los reportes que nos llegan por medio de nuestro WhatsApp. Bendiciones, buenos días.
1: Buenos días, mi hermano. Dios me lo bendiga. Gusto saludarle a ti, para enviar un saludo a mi esposita, Albertina Castrillo, Adolfo, a Milton, a Melvin, a mi hermano Amancio, a mi hermanita Mariela Centeno. Que Dios me lo siga bendiciendo y me lo guarde cafecito, cafecito, que ya tengo los tamalitos hirviendo.
0: Bendiciones, mi hermano. Ahí, ahí me envía un video donde están los tamales, están ahí en la olla hirviendo esos tamalitos. Muchas bendiciones y buen provecho. Buenos días.
2: Bendiciones, Cristian, le habla Juan Carlos Medrano, jugador de Chomes. Un saludo para mi esposa, también tiene mi sobrino Maker Morales 2, para mi madre y mi padre Mario Medrano, María Cristina Calderón, a todos mis hermanos y mis sobrinos ahí en jugador de Chomes, para mi hermano Juan Tomás y su esposa Yanete en Morales 2, en Morales 1 para mi hermano Randall y a su esposita, y en Colina de Chomes a mi hermana Tina y a su esposo. Bendiciones, Cristian, ayer a su casita café café para mi hermano Juan Tomás, mi hermano Randall y mi hermana Tina. Bendiciones, le habla Juan Carlos Medrano, jugador de Chomes.
0: Bendiciones, mi hermano Juan Carlos, buenos días.
3: Bueno, bendiciones, buenos días a todos los radioescuchas. Quiero enviarle un saludo a mi esposa Johanny, a mi hijo Ezequiel, a Rafa el Sastre, aquí en la Junta de Avangares, de su amigo y servidor Faber Cotto, y quiero que me complazca con la canción Mírame, de Josué Romero. Bendiciones para todos.
0: Amén, mi hermano, igualmente, muchas bendiciones, buenos días.
4: Café, café, café, Cristian Ortiz, bendiciones al pueblo de Dios. Para saludar a Paola Jordán, que está de cumpleaños en Neyli. Bendiciones, café, café, café.
0: Bendiciones, mi hermanita, otro mensajito, buenos días.
5: Con Cristo me basta, lindo canto, linda música. Cristian, soy Fernando Guzmán, de Puriscal, y como siempre, saludos a los mismos, pero los que siempre me saludan, ahí un saludo muy especial para todos y todos los que me escuchan. También, bueno, allá en San Carlos tengo saludos para nuestro primo Ovidio Guzmán, también para Victoria Carazo, que antes nos saludábamos, Abel Vargas, Olger Segura, Nelson Mena, Tarais Camacho, Hermelinda Murillo, saludos Hermelinda, Pascual Díaz Navas, Gerardo Campos, Olga Sofeifa, José Sánchez, para su esposa Olga también, Estrella y Roxana Cordero, Luis Guillén y Flora Mata y Anquepus, muchas gracias. Cristian, saludos y bendiciones.
0: Bendiciones. Chao. Bendiciones, mi hermano Fernando. Otro mensajito por acá. Buenos días.
6: Buenos días, hermanos de Faro del Caribe. Los saludos desde acá del Triángulo Palmita. Mi nombre es Francisco Aguirre Aguirre. Saludo a todos mis hijos y a toda la congregación del Triángulo. Saludo allá en el Ceibo al hermano Guillermo Arias. Saludo también allá en Guapel, Antonio Aguirre. Saludo en Quepos al pastor Jesús, su esposa Xiomara. Saludo en Coyolito, Guanacaste, a Walter Echevarría, a su familia en San Julián, a la familia Aguirre Quiroz, en el sector 9 de Ticabán, a Chino Villagra y a su esposa y a sus hijos de Jardín, a la familia Aguirre y a los mañaneros camioneros de Jesucristo. Dios me los bendiga de adelante con Cristo Jesús.
0: Amén, amén, amén, amén. Buenos días.
7: Buenos días, Cristian. Dios me lo bendiga. Un saludo para todos los que están escuchando. Que Dios les dé un feliz día. De parte de Auxiliadora Ureña, desde Cajón de Pérez Celedón.
0: Amén, amén, amén.
8: Buenos días, hermanito. Bendiciones para usted y en cabina y para todos los mañaneros. Saludos y bendiciones. Quiero saludar a Gerardo Guido y su esposa, Digna Muñoz, para Cecilia Alpizar, para Eva Muñoz Guido, Juanita Guido, para Domingo García y su esposa, Teresita Alpizar, para mi hijo Yeudi y su esposa y sus hijos. Para todos, salud y bendiciones, para reportar mi sintonía. Bendiciones. Gracias a Dios por este nuevo día.
9: Buenos días al Padre, al Hijo y al Espíritu Santo. En primer lugar, esta hermosa mañana. Nuevas son las misericordias de Dios, ¿verdad? Un nuevo día. Para ti, siervo Cristian, también. Y para saludar en Sinaí de Osa a la familia Gómez Bermúdez, en la entrada a las Huacas, a la sierva de Virginia Torres, y en Chacarita de Piedra Blanca, a Margarita, en Copabuena, a Dalai Camacho, en Caracol de Yuclaro, a Belito Santos, y en Finca Punta Arenas, a todos los que estén conectaditos en esta hermosa mañana también. Café, café, café.
0: Bendiciones, amén, mi hermanita. Bueno, ya llegamos a las 5:02, mañaneros, 5:02 minutos.

0: Esa es la música de Alex Rodríguez con la canción La Recompensa. Ya llegamos a las 5 de la mañana con 10 minutos, mañaneros. 5 con 10 minutos, más saluditos, más reportes de sintonía a esta hora. Bendiciones, buenos días.
1: Hola, hola, buenos días familia en Cristo Jesús, buenos días hermano Cristian Ortiz García, aquí estamos de la carretera dándole gracias a Dios aquí en el Manto Negro, dándole la gloria al Señor hoy, último día de esta semana, semana laboral, así que estamos acá dándole gracias a Dios por esta buena mañana. Levántese con ganas, con alegría, con gozo, con gratitud, porque Dios es bueno. Saludos a todos los camioneros de Jesucristo acá en Costa Rica y fuera de Costa Rica, en todo lugar donde estén camioneros. Ustedes son una gran bendición de Dios, usados por Dios ahí en el lugar donde van. Bendiciones, buen día.
0: Bendiciones, el pastor Rodrigo Romero ahí en carretera, que Dios lo acompañe. Pastor, buenos días, Cristian, saludos a los camioneros de Jesucristo, a Otto Najarro, a mis excompañeros de la Dos Pinos, a doña Argelia y a su esposo, a la familia Arroyo en Coronado, a Mamito Borrocal y a Sandra Centeno, a JR, a Rosita en Puerto Jiménez, a Chano en Golfito y a Juan Díaz, también para Álvaro Solano en Calle Fallas. Bendiciones de parte del hermano Delio Robles. Dios lo bendiga, saludos desde Panamá, dice, ya estoy tomando café, Víctor Rodríguez. Buen provecho, mi hermano Víctor, allá en Panamá. Y ahí está mi hermano tomándose el cafecito. Bendiciones, buenos días.
2: Buenos días, buenos días. Bendiciones para cada uno de los amados oyentes para el Caribe. De parte de Teodoro Ulate Murillo, bendiciones.
0: Bendiciones, mi hermano Teodoro, dice otro mensaje. Aquí estoy muy agradecida, gozosa con nuestro Padre Celestial. En el nombre de Jesús, mi alma te alaba, amado Señor. Todo mi ser bendice tu santo nombre. Mi alma te alaba, dice, y no olvida ninguno de tus beneficios. Aleluya, gloria a Dios. Marta Irene Ponce Ponce. Amén, amén, así es. Alma mía, alaba a Jehová y no olvides ninguno de sus beneficios. Hola, buen día, mis hermanos, mi hermano Cristian, muchas bendiciones, un saludo para todos los que escuchan Faro del Caribe, en especial a mi esposo, dice que se está listando para ir a trabajar desde la zona sur, la hermana Luz Milda, saludos, muchas bendiciones. Otro mensajito dice, bendiciones Cristian, te saluda Luz de San Sebastián, un saludo especial para toda la familia Ordóñez Rodríguez en Guanacaste, los quiero muchísimo, dice por acá, bueno, es que me pregunta por un canto que sonó a esa hora. Vamos a ver, ¿cuál será este canto? Creo que es Ya Cristo Viene, de Los Alegres de Terán, el que estaba sonando a esa hora. Otro mensajito por acá de audio. Bendiciones.
3: Bendiciones, hermanos. Soy Steve Collado Ábalos de San José. Quiero mandar un saludo muy especial a Pastor Cristian y a todos los mañaneros de Costa Rica. Un saludo muy cordial a mi tía Fanny Ábalos Guzmán en San Juan de Tres Ríos, que está tomando café tinto. Bendiciones, hermanos. Café, café.
0: Amén, mi hermanito. Muchísimas bendiciones. Saludos también para la hermana Ángela, ya de San Rafael de Cavagra, en Buenos Aires. Ahí está mi hermana reportando sintonía. Buenos días, muchas bendiciones, hermano Cristian. Reporto sintonía desde la bonita de Changuena. Faro del Caribe es una bendición. Saludos para todos los fieles oyentes de este programa y en especialmente a una persona muy especial en Gutiérrez de San Vito, a Eugenio

Bermúdez dice desearle un feliz día y decirle que gracias por ser muy especial de parte de la hermana Cinia Picado. Otro mensajito dice bendiciones, saludos, dice para mi papito Álvaro Chavarría en Turrialba, en Abel Sáenz de Turrialba, de parte de su hija Lidia, dice que lo amo mucho. Buenos días, mañaneros, saludos hasta Dolores Carazo, Nicaragua. La hermana Margarita Gutiérrez dice a su hijo, el pastor Byron Gutiérrez, extensivo también para María Cristina García. Se reportó Oscar de Jesús García, de en sintonía, mi hermano, desde Nicaragua. Muchísimas bendiciones. Buenos días, mañaneros, saludos para todos. Mi hermano Cristian, para usted, dice que tenga un lindo día. Y para todos los camioneros, y para mis hijos, Eriel Ramos y Janielito, saludos. También para todos los vecinos, ahí está mi hermanita Tatiana Hidalgo también reportando la sintonía. Bueno, ya son las 5:15, mañaneros, 5:15. Recuerde que a las 6 de la mañana inicia nuestro día de oración.

0: La música de Dixie Barrientos con esta canción Quedaste Tú. Ya son las 5:24 mañaneros, buenos días.
1: Buenos días, buenos días, buenos días, saludos, bendiciones. Aquí estamos conectadito en Villahermosa y Upala, escuchando los mañaneros. Quiero mandarle un saludo a un hermanito que escucha ahí, creo que es en Chome. Mi hermanito de apellido Medrano. Les mandamos un saludito. Y a todos los que me conocen, parte J.R. Martínez.
0: Amén, amén, J.R., muchas bendiciones. Buenos días.
2: ¡Café, café! Muy buenos días, mi hermano Cristian. Dios me lo bendiga, amén. Hermano, en esta linda saludos. Mañana. Que el Señor me lo guarde, amén, de regreso, amén, a su hogar. Es una bendición esta hermosa mañana que el Señor nos regala. Escuchar ese poco de hermanos, ¿verdad? Ya en pie, hay unos que están haciendo el pinto, hay otros que están calentando tamales, he escuchado ahí, ¿verdad? Muchas bendiciones para todos mis hermanitos, a mi hermanita auxiliadora allá de Pérez de León, que siempre la escucho por ahí, al hermano Pascual Díaz Navas, Dios me lo bendiga, le habla Ricardo Morales Mena de Pilas de Alajuela. Muchas bendiciones, saludando a toda esa gente hermosa, preciosa, linda en el Señor. Adelante en Cristo Jesús, mis amados hermanos. Adelante, muchas bendiciones a todos.
0: Gracias, mi hermano Ricardo, muchas bendiciones.
3: Hola, hola, buenos días, buenos días. Reportando la sintonía de este Pérez León. María Zamudio, para saludar a la prima Yolanda Eligia Corrales en Paones de Pérez León.
0: Amén. Saludos, mi hermanita Marisola. Aquí nos envía una imagen que dice: no me pregunten si quiero café, solo sírvanme y ya. Saludos a la hermana Marisol que nos envía esta imagen. Bendiciones, buenos días.
4: Buenos días, Pastor Cristian. Saludos, Tacata, Panamá también, para Marvin, que va para el trabajo, y para David, que va para la escuela, de parte de Isabel Atencio, hasta Rodolfo Aguilar Delgado, Finca Zapatero.
0: Amén. Muchas bendiciones, mi hermanita. Otro mensaje por acá.
5: Buenos días. Oyente Faro del Caribe, que Dios les bendiga. Muchas bendiciones. A mandar un saludo a Malen, al Faro del Ticabán, a Cinco Esquinas de Cariari, Francisco Aguirre. Saludamos también a mis nietos aquí en Puerto Viejo, Sarapiquí. Que Dios me los bendiga. De parte de Flor Alfaro, aquí de Puerto Viejo de Sarapiquí.
0: Amén.
5: Dios les bendiga a todos los fieles oyentes de Faro del Caribe.
0: Amén, amén.
5: Y también a los que están en la misión de Faro del Caribe. Dios les bendiga.
0: Amén, hermanita. Igualmente, muchas bendiciones. Buenos días.
6: Buenos días, hermanos de Faro del Caribe. Kenny Muñoz, desde Dulce Nombre, de Vázquez de Coronado, reportando sintonía, escuchando desde toda la noche, madrugada, la emisora. Bendiciones y un vasito de café para todos y todas en este día. Bendiciones.
0: Amén, amén. Buenos días.
4: Buenos días, Pastor Cristian. Saludos, Tacata, Panamá también, para Marvin, que va para el trabajo, y para David, que va para la escuela, de parte de Isabel Atencio, hasta Rodolfo Aguilar Delgado, Finca Zapatero.
0: Amén, muchas bendiciones. Bendiciones, Cristian, reportando sintonía desde Liberia. Suyen Cascante, dicen, rumbo a mi trabajo en el AIA. Suyen, muchas bendiciones. Gracias por su reporte de sintonía. Saludos desde Cartago, Agua Caliente. Ahí está mi hermanito Rafael Camacho, que Dios te bendiga en todo momento y te lleve con bien a tu casa. Amén. Igualmente, mi hermano, muchas bendiciones. Buenos días para todos los mañaneros de Jesucristo. Saludar a los hermanos Luis Sánchez, también para Alberto Mercado, para Andrés Cabrera, para Otto Najarro, a Adelio Robles, a Juan Camacho, de parte de Minor Camacho, dice Mundo de Transporte del Coyol de Alajuela. Amén, amén. Saludos y muchas bendiciones. Buenos días.
7: Buenos días a ustedes ahí en cabina. Que tengan un buen día. Que los acompañe y los bendiga. Un saludo aquí para Teresa Sequeira, aquí en Finca 7 Palmar Sur. Para María Bolaños, aquí en Finca 7 Palmar Sur. para toda mi familia, que yo los acompañe donde estén y donde se encuentren. Café, café.
0: Amén, amén, amén, mi hermanito. Son las 5:29. Recuerden, hermanos, los audios tienen que ser cortitos. Tienen que durar menos de un minuto. Vamos a la música, 5:29.

0: Ya está amaneciendo. ¡Qué rico un café! Y más, si estás escuchando...
1: ¡Los Marranos!

0: de Lali Torres y esta canción que se llama La Visión. Ya son las 5:37 minutos, mañaneros, buenos días.
1: Hermano Cristian, el Señor me le bendiga. Aquí le habla una mañanera desde Claro de Golfito para saludar al hermano Isaac y la hermana Sonia y el hermano, la hermana Bertilia Rojas, ahí en Coloradito. Y un saludo a todos los hermanos de Faro en Caribe, ahí en, todos en Faro en Caribe, a todos.
0: Amén.
1: Que no me quede ninguno.
0: Amén.
1: Y saludo para Omar Ortega, el partido de Dili.
0: Con mucho gusto, mi hermanita. Buenos días.
2: Buenos días, buenos días. ¿Cómo está, Pastor Cristian? Bendiciones. Habla Luis Carlos de aquí de Liberia. Saludos para mi mamá y mi papá que ahorita están durmiendo. Por favor, complacer con el contrabando de Biblias. Muchas gracias, bendiciones.
0: Amén, amén, muchísimas bendiciones. Dice también por aquí la hermana Tere. Hola Cristian, saludos desde Pérez Celedón, bendiciones. Aquí un hermoso amanecer y me envía dos fotos de verdad de un hermosísimo amanecer allá en Pérez Celedón. Mi hermanita, saludos, muchas bendiciones. Buenos días.
3: Muy buenos días, Pastor Sergio Carrillo, aquí en Los Ángeles, San Rafael de Heredia. Te bendigo tu entrada y tu salida. Muchas bendiciones, que tenga un día hermoso. Chayito, hasta luego, bendiciones.
0: Bendiciones, mi hermano Sergio. Dice, hola, Dios les bendiga. Yo tomando café, dice, listo para el trabajo. Hermano Vicente Núñez, muchísimas bendiciones. Buenos días.
4: Hola, buenos días, hermano Cristian. Bendiciones para usted. Bendiciones y que el Señor lo lleve también a su hogar. Dale gracias a él por todo lo que nos regala día a día, sus bendiciones. Y anoche cayó un aguacero riquísimo. Bueno, saludar a todos los que escuchan, los mañaneros, y saludar también especialmente a doña Soy Lamora, en Cambra Nicarán, a su Miguelito Mayán Cañaza de Puerto Jimena, que hace tiempo no la escucho. También a Sandra Fajardo, de Ana Iriega. Bueno, bendiciones para todos en realidad. Que pasen un feliz y bendecido día de parte de Ana Iriega Torres, aquí de Pilar de Cangel.
0: Amén, amén. Otro mensajito de audio. Buenos días.
5: Buenos días, hermano Cristian. Dios le bendiga. Suri Garayerao reportando sintonía.
0: Amén.
5: Camino a mi lugar de trabajo, aquí en Punta Arenas. Un saludo muy especial a mis hermanas, las hermanas Garayerao. Mi sobrino que ya empezó a hacer la práctica del cole, Emanuel Guerrero Garay, y que este año cumple los 18 años, gracias a Dios. Bueno,
0: bendito Dios.
5: Gracias. Ya tomé cafecito, hermano. Ya tomé cafecito.
0: Eso, mi hermanita Suri Garay, que el Señor le acompañe rumbo a su trabajo. Buenos días, María Aguirre de Puerto Jesús de Nicoya. Bendiciones, reportando la sintonía. Un saludo para Maynor Camacho, dice, de Mundo de Transportes del Coyol, de parte de Luis Sánchez. Amén, buenos días.
6: Buenos días, mi hermanito Cristian. Café, café, café. En esta mañana tan fría que amaneció aquí en Liberia, Guanacaste, Junita aquí de Guanacaste. Les saludo a todos los radioaudientes de Faro del Caribe. Muchas bendiciones a todos. Bendiciones a mi hija Danielita, que está preparando para ir a la escuela.
0: Amén.
6: Un saludo para todos y para todas, dice su palabra, ¿verdad? Que sus misericordias son nuevas cada día, si se estrenamos todos los días en el nombre de Jesús. Nos gozamos siempre con esa emisora que nos llena de su amor y su paz. Muchas bendiciones, mi hermanito Cristian, que Dios te siga usando más y más.
0: Amén, amén, amén. Dice, bendiciones, hermano, dice... feliz viernes, quiero saludar a mi nieto Josías, que está cumpliendo sus 4 añitos, que Dios lo bendiga siempre. A mis 2 hijos, dice que están durmiendo, está bien que sigan durmiendo, dice, hoy no tienen clases, Emanuel y Daleisha. Mi esposo dice que vamos rumbo al trabajo, que Dios nos llene con, o nos lleve con bien. Dice, y café, café con leche Pinito, dice, le saluda Liliana desde Manu de Limón. Saludos a mi hermanita y a su esposito, a toda su familia. Muchísimas bendiciones. Ya llegamos a las 5 de la mañana con 41 minutos.

0: Esa es la música de El Combo del Rey. Yo vine a alabar a Dios. Se llama esta canción. Llegamos a las 5:46 minutos. Mañaneros, vamos con los últimos mensajitos del día de hoy. Bendiciones.
1: Buenos días, hermanito Cristian. Bendiciones hasta la cabina principal, mi hermano. Para todos los mañaneros que sintonizan en este momento, desde sus trabajos, desde sus hogares, desde donde quiera que se encuentren. Rafita Rodríguez les desea un excelente día lleno de muchas bendiciones.
0: Saludos, mi hermano Rafita, buenos días.
2: Buenos días, hermano Cristian, ¿cómo amaneció? Para saludar a mis dos hijas, a Mariel y a él en Ciudad Quesada, de parte de su mamá Nora.
0: Amén, amén, saluditos. Buenos días, mañaneros, saludos y bendiciones para todos los oyentes. Cristian, de parte de Isabel de García Muñoz, reportando sintonía, muchísimas bendiciones. Buenos días, bendiciones, hermano Cristian, le saluda Anita Cordero Saldaña de San Joaquín de San Vito, reportando sintonía. Otro mensajito de audio, bendiciones.
3: Bendiciones, bendiciones, hermano Cristian, que Dios lo bendiga, gracias a Dios por un nuevo día. Saludos de Mario, de Desamparados, recordando siempre a mi madrecita que decía café, café, y siempre nos dejó la enseñanza de escuchar la palabra de Dios y el legado de escuchar Faro del Caribe. Muchas bendiciones, hermano Cristian, y a todos los radios escuchas, que Dios los bendiga, porque la misericordia de Dios es nueva cada día. Amén. Y siempre es buena. Amén, para, amén, para siempre motivarnos en la vida y seguir adelante hasta la venida de nuestro Señor Jesucristo.
0: Amén. Amén. Bendiciones, mi hermano, también para usted. 5:47 minutos, mañaneros.

Bueno, un saludo muy especial para todos los mañaneros y mañaneras que hoy están de manteles largos, mi amado hermano, mi hermana, deseándole muchísimas felicidades, un fuerte abrazo a distancia, que Dios le bendiga en este día, que tenga un día muy especial al lado de sus seres queridos. ¡Felicidades!

Amén, amén, amén. Y así, mis amados hermanos, estamos llegando al final del programa del día de hoy, pero le invito para que se quede con nosotros porque ya inicia nuestro día de oración. Bendiciones. Feliz fin de semana.

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8: Son las 6.
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0: El título de este canto se llama Un milagro con tu nombre, en la voz de Lenny Salcedo. Los buenos días, Costa Rica. Buenos días, estimados oyentes. Muchas gracias por continuar con nosotros. Así damos inicio a nuestro día de oración correspondiente para hoy viernes, ya 9 de octubre. Y recuerde que los segundos viernes de cada mes estamos con nuestro día de oración. Su servidor, mi compañera Esther Calero Vázquez, que se encuentra en la central telefónica, preparada, lista para atenderle a través de nuestra central telefónica 2286-1511, extensión 0. Y saludando a nuestro compañero Cristian Ortiz García, que ya se retira, ya se ha retirado para ir a descansar a su casita, así que feliz descanso para él. Y saludamos también a los pastores, pastor Joaquín Sandoval, la pastora Elba Vázquez y también el pastor Iván Luna Reyes, quienes saludamos en esta mañana. Y los buenos días, pastores, que Dios me los bendiga mucho.
1: Amén, amén. Dios te bendiga, Francisco Solera. Y por supuesto, saludamos a cada uno de nuestros amados hermanos, nuestra amable audiencia, que siempre nos hace el favor de estar sintonizados con la 97.1 Faro del Caribe. Muchas gracias, mis amados hermanos. Desde las cabinas principales de Faro del Caribe les saludamos, les bendecimos y deseamos que estén pues pasando un bonito día, que Dios esté glorificándose nuevamente en cada uno de ustedes, de sus vidas, sus familias, y por supuesto que tenga el control de todas las cosas en este día. Le invitamos desde ya también para que usted pueda estar comunicándose con nosotros en este día de oración. Dedicamos todo este tiempo para estar orando por sus peticiones, así que si usted tiene una petición, nos la puede hacer llegar. Y como decía nuestro hermano Francisco, pues estamos acompañados aquí de dos amados pastores, pastora Elba Vázquez López y el pastor Joaquín Sandoval. Pastora Elba, Dios te bendiga.
2: Dios me la bendiga, pastor. Que Dios derrame muchas bendiciones sobre usted y sobre su casa y su familia. Y también para todos los oyentes también que ya se van a conectar también a las redes sociales, ahí con sus radios, escuchando este día de oración y enviando también sus peticiones de oración para que amén, el Señor haga la obra en ellos también, en esas peticiones que usted va a enviar a la cabina o al, a la central telefónica, perdón, o al WhatsApp también, que puede ser que mande también sus peticiones de oración escritas. No audio, sino que escritas en el nombre de Jesús, y nosotros vamos a orar, vamos a clamar por esas peticiones de oración, este día de oración, un día que Dios hizo, un día que Dios nos ha regalado. Dice que son nuevas sus misericordias cada mañana, y le damos gracias a Dios por este día, por este momento, por este día de oración y este momento que nos ha regalado el Señor, estar aquí sirviéndole al Señor. Es un privilegio para nosotros. Bendito sea el Dios Todopoderoso, pastor.
3: Gracias, pastores, a todos los hermanos que están con nosotros esta linda mañana. Le damos la más cordial bienvenida. Estamos acá en vivo desde estas bellas instalaciones de Faro del Caribe en San Francisco de Dos Ríos, acá en San José, Costa Rica, América Central. A todos los hermanos que están a través de la 97.1 FM, 1080M, a través de la www.farodelcaribe.org, le damos la más cordial bienvenida. Le motivamos para que pueda unirse con nosotros en esta linda mañana, en este hermoso día de oración. Ininterrumpidamente, de las 6 de la mañana hasta las 2 de la tarde, estaremos orando por cada una de sus peticiones. Como bien lo decía el pastor Iván Rey, que le motiva a que usted pueda enviar su mensaje al 8777-5965.

0: Amén, claro que sí, vamos a estar orando para presentar este tiempo de oración. Quiero recordarles el versículo que tenemos, lema para estos días es el libro de Salmos capítulo 10 y el versículo 17 y nos dice, el deseo de los humildes oíste, oh Jehová, tú dispones tu corazón, haces atento tu oído. Qué lindo de verdad que el Dios creador del cielo y de la tierra, el Rey del universo, atiende a el clamor de los humildes, al clamor de los necesitados. Oramos, Padre amado, te damos infinitas gracias, Señor, por este momento, por este día, por este tiempo maravilloso, Señor, que nos regalas. Muchas gracias, Dios, porque hoy nos das una vez más el don de la vida. Señor, tienes cuidado de nosotros. Tu misericordia, tu amor se extiende hacia este mundo, hacia la humanidad, Señor. Así que muchas gracias. Señor amado, hoy estamos también, Dios, con el deseo, Padre, de estar en comunión contigo, pero también, Dios, de presentar las necesidades de nuestros hermanos. Sabemos, conocemos, Señor, que hay muchas circunstancias, muchos problemas, adversidades por las cuales atravesamos, y específicamente algunos de nuestros hermanos que están en sintonía en este tiempo podrían estar pasando situaciones difíciles, complicadas, de salud, familiares, emocionales, económicas, Señor, muchas diversas situaciones, Señor, pero la promesa, Dios amado, tu palabra nos dice que tú oyes, que tú escuchas, Dios, el deseo de los humildes, Señor, y muchas veces ese deseo, Señor, es poder resolver nuestra situación de salud. Muchas veces ese deseo es poder resolver nuestras situaciones familiares o económicas, emocionales, Señor, y la garantía de esto es que tu palabra dice que tú oyes, escuchas, Señor, y no solamente que nos escuchas, sino que también dispones, Señor, tú dispones su corazón y haces atentos tus oídos, Dios. Eso nos da aliento, eso nos da esperanza y nos motiva, Dios, a seguir creyendo, a seguir confiando, esperando en ti, mi Dios amado. Así que te agradecemos por tu amor y te agradecemos por tu fidelidad, Dios mío. Gracias porque eres fiel a lo que tú estableces a través de tu palabra, Señor. Así que hoy estamos confesando, declarando que vamos a recibir milagros, Señor, porque tu palabra así lo establece, Señor. Así que glorifica tu nombre en este tiempo que vamos a estar llevando a cabo este día de oración. Padre, en el nombre poderoso de Cristo Jesús. Muchas gracias, Padre. Amén y amén.
1: Amén. Gloria a Dios. Bendito sea el nombre de nuestro Señor Jesucristo. Y ahí estamos, ahí está Estercita Calero en la central telefónica, el 2286-1511, para que usted envíe su mensaje, su petición de oración, y nosotros estaremos aquí orando por sus peticiones, creyéndole al Señor, que el Señor va a hacer cosas grandes en su vida, porque lo principalmente es la fe. La Bien. Fe en el Señor, porque si nosotros no tenemos fe, no agradamos al Señor. Entonces nosotros tenemos que tener fe, esa fe que Dios va a hacer algo, que Dios va a hacer cosas grandes, que Dios tiene un propósito para cada uno de ustedes, pueblo amado del Señor, y para cada uno de nosotros. Así es que les animamos para que llamen allá al 2286-1511. Ahí está la hermanita Estercita Calero, o al teléfono de WhatsApp también, el 8777-5965. Ahí pone su petición de oración escrita, y aquí estaremos orando y creyéndole al Señor, que el Amén. Señor va a hacer ese milagro que sí. usted está pidiendo, ya sea milagro de enfermedad, un milagro financiero, o también

0: cuando piden por alguien también que se vuelva a Cristo, gente que está apartada, gente que está desanimada, pues Dios viene hablando en esta mañana, diciéndole a cada uno de nosotros, como dice la palabra, aquí yo estoy a la puerta y llamo, y si alguien oye, Él entrará y cenará con nosotros. Qué lindo, porque el Señor está llamando al pueblo, el Señor está llamando y está dando un tiempo de gracia también, porque el Señor viene pronto, bendito Amén. Dios.
1: Gracias, pastora, gracias. Nuevamente a todos los hermanos que están con nosotros, le damos la más cordial bienvenida. Estamos en vivo de esta bella instalación de Faro del Caribe. Estamos en las diferentes plataformas: 97.1 FM, 1080M, www.farodelcaribe.org. También estamos en vivo a través del Facebook. Escríbanos ahí en la bandeja de comentarios su petición de oración. Como también usted puede ponernos en qué lugar usted nos está escuchando, qué lugar está viendo. Como también, pastor, estamos a través del canal de YouTube de Faro del Caribe. Usted se puede suscribir en el canal de YouTube de Faro del Caribe, como también usted le puede dar me gusta a la página de Faro del Caribe, que usted en esta linda mañana sea también un instrumento en la mano del Señor para que usted pueda compartir la transmisión y de esta manera estar orando por cada una de las peticiones de nuestros hermanos y amigos que están con nosotros. Damos gracias al Señor porque, como siempre lo decimos, Faro del Caribe, esos son sus dos principales motivos: la oración y también lo que se refiere a la palabra. Y cada vez que están estos tiempos lindos de oración, de clamor, nos sentimos muy contentos como colaboradores de Faro del Caribe de poder estar con ustedes. Oramos por Cristian Osa, que nos escribe acá en la bandeja de comentarios del Facebook en vivo. Dice que buenos días, pastores, me uno en oración. Gracias, hermano, como también a todos los pastores y pastoras que están con nosotros. Pastores, sabemos de una linda cantidad de pastores que siempre se unen con nosotros en los tiempos de oración y de clamor. Gracias, porque sabemos que ustedes también nos ayudan a poder clamar delante del Señor para que Dios ponga su mano sanadora sobre toda enfermedad, sobre toda dolencia y sobre toda necesidad. Yoleni Martínez, buenos días, pido oración. Dios conoce todas mis peticiones, presento delante del Señor. Sarita Castillo se une con nosotros y da gracias al Señor en este momento. Y también la hermana Yoleni Martínez, buenos días, pastores, pido oración cada día para que Dios guarde mi vida. Yanira Román, buenos días, me uno en oración. Saludo al pastor Roger Calero Bermúdez, que está con nosotros también de la Iglesia de Dios allá en San Rafael de Alajuela. Gracias, pastor. También nuestro hermano Edgar Solano Abarca, agradecer a Dios por este día. Nuestro hermano pide oración para que Dios lo ayude, a que Dios le guarde en todo momento y sea liberado de toda adicción en el nombre del Señor. María Elena Chía, gracias, hermana, dice que está unida en oración a la pastora María Elena ya en Pérez Celedón. Que Dios le bendiga, nos sentimos contentos de que usted esté en oración con nosotros en esta linda mañana. Nuevamente le motivamos: 2286-1511, extensión 0, como también en la bandeja de comentarios del Facebook en vivo y en el canal de YouTube, que usted pueda dejarnos sus comentarios y con mucho gusto estaremos orando por ellas, pastor.
2: Amén, qué bueno, pastor. Vamos a estar orando por esas peticiones que leíste, pero queremos también recordarle, bueno, lo que dice el texto lema, que Dios, el deseo de los humildes, oíste. O sea, Dios escucha el deseo de tu corazón. Alguien puso ahí, Dios conoce las peticiones de tu corazón. Dios las conoce. Y Dios no se hace, vamos a ver, indiferente a la necesidad. Aún y muchas veces sin expresarlo, Él sabe y Él lo conoce, y Él también nos responde. Es importante también lo que dice, que cuando nos acercamos al Señor con humildad, reconociendo su grandeza, su poderío, reconociendo que para Él no hay nada imposible. ¿Sabe, mi amado hermano, usted que está escuchándonos ahorita y que está pasando por una situación, por una necesidad, posiblemente sea podría ser familiar, esté pasando momentos difíciles en su familia y podría estar pensando incluso que ya nadie le escucha, que nadie se identifica con su necesidad? Pues quiero decirle, mi amado hermano, Dios conoce su situación y Dios está atento a lo que usted está pasando. Cuando nadie parece escuchar nuestra oración, yo quiero decirte en esta hora, y que debes de recordar que Dios sí te escucha y que Dios sí te responde. Así que, mi amado hermano, usted que ha puesto su petición allá a través de el Facebook, oramos por sus peticiones. Padre, sabemos, Señor, entendemos por tu palabra, Dios, que tú no ignoras nuestras necesidades y que la necesidad de cada uno de nuestros hermanos que están allí clamando, Señor, que la situación por la cual ellos están pasando, Dios, están presente delante de ti, Señor amado, porque el deseo de los humildes oíste, dice esta palabra, el deseo, Señor, esta palabra incluso, Señor, ni dice el clamor, sino el deseo, desde que está en nuestra vida, en nuestro corazón, ya tú la conoces, Señor. Entendemos que debemos de expresarla, entendemos que debemos de declamar, pero la garantía también es que tú ya la sabes, la conoces, Dios. Así que en esta mañana, Señor, hay personas allí que están postrados, sí, delante, Señor, de tu presencia, clamando por su necesidad, Dios mío, sí, y queremos unirnos con ellos, Dios. Poderoso. Te pedimos que le fortalezcas a esas personas, Señor, que tal vez ya han perdido la fe, la esperanza, Señor, a esas personas que tal vez están pensando que nadie les escucha, que nadie les atiende, y algunos también pensando que ya tú no escuchas su oración. Hoy venimos, Señor, a través de tu palabra, a recordarle que tú le escuchas, que tú le atiendes, Señor, respondes también a esa petición, Señor amado. Así sí, que, Señor, te pedimos que te glorifiques, Señor, que en este día, Padre, hayan milagros, Señor, en la vida de nuestros hermanos, Señor, sí, Señor, con la intención de recibir de ti, Señor, pero también con la intención de exaltar tu nombre, Padre. Así que muchas gracias, Señor, desde ya damos por lo que vas a hacer en este día, Señor, sí, lo que estás haciendo, Padre. Gracias te damos en Cristo Jesús. Amén. Pastora, ¿tenemos, Señor, más peticiones?
0: Tenemos más peticiones, que ya entraron las peticiones ahí en la central telefónica. Vamos a creer en esta mañana. Dice Jimmy Díaz, dice Suárez, por liberación de vicios. Andrés Alfaro, prosperidad y abundancia. Familia Díaz Suárez, de prosperidad y sanidad en abundancia. También dice sanidad, abundancia. También dice Luisa, sanidad de tos. Peticiones que Dios conoce. Roxana Hidalgo, por mis hijos, por conversión. Nancy Rebeca Fortaleza, es que hay fortaleza en los caminos de Dios y por las finanzas. También dice Liliana Rojas, sanidad en mi piel. Darían Méndez, sanidad de un quiste en su ovario. Analía Hernández, dice Victoria, sanidad en la vista. Carlos Villalobos Campos, dice que se acerque al Señor y se aleje de esa relación, no le conviene. Padre, en el nombre poderoso de Jesús, tú conoces, Padre de la gloria, tú conoces, como dice el salmo que estaba leyendo el pastor Iván Luna, Señor, que el que se acerca a ti, Señor, tú lo oyes. Y qué lindo, Señor, que no desprecias un corazón contrito y humillado, Señor. Venimos orando, Señor Jesucristo, en esta mañana por liberación de vicios, Padre, para que tú vengas libertando, Señor, al cautivo, para que tú vengas haciendo, Señor Padre Santo, tu obra, Señor, en cada uno de esos hombres, de esas mujeres, Señor, que andan en vicios, Señor Padre Santo, que vengan, Señor, arrepentidas, Señor, a ti, arrepentidos a ti, Señor, buscando tu rostro, Señor, buscando el perdón, Señor, en el nombre poderoso de de Jesucristo, Padre Santo. Ven sanando, poniendo tu mano sanadora, Señor, sobre las personas que están pidiendo sanidad, Señor, sobre esta familia. Señor Díaz, Suárez, Señor, que seas tú, Señor, sanando en el nombre poderoso de Jesucristo, Padre Santo, en el nombre que es sobre todo nombre, Padre. Tú eres el mismo de ayer, de hoy, de siempre, por los siglos de los siglos, Señor. Y nosotros creemos, Padre Eterno, que tú, Señor, Padre Santo, vas a hacer cosas grandes, Señor, Padre Santo, en el nombre de Jesús, Señor. Por esa madre, Señor bendito, Roxana, Señor Hidalgo, Señor, que está pidiendo por sus hijos, Señor, Padre Santo, traje sus hijos, Señor, Padre Santo, a los pies de Cristo, Padre de los cielos, en el nombre de Jesús, Señor, conviértelos, Señor, esos corazones, Señor, Padre Santo, bendito Dios, que sean corazones de carne, Señor, no corazones duros, Señor, en el nombre de Jesús, Señor, te ponemos los hijos, Señor, Padre de mi hermana, Señor, para que ellos sean, Señor, Padre Santo, hijos tuyos, y te sirvan, Señor, bendito Padre, porque eso es, Señor, lo que tú quieres, lo que tú los hiciste, tú los formaste, Señor, a cada uno, Señor, Padre Santo, con un propósito, Señor, y el propósito es, Señor, que te sirvamos, Señor, Padre Santo, y te alabemos y te adoremos a ti, Padre, al único Dios verdadero, al único Dios que está sentado en su trono, Padre, en el nombre poderoso de Jesús, Señor. Padre, haz tu obra, Señor, Padre Santo, en cada persona, Señor, que está pidiendo, Señor, por sanidad, Señor, Padre, en el nombre de Jesús, por ese cáncer estomacal, Señor, en el nombre de Jesús, pone sí, tu mano poderosa, tu mano sanadora, Señor, en el nombre poderoso de Jesús, Señor, Padre Santo, gracias, te damos en el nombre de Jesús, Pastor Joaquín.
1: Gracias, 6:27, esta linda mañana, estamos en vivo acá en el tercer piso de esta bella emisora, en este hermoso día, viernes 9 de octubre, en el día de oración, desde las 6 de la mañana hasta las 2 de la tarde, ininterrumpidamente estaremos orando por sus peticiones. Nuevamente a todos los pastores, hermanos, amigos que están con nosotros, gracias por unirse en oración. Oramos por Eugenia Saborío Carvajal, que nos escribe acá en la bandeja de comentarios del Facebook en vivo. Pido oración por la sanidad completa de mi cuñado y por un resultado de su biopsia. Oramos para que el Señor se glorifique. Jafet Aguilar, también por doña Fátima, que tiene cáncer terminal. Oramos por Dalis Selenia, gracias, se une en oración esta linda mañana, allá desde Alajuela, gracias, pastor Ramón Vargas, también, buenos días, pastores, Dios les bendiga, quiero pedir oración por mi salud total, ya que estoy sufriendo de un cáncer estomacal. Bueno, vamos a seguir orando para que el Señor ponga su mano sanadora. Miguel Solano también está con nosotros en oración, el pastor Jorge Luis Ábalos, el Señor les bendiga, pastores, una gran bendición acompañarlos en oración, también por la situación de mi salud, que Dios ponga su mano sanadora. Claro, vamos a estar orando, pastor, para que Dios se glorifique. Miriam Abarca también pide oración para que Dios le bendiga en la venta de una propiedad. Maribu Valverde también está con nosotros. Gabriela Muñoz pide oración para que el Señor supla todas sus necesidades y también el Señor le bendiga y que pueda tramitar unos dineros que le deben. Marta Valverde también, que el Señor les guarde en esta linda mañana. Pido oración por toda mi familia. Nuestra hermana Vera también pide oración para que Dios bendiga a sus hijos, para que ellos puedan venir al conocimiento de las Sagradas Escrituras, y también por su esposo, para que Dios ponga su mano en su ojo izquierdo. Irene Díaz también pide oración para que llamen a su hijo de un trabajo, por la sanidad de su estómago, de su otro hijo, y por la casa de que tenga un trabajo cerca de su casa, también por Kendi, por sus hijos, para que usen cada día a Dios, también por Olga Ligia, también para que el Señor abra puertas de trabajo, por nuestra hermana María, también para que el Señor se glorifique poderosamente, a Cristian Gómez Obando, para que el Señor cada día le bendiga y pueda buscar más del Señor. Steven Gómez Quesada, para que Dios también le guarde en todo momento, por Cristo, por protección en el colegio, por la familia Guzmán Álvarez, por restauración económica, y por Odili, por sanidad en sus pulmones, pastor.
2: Amén, qué bueno, pastor, orar por esas peticiones, es la disposición que tenemos. Queremos decirle, mi amado hermano, el texto no solamente dice que dice el deseo de los humildes oíste, pero también dice tú dispones su corazón. Esto es hermoso, porque Dios trabaja primeramente en nosotros, en nuestro interior, en nuestras emociones. Entonces, Dios nos prepara siempre para lo que viene. Dios siempre va a estar presente, aún en medio de los procesos. ¿Sabe que muchas veces nosotros queremos que Dios cambie inmediatamente la circunstancia? Pero Él, y según lo que nos dice el texto, Él comienza cambiando nuestro corazón. ¿Por qué? Bueno, porque un corazón preparado puede permanecer firme aun y cuando no veamos que las circunstancias cambien inmediatamente. Así que es lo que Dios hace. Siempre lo digo, admiro personas que están pasando por procesos difíciles de salud, pero están allí firmes, creyendo en el Señor, esperando en el Señor, confesando siempre el poder de Dios. Pastores, ¿sabe por qué? Porque ya Dios preparó, cambió, transformó esos corazones. Así que vamos a orar por estas peticiones de nuestro hermano que leyó también, pero quiero leer otras peticiones que tenemos por acá también. Dice Giancarlos, está pidiendo por varios expedientes judiciales que tiene, dice, pendiente, que Dios tome el control. Gloria también a Amelia, por mi rodilla izquierda, dice nuestra hermana Amelia, y quiere que sea una sanidad completa. También Eduardo, por sanidad de cáncer en la piel, riñón izquierdo, que el Señor haga una obra. Y dice nuestro hermano Eduardo, que ponga paz en su corazón y fortaleza. Amén. Estamos declarando esa palabra. Estamos declarando, porque así también lo dice la Escritura, que Él pondrá o Él traerá completa paz a todo aquel cuyo pensamiento en Él persevera. Así que Dios va a estar allí presente. También tenemos a nuestra hermana, nuestro hermano Juan Ruiz, aumento de clientes. También nuestra hermana María nos pide por sus hijos que se conviertan a Cristo. Señor amado, delante de tu presencia tenemos estas peticiones. Delante de ti, Señor, estamos en esta hora, Padre Santo, creyendo, declarando, Señor, desatando milagros, Padre, en la vida de nuestros hermanos, declarando que tu poder, Señor, desciende sobre ellos, Dios amado, y que traes respuesta a sus necesidades. Señor, lo creemos, lo confesamos con nuestra boca, Padre Santo, y disponemos nuestro corazón para recibir ese milagro de lo alto. Padre, gracias en Cristo Jesús. Amén. Vamos a un cántico y regresamos a seguir orando por las peticiones.

0: gloria a Dios. Seguimos orando, seguimos clamando al Señor, seguimos clamando por Tatiana, dice, por un trabajo estable para mi hermano, y Dios, dice, restaure su hogar. Bueno, vamos a ponerlo delante de la presencia del Dios Altísimo. También dice Tatiana, dice Hidalgo, peticiones que Dios conoce. Luz Varela, peticiones que Dios conoce también, claro que sí. Y dice también Odilí, sanidad en mi vida, sanidad de insomnio en la vida de mi esposo. También la que le dice que lo llamen pronto para una operación en su colon. También dice Rodolfo, por conversión de mi familia, por paz, fortaleza y cobertura y unidad familiar. Cristal, sanidad. Sinaí dice sanidad. Melgi, sanidad de dolor en mis brazos, especialmente dice mis codos. Virgita Castro dice sanidad de cáncer. Juli, sanidad de una bacteria en mi garganta y depresión. María Córdoba, sanidad y por un nuevo trabajo cerca de mi casa. Padre, en el nombre de Jesús, Señor. Toda depresión se va ahora, en el nombre que es sobre todo nombre, sí, Señor. Jesús. Padre Santo, tú viniste, Señor, bendito Dios, para hacerlos libres, Señor. Padre Santo, y dice tu palabra, conoceremos la verdad y la verdad nos hará libres, Señor. Somos libres, Señor, bendito, por tu verdad, Señor, por sí, tu Señor. Palabra, Señor, en el nombre poderoso de Jesús, Señor. Toda enfermedad, Señor, Padre Santo, te la ponemos delante de ti, Señor, en esta mañana, Señor, creyendo, Señor, que tú vas a hacer cosas grandes, Señor, para esta petición de oración de Virgita, Señor, que está pidiendo, Señor, por esa sanidad de cáncer, Señor. Para ti no hay nada imposible, Señor, lo que digan los médicos, Señor. Padre Santo, bendito Dios, tú tienes la última palabra, Señor. Padre Santo, en el nombre de Jesús, Señor, así como hiciste la obra, Señor, en mi persona, Señor, que tú me salvaste, sí, me sanaste de cáncer hace 12 gracias, años, Señor. Mi Dios, yo te doy gracias y te pongo a esta persona, Señor, que están padeciendo también de cáncer, que vean tu gloria, Señor, que vean tu poder, Señor bendito, Padre celestial, que tu nombre sea glorificado, Señor, en el nombre poderoso de Jesús, Señor, te damos gracias desde ya, Señor, porque oramos creyendo, Señor, que tú vas a hacer tu santa voluntad, y tu palabra dice en el Salmo 40, Señor, pacientemente esperé en Jehová y él me oyó, Señor. Yo sé, Señor, que en esta mañana, Señor, tú nos estás escuchando, Señor. Tú inclinas tu oído, Señor, para escuchar, Señor, nuestra oración, Señor, nuestros ruegos, Señor, nuestras peticiones, Señor, Padre Santo, en el nombre poderoso de nuestro Señor Jesucristo. Amén y amén. Pastor Joaquín.
1: Gracias, pastora. 6:41, esta linda mañana, este día viernes 9 de octubre. Nuevamente a todos los hermanos que están con nosotros, gracias por acompañarnos, gracias por unirse en esta linda mañana. Estamos en estos hermosos tiempos de oración, desde las 6 de la mañana hasta las 2 de la tarde, ininterrumpidamente orando por sus peticiones. A todos los hermanos que están a través de la 97.1 FM, 1080M, a través de la www.faroelcaribe.org, gracias a la linda cantidad de hermanos que están con nosotros también en el Facebook en vivo, que están escribiendo aquí en la bandeja de comentarios, como también a los hermanos que están con nosotros a través del canal de YouTube también, que usted pueda darle ahí, compartir la transmisión, que usted pueda escribirnos ahí en la bandeja de comentarios, y con mucho gusto vamos a estar orando por sus peticiones en esta linda mañana. Oramos también por nuestra hermana Iria Medina, que pide oración para que cada día Dios le dé de su conocimiento, de su palabra y de su verdad. Pide oración por sus hijos que están en un resfriado muy fuerte y por mucho dolor en su cuerpo, que sean sanos en el nombre de Jesús. Vamos a estar orando también por Vera Salas Ramírez, para que Dios le bendiga, le guarde en todo momento. Y pide oración también para que Dios cada día bendiga a Faro del Caribe y a todo su personal. Gracias. Iván Solano, también pide oración para que el Señor lo ayude a dejar toda adicción a las drogas. Vamos a orar, hermano. El Señor es un Dios de milagros también. Vera Salas, también pide oración por Michael, por protección. Damaris Castro, también por un dinero que le deben, que el Señor le supla. Mercedes Fallas, también, que oren por su hijo Jairo, Emilio y Andrés, por sanidad completa en el nombre del Señor. Tommy Brenes, también pide oración por su matrimonio, para que el Señor le restaure y que Dios haga un milagro en esta linda familia. Irene Díaz, para que le llamen de un trabajo a su hijo, por sanidad completa de su estómago, de su otro hijo, y también por un trabajo cerca de su casa. Edwin Madrigal, también da gracias al Señor por Faro del Caribe y por todos los pastores colaboradores de la emisora. Claro, nos unimos en oración, y nuestra hermana también, Aida Luz Bonilla, también se une en oración y da gracias al Señor por Faro del Caribe. También oramos por Media, por sus hijos, por Merlin, también por sabiduría, por Ángela García, por Flor, por su salud, por Antonio, por un trabajo. Barbaría Espinosa, para que Dios fortalezca y haga cobertura en su familia. Olga Campos, también por sanidad. María Córdoba, por un trabajo, también para que esté cerca de su casa. Jimmy Arce, por sanidad. Ramiro Mera Cruz, también por restauración de una cirugía. Familia Cortés Mora, por fortaleza, por fallecimiento de un familiar. Vamos a estar orando, y para que el Señor cada día les bendiga. Le recordamos nuevamente el texto que estamos utilizando en esta linda mañana. El deseo de los humildes oíste Dios, tú los animas y les prestas atención. Salmo 10:17, pastor.
2: Amén, qué lindo. También oramos en esta mañana por María, por mis hijos, dice que se conviertan a Cristo. Jackie, por mi matrimonio, que se haga la voluntad de Dios. Damaris Romero, sanidad completa. Abner, por trabajo estable. Melissa, sanidad total. Montserrat, sanidad de un accidente. Ligia Rodríguez, sanidad en una de mis piernas. Milton Arroliga, Canales, vuelva a los caminos de Dios. Eliezer Caravaca, dar gracias a Dios por las respuestas contestadas a mis peticiones. Y Carmen Porras, por mi salud. El deseo de los humildes oíste, Jehová, tú animas y les prestas atención. También dice el versículo 12, levántate, oh Jehová Dios, alza tu mano, no te olvides de los pobres. Amado Padre, en esta mañana, Señor, estamos declarando tu palabra y sí, estamos, Señor, pidiéndote, Señor, como dice este versículo, levántate, oh Jehová, alza tu mano. Señor amado, aquel centurión que estaba pidiendo por su criado, también le dijo a Jesús, solamente declara tu palabra y mi siervo sanará.
1: Sí, Señor.
2: Así que en esta mañana, Señor, desde este lugar, te estamos pidiendo, Señor, que declares esa palabra de poder, Señor, sobre nuestros hermanos. Padre, allí donde se encuentran, sí, Señor, Señor, en esta hora, donde están orando, Padre, donde están clamando, Señor, unidos, Padre, en esta hora, Señor, te pedimos, Padre amado, extiende tu mano de poder.
1: Sí, Señor.
2: Toca, Señor, esos cuerpos que están enfermos, Señor amado. Haz milagros creativos, Señor, en esas vidas, Padre. Señor, trae respuesta, Dios amado, a aquellas personas, Señor, que tal vez le han dado un diagnóstico negativo, que no tienen solución para su problema. Dios del cielo, declara tu palabra, Señor. Levántate, oh Jehová Dios, Alza tu mano, Señor, en esta mañana, Padre Santo. Derrama bendición, Dios mío, sobre nuestros hermanos que están necesitados, Señor. No te olvides de nuestras necesidades, Señor. No pases por alto, Señor amado, nuestras peticiones, Dios del cielo. Glorifica tu nombre, Padre, en esta hora, Señor amado. Padre, trae respuesta, Señor. Trae sanidad, Padre Santo. Trae restauración a las familias. Restaura, Señor, las vidas espirituales. Toma el control de las emociones de nuestros hermanos. Trae protección, Señor, sobre aquellos que se sienten, Padre, abatidos, perseguidos, Señor. Glorifica tu nombre de manera muy especial en esta hora. Padre, en Cristo Jesús lo pedimos. Amén, Señor. Amén. Amén. Pastora,
0: aleluya,
2: oramos.
0: Gloria, gloria, Señor. Toda la gloria y la honra sea para el Dios Todopoderoso. Dice Lady Muñoz, dice, por mis tres hijos, por mi nieto y por salud. Y conversión y liberación. Cinia, por los trámites y proyectos que tenemos, Dios se glorifique conforme a su voluntad. Así es. Rigoberto Collado, por sanidad completa. Julio González, sanidad de diabetes, dice, le ha afectado la vista y por un milagro en mis riñones, por aprobación de la pensión. Y dice, y aumento de peso. Dice también Guadalupe Mayorga, sanidad en sus manos por un milagro. Ana Cecilia, por mi familia que busque a Dios. Dice también Luisa, por mi matrimonio, por mi vida, por mi salud y mi familia. Hugo Martínez, por sanidad peritonitis. Dice Silvia, por mi esposo e hijo, que se vuelvan a Dios. Felipe, también Rosales, aprobación de la pensión y fortaleza. Vamos a orar creyendo al Señor.
1: Sí, amén.
0: En el nombre que es sobre todo nombre, en el nombre, Señor, de nuestro Señor Jesucristo, Señor, en esta mañana, Señor.
1: Gracias,
0: que es un día de oración, Señor, Padre Santo, que tú escuchas la oración del justo, dice tu palabra, Señor, y ahí estamos poniendo, Padre Santo, cada oración, Señor. También oramos, Señor, por esos hijos, Señor, que están apartados de Cristo, Dios, esos hijos, Señor, Padre Santo, que necesitan a Cristo, Señor, porque sin ti no somos nada, Señor. Ponemos, Señor, Padre Santo, a esas madres también, Señor, Padre Santo, porque las madres sufren mucho, Señor, al ver sus hijos, Señor, Padre Santo, que andan, Señor, haciendo cosas, Señor, Padre Santo, en el mundo, Señor, Padre Santo, y no tienen, Señor, Padre Santo, la cobertura de Dios, mi Dios bendito. Padre, que ellos busquen, que ellos, Padre Santo, sean cambiados, sean transformados, Señor, en el nombre de Jesús. Oramos por esos hijos, oramos por esas madres, Señor, Padre, en el nombre de Jesucristo, Padre Santo, para que ellos sean transformados, Señor, Padre, y sean, Señor, obedientes a tu palabra, Señor, en el nombre poderoso de Jesús. Trae sanidad, trae liberación, Señor, en el nombre poderoso de Jesucristo, Padre. Trae sanidad, Señor, Padre Santo, a cada persona que está pidiendo, Señor, Padre Santo, sanidad, Señor, liberación, Señor, en el nombre de Jesús, Padre del cielo. Padre, presentamos todas estas, Señor, peticiones delante de ti, Padre, delante de tu trono, Señor, en el nombre poderoso de Jesús. Señor, fortalece esas madres, Señor, que tienen hijos, Señor, Padre Santo, que están pidiendo, Señor, por esa cobertura que están pidiendo, Señor Padre, por esos hijos, Señor, para que vengan, Señor, al arrepentimiento, Señor Padre de los cielos, gracias, en el nombre poderoso de Jesucristo. Amén y amén, Pastor Joaquín.
1: Gracias. 6:52 de esta linda mañana, este hermoso día, viernes 9 de octubre. Estamos en este hermoso día de oración desde las 6 de la mañana hasta las 2 de la tarde. Estaremos con ustedes orando por sus peticiones. Nuevamente le motivamos que usted pueda enviar su petición de oración 2286-1511 extensión 0 a través de la bandeja de comentarios del Facebook en vivo, a través también del canal de YouTube, que usted puede escribirnos. Ahorita nuestra hermana Denia Villegas nos escribe acá en el canal de YouTube: mi petición es que oren por mi mamá, salió con leucemia, le dieron medicamentos para que esté aquí en la casa. Vamos a estar orando para que el Señor ponga su mano sanadora también, sobre todo anemia, y que todo vuelva a la normalidad. También pido oración por ella, ya que padece mucho de nervios y de situaciones depresivas. Vamos a estar orando para que el Señor se glorifique poderosamente en su vida y que toda enfermedad y toda obra enemigo se vaya en el nombre de Jesús. También, amén, en la bandeja de comentarios del Facebook, nuestra hermana Iria Medina pide oración por su hermana Cecilia, para que el Señor ponga su mano sanadora, y por su hermano Víctor, también, que padece epilepsia, que Dios lo sane. Lo creemos también en el nombre de Jesús. Nuestra hermana Vera también pide oración por toda su familia, la hermana Vera Salas, para que Dios guarde cada día su hogar en el nombre precioso de nuestro Señor Jesucristo. También oramos por Dominga García, para sanidad en su estómago, por Doris Valdés Morales, por Giancarlo Aparicio, para que el Señor ponga su mano en su corazón. Tony Brenes, para que Dios bendiga su matrimonio en el nombre del Señor. Dios va a hacer un milagro en su matrimonio. El Señor va a restaurar su hogar en el nombre de Jesús. Fabiola Jarquín, también por la venta de una propiedad. Helen Bermúdez, por un trabajo estable. Eduardo Chavarría, para Dios cada día levante su familia. También por Carmen Díaz, para que Dios haga un milagro financiero. Daniel Arguedas, por un trabajo. Por la familia Aria López, por Teresa Badilla, por Mauro Brenes Ramírez, por sanidad y fortaleza. Y también por José Martínez, por sanidad y fortaleza, pastor.
2: Amén, pastor. El texto finalmente nos dice, el versículo 17: tú dispones y haces atento tu oído. Así que esta palabra lo que nos está diciendo es que el oído está atento al clamor de sus hijos. Sabe, mi amado hermano, nuestra oración puede ser sencilla, pero llega delante de un Dios poderoso.
1: Amén.
2: No tenemos que hacer tanto para que Dios nos escuche. Él está atento. El libro de Salmos 145 y el versículo 18 nos dice: cercano está Jehová a todos los que le invocan. Así que usted que está allí clamando, usted que está allí declarando el poder de Dios, tenga la seguridad que Él está atento y que Él está escuchando su petición. Siga creyendo, siga confiando en que Dios tiene el control de todas las cosas. Déjeme decirle en esta mañana, amado hermano, Dios ve lo que otros no ven, pero también escucha lo que otras personas no escuchan. Y lo más importante de esto es que Dios actúa en el momento y de la manera que Él ha determinado. Lo que sí tiene que tener seguridad es que su petición está delante de la presencia, amén, del Señor. Lo que usted sí tiene que tener seguridad es que Dios va a respondernos, y lo hace conforme a su voluntad. Así que le agradecemos al Señor, le decimos: Señor, muchas gracias, sí, Señor, porque tú eres bueno. Señor, te decimos muchas gracias porque tú siempre nos oyes. Señor Jesús, frente a la tumba de Lázaro, alzó sus ojos y dijo: Señor, gracias te doy porque sí, siempre, Señor, me oyes. Y Jesús simplemente añade diciendo: lo hice a causa de ellos, Señor. Así que nosotros en esta mañana, Señor, también te decimos gracias, gracias, gracias, porque sabemos que siempre oyes, que siempre estás atento a nuestras peticiones, Señor. Que tu mano de poder en esta mañana esté extendida, Señor, sobre cada persona,
0: amén,
2: que derrama su vida, su corazón, Señor, delante de tu presencia. Que tu mano de poder esté extendida, Señor, sobre las personas, Señor, que claman por esos procesos, que están llevando procesos judiciales. Padre del cielo, que tú conoces su corazón, que tú sabes, Señor, y que eres un Dios justo. Dios amado, te pedimos, Señor, que si están siendo acusados, Señor, injustamente, tú que eres un Dios justo, estés extendiendo tu mano en favor de ellos, Señor, y que se haga justicia, Padre Santo, en esas vidas, Señor. Así que gracias, Dios, gracias por lo que haces, por lo que estás haciendo y por lo que harás en cada uno de nosotros, Padre, en Cristo Jesús. Amén, Señor.
0: Amén, amén. Gloria a Dios. Bueno, nosotros ha sido un privilegio realmente poder orar por sus peticiones, ponerlas delante del trono de la gracia. Ahora es como dice el Salmo 40, pacientemente esperé en Jehová y él me oyó. Esperemos, hermano, ese milagro. Esperemos pacientemente y creyéndole al Señor que el Señor va a hacer cosas grandes. Sí, en esta mañana, pues ya del bloque de nosotros, pues culminó y vamos también, ya vienen los otros pastores, bendito sea el Señor, se despide de ustedes la pastora Elba Vázquez López, que Dios me les bendiga a todos.
1: Gracias, pastora, nuevamente a todos los hermanos, estamos muy contentos y alegres, y en esta linda mañana le motivamos a que usted siga con nosotros acá en Faro del Caribe. Estamos en vivo en este hermoso día, viene 9 de octubre, desde las 6 de la mañana hasta las 2 de la tarde. También queremos extenderle una invitación a toda la Iglesia Cristiana Evangélica de Costa Rica, para que podamos unirnos cada día en oración y en clamor por nuestra nación. El pastor Jorge Luis Soto, que es un gran colaborador de Faro del Caribe, del Consejo de Oración Nacional, y también nos queremos unir para estos días, día domingo, justamente 17 y 18 de octubre, sábado y domingo, para orar por Costa Rica, para clamar, para que nos podamos humillar delante de la presencia del Señor. Entonces, unidos en oración, hermanos, también para que Dios nos bendiga y nos guarde todos los días. Se despide el pastor Joaquín Sandoval de la Iglesia de Visión del Reino en Vistamar de Goygochea. Bendiciones para todos.
2: Amén, muchas gracias. Bueno, estuvo también con ustedes pastor Iván Luna Reyes, y agradecidos con Dios y con cada uno de ustedes por su fiel sintonía. Dios les siga bendiciendo de manera muy especial.

0: El título de este canto musical se llama Por Fe, Levántate, en la voz de Keila Jiménez. Gracias por continuar con nosotros. Recuerda, estamos en nuestro día de oración a través de la 97.1, los 1080 de Faro del Caribe. En esta mañana son las 7:05, totalmente en vivo. Un saludo cordial ahí para todos nuestros oyentes que están escuchando Faro del Caribe a través de nuestro canal de YouTube. Recuerde que usted nos encuentra emisora Faro del Caribe 97.1 FM, si usted nos encuentra a través del Facebook, bien identificados, y agradeciéndole a hermanos que se comunican, nos reportan desde diferentes lugares del país. Así que muchas gracias ahí a todos ahí por estar con nosotros. La hermana Denia desde Cariari, ahí a través de las redes sociales, a través de nuestro canal de YouTube nos escribe. Así que con mucho gusto que ya tenemos sus peticiones. Así que gracias ahí. Un reporte ya desde los Estados Unidos. Que Dios le bendiga ahí a la persona que nos reporta. Así que ahí usted puede ingresar a través de nuestro canal de YouTube. Continuamos en nuestro día de oración. Tenemos la bendición de contar también con la pastora Thais. Que Dios me la bendiga, la pastora Thais Chinchilla. Así que pastora, muchas bendiciones. Buenos días.
1: Muy buenos días, Francisco y el pastor Juan Carlos Sánchez Saurío. Y a cada uno de ustedes, hermano, que está aquí unido en este día de oración, y sé que están entrando muchas peticiones. Sé que el Señor está atento, como dice el versículo de estos primeros 15 días, que dice en el Salmo 110, en el versículo 17, el deseo de los humildes oíste, oh Jehová. Tú dispones su corazón y haces atentos tu oído. Gloria al Señor. Hoy es el día que el Señor ha hecho. Este es el día que el Señor está bendiciendo a su pueblo, como siempre. Viernes 9 de octubre del año 2026. Estamos aquí, hermano, y queremos motivarle a usted para que usted mande su petición de oración al 2286-1511, extensión 0. También a la mensajería de texto. Perdón, hermanos, 87775965. Y aquí ya tenemos en la mesa de trabajo varias peticiones. Dice Hazel Ortiz Fernández: por fortaleza, sanidad emocional, física y cobertura en su trabajo, sabiduría en la crianza de sus hijos y milagro financiero. La familia Venegas Ureña, por sanidad y cobertura. Keiden Méndez, Dios tome el control de una operación en su pierna. Sabemos, hermanos, que el Señor está atento a nuestro deseo si llegamos humildemente delante de Él. Y le pedimos al Señor que Él nos escuche, porque Él conoce desde antes de que usted vaya a articular alguna petición. Ya Dios conoce su deseo, su pensamiento, hermano. Así es que vamos a darle gracias al Señor primeramente por estas peticiones, y agarrándonos y siendo firmes con este texto. Amén. El deseo de los humildes oíste, Jehová, tú los animas y les prestas atención. Y este es el momento en el cual nosotros estamos acá dándole gracias al Señor. Buen Padre amado, gracias te damos, Señor. Gracias, Señor, por estos momentos, Señor, gracias. Gracias porque tú estás atento al clamor, Dios mío, a cada petición, Dios, a cada deseo de nosotros, Señor, aleluya, por decirlo de esa manera, Señor, de ese deseo, Señor. Tú sabes cada situación de cada hermano, Señor. Mira a Heisel, oh Dios, mira a Heisel, oh Dios, que está pidiendo esa sanidad emocional, esa sanidad física, esa cobertura en su trabajo, Dios mío, y esa sabiduría para criar, Dios mío, a sus hijos, y ese milagro financiero, Padre de la gloria, en el nombre de Jesús. Espíritu Santo, te damos las gracias, Señor, te damos las gracias, porque ahí donde está Hazel, Dios mío, tú pones tu mano poderosa, Señor. Tú pones tu mano poderosa, Padre Santo. Muchas gracias. Señor, mira la familia Venegas, oh Dios, por esa sanidad y por esa cobertura, Padre. Señor, sanidad emocional, sanidad, Dios mío, sea emocional, física, Dios mío, o a nivel de la familia, Padre, y esa cobertura.

0: Oh Dios Todopoderoso, te damos las gracias, Señor. Mira a Keiden, Señor Méndez, que Dios tome el control de esa operación en su pierna, Dios mío. No sabemos que pueda tener Keiden, Señor, pero tú sí conoces, Padre. Mira, Dios, cada cirujano, Dios mío, Señor, que va a estar allí, Señor, ese anestesiólogo, Señor, en el nombre de Jesús, cada instrumentista, Padre, que va a estar en esa sala de operación, oh Dios Todopoderoso. Pon tu mano poderosa, Señor. Pon tu mano poderosa, Señor, aleluya. Josile, Señor, Miley y Daniela, que busquen de Dios, oh Señor. Mira esta persona que está pidiendo, Dios mío, por estas personas, oh Dios, Padre soberano, que donde ellos se encuentran, Señor, que donde ellos están, oh Dios mío, ellos sientan esa necesidad de volverse a ti, Señor, que sientan esa necesidad, Dios mío, de buscarte, Señor, de buscarte, Padre de la gloria. Te damos las gracias, oh Dios, porque hoy, 9 de octubre, Padre, del año 2026, tú estás atento al clamor, Dios mío, y a cada petición, Dios, que va a entrar en este día, Padre, y que cada persona que está en su casa va a estar allí acompañándonos. Pastora Maritza.
1: Gloria al Señor, buenos días a todos, Dios les bendiga. Hoy es una mañana especial, una mañana gloriosa, y gloria a Dios por la pastora que está aquí con nosotros, Thais. Dios le bendiga, pastora Thais, y el hermano Francisco que está en los controles, que Dios le bendiga. Y a todos los hermanos que nos están escuchando, que hoy es un día especial, un día de oración, un día de clamor, un día de la gloria del Señor, del poder de Dios, y de creer, un día de creer que aun en que estemos atravesando situaciones difíciles, el Señor está ahí en control de todas las cosas. De verdad que, como lo dice la Escritura acá, ¿verdad?, que el Señor escucha la oración de los humildes, Él escucha tu oración, y Él está en vanguardia, ¿verdad? Él da el deseo de los humildes, y también los escucha. Y también Él dice que si tú dispones tu corazón y haces atento a su oído. Entonces debemos de disponer nuestro corazón, porque Él escucha el corazón de los humildes. Amén. Y eso es lo más maravilloso, pastora Thais, que tener humildad ante Dios y reconocer que todos los días lo tenemos que reconocer, que le deseamos y deseamos estar a la par de Él. Eso es lo más maravilloso, reconocer que sin Él nuestra vida es nada. Y Dios está en medio de cada situación, de cada cosa que acontezca alrededor de su pueblo. Él nunca va a descuidar su creación, Él nunca va a estar ahí, ¿verdad? No, Él siempre va a estar ahí en control de su pueblo. Así es que usted y yo nada más invoquemos su nombre, llamémoslo. Hoy es un día especial de oración, estaremos orando por tus peticiones en esta mañana. Simplemente deja traer esa petición. Ahí se encuentra la hermana Esther Calero, ¿verdad? Y puedes hacer la petición al teléfono 2286-1511, extensión 0. Ahí está Esthercita ya para hacer las peticiones, que nos traigan aquí arriba, que están entrando ya bastantes peticiones, ¿verdad? Y saber que nada más el ingrediente es tener fe. Si nosotros tenemos fe, el Señor va a actuar y va a hacer de acuerdo a nuestra necesidad. Así es que le motivamos a usted para que el Señor sea el que sea glorificado en esta mañana y sea exaltado su nombre, porque Él está vivo y Él es real. Así es que le motivamos a usted para que usted pueda hacer esa petición y la pueda traer y confiar de que el Señor escucha a los humildes y da gracia, le da gracia y los escucha, ¿verdad? Ya que hay muchas peticiones, como dice Jesse Salas, dice: bendito sea, orar por mi persona y por mi petición sobre mi casa, que yo alquile y mi casa sea liberada de esas personas, de esas malas personas que tienen malas actitudes. Que Dios ponga, dice, un vallado sobre mi casa. También ella misma dice: oración, por favor, por los pastores, que se derrame su poder en mí y en mi casa. Qué lindo, ¿verdad? Y Isabel Gutiérrez también dice: Ortiz, por la familia, gracias, dice por la familia, gracias, Gutiérrez, salud.

0: de finanzas, cobertura, trabajo, hijos y nietos, dice. Y también Rose Serrano dice, amén, amén, buenos días, pastores, Dios les bendiga, a usted también grandemente. Y Antonieta dice, Rodríguez, buenos días, orar por la salud mía y de mis hijos, David, y dice, en la entrevista de hoy, gracias. Y Patricia Díaz Fajardo dice, bendiciones hermanos, pido oración por mi pensión para que me puedan, dice, para que me aprueben el trabajo estable para mi hijo Jordán y salud para mis padres. Bueno, y hay tantas peticiones que están entrando, ¿verdad? Que sabemos que Dios es el que actúa y Dios es el que hace maravillas. También oramos por Yerlin Tatiana Chinchilla Vadilla, para que Dios la ayude a ella en la prueba que está atravesando. También Gerardo Porras, para que Dios traiga salud y sanidad. También Carmencita Reyes, que nos está escuchando, la hermana Carmencita Reyes, que Dios la pueda bendecir a ella y ella pueda salir del proceso en victoria. Inés también, Inés Díaz dice, pido oración por mi hijo, una plaza, propiedad en el INET. Bueno, sabemos que Dios es poderoso, simplemente es creer, simplemente hoy vamos a confiar de que Dios va a traer esa sanidad, ese trabajo, esa libertad. Padre, damos honor, Padre, damos alabanza. Eres un Dios tan maravilloso donde nos invita con humildad que nos acerquemos a ti, Señor. Con humildad, con ese deseo, de los humildes usted escucha. Cuando nos acercamos a usted con humildad, con sencillez, reconociéndote, tú haces, Señor, lo que estamos necesitando. Y yo te pido, oh Jehová, que tú, Señor, dispones su corazón y haces atentos su oído, Señor, a cada uno de los que están escuchando, Dios. Que seas tú trayendo lo que ellos necesitan, tu pueblo, Señor, tu creación, Padre. Y siempre lo he dicho, tú nunca la descuidas, Señor. Siempre estás con nosotros como poderoso gigante, Dios. Y en este momento, Señor, trae la respuesta a unos que están privados de libertad, Señor. Mucha gente inocente, ten misericordia de ellos y guárdalos y sácalos en victoria y en justicia. Padre, y aquellos que tienen que atravesar procesos, Señor, ayúdalos y ten misericordia de ellos, Padre, en el nombre de Jesús, porque tú eres el Señor Dios de la vida, el Señor que está ahí siempre, nunca abandonas a nadie, Señor. Tú eres el Señor de la vida, Padre. Extiende tu mano a favor de quienes están invocando tu nombre en esta mañana, porque hoy es un día de oración, de clamor, de intercesión. Hoy es un día donde tú atiendes la oración de tu pueblo, Dios. En el nombre de Jesús de Nazaret, yo es, pastor.
1: Gracias, muy buenos días, pastora Marixa, muy buenos días también a nuestra hermana pastora Thais. Una gran bendición a todos los hermanos. 7:19, esta linda mañana, estamos en vivo de este hermoso día, viernes 9 de octubre, este año 2026, a todos los hermanos que están en las diferentes plataformas, 97.9 FM, 1080M, a través de la www.faroelcaribe.org, gracias por estar con nosotros, como también a la linda cantidad de hermanos que están con nosotros también en el Facebook en vivo. Síganos escribiendo en la bandeja de comentarios del Facebook en vivo, como también estamos en vivo, pastores, hermanos, Francisco Solera, gracias, también en el canal de YouTube, para que usted también ahí pueda escribirnos su petición de oración. Y también nuevamente les recuerdo el número 2286-1511, extensión 0. Estaremos orando desde las 6 de la mañana, hemos iniciado hasta las 2 de la tarde ininterrumpidamente orando por sus peticiones, porque como siempre lo decimos, pastoras, esa es la visión clara que tiene Faro del Caribe. Dos principios importantes tiene esta bella emisora, que por más de 78 años ininterrumpidamente iluminando el sendero de la vida. Estamos en estas bellas instalaciones en San Francisco de los Ríos, acá en San José, Costa Rica, América Central, completamente en vivo, 7:20 de la mañana, y queremos de que usted también sea un canal de bendición, que le dé compartir la transmisión, como también usted pueda también enviar un mensaje para poder estar orando, que se puedan ahí conectar de las diferentes maneras, si tiene a través del computador, a través del radio, a través del teléfono móvil, donde quiera, está en el hospital, si está en una clínica, si está en su oficina, si va en un transporte público, en donde quiera que se encuentre. Nuestro deseo es orar por usted. El Señor siempre va a escuchar su oración, el Señor siempre va a escuchar su petición, Dios siempre va a estar con usted como poderoso gigante, y sabemos que Dios le va a guardar todos los días de su vida. Entonces nos sentimos contentos, alegres, y aquí vamos a estar orando por la familia Campos Garro, Ángela Araya, Marlene Sala, Flor, también por sanidad, por Prenda, por sanidad en su columna, Gladys Ramírez, por sanidad de diabetes, Rafael Jiménez, que Dios se glorifique en una entrevista laboral el día de hoy a las 2 de la tarde, y por nuestra hermana Mari. Pastora Tai, seguimos orando en esta linda mañana.
2: Así es, hermano Joaquín Sandoval. Hay una palabra muy linda también que el Señor nos dice en el Salmo 42:8. Pero de día mandará Jehová su misericordia, y de noche su cántico estará conmigo, y mi oración al Dios de mi vida. Este es el día que el Señor ha hecho, en el cual nosotros estamos unidos, como dice el pastor Joaquín Sandoval. Estamos unidos y estamos pidiéndole al Señor, y sabemos que hay muchas personas que están unidas también en este momento de oración, y seguimos orando por Gerardina, sanidad en las piernas, Carmen Carmona Ruiz por salud, escritura de lote y estudio de nietos, Josué Rodríguez por liberación integral, y el Señor toma el control de su vida. Aquí vemos cómo los hermanos están pidiendo, y vamos a orar, vamos a pedirle al Señor el favor de Él hacia estas personas, porque hay muchas peticiones, hermanos, hay muchas peticiones. Dice María Eugenia Murillo por sanidad en mis hombros, rodillas y situación familiar. Hazel por la restauración de mi matrimonio y mi familia, y por mis hijos. Alexander, por liberación de alcoholismo. Señor, gracias te damos, oh Dios, porque este es el día en que tú has mandado tu misericordia, y también tú nos dices que tú escuchas, tú estás atento, Dios, a aquellos humildes, oh Dios, que se acercan a ti, Señor. Y tú los animas y les prestas atención, y eso es una gran bendición, Padre. Gracias te damos, Señor. Mira, Dios mío, mira a Gerardina, Señor. Mira sus piernas, oh Dios de la gloria. No sabemos cómo pueden estar esas piernas, Padre, pero tú sí las conoces, oh Dios. Mira, Dios mío, desinflama, Señor, esas piernas de Gerardina, Padre, en el nombre de Jesús. Oh Dios, dale paz a ella, Dios mío, ahí donde ella se encuentra, Señor. Dale paz, Dios de la gloria. Desinflama, Dios, esas piernas, esas arterias, Dios mío, esas venas, Espíritu Santo de Dios, esos tendones, Espíritu de Dios, en el nombre de Jesús. Mira a Carmen Carmona, Señor, sí, por Señor, su salud, por esa escritura de ese lote y los estudios de sus nietos, Señor. Tú conoces, oh Dios, a Carmen, oh Dios, que está pidiendo, Señor, por esa salud de ella, Señor, por el estudio de sus nietos y por la salida de esa escritura de ese lote, Padre, en el nombre de Jesús, te ponemos a Carmen, oh Dios. Mira, Señor, a Josué Rodríguez, por liberación integral, y el Señor toma el control de su vida, Señor. Mira a Josué, Señor, ahí donde él está. Señor, tú nos dices en tu palabra, someteos pues a Dios, resistid al diablo y éste huirá de vosotros, Señor. Ayuda a este hombre, Señor. Ayuda a Josué, Señor. Mira a María Eugenia Murillo, Señor. Mira sus hombros, Señor. Mira sus hombros, Padre de la gloria. Mira, oh Dios mío, Señor, sus clavículas, Señor, en el nombre de Jesús. Espíritu Santo, Señor, mira sus rodillas también. Mira, Señor, la situación familiar que tiene María Eugenia, Dios mío. Señor, pon tu mano poderosa, Señor, en ese cuerpo, en esos hombros, en esas rodillas, y mira su familia, Señor, en el nombre de Jesús. Mira a Hazel, Señor, por la restauración de su matrimonio, Padre, en tu corazón nació la familia, Señor. Tú nos has rodeado, Señor, de favores y de misericordia, Señor, y es la familia una de esas bendiciones que tú nos has dado, Señor. Mira, Señor, también sus hijos. Espíritu Santo, trae esa sanidad a nivel familiar, Dios mío. Restaura, Dios. Quita todo aquello que no es tuyo, Señor, de esta familia. Y mira a Alexander, Señor, esa liberación de alcoholismo, que él pueda sentir repugnancia, Dios mío, por el alcohol, en el nombre de Jesús y por el poder de la palabra. Pastora Marixa.
0: Gracias, Pastora Thais. Dice la palabra del Señor ahí en el Salmo 41, dice: pacientemente esperé a Jehová y se inclinó a mí y oyó mi clamor e hizo sacar, me hizo sacar del pozo de la desesperación y del lodo cenagoso, y puso sus, y puso mis pies sobre mi peña y enderezó mis pasos. Qué lindo, ¿verdad? Cuando uno está como muy impaciente, que Dios no contesta, que Dios no trae peticiones, que las hemos traído y no hay respuesta, hermano, Dios siempre tendrá una salida y siempre tendrá una respuesta a la necesidad de su pueblo. Así es que le invitamos a usted para que siga haciendo la petición, y aquí estamos ya en la mesa de trabajo, trabajando para usted, para el Señor, para que el Señor escuche y traiga respuesta a tu vida. Dice aquí Celedonio Aguirre Villagra, dice: sanidad por sus pies. También Laura Rodríguez, por sanidad completa. María, por un dolor de mi espalda y por una situación que tiene mi hijo. Dios conoce. También Villalobos, dice acá, abogantes, por cobertura, por finanzas. Familia Ruiz Meléndez, dice, por conversión. Nuria Mora, trabajo estable para mi hija. Ricardo Solano, por restauración de mis pies, dice, y que ya le dieron la salida del hospital. También Jorge, por aprobación de una beca para estudiar. Adolfo dice: cancelación de deudas y protección de toda su familia, por puertas abiertas de trabajo, por provisión que Dios conoce, dice, un milagro financiero. Auxiliadora Gutiérrez, sanidad de cáncer en la boca y por conversión de la familia. También Roger Flores, conversión de él y su familia. Ángela Flores, sanidad. Y Blanca Campo dice: sanidad de problemas de su corazón, conversión en ella y su familia. Padre, tú sabes cuánta necesidad hay. Yo te pido, Señor, que soples a través de tu Espíritu Santo, Señor, trayendo ese fuego, trayendo esa unción para sanar los cuerpos, Dios, para quitar toda aflicción, todo dolor, Señor, para quitar toda dolencia, Espíritu Santo, en este momento. Extiende tu mano de poder, Dios, de autoridad, Dios. Para ti no hay nada imposible. El ingrediente es solo creer. Creer que usted lo hará, creer que usted nos levantará, creer que usted sanará, creer que usted restaurará, Señor. Padre, y en este momento hay una audiencia hermosa, despierta a estas horas ya, recibiendo tu bendición, porque están creyendo, Dios, que tú lo puedes hacer, Señor. Yo bendigo esta emisora de Faro del Caribe. Sí, Padre, yo bendigo su personal, bendigo, Señor, a sus locutores, pastores, pastoras, Señor, los que limpian acá, a los que están, Señor, en la recepción, Dios mío. Padre, yo bendigo, Señor, a mi hermana Sandra Carvajal y su familia, Carlos Mora, su familia, Señor. Padre, en el nombre de Jesús de Nazaret, para que tú te glorifiques, Espíritu Santo, para que usted extienda tu mano poderosa, Señor, sobre este lugar y llenes al pastor Juan Carlos, Señor. Padre, que tú lo sigas usando, Señor. Toda la junta directiva, Señor, está en tus manos, Señor, para que tú le sigas dando esa gracia, cómo guiar las cosas tuyas aquí en la tierra, Padre, para que tú les des fuerza, fortaleza, para que Faro del Caribe subsista por mucho tiempo, muchos años, Dios mío. Gracias por sus ofrendantes, Señor, que ofrendan acá, que hacen posible que estemos aquí, Señor. Bendice sus vidas también, Padre, en este día de oración, Señor. Me acuerdo de ellos, de sus casas, de su familia, Padre. Me acuerdo, Señor, que si tienen alguna necesidad, que seas tú supliendo, Dios, que seas tú llenando ese vacío, sanando, restaurando a todos esos ofrendantes, Señor, que tal vez tendrán alguna situación que no conocemos, pero tú la conoces, Señor. Te pido que les bendigas grandemente, Espíritu Santo, que seas tú trayendo, Señor, esa libertad, gozo, alegría, sanidad, en el nombre de Jesús. Padre, te pido que bendigas mi país, Señor, y que tú guíes a la presidenta, Señor, para que pueda guiar este país quieta y reposadamente, Señor, con los diputados y los que están con ella, Señor. Bendecimos Costa Rica, tierra bendita, Señor, sus niños, sus jóvenes, sus matrimonios, su familia, Dios. Bendecimos los hogares de Costa Rica, los matrimonios de Costa Rica, sus instituciones, oh Padre, sus centros educativos, Señor. Bendecimos esta nación y la ponemos en tus manos, Dios, y más allá de las fronteras, Nicaragua, Panamá, todos los lugares donde nos están escuchando, Señor. Bendigo a mi hija Maylin allá, Señor, sí, en el nombre de Jesús, que tú la saques adelante, Padre. Señor, bendecimos, Señor, Padre, porque dice que en ti son benditas toda la familia de la tierra, y toda la familia de la tierra son benditas en este momento, si me están escuchando. Oh, Padre, bendícelas a todas las familias, Dios, en el nombre de Jesús. Dios, te damos honor y gloria solamente a ti, el Señor de toda la tierra, de los cielos y de la tierra, y que para ti no hay nada difícil. Tal vez habrá personas que dicen, es que esta situación no se me arregla, es que muy difícil, pastores, pero para Dios no. Dios lo hace todo posible, pastor.
1: Gracias, pastora. Vamos a un hermoso canto, vamos a adorar el nombre precioso de nuestro Señor Jesucristo, y nuevamente estaremos en este día de oración. Bendiciones.

0: 7:35, esta linda mañana. El poder del cristiano está en la oración. Claro, es el único medio que tenemos nosotros, una hermosa práctica indispensable en cada uno de nosotros como cristianos, como hijos de Dios. La oración, pastoras, la lectura de la palabra, el ayuno es importantísimo, el devocional con el Señor. Por eso nos sentimos muy contentos de ser colaboradores de Faro del Caribe. Sí, 78 años de ininterrumpidamente Faro del Caribe está en el aire. Gracias, pastora, por esa oración, orar por todos los ofrendantes, orar por la emisora Faro del Caribe. Es una emisora que gracias a Dios, siempre lo decimos, es una emisora en donde es una asociación, una junta directiva la que lleva todas las riendas de esta emisora, y cada ofrenda que usted da sea con alegría para el Señor y se invierte en el reino de los cielos en esta emisora. No hay un dueño, no es una sociedad anónima, sino que es una junta directiva, una asociación que es donde Dios cada día se glorifica. 78 años, estamos acá en San Francisco de Dos Ríos, en San José, Costa Rica, América Central. Y gracias nuevamente a todos los hermanos que están con nosotros, 97.1 FM, 1080M, www.faroelcaribe.org, también en el Facebook en vivo estamos en este momento, como también en el canal de YouTube. Si usted todavía no le ha dado me gusta, le motivamos a que usted pueda darle me gusta a la página de Faro del Caribe, emisora de radio, y también que usted pueda suscribirse en el canal de YouTube. Bueno, tenemos acá también una linda cantidad de peticiones a través de la mensajería del Facebook. Nuestra hermana Orfi Guido dice: buenos días, les pido que estén orando por mi sanidad completa, mi aparato nervioso, un dolor de cabeza en este momento. Claro, damos gracias también por la familia Arias Rojas, oramos por toda esta familia para que Dios les bendiga. Patricia Díaz Fajardo también pide oración por su nieto Joel. Vera Salas también pide oración para que Dios bendiga a su sobrino y que el Señor le guarde en todo momento en el nombre precioso de nuestro Señor Jesucristo. Pastora Tai, seguimos orando por las peticiones.
1: Sí, gloria al Señor, dice Zeneida, por la ayuda de Limas y por sanidad completa. Carlos Ocampo, por la aprobación de la pensión. Kevin, el Señor lo libre de un juicio. Familia Rojas Esquivel, dinero retenido. Eduardo Rojas, por un juicio laboral. Padre, hoy estamos aquí, Señor, sí, dándote las gracias, oh Dios mío, porque tú escuchas la oración, Señor. Muchas gracias, Señor, porque tú estás atento, Dios mío. Sí, y tú, Señor, nos animas y nos prestas atención. Eso es gracias, lo que tú dices, Rey, en tu palabra, Padre, en el Salmo 10:17, Señor. Gracias, oh Dios Todopoderoso. Mira a Zeneida, Dios, que está pidiendo, Dios, por esa ayuda de Limas, Padre de la gloria. Mira a Zeneida, Dios, mira esa ayuda de Limas, Padre de la gloria, que esta mujer necesita, Señor. Abre esa puerta, Dios mío, abre esa puerta de bendición, Padre, en el nombre de Jesús, con estas personas de Limas, Padre, en el nombre de Jesús. Mira a Carlos Ocampo, por la aprobación de la pensión, oh Dios. Tú conoces, oh Señor, a Carlos, oh Dios mío, tú conoces esa condición de él, Señor, y que esa pensión él la está necesitando, Dios de la gloria, en el nombre de Jesús. Abre esas puertas, Señor, porque solo tú eres el único que puedes poner esa gracia, Dios mío, y abrir esa puerta, Señor, por Kevin, Señor. Mira ese juicio que tiene, Dios mío, no sabemos cuándo sea ese juicio, Señor, pero dale, Señor, esa sabiduría, esa inteligencia al abogado, Señor, y dale a él paz, Señor, en el nombre de Jesús, por la familia Rojas Esquivel, por ese dinero retenido, Señor, que ellos están necesitando, Dios de la gloria, en el nombre de Jesús, por la familia Rojas, Señor, por ese dinero que está ahí retenido, Padre, por Eduardo Rojas, por ese juicio laboral, oh Dios mío, no sabemos también cuándo pueda ser ese juicio, pero tú sí los conoces, Señor, ese día específico, sí, Señor. Gracias, oh Dios, gracias, oh Dios mío, porque tú, Señor, en este momento, Señor, al ser las 7:40, Dios, estamos aquí pidiendo, Señor, ese favor tuyo, Señor, ese favor tuyo, Padre de la gloria, para estas personas, oh Dios, y también los que están a punto, Dios mío, de llamar, oh Dios, de llamar, Señor, y de poner esa petición, Dios. Pueden llamar al 2286-1511, extensión 0, que ahí está mi hermana Esther, Dios, para recibir esas llamadas. Y también las personas, Señor, que van a poner ese mensaje de texto al 8777-5965, Dios mío, ahí donde ellos están, Señor, actuando por fe, Dios mío, porque lo que mueve tu mano, Señor, es la fe que nosotros tenemos, porque tú eres galardonador de aquellos que te buscan. En el nombre de Jesús, ponemos estas personas en tus manos, Señor. Pastora Marixa.
2: Sí, así es, qué lindo. Seguimos orando por las peticiones, y dice aquí María, buenos días. Y dice orar por inquilinos, por unos departamentos. También Cristina Naranjo dice Cascante por salud. También Montiel, por dinero retenido, una compra de lote, conversión de mis hijos. Dice María Cruz Campos por su hijo y por la situación que está pasando. Doris, por mi cuerpo, alma, espíritu, Dios, controla el espíritu de mi mente. Y Tere dice que también ella quiere que oremos por su salud y un gran dolor que tiene ella en la columna. Y también Vivian, por cita médica, que salga todo bien. Y Miriam Rodríguez, por sanidad completa de mi cuerpo, unidad familiar, y que tenga un encuentro con Dios. También Antonio, por liberación de drogas, Dios trate con él y conversión. Y también Sharon dice, Cristian, se vuelvan al Señor y por una unión familiar. Por Marta, por unidad familiar, trae paz a los pensamientos y por sanidad en el sistema digestivo. Y también Mari, por sanidad de sus piernas, y Víctor, por restauración. Padre, venimos ante ti, Señor, nuevamente presentando a cada uno de ellos, Señor. Tu palabra dice que la oración del justo puede mucho, y tu palabra dice que no solo de pan vivirá el hombre, sino de toda palabra que sale de la boca de Dios, Señor. Y tu palabra dice, clama a mí, yo te respondo, y te enseñaré cosas grandes y ocultas que tú no conoces. Señor, clamamos al Dios de los cielos, Señor, presentando cada petición de mis hermanos, Señor, y aún las que ellos no dicen, Señor. Padre, están delante de tu presencia, Señor. Si para eso apareció Cristo, para deshacer las obras de Satanás, y en este momento tienen que deshacerse toda enfermedad, toda opresión, toda ansiedad, toda tristeza, todo problema, ya sea familiar, ya sea personal, ya sea sentimental. Padre, en este momento extiende tu mano, ya sea laboral, ya sea matrimonial, todo problema se disipa en este momento. Tú traes solución, tú siempre das la salida de cada necesidad. Padre, tú nunca abandonas a nadie, Señor, tú nunca dejas a nadie. Se podrá ir todo el mundo, pero Dios no. Dios estará ahí contigo, Dios te estará ayudando, Dios estará llevando tu carga. En este momento recibe paz, usted que me escucha, recibe paz, recibe sanidad, recibe libertad. Hoy Dios está aquí para decirte, yo estoy contigo, tú no estás solo, tú no estás sola. Dios está aquí, Dios está trabajando a través de estos micrófonos benditos hacia tu sala, tu cuarto, donde te encuentres, tu trabajo, afuera, adentro. Dios está trabajando para que tú tengas paz y confíes que esas ventas van a salir, que esa sanidad va a salir, que esos exámenes van a ser limpios. Solo es creer a Dios, simplemente, porque para Dios no hay nada difícil. Padre, en este momento bendice esta gran multitud que nos escucha, Señor, y haz milagros para que aquí escuchemos testimonio de lo que estás haciendo en la vida de ellos, Señor, porque estás haciendo maravillas, ya las estás haciendo, Padre, porque ya tú lo sabes todo antes de que te lo digamos. Espíritu Santo, sopla y trae vida, Señor, déjate ver en este momento. Trae soplo de vida, respira sobre ellos tu soplo de vida. Ahora recibe fuerza, recibe sanidad. Usted que me está escuchando, recibe fortaleza. Es que estás ahí en el hospital y te tienen que hacer una operación, Señor, muy complicada. Ahora recibe esa fe en el nombre de Jesús. Crea que todo va a salir bien. Crea que hay un Dios poderoso y maravilloso que lo hará en el nombre de Jesús, Pastor Sandoval.
0: Gracias. 7:45 esta linda mañana. Nuevamente a todos los hermanos que están con nosotros, estamos en vivo acá este hermoso día, viernes 9 de octubre. Estamos en este hermoso tiempo de oración desde las 6 de la mañana hasta las 2 de la tarde, contentos y alegres. A todos los hermanos que están reportando su sintonía a través de las diferentes plataformas, bueno, tenemos unos lindos hermanos que están reportando, pastoras, acá desde Greensville, allá una linda ciudad que está justamente en la parte alta de Carolina del Sur. Gracias por estar con nosotros en esta linda mañana. Tenemos siempre reportes muy lindos de todo lo que es Sudamérica, de Colombia, de Paraguay, de Uruguay, de Chile. Gracias, hermanos de Centroamérica, una linda cantidad de hermanos de Belice, de Guatemala, Honduras, El Salvador, de Estados Unidos, hasta Europa. Hemos tenido los reportes lindos de gran cantidad de hermanos que están con nosotros. Gracias por reportar su sintonía y unirse en oración en esta linda mañana. Nuestra hermana Irma Quesada también nos escribe aquí en la bandeja del canal de YouTube. Gracias, damos a Dios por estos espacios y por Faro del Caribe. Quiero que pongamos en oración a Yendri por la sanidad en su hígado, que está en cuidados intensivos. Vamos a orar por Yendri para que el Señor ponga su mano y que pueda salir pronto de esa UCI en el nombre del Señor. Margarita Fallas también nos escribe acá en la bandeja de comentarios del canal de YouTube. Buenos días, pastores, gracias por orar por nosotros. Claro, nos sentimos contentos y alegres de ser instrumentos útiles en las manos del Señor en esta linda hora. Nuevamente también oramos por nuestro hermano Saúl, para que Dios ponga su mano en su pierna, por Sonia Vargas, por tiroides, Elena Gutiérrez, por su vida espiritual, por Olga, para que Dios le guarde en todo momento y traiga paz emocional, espiritual. Walter Espinosa, para que Dios transforme cada día su vida. Por Rubén Loaiza, para que Dios le ayude en su trabajo, un milagro financiero. Por la familia también Muñoz, para que el Señor restaure cada día la conversión de nuestro hermano Manuel. También por Elisa, para que Dios tome control de una entrevista que tiene hoy su hijo. Por Flor Carrillo, por su sobrina, que van a realizar estudios médicos. Por sanidad, para que todo salga bien. Y por Pedro Álvarez Salgado, por recuperación de salud. Pastora Thais.
3: Gloria al Señor. Hermanos, qué bonito lo que dice la palabra del Señor en el Salmo 143, en el versículo 8. Hazme oír por la mañana tu misericordia, porque en ti he confiado. Hazme saber el camino por donde ande, porque a ti he elevado mi alma. Y hoy estamos orando, hoy estamos creyendo a la palabra, amén. Gloria al Señor, lo que dice el Salmo 10, en el versículo 17. El deseo de los humildes oíste, Jehová. Tú los animas y les prestas atención. Y hoy es el día que el Señor ha hecho, amén. Y estamos orando y seguimos orando, gloria al Señor, por Roberto Varela. Dios tome el control de una segunda operación en su cabeza y por sanidad completa. María Rosa Villarreal, por milagro financiero y fortaleza. Elena, por sanidad y me aprueben un trámite laboral. Y Abridel, por conversión. Señor, mira a Roberto, Padre. Mira a Roberto Varela, Dios mío, por esa segunda operación, Dios Todopoderoso. Tú puedes poner tu mano, Dios mío, y que esa segunda operación, Dios, sea la última operación, oh Dios Todopoderoso, y que esa sanidad completa llegue a la vida de este hombre, Señor. Llegue a la vida de Roberto, Padre, en el nombre de Jesús. Dale fuerza, dale ánimo pronto, Señor, dale paz ahí donde él está, Señor, en el nombre de Jesús. Que esos doctores, Señor, aleluya, que esos cirujanos, Dios, cuando vayan a operar a Roberto, Padre, en el nombre tuyo, Señor Jesús, sean, Dios mío, esos instrumentos, Señor, y que Él pueda llamar y testificar, oh Señor, aleluya. Espíritu Santo, te lo ponemos en tus manos, Señor. Mira a María Rosa Villarreal, Señor, por ese milagro financiero, Dios mío, que ella está necesitando, y por esa fortaleza, Dios de la gloria, que esta mujer necesita, Padre. No la conocemos, Señor, pero tú conoces a todos, Señor, aleluya. Gracias, Señor, gracias. Mira, Elena, Señor, por esa sanidad y por que le aprueben ese trámite laboral, Señor. Ayuda a esta mujer, Padre. Cada día, Dios mío, tú nos ayudas, Señor, pero hoy venimos poniendo, Señor, a Elena, Señor, a Roberto, Señor, a María, Señor, y a Bradiel, Dios, por esa conversión, Dios, en el nombre de Jesús, por esta sanidad, Dios mío, que todos ellos necesitan, Señor, aleluya, en diferentes situaciones, Padre, porque lo primero es lo primero, Señor, lo primero es acercarnos a ti, Padre, en el nombre de Jesús. Y gracias, oh Dios mío, gracias porque tú escuchas, oh Señor, y tú nos animas, Señor, y tú nos prestas atención. Gracias, Señor, gracias por todo. Pastora Marixa.
2: Qué lindo, sí, gracias, Pastora Thais. Meditando aquí donde dice en el Salmo 71:1, en ti, oh Jehová, me he refugiado, no sea yo avergonzado jamás, socórreme, dice, vea qué lindo, socórreme y líbrame en tu justicia, inclina tu oído y sálvame. Qué lindo lo que dice, ¿verdad? La palabra del Señor. Sí, inclina tu oído y sálvame. Pues Dios está aquí con el oído inclinado, escuchando la petición tuya. Dice aquí Vera Salas Ramírez, dice, oren por mi sobrino Daumón, dice, que le saque de la mujer de la que tiene mal, dice, porque es mal, que que Dios me lo guarde, que le pueda abrir los ojos, deje esa mujer. También Patricia dice Díaz, dice, pido oración para que aprueben la beca de mi nieto Joel. También Tati Arias Rojas dice, bendiciones, pastores, por mi salud, dice, y por la salvación de mi familia, que dice, ya que dice que se perdonen, y una petición que el Señor conoce. También Delis Celinia dice Pinas, dice que sí, que amén. También dice Orfi Guido, dice, buenos días, pastores, Dios les siga bendiciendo, por favor, les pido ayuda de oración por la sanidad de mi, dice, por mi sanidad, de nerviosa, dice aquí, dolor de cabeza, y muchas gracias, pastores, por sus oraciones, buenos días, a usted también, buenos días. Dice aquí Maricruz Hidalgo, buenos días, bendiciones a ambos, dice, les escucho aquí en San Carlos, bendiciones, de verdad que para todos, dice, oración por mis dos hijos, dice, y por sus trabajos, para que las puertas, dice, que se le abran las puertas a sus hijos, también dice, y que también dice que por un trabajo de su hermana Dunia, para que Dios le transforme, dice, y también dice, él está de pie, dice, a cabeza, y por una prima que está hospitalizada, para que Dios le restaure y la saque de ahí, en cuidados intensivos. Martina Calderón, bueno, Dios, pon tu mano y obra sobre ella. También dice que ora, dice Maricruz Hidalgo, dice, me encanta escuchar la prédica de ustedes. Bueno, gloria al Señor por ella, y que da muchas gracias a los pastores. También Jeffrey dice Aguilar, dice acá, pido oración por los huesos de Andrés, dice Castillo Aguilar. Padre, pon tu mano, Señor, y sana sus huesos en el nombre de Jesús. También Isabel Sequeira dice, pide oración por mi salud completa. Marcela Muñoz dice, buenos días, pastores, pido oración, favor, por una sobrina, porque para que Dios haga que se vuelva a él y deje su mal carácter. Y por la venta, dice, de una propiedad, para que Dios me ayude, dice, le ayude a ella, y dice, con un comprador justo, dice, Dios los bendiga. Padre, ponemos cada petición aún por las vías de Facebook Live, Dios mío, para que seas tú, Señor, trayendo la necesidad de tu pueblo que nos está viendo y nos está escuchando también, Padre. En este momento entran muchas peticiones, Señor, pero tú eres un Dios dador, un Dios maravilloso, y como está escrito en tu palabra, que usted inclina tu oído para escucharnos, Dios, en el nombre de Jesús. Gracias por la respuesta, te doy, Señor. Padre, gracias por lo que ya estás haciendo, Dios mío, porque ya tu mano se mueve a favor de tu pueblo y de tu iglesia, Padre, en este momento. Ya tú estás haciendo milagros, ya tú estás sanando, ya tú estás libertando, ya tú estás rompiendo cadenas, Señor, ya tú estás restaurando huesos, todo, Señor, lo estás haciendo nuevo, porque eres un Dios de cosas nuevas, Señor. Por eso honramos y glorificamos tu santidad a través de estos micrófonos, y te damos honor solamente a ti, porque solo tú tienes el poder en el cielo, en la tierra, en los abismos, en los mares. Solo tú eres Dios, no hay otro, Señor. Y a ti imploramos, Señor, el favor para mis hermanos, Dios, y mis hermanas. En el nombre de Jesús, para esta audiencia tan bella, Señor. Bendícelos grandemente, Señor, en el nombre de Jesús de Nazaret. Te lo pido, Señor. Y ahora cuando se repartan las Biblias, que cada Biblia, esas manos que la van a tener puedan leer la escritura, Señor, que realmente le haga falta en su casa y puedan leer la escritura y ser libres, Dios, porque Faro del Caribe los va a bendecir con una Biblia, Dios mío, para que ellos la puedan leer y tener la palabra en casa. Dios, en el nombre de Jesús, yo te doy gracias por ser tan maravilloso y tan bueno, en el nombre de Jesús, Pastor Sandoval.
0: Gracias. 7:56 de esta linda mañana, ya estamos casi llegando a la segunda hora de oración. Dios ha sido bueno. Nuevamente le motivamos para que usted siga enviando su mensaje, su petición de oración, escribirnos 8777-5965, la central telefónica 2286-1511, extensión 0, a través de la www.faroelcaribe.org, como también usted nos puede escribir en la bandeja de comentarios del Facebook en vivo o en el canal de YouTube. Seguimos clamando por sus peticiones, Pastora Thais.
3: Gloria al Señor. Oramos por Saúl, sanidad de una contractura en la pierna. Sonia Vargas, por la tiroides y por sus hijos. Elena Gutiérrez, por la vida espiritual y emocional del hijo de ella, para que Dios lo libere de todo mal camino. Y Olga, por la vida emocional y espiritual. Walter Espinosa, Dios los transforme y quite toda ira de su vida. Señor, mira a estas personas, oh Dios Todopoderoso. Señor, mira esa contractura que tiene Saúl en su pierna, Señor. Ayúdale, Señor, desinflama ese tendón, Padre, esa contractura, oh Dios Todopoderoso, ese hueso, Dios mío, en el nombre de Jesús. Sonia Vargas, oh Dios, por esa tiroides y por sus hijos, Señor. Ayuda a Sonia, Dios mío, ayuda al Espíritu Santo, mira a sus hijos, oh Dios Todopoderoso. Elena Gutiérrez, por la vida espiritual, Señor, de ella y su vida y la vida emocional de su hijo, Señor. Líbrale, oh Dios, de todo mal camino, Señor, de todo mal camino. Ayuda a esta madre, Señor, que está pidiendo por su hijo, en el nombre de Jesús. Mira a Olga, Dios, por la vida emocional de ella y su vida espiritual, oh Dios mío, en el nombre de Jesús, te los ponemos en tus manos, Señor. Oh Dios, por Walter Espinosa, Dios lo transforme y quite toda ira de su vida, Señor. Mira a Walter, oh Señor, mira a Walter, mira a cada una de estas personas, oh Dios, que ha llamado, que ha dado esa petición, oh Dios mío. Pon tu mano poderosa en cada uno de ellos, Señor. Y este es el día, Dios mío, que tú has hecho, en el cual nos gozamos, oh Dios, porque sabemos que el deseo de los humildes tú lo escuchas, oh Señor, sí, amén. Y tú los animas, nos animas y nos prestas atención, Señor. Eso es lo que tú nos dices en tu palabra. Y dice en el Salmo 143:5, bienaventurado aquel cuyo ayudador es el Dios de Jacob, cuya esperanza está en Jehová su Dios. Y este es el día que tú has hecho. Muchas gracias, hermanos, que el Señor les siga bendiciendo. Pastores.
0: Gracias, amén. Pastores. Bueno, estamos llegando al final, Pastora Marixa. Sí, muchas amén. Gracias.
2: Dios los bendiga a todos.
0: Gracias. Se despide el Pastor Joaquín Sandoval de la Iglesia de Dios. Gracias a todos los pastores. Pastor Carlos Espinosa, que también está en oración, y también el Pastor Juan Carlos. También gracias por todo. Que Dios les bendiga. Adelante en Cristo Jesús.

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2: Y así se llama este tema musical en la voz de Alberto Conde. Estamos a las 8 de la mañana con 5 minutos, estamos en nuestro día de oración. Muchas gracias por continuar con nosotros. Y tenemos la bendición de contar con mi estimado Pastor Carlos Bonilla, el Pastor Francisco Solís y su esposita Mari Gamboa. Les saludamos en esta mañana, que Dios les bendiga.
3: Amén. Muchas gracias, hermano Francisco, que Dios te bendiga grandemente también. Gracias, damos al Señor por este hermoso día, este tiempo de oración, el que venimos pastores con fe a orar, a creer al Señor, porque sabemos cómo se mueve Dios a través de nuestras oraciones, cómo responde Dios a la oración del justo, ¿verdad? Estamos muy alegres, contentos, porque es el día que Dios preparó para bendecir a su pueblo, para bendecir a todos aquellos que creemos en Él. Hoy tenemos el lema que dice: el deseo de los humildes oíste, Jehová, tú los animas y les prestas atención, que está en el Salmo 10:17. Cada uno de ustedes que está en casa, les recordamos que puede enviar sus peticiones de oración llamando al 2286-1511, extensión 0, o la mensajería al 8777-5965. Nosotros con gusto en este día, unidos en fe, creyendo que Dios responderá a cada petición de ustedes, les invitamos a que envíe su petición. Dios tiene algo extraordinario en este día, como todos los días, y es una mañana para exaltar al Señor. Hermanos pastores, María Gamboa, bendiciones.
4: Buenos días, amado pueblo del Señor. Cada oyente ahí que está conectadito en esta mañana, le bendecimos en el nombre de Jesús. Damos gracias a Dios por cada uno de ustedes. Y gracias a Dios por permitirnos servirle en este maravilloso día soleadito, ¿verdad? Así es que le invitamos a que usted envíe la petición, ¿verdad? Sabemos, como dice ese Salmo 10:17, que me gusta oír, que dice que Jehová nos anima y nos presta atención. Así es que sabemos que el Señor en esta mañana y todos los días nos anima, ¿verdad? Así es que si usted de repente está ahí como, yo digo, chico palabra, ¿verdad?, como desanimado, así es que crea que el Señor en esta mañana le quiere animar, ¿verdad? Así es que déjese animar por el Señor. Y también no solamente eso, sino que Él te está prestando atención. Así es que nos presta atención a la oración, al clamor del pueblo. Así es que les bendecimos en este día y instamos a que usted envíe su petición.
5: Buenos días, de verdad que un privilegio siempre estar al servicio del Señor, al servicio también de esta emisora, de este ministerio, y también de ustedes, cada uno de ustedes, hermanos oyentes, hermanos ofrendantes, hermanos que oran. De verdad que estamos hoy en un día victorioso, un día de clamor, de oración, en la cual le damos las gracias para que usted esté aquí acompañándonos durante este tiempo desde las 6 de la mañana hasta las 2 de la tarde. Y como decía la pastora y el pastor ahora, qué lindo, ¿verdad?, este lema que tenemos, que es el Salmos 10:17, y de verdad que hay un deseo tan hermoso ahí, y un deseo de, yo diría que hay una situación ahí muy especial, ¿verdad?, muy sincera. ¿Por qué? Porque el inicio ahí empieza esto como algo que verdaderamente necesitamos, como a veces como una queja, pero una queja verdaderamente de necesidad, no esas quejas necias, ¿verdad?, que a veces nos hacemos, ¿verdad?, por cualquier cosa. Pero aquí hay un clamor, una queja muy, muy humana, muy sincera, de que necesitamos algo. Aquí el salmista está hablando que necesita, y no lo ve esto como algo muy, muy, qué sé yo, muy de pasada, sino verdaderamente lo ve, ¿verdad?, de una manera muy, muy de mucha necesidad. Y él está viendo la arrogancia de los demás, ¿verdad?, lo que de los malvados, como diríamos, ¿verdad? Pero ¿por qué? Porque hay una opresión, hay una situación de gente indefensa también. Muchas veces nosotros nos sentimos acá así, pero hay una necesidad que verdaderamente ahí vemos cómo el salmista tiene ese deseo y dice: oh Jehová, tú dispone su corazón y hace atento tu oído. Qué lindo, porque a pesar de las circunstancias, a pesar de sus necesidades, a pesar de todo, el Señor siempre va a inclinar su oído a nuestra clamor, a nuestra oración, a nuestras necesidades. ¿Y qué condición de corazón tenemos nosotros para poder pedir eso? Bueno, es una condición de entregarnos al Señor en plenitud, siempre confiando en que Él hará. ¿Por qué? Porque Dios va a escuchar, no a los más elocuentes, por decirlo de esta manera, no a los ahí que hacen mucha palabra, mucha arrogancia, no, la humildad de su corazón es lo que Dios está viendo, va a ver, y ahí es donde está el fundamento de lo que estamos viviendo con este versículo lema. Y qué lindo, porque hoy estamos en un día viernes de clamor, de oración, y queremos que usted nos escriba, que nos envíe su petición de oración. Ya tenemos cualquier cantidad de peticiones, y ya se han leído muchas, y aquí seguiremos hasta las 2 de la tarde. Y si quedan ahí, hay momentos de oración, hay un tiempo de clamor también durante toda la transmisión, y ahí vamos a estar orando por cada una de esas peticiones de oración, pastor.
3: Amén, gloria a Dios, qué hermosa palabra. Sí, pastor estaba compartiendo su pensamiento. Qué bueno escuchar la palabra del Señor siempre, ¿verdad? Es un deleite saber lo que Dios nos dice en esta mañana. Queremos decirle a los estimados oyentes que el

0: Bendecido, pero vamos a empezar con las oraciones de esta mañana, este bloque. Oramos por David González. David, que Dios te bendiga, que Dios bendiga todos tus proyectos, que Dios sea bendiciendo la obra de tus manos. Amén. Bendecimos a don Rubén Loaiza por situaciones especiales en su trabajo. Pide un milagro financiero y que Dios tome el control de su vida. La familia Manuel Muñoz y Linsen piden por restauración y conversión. Elisa, Dios tome el control de una entrevista que hoy tiene su hijo. Toño, pide liberación de espíritu de celos, fortaleza. Hace un año que está con esta lucha. Flor Carrillo pide por su sobrina. Le van a realizar estudios médicos por sanidad para que todo salga bien. Génesis, pide por sanidad también. Pedro Álvarez Salgado pide recuperación de su salud. Alejandro Varela, por su sistema respiratorio, para que Dios sea ayudándole. Rafael Varela, sanidad de Dios en sus rodillas. Marta Ramos pide sanidad de principio de Alzheimer. Isabel, por un desgaste severo, que Dios traiga sanidad completa. Brainer, por su salud, sobre todo su corazón. Por su carro, para que se lo den bien arreglado. Samuel Molina está privado de libertad, pide para que pronto pueda salir de ahí. Y Rosa Fonseca pide sanidad completa. Padre, en el nombre de tu Hijo amado Jesucristo, hemos leído estas peticiones, Señor, y a ti clamamos, Padre Santo, en el nombre de Jesús, sabiendo que tú escuchas nuestro clamor. Tu palabra nos enseña, Señor, y nos dice, claman los justos y Jehová los oye. Los libra de todas sus angustias, Señor. Y hoy sabemos que hay personas angustiadas, Señor, en casa, Señor, que están enfermos, Padre Santo, que están sufriendo, Señor Jesucristo, de sus rodillas, dolores en sus cuerpos, Padre Santo. Principios, Señor Jesucristo, de algunas cosas que les han dicho, Señor, que no son tan buenas, Señor, en su vida y que están pasando procesos, Señor, de repente angustiosos, Señor. Te pedimos que seas tú la fortaleza de ellos, Padre Santo, que tú vengas sanando, Señor, ese sistema respiratorio de los hermanos, Señor, en el nombre de Jesús. Que tú sane las rodillas de los hermanos también que han pedido el principio de esta enfermedad de Alzheimer, Señor. No solo, Padre Santo, oramos por ellos, Señor, sino detén, Señor Jesucristo, que no se desarrolle más esta enfermedad, Padre Santo, en el nombre de Jesús de Nazaret. Quita todo desgaste, Señor Jesucristo, que están teniendo los hermanos en alguna parte de sus cuerpos, Padre, rodillas, en su espalda. Señor Jesucristo, te pedimos que seas tú sanándolos, Padre, en el nombre de Jesús de Nazaret. Que toques ese corazón, Señor, de este hermano que está enfermo, Padre Santo, que tú seas guardándolo y seas sanándolo, Padre Santo. Pon tu mano sanadora sobre ellos, Señor. Bendice, Señor, al que pide libertad, Señor. Tu palabra nos enseña que para eso ha aparecido Jesucristo, el Hijo de Dios, para deshacer toda obra del enemigo, Señor, toda obra del enemigo a través de los celos, Padre Santo. Ahora mismo sea destruido en el nombre de Jesús de Nazaret y estas personas puedan ser libres de toda opresión, de todo yugo de esclavitud que hoy los está oprimiendo, Padre, en el nombre de Cristo, Señor. Oramos para que tú seas, Señor, trayendo la restauración y la conversión para aquellos que hoy están pidiendo, Señor, que les ayudes, Padre Santo, a regresar a tus caminos, Señor, o que permita que algún ser querido te conozca a ti, Jesús. Te pedimos para que tú sigas tocando sus corazones, para que tu misma palabra sea confrontándolos, Señor, y trayéndoles aliento, y ellos puedan tener un arrepentimiento verdadero, abrir su corazón a ti, Señor, y gozar de esta vida eterna y esta vida maravillosa contigo, Jesucristo. Te pido para que tú bendigas, Señor Jesucristo, a la recuperación de aquellos que vienen saliendo de operaciones, que piden, Señor, que tú les ayudes en su recuperación. Fortaléceles, Padre Santo, dale las fuerzas que ellos necesitan en este momento, Padre Celestial, que tú seas su fortaleza, Señor, y que esa recuperación sea pronta, sea buena, Padre, en el nombre de Cristo Jesús. Pastora Mari.
1: Gloria al Señor. También recordarles que estamos a través del canal de YouTube, Faro del Caribe, así se llama, así es que les invitamos, ¿verdad?, muy cordialmente a que ustedes a través de este canal también nos puedan escuchar, puedan ahí sintonizar, ver como ustedes deseen, ¿verdad? Así es que ya están invitados, ¿verdad? También queremos bendecir la vida de un salmista, de Miguel Ávila y Dubili Aguilar, que están ahí en sintonía de Faro del Caribe, de allá desde Pérez Celedón. Les bendecimos en el nombre de Jesús. Y también le pedimos a Dios por el emprendimiento de Miguel, de ese salmista que Dios ha usado durante muchos años. Así es que bendecimos las vidas de ellos y de Dubili.

0: Nos dicen también, Otilia Salguero dice por mis hijos, que sea Dios el que les dé la respuesta. Y por más clientes, dice Otoniel, por un comprador del carro, urge por campo para hacer curso en COSEBI. Dinia Navarro, por arrepentimiento de sus pecados, por restauración de su matrimonio. Katia, por el trámite de su pensión, salud, cobertura, dinero retenidos. Mari, que todo salga bien este día. Dice Emilia Herrera, Lanzoni, por salud. La familia Herrera, perdón, Lanzoni, por salud, trabajo y conversión. Alonso Herrera, por conversión y sanidad. También nos piden orar por Dulce Alegría, por mi hermano y cuñada, dice, protección y que supla todas sus necesidades. Melissa, Susan y Daniel Ruiz, salvación, que Dios les saque de las malas prácticas y de vicios. Padre, venimos orando, venimos clamando en esta mañana, nos unimos, Señor, en un mismo sentir, Señor, en un mismo espíritu, orando, Señor, a favor de tu pueblo, a favor de tus hijos, Señor. Padre, oramos para que estas peticiones sean llevadas al trono de la gracia, amado Dios, para que tú tengas misericordia y contemplamiento, Señor, de las necesidades de tu pueblo, amado Dios. Padre, mira las necesidades de compradores, de cursos, de, Señor, de sanidades, amado Dios, de saldar deudas, Padre, de operaciones que tienen las personas, de pensión que están solicitando, Señor. Tú conoces más que nadie la necesidad de cada uno, Señor. Tú sabes quién tiene necesidad de trabajar, de que se abran puertas laborales para sus vidas, para su familia, Señor, para poder llevar el alimento. Padre Santo, por la conversión de no solamente los que están pidiendo, Señor, aquí, sino de todos aquellos que no te conocen, que no han llegado al conocimiento de Cristo. Oramos para que sean trasladados de las tinieblas a la luz admirable, Señor, cada uno de ellos, Señor. Padre bendito, sé tú supliendo, Señor, si hay alguno con alguna necesidad económica, tú la conoces, amado Dios. Sé tú ministrando sus vidas con paz, Señor, sabiendo que tú eres el proveedor, que tú eres el sanador, Señor, que tú eres el que restauras, el que ministra. Y te damos gracias en esta mañana preciosa, Padre, en el nombre que es sobre todo nombre, en el nombre de Cristo Jesús.
1: Continuamos en este tiempo de oración, oramos por Sergio, nos pide liberación de ansiedad, también por un encuentro con Cristo. Cinia nos pide que oremos por dineros retenidos, Raquel por un comprador de su carro y también por un milagro financiero o económico, Ricardo por liberación de drogas, Abraham Ríos, que Dios le dé fuerzas, entendimiento y sabiduría en el proceso que está pasando. También oramos por Pamela, que Dios le haga justicia en su trabajo. Flor, por sanidad de sus rodillas, por fortaleza para cuidar de ella dignamente. Que Dios trate con sus hermanos que son desamorizados con ella. Supongo que hay alguien ahí que está necesitando de esa familia, ¿verdad? Que Dios haga el milagro ahí que tiene que hacer. También oramos por Sonia Vargas, por sanidad de tiroides y que sus hijos se humillen ante el Señor y sus nietos. Luis, para que mañana le hacen un examen de médula, a ver si pueden hacer un trasplante, por sanidad de leucemia agresiva, fortaleza, solución y un milagro de sanidad. Basilia, por sanidad de su mano y de sus alergias, fortaleza para la familia Centeno, bendiciones y salvación. Adilia, que se le agilice un proyecto de vivienda por el matrimonio López Rodríguez, por conversión y liberación de vicios. Matrimonio Cruz Flores, conversión y sanidad. Giovanni, por dineros retenidos y por trabajo. También queremos orar y saludar a nuestro amigo Antonio Ugarte, que nos está escuchando, un fiel seguidor de Faro del Caribe. Un milagro que el Señor hizo por él, por su vida, en una llamada aquí a la emisora, y fue contactado así, fue más bien remitido a mi persona, y hoy por hoy le doy gracias a Dios por su vida, porque está ya en la congregación, con su familia, con su esposita, su hija, le bendecimos, y no solamente eso, sino también está ahí ya introduciéndose a la percusión. La verdad que es un milagro de Dios, y por eso damos gracias a Dios por todo eso. El Salmo 34:18 nos dice, cercano está Jehová a los quebrantados de corazón y salva a los contritos de espíritu. Qué lindo, porque este salmo nos habla de la cercanía que el Señor está ahí. Ahora, ¿qué es lo que vemos con este salmo acá que nos dice la bendita palabra del Señor? Nos está mostrando que el dolor y la humildad atraen directamente la presencia y el auxilio del divino del Señor. Por eso tenemos que ser personas humildes, humillados ante la presencia de Dios en esta circunstancia. Por eso oramos por esas necesidades. Padre, en el nombre de Jesús, Señor, nos unimos a nuestros hermanos, Señor, en estas necesidades, Señor, que ellos aquí han puesto, Señor. Tu palabra dice que ya tú conocías antes de que nosotros pudiéramos expresar, Señor. Y aquí, Señor Dios, nos piden, Señor Dios, esa liberación de esa ansiedad, Señor. Toma control, Señor Dios, en el nombre de Jesús, Señor Dios, de Sergio, Señor, para que él pueda controlar, Señor, esa ansiedad, Señor. No sé qué está pasando con él, Señor, pero tú conoces, Señor, y tú harás ese milagro, Señor Dios, en él, Señor Dios. Tú también, Señor Dios, traerás, Señor, esa libertad, esos dineros retenidos, Padre Santo, que nuestros hermanos nos piden que oremos por ellos, Señor Dios. Tú haces el milagro, Señor. Nosotros solamente nos humillamos ante ti, te lo pedimos, Señor, porque tú eres un Dios que escucha la oración del justo, Señor. Amén. Dios. Y aquí, Padre Santo, nos humillamos ante ti, Señor, para pedirte, Señor, por cada una de estas, Señor. Envía, Señor Dios, a ese comprador de ese vehículo, Señor. Haz ese milagro financiero, Señor, en Raquel, Padre Santo, Señor. Te pedimos y ponemos a Ricardo también, Señor Dios, en tus manos, Señor, para que tú traigas convicción, Señor Dios, y él pueda alejarse, Señor, pueda librarse, Señor, de la drogadicción, Señor. Cuando llegamos a ti, Señor, tú nos das libertad, Padre Santo. Haz que Ricardo, Señor, busque tu presencia, Señor, y que sepa, Señor, que la felicidad, Señor, los sueños, Señor, la victoria está en ti, Señor, y no en ese flagelo, Padre Santo, Señor. Dale fuerza, Señor Dios, y sabiduría, Señor Dios, a esas situaciones que están pasando nuestros hermanos, como Abraham Ríos, Señor. Tú conoces, Señor Dios, qué es lo que está pasando, Abraham, Señor, y sabemos que tú vas a hacer el milagro, Señor, para que tú, Señor, también hagas justicia en el trabajo de Pamela, Padre amado. La ponemos ante ti, ante el trono de la gracia, Señor. Trae esa sanidad, Señor, de rodillas, esa fortaleza, también, Señor Dios, para esa familia, Padre, que necesitan estar unidos, Señor, y estar, Señor, ahí anuente, Señor, a las necesidades de unos por otros, Padre Santo, Señor. Sana, Señor, toda enfermedad, Señor, sana esa tiroides, Señor. Ese tú, Señor Dios, haciendo ese milagro, Señor Dios. También, Señor Dios, te pedimos, Padre, por esos exámenes, Señor, de médula, Señor, que tienen que hacer, Señor. Que tú, Señor, seas el que haces el milagro, Padre Santo, y que ese trasplante, Señor, inclusive no se va a hacer, Señor, en el nombre de Jesús, porque tú vas a sanar, Señor, en el nombre de Jesús, Señor. Trae, Señor, sanidad, Señor, sobre esas manos, sobre esa alergia, Señor. Trae, Señor, esas bendiciones, esas soluciones, esa fortaleza, esas familias que necesitan, como la familia Centeno, Señor. También, Señor Dios, que seas abriendo puertas, Señor, para ese proyecto de vivienda, Señor. Trae esa restauración de los matrimonios de López Rodríguez, Señor. Conversión, Señor, y liberación de vicios, Padre Santo. también, Señor, por ese matrimonio, Flores, Señor, por unidad, por conversión, Padre, y no solamente estos matrimonios, Señor, sino todos los matrimonios, Señor, que en este momento están en un conflicto, Padre, restaura, Padre amado, amén, Señor, porque sí, tú, Señor, Dios, amén, conoces, Señor, tú has formado a la familia y tú la vas a sostener, porque tú eres el centro de cada hogar, Señor Dios. Oramos, Señor Dios, también, Señor, por estas personas, Señor, que tienen necesidad, Señor, como las tuvo Antonio, Señor Dios, y él buscó el pronto auxilio, Señor, en este ministerio, Señor, sí, señor, y fue sí, guiado con sabiduría, Señor, y él aceptó, Señor, la corrección, Señor, aceptó, Señor Dios, que tenía que buscar de ti, Señor Dios, y él te buscó y te halló, Padre, y hoy bendecimos su vida, la vida de Antonio, la vida de su esposa, la vida de su hija, la vida de su parentela, Padre, en el nombre que es sobre todo nombre, en el nombre de Cristo Jesús.
2: Amén. Gloria al Señor. Seguimos leyendo peticiones de oración y ahora a través de aquellos que escriben por la plataforma de Facebook. Anania Salazar, oración por su familia, bendiciones pastores, que Dios te bendiga también, Anania. Daisy Canales, Dios te bendiga, queridos pastores, también que Dios te bendiga, doña Daisy. Teresita Campos pide por sus 7 hijos y da gracias al Señor. Yenori Ángeles Montes, buenos días, yo pido oración por mi trabajo y por sus finanzas y también por sus hijos y sus nietos. Y Danilo Azofeifa pide oración por su hijo. María pide sanidad del nervio asiático y una hernia hiatal. Irene pide trabajo para que Dios le dé un trabajo en propiedad para su esposo en Liberia, para que traiga nuevos clientes para su emprendimiento. Fabio pide salvación y protección. Irene, que Dios me permita un ascenso laboral. Las familias Ávila Miranda, Rivera Ávila y Rivera Ramírez piden conversión, sanidad y restauración y trabajo. Teresa Salguero, unidad y salvación de la familia, sanidad de las enfermedades varias, entre ellas cáncer. Por los resultados de exámenes de los nietos, por la beca de una nieta en el TEC de Cartago. Y Marta Hum pide unidad familiar, paz, sanidad del sistema digestivo. Bueno, la palabra del Señor nos dice en Romanos, capítulo 10, del versículo 8 en adelante, dice, esta es la palabra de fe que predicamos, que si confesares con tu boca que Jesús es el Señor y creyeres en tu corazón que Dios lo levantó de los muertos, serás salvo. Porque con el corazón se cree para justicia, pero con la boca se confiesa para salvación. Muchos hoy están pidiendo por conversión, hermanos, y esta es nuestra oración de fe que tenemos que tener para aceptar a Cristo en nuestro corazón. Toda conversión viene a través de un arrepentimiento, hermanos, genuino, donde nos arrepentimos, pedimos perdón a Dios de todo corazón y lo confesamos con nuestra boca, lo venimos a declarar que lo recibimos como Rey y Señor. Este es el mayor milagro de todos los que Dios puede darnos, la salvación y vida eterna. Así que si eres uno de esos que hoy está pidiendo a Dios esa conversión, este es el camino, arrepentimiento y confesar a Jesucristo con tu boca, para que venga esa salvación tan grande a tu vida. Padre, gracias te damos, Señor, por cada petición, Señor, que estamos presentando delante de ti. Cada petición, Señor, es un paso de fe del pueblo, Señor, que te cree a ti, Señor. Cada persona, Señor, que envía estas peticiones, Señor, lo hace en fe, creyendo en que tú le vas a bendecir enormemente, Señor, y sabemos que así va a ser. Te pido sana al enfermo, Señor, una vez más. Señor, desinflama todo nervio asiático, Señor, que está trayendo dolor a algunas personas, Señor. Quita toda hernia y a tal, Padre Santo, te lo pedimos en el nombre de Jesús de Nazaret, Señor. Sana, Señor, a aquellos que tienen enfermedades varias, Señor, que se están viendo afectados en sus cuerpos, Señor, con varias dificultades, Señor. Entre ellas cáncer, Padre, te pido, quema, Señor, que se muera toda célula cancerígena en estas personas, Padre Celestial, y ellos puedan ser libres de toda bendición en el nombre de Jesús de Nazaret. Que tú abras las puertas, Padre Santo, para esa beca que están pidiendo en el TEC, Señor, para que vengan buenos resultados en los exámenes de los nietos y de toda persona que presenta, Señor, estas peticiones, Padre, en el nombre de Jesús, Señor. Trae sanidad sobre el sistema digestivo, Señor, y sobre todas las personas, Señor, que piden, Señor, a su milagro poderoso, Señor, en el nombre de Cristo Jesús. Gracias te damos, Señor Jesús, porque la restauración y la conversión viene sobre toda familia, Señor, y abre puertas laborales, Padre Santo, para que toda familia sea bendecida grandemente en el nombre de Cristo Jesús. Ahora, hermanos, vamos con una hermosa alabanza al Señor.

0: Gloria al Señor, qué lindo ese canto, hermoso esa adoración hacia el Señor. Cómo nos gozamos, ¿verdad? Escuchando una oración, sobre todo cuando escuchamos la letra, ¿verdad? Lo que dice cada letra, ¿verdad? Porque es muy importante. Vamos a seguir en este día de oración, este día donde su petición usted puede enviarla. Puede llamar al 2286-1511, extensión 0, y ahí le estará atendiendo Esthercita Calero, que está ahí en la central telefónica. Y si no, también puede enviarla por la mensajería de texto por el 87-77-5965. Así es que le invitamos a que nos haga llegar su petición de oración. Y aquí vamos a estarla gustosamente, la vamos a estar leyendo, vamos a estar orando por ella. Así es que le animamos a que usted, si nunca lo ha hecho, hoy es el día para que usted la envíe. Vamos a orar y pedir, nos dicen, por Daniel. Daniel dice, por la recuperación de la operación de apendicitis. Rosario Arrieta, por sanidad de epilepsia. Ana, por conversión y salud. David Fonseca, que Dios haga justicia en un privado de libertad por un cambio en su corazón y en su vida. Roberto, por sanidad completa, dice, para mi esposa, sanidad en los brazos. Julio Rodolfo, cobertura y que Dios nunca le abandone en todo lo que emprenda. Evelia Canales, por cobertura, protección, conversión para la familia en general. Germán, por sanidad, que Dios tome el control y lo sane, por toda la familia, por conversión. Antonio pide por liberación de drogas, dice que hay una agresión hacia su esposa, y por protección para sus niños. Starling, por su economía, sabiduría para la familia. Johnny Villalobos, por sanidad, y Eduardo, guía de Dios y también venta de un carro. Amado Dios y Padre Santo, Señor, venimos presentando a Julio, Señor, a Belia, a Germán, Señor, a Antonio, a Stalin, Señor, a Johnny, Señor, a Eduardo, Padre Santo, Dulce Alegría, Melissa, Daniel, Rosario Arrieta, Ana, por David Fonseca, por Roberto, Señor, los venimos presentando delante de ti, Señor, delante del trono de la gracia, Señor, para que tú seas propicio, Señor, para con ellos, Señor. Mira las necesidades de cada uno, mira las necesidades de cada familia, amado Dios. Mira, Señor, a Daniel, que necesita una recuperación pronta en esa operación de apendicitis, Señor. Padre, hay una persona que pide por sanidad de epilepsia, Señor, y solo tú la puedes sanar, Señor. Porque la medicina humana dice que no se puede, pero en ti, Señor, confiamos, a ti es a quien estamos orando y creyendo, Señor, que tú sí tienes sanidad para esa persona. Amén. Señor. Sí, sí. Padre bendito, Señor, esa conversión, Señor, que necesitan, Señor, o necesitamos muchas veces nosotros como familia para con otras personas, Señor. Oramos para que tú seas propicio, para que tú visites a esa persona, para que tú, Señor, pongas el querer como el hacer de buscar de tu rostro, buscar tu presencia, que haya fuego en su corazón, como decían los que iban camino de Emaús, no ardía nuestro corazón cuando caminábamos con él. Pues que en esta mañana arda el corazón de cada uno de ellos por el anhelo de buscar tu presencia, buscar tu rostro, Señor. A todos aquellos que están pidiendo, Señor, por salvación para su familia, sus hijos, sus nietos, amado Dios. Mira a este hombre, Señor, que está privado de libertad, Señor. Padre, piden justicia, Señor, pero también piden que haya un cambio en su corazón y en su vida. Tócalo ahí donde está, Señor. Ahí donde está, Señor, tal vez privado de libertad, Señor, pero él puede estar libre en su alma, Señor, para glorificar tu nombre, Señor. Ahí donde se encuentra, no solamente a él, Señor, otros privados de libertad que puedan estar escuchando, Señor. Padre, bendícelo, Señor. Anímalos, como dice el Salmo 10:17. Anímalos, Señor, y presta atención a cada uno de ellos, Padre, te lo pedimos, amado Dios, en el nombre que es sobre todo nombre, Padre, en el nombre de Cristo Jesús.
1: 2286-1511, extensión 0, esa es la centro de llamadas. Usted puede llamarnos y ahí está el call center. También lo puede hacer por el 8777-5965. Y recordarle que estamos también por el canal de YouTube, Faro del Caribe, también por Facebook Live. Bueno, estamos en un viernes de oración, estamos orando por cada necesidad. También le damos gracias a Dios por muchas personas lindas que nos están escuchando. Saludamos y bendecimos a Francisco Quiroz allá en la Esmeralda, en Siquirres, en Alegría, un fiel oyente. Ahí dice: estoy desayunando con Faro del Caribe, aquí lo estoy escuchando y me hace la boca agua ahí porque me imagino ese desayuno, ¿verdad? Y damos gracias también por cada una de las personas que están ahí felices, contentas de estar escuchándonos, estar unidos con nosotros en este día de oración, porque son parte de, y a veces, pues siempre necesitamos oración, porque siempre necesitamos, pero a veces estamos contentos porque la verdad es que nos damos cuenta, ¿verdad?, de que estamos viviendo en victoria, a pesar de. ¿Por qué? Porque tenemos un Dios maravilloso, un Dios hermoso, ¿verdad? Y nos hemos humillado, ¿verdad? Como nos dice la palabra, ¿verdad? En primera de Pedro 5:6 dice: humillados pues bajo la poderosa mano de Dios para que Él os exalte cuando fuere tiempo. Qué lindo, porque una actitud de humildad, una actitud de confianza de que Dios actuará con justicia en cualquier circunstancia, en cualquier situación que nos encontremos, así como en esta mañana Jason dice: necesitamos que oren por liberación de alcoholismo y conversión por Ana Isabel Arias. Oramos, Padre, en el nombre de Jesús, por su salud, Señor. Tú conoces, Señor, qué situación está pasando Ana Isabel, Padre, pero tú sabes, Señor, y tú vas a sanar, Señor Dios. Tú vas a sanar físicamente, espiritualmente, Señor, a Ana Isabel, Señor. También oramos por su trabajo, Señor, para que tú, Señor Dios, pongas, Señor Dios, en ella, Señor, el querer como el hacer, Señor, que refleje tu rostro ahí, Señor Dios, y ella sea bendecida en ese puesto de trabajo, Señor. Y también, Señor, que tú traigas, Señor, solución a ese problema con una propiedad, Señor, que tú le des la solución que ella necesita, Padre, en el nombre de Jesús, Señor. Oramos, Señor, por esta aprobación de la pensión de Ana Lorena, Padre, y también, Señor, por sanidad de diabetes, Padre, que seas tú controlando, Padre Santo, ese azúcar en la sangre, Señor, de Ana Lorena, Padre. Ella pide, Señor Dios, acá, Señor, con esa confianza que tú harás el milagro en ella, Señor. Por Serling Castillo, Señor, por una plaza en el trabajo, Señor, de acuerdo, Señor, a tu voluntad, de acuerdo, Señor, a la capacidad de esta persona, Señor, abre puertas, Señor, bendícela, Señor, en el nombre de Jesús, Señor. Oramos también por Johan Sánchez, Señor, por dinero retenido, Señor Dios. Hay momentos, hay circunstancias, Señor, donde tenemos necesidades, Padre, pero si algo es nuestro, Señor Dios, debemos de luchar por ello, Señor, y sé tú propicio, Señor, a desatar, Señor, estos dineros retenidos de nuestros hermanos, Señor, en el nombre de Jesús, Señor. Oramos también por María López, Señor, por sanidad de garganta, Señor, por un fuerte dolor de cabeza y por mareos, Padre, en el nombre de Jesús. Toma control, Señor Dios, de estos mareos, Señor Dios, de estos dolores, Señor. Sana, Señor, esta garganta en el nombre de Jesús, Señor. Oramos por Rebeca y Aarón, que se reconcilie con el Señor, Padre. Pon en ellos, Señor, ese querer como el hacer, Señor, que esa búsqueda, Señor, esa relación contigo, Padre Santo, que ellos la encuentren, Señor, y que sepan, Señor, que tú eres el único que da vida, Señor, a las relaciones, Señor, a la victoria, Padre, que necesitamos, Señor, siempre estar cerca de ti, Señor. Oramos por Nena, Señor Dios, para que tú, Señor Dios, escuches el clamor de Nena, Señor, que dice que oremos por sus hijos, Henry y Carolina, Señor, para que seas tú glorificado en ellos, Señor. Padre, que ellos se encuentren el querer como el hacer, esa búsqueda, Señor Dios, de tu rostro, Padre Santo, Señor. Les ponemos, Señor, en tus manos, Señor Dios. Aquí hay una madre, Señor, que clama, una madre verdaderamente que quiere ver a sus hijos, Señor Dios, ocupando un lugar, Señor Dios, allá, Señor, donde tú nos preparas, Señor, para estar un día contigo, Señor Dios. Padre, hay muchas madres, muchos padres, Señor, que clamamos, Señor, por nuestros hijos, por nuestros nietos, por nuestras nietas, Señor, porque sabemos, Padre Santo, cuán grande eres tú, Señor, cuántos milagros has hecho con nosotros, Señor, y los harás, Padre Santo. Por eso, como padres, como abuelos, Señor Dios, clamamos a ti, Señor, por esas necesidades, Señor Dios, de que nuestros hijos, Señor, busquen tu rostro, Señor, de que nuestros nietos y nietas, Señor, busquen, Señor, esta luz admirable, Padre Santo. Oramos por Chile, por liberación de sus hijos y ansiedad y sanidad, perdón, a ellos en sus vidas, Padre. Otra madre que clama por sus hijos, Señor Dios. Bendito sea el nombre del Señor por ese don de madre, Señor, por ese don de padres también, Señor, porque constantemente estamos intercediendo por los nuestros, Señor, porque tu palabra así nos lo pide, Padre. Pero hay circunstancias en el mundo, Padre, que son, Señor Dios, circunstancias, Señor, que no está al alcance nuestro, Señor Dios, y que los alcanza a ellos, Padre. Pero en el nombre de Jesús te pedimos, Señor, que tú mandes un vallado, Señor Dios, sobre cada uno de nuestros hijos, Señor Dios. Te lo pedimos, Padre, en el nombre que es sobre todo nombre, en el nombre de Cristo Jesús.
2: Amén. Gloria al Señor. Seguimos orando y presentamos a Arnaldo Quiroz. Dios te bendiga, Arnaldo. Oramos para que Dios bendiga sus finanzas, para que Dios se glorifique en su vida. Dios sabe lo que él necesita, para que Dios le ayude en su área financiera, para poder pagar acreedores, para poder reactivar su negocio. Que Dios bendiga tu vida y que Dios bendiga a tus hijos. También oramos por la petición de Erika, para que Dios bendiga a Matías y a Gabriel, que bendiga los exámenes que está Matías por iniciar y las pruebas estandarizadas, y por salud para Matías y bendición para Gabriel en su trabajo. Que Dios bendiga también a Víctor, restauración y sanidad. Hermanos Muñoz Cordero piden salud, restauración y finanzas sanas. Carmen Villalobos pide sanidad del colon. Familia Rodríguez Roctigua Great pide reconciliación. Familia Rosales Zamora, cobertura y bendición. Estela pide sanidad de su faringe, de un bebé. Estuvo en cuidados intensivos, para que Dios sea sanando. Odi pide sanidad de los pulmones. Sujei Moraga Rojas, que Dios le haga justicia. Bernarda, que se recupere de la operación y que ya no sea más atormentada mentalmente. Padre, en el nombre de tu Hijo amado Jesucristo, hoy presentamos, Señor Jesús, a cada una de las peticiones de nuestros hermanos, Señor, que están pidiendo para que tú les des la sabiduría en las finanzas, para que tú le proveas todo lo que ocupan, Señor. Te pido que hagas milagros, Señor, como solo tú puedes hacerlo, Señor. Mira a aquellos, Padre Santo, que tienen que pagar acreedores, Señor, aquellos que hoy piden para que tú les ayudes, Señor. De repente no hay alimento en casa, Señor, o dinero para ir a sus trabajos, Señor. Tú conoces la necesidad financiera que muchos están teniendo, Señor. Pero te pedimos, Padre Santo, que hagas un milagro en cada uno de ellos, mi Señor, que como está escrito en tu palabra, que conforme a las riquezas en Cristo Jesús, tú suplas para cada necesidad. Y en este momento oramos por esa finanza, Señor, para que tú seas dándoles a cada uno de ellos lo que ocupan, Señor, y para que venga también sobre ellos, Señor Jesucristo, esa sabiduría en el manejo de la finanza, Señor, esa buena mayordomía, Señor, para administrar en todo tiempo lo que tú les has dado, Señor. Bendice, por favor, Señor, a aquellos que hoy están enfermos, Señor, una vez más. Te pedimos, Padre Celestial, que tu poder de sanidad venga sobre ellos, el poder de tu palabra sea manifiesto en sus vidas. Tú nos has dicho, Señor, que a través, Señor, de tu palabra, que por medio de las llagas de Jesucristo en la cruz del Calvario fuimos todos curados, Señor, que así sea sobre estas personas en el nombre de Jesús de Nazaret. Para aquellos que piden que tú les bendigas, Señor, y que tú los guardes, que tú seas dándole la cobertura que ellos necesitan, Padre. Tu palabra nos enseña que tú has sido refugio de generación en generación, Señor. Tú eres quien nos guarda y nos proteges. Tú eres quien guarda el salir y el entrar de tu pueblo, Señor. Bendice a todos aquellos, Señor, que piden cobertura, que de repente hoy se sienten, Señor, afligidos, que de repente hoy se sienten, Señor, con nervios, Señor, les da temor salir a las calles, Señor, o hay amenazas sobre ellos, no sabemos, mi Señor, pero que seas tú guardándolos, Señor, que seas tú protegiendo tu pueblo, Señor, que seas tú, Señor, colocando esa cobertura sobre ellos, mi Señor. Te pido para los que están pidiendo reconciliación, una vez más, Señor, que tú vengas, Señor, atrayendo a cada uno de ellos la posibilidad, Señor, de esa reconciliación contigo, Señor, para que puedan conocerte, para que puedan afianzarse en ti, Señor. Y si fuera alguna reconciliación, Señor, también matrimonial o de cualquier tipo, Señor, que tú seas dándole la sabiduría, Señor, el manejo, Señor Jesús, la dirección del Espíritu Santo, Señor, para que cada uno de ellos pueda hacerlo conforme a la dirección que tú colocas, Señor, y esa reconciliación venga en las familias, venga en los matrimonios, venga en las relaciones de padres e hijos, Señor. Todo tú lo conoces, Señor, y todo lo presentamos delante de ti. Bendice al que está enfermo en los pulmones, Señor, y aquel que está pidiendo que Dios haga justicia, Señor. Te pedimos que sea tu santa y perfecta voluntad la que opere, Señor, que sea tu justicia divina, Señor, la que se manifieste, Padre Santo, en el nombre de Cristo Jesús. Amén.
0: Gloria al Señor. También seguimos orando y creyéndole a Dios, dice Jeremy Zúñiga, por trabajo estable. Marixa, por trabajo para mis dos hijos. Elena, por aprobación, pensión y sanidad completa en mi cuerpo. Didier Josué, por cobertura de Dios. Jocelyn Duarte, por Lescano, por liberación de espíritu de muerte y conversión. Helen Mayorga, por sanidad en dolor de túnel carpal y por un juicio laboral. Peter Mayorga, por estabilidad laboral. Ronald Poveda, por sanidad en sus plaquetas. Flor Álvarez, por sanidad de cáncer gástrico. Johan Chávez, por resultados médicos y sanidad. Daniel, por liberación de ansiedad y depresión. Noé, por finanzas, para que Dios se glorifique, dice en él. Y Hernán Jiménez, por sanidad en la rodilla. Rosalba Acevedo, por aprobación de una pensión. Padre, venimos presentando a sus hermanos delante de ti, Señor. Mira sus necesidades, amado Dios. Mira, Señor, que tiene necesidad de finanzas, Señor, de liberación, de sanidad, Señor amado, para que tú, Señor, les visites, seas propicio, les provea, Señor, todos aquellos que ellos necesitan, Señor. Hay muchas personas, Señor, pidiéndote, Señor, en esta mañana, orando, creyendo, Señor, que tú tienes un milagro para sus vidas, Señor. Apelamos a tu voluntad, a tu misericordia, Señor. También oramos por fortaleza, Señor, para la familia de Anjulí, Señor, que perdió a un ser amado en un accidente de tránsito, Padre. Y también, Señor, por la familia de la Unión, la familia Pérez, Señor, para que tú seas propicio a ellos y traigas fortaleza por la pérdida del esposo, abuelo, papá, Señor, hasta bisabuelo, Señor, ya, para que tú, Señor, traigas fuerza de lo alto para su familia, Señor. Esto te lo pedimos, amado Dios, en el nombre que es sobre todo nombre, al único al cual clamamos nosotros, Señor, que eres a ti, Señor Jesucristo, en el nombre de Jesús. Amén.
1: Amén. Continuamos en oración. Aquí oramos por Cecilia Arias, para que Dios incline su oído y escuche sus oraciones, Padre, en el nombre de Jesús, Señor, como leíamos ahora, Señor, en estos versículos bíblicos, Señor Dios, cuando tenemos ese quebrantamiento, esa necesidad, Señor, clamamos a ti, Señor, y tú estás ahí escuchando nuestro clamor, Señor. Oramos por Doreida Jara, por un juicio contra su hermano, que el Señor tome el control de él y él se encuentra privado de libertad. Padre, Señor, ponemos a este varón, Señor Dios, ante el trono de la gracia, Padre, y de acuerdo a tu justicia divina, Padre, tú vas a levantar bandera sobre él, Señor Dios. Hay circunstancias, Señor, que no conocemos, pero tú conoces, Señor, y tú harás la justicia divina sobre esta situación, Señor, y si es tu voluntad traerlo a libertad, Señor Dios, tú lo harás, Padre, en el nombre de Jesús, Señor. Oramos por Mayra Ávila, para, nos dice, darle gracias a Dios por mi sanidad. Bendito sea el nombre del Señor, porque aquí vemos también y nos escriben de los milagros que tú haces, Señor Dios, y te damos la gloria y la honra a ti, Señor, como lo hace Mayra Ávila, Señor, dándote las gracias, dándote la honra y la gloria a ti, Señor, porque hiciste ese milagro en su vida, Señor. Yo no lo conozco, pero me gozo, Señor, de escuchar, Padre Santo, Señor, de lo que tú has has hecho, harás por siempre, Señor. Y oramos también, Señor, por Ángel, por liberación de drogas, Señor, en el nombre de Jesús, Señor, que seas tú, Señor, trayendo, Señor, convicción de alejamiento a las drogas, Señor, de Ángel, Padre, y no solamente de Ángel, Señor, sino todas aquellas personas, Señor, que este flagelo las ha embargado, Señor, y que sea tú limpiando, Señor, eliminando, Señor Dios, esas drogas, esos vicios, Padre, sanando esos cuerpos, Padre, en el nombre de Jesús, Señor. Oramos también por Nelly, por sanidad de la tiroides, Señor Dios. Toma control, Señor Dios, de esta glándula, Padre Santo. Hoy hemos leído, Señor, que hay bastantes, Señor Dios, problemas de tiroides, Señor, pero tú tomas el control, Señor, para sanar, Señor, y aquellos que nos han entrado, Señor, en estas peticiones, Señor, también en aquellos, Señor Dios, que en este momento no tienen cómo comunicarse con nosotros, Señor, pero tú harás este milagro, Señor, en esas personas, Padre. Oramos por Mayela, por sanidad completa, Señor. Tú conoces, Señor, que a veces, Señor, inclusive, Padre Santo, no solamente necesitamos la sanidad física, sino también la espiritual, Señor, y una conlleva a la otra, Padre. Si nosotros estamos sanos en lo espiritual, Señor, nuestra sanidad, Señor, física también, Señor Dios, va a ser restaurada, Padre, en el nombre de Jesús, Señor Dios. Oramos, Señor Dios, por Yolene, Señor, por esa restauración de su salud. Toma control de ella, Padre, en el nombre de Jesús, Señor, por Berta Valverde, por todas las peticiones de mi corazón y de mis hijos y nietos, nos dice Berta, Señor. Toma control, Padre Santo, de toda esta familia, Señor, en el nombre de Jesús, Señor. Tú conoces, Señor, cuáles son esas peticiones, esos deseos, Señor, de esta mujer, Señor, de esta madre, Señor, de esta abuela, Padre, en el nombre de Jesús, Señor. Oramos, Señor, por Roxana Sánchez, por sanidad, se encuentra hospitalizada, Señor. Sé tú visitando allá, Roxana, Señor, en este tiempo, en este momento, Señor, sanando, Señor Dios, esa patología, Señor, que en la cual ella se encuentra, Padre Santo, en el nombre de Jesús, Señor. Oramos por Zeneida Murillo, por sanidad en sus piernas, Señor. Toma control de esas extremidades, Señor Dios, sana en el nombre de Jesús, Señor. Andrés Castro González, por cobertura de un viaje de trabajo, Señor, llévalo, Señor, guarda su entrada y su salida, Padre de Andrés Castro, Señor, que tu rostro, Señor Dios, sea reflejado en aquellas personas con las cuales se va a relacionar y con él, Padre, en el nombre de Jesús, Señor. Oramos por Ana Rivera, por unos exámenes médicos para que no salga nada malo, Señor, sino que tú reafirmes, Señor Dios, que están en perfecto estado, Señor Dios. Oramos por Álvaro Castro, por la venta de un vehículo, Señor. Envía, Señor, ese comprador de ese vehículo, Señor. Envía, Señor Dios, a esa persona, Señor, y que don Álvaro pueda vender ese vehículo bien, bien remunerado, Señor. Oramos por Marta Montero, por un dinero que Dios le supla, Señor. Tú conoces, Señor, a Marta, Señor, conoce sus necesidades. Tú sabes, Señor Dios, cuánto necesita y por qué lo necesita. Un día hiciste un milagro en mi vida, Señor, hoy lo harás con ella. Oramos por sanidad de la mano de Ángela también, en el nombre de Cristo Jesús. Damos gracias a ti, Padre Santo, en esta mañana por el privilegio que nos has dado de poder estar en esta mesa de oración intercediendo por cada uno de nuestros hermanos en este día. Y les bendecimos en el nombre de Cristo Jesús, y que no se aparten, porque estamos aquí hasta las 2 de la tarde en día de oración y después el programa regular. Se despide ustedes el pastor Francisco Solís Artavia. Bendiciones, buen día.
0: También se despide usted la pastora Mari Gamboa Jiménez, agradecida con Dios y con cada uno de ustedes por habernos acompañado en esta hora también de oración.
2: Amén. Les bendice el pastor Carlos Bonilla, que Dios me los bendiga y que tengan un hermoso día.

0: El título de este bonito canto se llama Sigue Adelante, en la voz de Aide Pérez. Estamos a las 9 de la mañana ya con 2 minutos en la mañana de hoy viernes. Estamos en nuestro día de oración. Gracias, estimados oyentes. 9:04 minutos más bien. Gracias por continuar con nosotros. Continuamos en nuestro día de oración y tenemos la bendición de contar este siguiente tiempo. Ahí usted lo puede observar a través de nuestro Facebook, y recuerde que también estamos a través de nuestro canal de YouTube para que usted pueda ingresar y pueda también presentar su petición de oración. La bendición de contar con el pastor Mariano Morales, muchas bendiciones, pastor Mariano, y la pastora Silvia Vega y el pastor Reinaldo Palacio, les saludamos en esta mañana, muchas bendiciones.
1: Amén, amén. Buenos días, buenos días. Estamos en este día de oración, así es que es un honor poder compartir con ustedes y haga llegar su petición, que para eso ha sido destinado este día, para presentarnos delante del Señor. Pastora.
2: Buenos días, amados hermanos y amigos que nos sintonizan a través de Faro del Caribe. Reciban un abrazo lleno del amor y de la paz del Señor. ¿Verdad? Es una bendición poder estar una vez más compartiendo con ustedes de este hermoso día, ¿verdad? Hoy nos acercamos delante de la presencia de Dios con corazones humildes, creyendo que el Señor escucha nuestras peticiones, ¿verdad? Y fortalece nuestras vidas y renueva nuestras fuerzas, ¿verdad? Así es que le invitamos a que usted se acerque y nos den sus peticiones, ¿verdad? Y llamen a esta hermosa emisora al 2226-4545, al 2286-1511. Pastor Mariano.
1: Bendiciones, pastores, es un gusto, un placer estar con ustedes nuevamente y también con toda esta audiencia tan hermosa, tan linda de Faro del Caribe, que es una gran familia, ¿verdad?, que se extiende a todas las 7 provincias de Costa Rica y aún más allá lejos de la frontera de Costa Rica. Así es que siempre es un honor y es un día excelente, es un día donde el cual hablamos un idioma que el diablo no entiende. Eso sí lo entendemos nosotros, ¿verdad?, los que buscamos de la presencia del Señor, y hoy creemos y sabemos que ese salmo se hace rema en la vida de todo aquel que doblega su corazón ante la presencia del Señor, porque no es cuestión de escuchar y de oír, porque muchos escuchan y muchos oyen, pero de ahí igual siguen caminando. Gracias a Dios un día pastor Palacios y la pastora Silvia, que un día usted y yo, nuestro corazón se doblegó al orgullo, a la capacidad humana, y entendimos que el único camino para estar bien y para creer en estos tiempos tan difíciles, y que solamente es al Señor, y que toda nuestra arrogancia y toda nuestra altivez, Dios no va con la gente así. Solamente con aquellos que humildes de corazón. Por eso el salmista dijo, ¿verdad?, en el Salmo 10:17, el deseo de los humildes oíste, oh Jehová, tú dispones su corazón y haces atento tu oído. Otras versiones dice que el Señor quebranta los corazones, y yo creo que es una forma de nosotros de llegar al Señor con un corazón como contristo y humillado y quebrantado, y todo lo que usted quiera poner. Así es que, hermano, usted puede enviar ya su petición al 2286-1511, que ahí puede llamar para que le tomen la petición, o si no, al 8777-5965, y los muchachos que están en recepción en el call center, ellos van a estar anotando sus peticiones, y nosotros aquí vamos a estar orando por ellas, querido pastor Palacios.
3: Dice, bueno, vamos a presentar algunas peticiones. Lilian, por un trabajo para mis hijos y para mí, dice Lilian. Así es que oramos, le pedimos al Señor para que el Señor le provea, tanto a ella como a sus hijos, esa fuente de provisión, ese trabajo, en razón de la buena voluntad del Señor. Susana, por sanidad de un tumor, Dios conoce, dice que el TAC salga bien. Flor Vargas, salud total de mis ojos y la conversión de mi familia, y un milagro también de carácter financiero. Así es que oramos a favor de Flor en el nombre del Señor Jesucristo. Kenneth, por liberación de vicios y conversión, y también por un trabajo, que Dios le provea a Kenneth todo esto que necesita su vida. que un encuentro con el Señor Jesucristo rompa las cadenas de su esclavitud y pueda experimentar la libertad de los hijos de Dios, y también el Señor le provea ese trabajo que tanto es necesario. Por Diana y por Manfred, por conversión y por reconciliación en la familia con su esposa e hija. Así es que es la petición que está delante del Señor, al igual que Ronald, por un milagro de sanidad de cáncer de piel, y Patricia Gómez, que todo salga bien y que haya un comprador para la finca. Padre, en el nombre de Jesús, Señor, cada una de estas peticiones que hemos leído, las planteamos delante de ti, Señor. ¿Quién eres? El que ayuda, el que responde, para quien no existe nada difícil ni tampoco nada imposible, Señor. Que esa piel, Señor, sea limpia. Padre, que esa necesidad de venta, esta finca, se haga una realidad. Que la reconciliación en la familia, Padre, sea, Señor, siendo bendición en ellos. Padre, y que haya salud total en la vista de nuestra hermana Flor, en el nombre de Jesús, y que todo tumor sea desvanecido por el poder de tu gracia, en el nombre de Jesús. Amén.
2: Amén. Continuamos orando y leyendo estas peticiones, como dice este hermoso salmo, ¿verdad, Lema? Que es el Salmo 10:17. El deseo de los humildes oíste, Jehová, tú los animas y les prestas atención. Señor, gracias porque tú nos prestas atención, Señor. Así es que venimos con corazones humildes, Señor, delante de ti. No es solamente presentando nuestras peticiones, Señor, sino también doblegando nuestro corazón, Padre, delante de ti, Señor. Venimos presentando a Cintia y a Jennifer, Señor, por su hogar. Bendícelas, Padre Santo. Tú conoces su necesidad. Tú conoces el deseo de su corazón, Padre. Padre, venimos presentando la vida de Dayana, Señor. Dice que ya necesita un carro nuevo. Pide por un milagro financiero para poder comprarlo y cobertura para ella y familia, Señor. Venimos orando por ella, Padre. Tú conoces esa necesidad que ella tiene, Padre. Y sabemos que para ti no hay nada imposible, Señor. Y puedes hacerle a ella, Señor, este milagro, Padre Santo, de poder, Señor, de sanar sus finanzas, Señor, para que ella pueda también tener esta herramienta, Señor, en su vida. Por María Los Barrantes, Señor, por su salud, y que su familia se entregue al Señor, Padre. Venimos orando por la salud de Marielos. Señor, pon tu mano sobre ella, Padre. Extiende, Dios mío, sanidad sobre su vida, Padre, y también por su familia,

0: Señor, por Marta, Señor, ella nos pide que la presión, que su presión arterial se normalice y por sanidad completa, Padre, bendice la vida de Marta, Padre, ahí donde se encuentra, Dios, en esta hora, Dios, pon, Señor, que ella pueda ser sana en su presión, Señor, en esta hora, Padre, te pedimos, Señor, que traigas esa, que se normalice su presión arterial, Señor, y también por esa sanidad completa que ella necesita, Padre, por Gloria Gómez, Señor, por unidad familiar, que mis hijos lleguen a los pies de Cristo, dice María. Gloria, Señor, en esta hora, Padre, te pedimos por esa unidad que solo tú puedes traer, Señor, porque, Señor, que ellos puedan tener esa unidad espiritual, Padre, que sus hijos puedan conocerte, Dios, abre los ojos de su entendimiento, Señor, te pedimos en esta hora, Dios, para que, Señor, que ellos puedan, dice tu palabra, Señor, que los que miraron a Él fueron alumbrados y sus rostros no fueron avergonzados, Padre, bendícelos, ilumina sus rostros, Padre, tú que eres la luz, Señor, trae luz sobre ellos, Padre, por Hugo Canales, Señor, dice que le cuesta dormir. Venimos presentando la vida de Hugo también, Señor. Trae paz, Señor, a su vida en esta hora, Señor, que él pueda descansar, que él pueda, perdón, que él pueda, Señor, dormir, descansar, Señor. Trae esa paz que sobrepasa todo entendimiento, Señor, a su vida. Pon tu mano preciosa sobre él, Señor, para que él pueda, Señor, descansar normalmente, Padre, por cada uno, Señor, en esta hora, Padre. Bendícelos, Dios, en el nombre de Jesús, Pastor Mariano.
1: Bendito es el Señor. Seguimos en estos tiempos de oración. La hermana Maribel dice, por mi pensión del régimen no contributivo, por provisión de alimentos y sanidad de depresión y ansiedad, Alejandra Soto, por protección y también por bendiciones, Adriana también, que Dios cumpla su plan perfecto y por su embarazo, Carlos por liberación de vicios, venta de propiedad, Flor por mi salud, Vera por sanidad de mi cuerpo, por mi matrimonio e hijos, por la casa que quiero vender y que se haga la voluntad del Señor, nos dice la hermana en esta mañana. También queremos leer otras peticiones, dice Emilio Salazar, por sanidad completa en su espalda, que Dios limpie su hígado, lo tiene graso y colesterol y triglicéridos muy altos, dice el hermano. Nalda, por paz, también por conversión genuina, liberación, sanidad de enfermedades crónicas y por un milagro creativo en su columna. También Adriana Gómez por conversión, liberación de alcoholismo y demás ataduras, cobertura, trabajo estable para la familia. Gerald Corea, conversión, liberación de vicios, cobertura, trabajo fijo y también estable. María Fallas por salvación, sanidad de esta enfermedad de una bacteria que tiene en el útero, que el Señor dice que también sale una úlcera en el estómago por problemas de vejiga y un milagro financiero, dice la hermana. Familia Quiroz, por sanidad en sus pulmones. Tito Herrera, por provisión de Dios en su cara, también dice por sus finanzas. Señor, tú conoces cada petición que los hermanos, aún antes que ellos los enviaran, la necesidad de cada uno de ellos, Señor. Y esta mañana, en conjunto con los pastores y con todo el pueblo de Faro del Caribe, que estamos clamando, Señor, y que estamos poniendo todo en tus manos, Señor, que esta mañana, Señor, todo corazón de piedra sea quebrantado, Señor, toda estructura, Señor, mental también, Señor, que sea humana también, que sea quebrantada por medio de tu palabra, Señor, para que tú seas, Padre eterno, el que ministre, el que nos guíe, Señor, en las partes más profundas, Dios, que tenemos nosotros en nuestros deseos, Padre amado. Hoy quiero, Señor, que tú nos ponga un corazón humilde, Señor, que nos hace frágiles, Señor, y que ahí donde sentimos la necesidad, Señor, de buscar esa presencia tuya, Señor, y cuando buscamos esa presencia tuya, Señor, con un corazón humilde, sabemos, Señor, que tú abres toda puerta, Señor. Hoy las peticiones que hemos leído, que estamos leyendo, Señor, aquel que está enfermo, Señor, que ocupa sanidad, aquel que tiene un cáncer, que tiene úlceras, que está enfermo, que está en una cama, aquel que quiere la venta de una casa, Señor, todo lo ponemos en ti, Señor, todo lo ponemos en ti, Señor, pero sabemos, Señor, que tú buscas un corazón contrito, humillado. Eso

0: tú no lo desprecias, Señor. Hoy queremos, Señor, menguar para que tú crezcas en nosotros, en cada familia que está escuchando esta mañana, que tú visites, Señor, que tú visites cada familia con poder, Señor, te lo pedimos. Y a todos los hermanos que nos están viendo por el Facebook o por YouTube, Señor, también, Señor, cada petición que envíen, Dios eterno, hace tu cargo de cada una de ellas, te lo pedimos, Señor, en el nombre tuyo, Padre eterno.
1: Amén, amén, así es, efectivamente así es. ¿Y por qué oramos? Porque tenemos la certeza de que hay un Dios en los cielos, porque nuestra esperanza es alimentada, porque Él ha dicho, clama a mí, yo te voy a responder. Y el Maestro dijo, pidan, porque el que pide recibe, llamen, porque al que llama se le abre, y busquen, porque el que busca halla. Así es que esta mañana, este día viernes, el segundo viernes de cada mes, nos corresponde el tiempo de oración, y es lo que nos impulsa a venir delante del trono del Señor, saber de que muchas de las oraciones son contestadas por la mano del Señor de manera inmediata, otras posteriormente, y el Señor, en razón de su buena voluntad, atiende a la necesidad de tu corazón. Así es que estamos haciendo aquello que el Señor dijo. Ustedes oren, que Él es el que hace. Jesús dijo, todo lo que le pidan al Padre en mi nombre, yo lo haré. Y lo hacemos en razón de su buena voluntad y conforme a su voluntad. Por eso oramos también por Mayra Ávila. Dice, sigan orando, por favor, dice Mayra, porque doy gracias por la sanidad, pero también quiero que sigan orando. Así es que Mayra, también la presentamos delante del Señor. Nos unimos a usted, a esa petición que el Señor sin duda ya la conoce, pero también la ponemos en nuestros labios para presentársela al Señor. Heisy Rodríguez acaba de dar a luz y está muy mal. Padre, en el nombre de Jesús, oramos, Señor, por esta mujer. Padre, en el nombre de Cristo Jesús, Señor, en razón de tu misericordia, apelamos a ti, acudimos a ti, Señor. Tú eres la fuente de vida, de esperanza, Señor, de milagros, de sanidades, de respuestas extraordinarias, Padre, en el nombre de Jesús. Señor, derrama vida, paz abundante y un entorno, Dios, donde tu Espíritu Santo, Padre, tome control de pensamientos, de situaciones físicas y emocionales, en el nombre del Señor Jesucristo, Dios. Y haya una razón más entre los miles y millones que han sucedido a lo largo del tiempo, Padre, una razón más de gloria a tu nombre. Oramos también por el matrimonio Sánchez, restauración, conversión de mi esposa, dice la petición, y que Dios haga un milagro sobrenatural con esta relación. Amén. El matrimonio Sánchez, lo traemos delante del Señor. Ángel Centeno dice, por por persona que trae problemas a mi matrimonio, oramos por esta situación en el nombre del Señor Jesucristo, y que todo sea encaminándose para bien, que el Señor intervenga en el nombre de Cristo Jesús. Esther dice, por mi familia y un hijo que está pasando una situación muy dura. Amén, Esther, oramos tanto por su familia como por este hijo que esté presente delante del Señor, por esa situación incómoda que está atravesando, por la conversión y paz de toda la familia. Delfín, sanidad de la tiroides, tiene venas saturadas del corazón y una úlcera gástrica. Padre, en el nombre de Jesús, Señor. Dios, cuando leemos estos conceptos que están aquí, escritos con tinta, Señor, pero con esperanza, Padre, los traemos delante de ti, Señor, a ti para quien no existe nada imposible. Señor, en el nombre de Jesús, en razón de tu propósito eterno, pero también de tu misericordia, Dios, la cual, Señor, ha sido derramada este día en nosotros. Extiende tu mano sobre Delfín, Padre, y que toda esta situación de salud que él está experimentando, Señor, sea, Padre, sanada por el poder sobrenatural tuyo, Dios, en el nombre de Cristo Jesús, que así sea, Dios. Amén.
2: Amén, hermana. Gloria a Dios. Continuamos leyendo las peticiones, ¿verdad? Oramos por Wendy Pizarro, por salud, por Kendall, por sanidad de epilepsia, por Brian Alfaro, oramos por sanidad de vicios y por trabajo, por la familia Chávez Campos, por bendiciones, por Hurtado, por sanidad de huesos y vista, por Karen, por sanidad de colesterol y presión alta. También presentamos a Estebana, Siria, Sequeira, por sus hijos, por cobertura, sanidad completa de osteoporosis, por Claudia, matrimonio, dice por su matrimonio, por bendición, que siempre esté agarrada de la mano de Dios, dice, por restauración espiritual, por la familia Miranda, Yubac, conversión de todos y un emprendimiento también que tienen, por Mireya, por sanidad en su cuerpo y su pensión, por Jonathan Rodríguez, por Matías y Lam, dice Lam, por sanidad, por Aida Rucavado Soto, por sus dos hijos, conversión y liberación y reconciliación. También dice por Zaida, que es adulta mayor y ocupa que la cuiden, por Marvin Leiva, por su hija Cintia y el hogar de su hija Jennifer y por su hogar, por el pastor Olger Mora, orar por él, dice por Fernando Mesa, está muy grave y lo enviaron de nuevo a su casa. Oramos por el pastor Carlos, por sanidad de pierna izquierda, por Rolando Alberto Gómez Rodríguez, conversión genuina, liberación de ataduras, que se aleje para siempre, bueno, de una relación que tiene, por respaldo de Dios, cobertura y cancelación de deudas y un milagro financiero. Presentamos todas esas peticiones en esta hora, Señor, creyendo lo que dice tu palabra. Dice que Él es quien perdona todas tus iniquidades y el que sana todas tus dolencias, que lo encontramos en el Salmo 103, versículo 3. Padre, gracias, Señor. Padre, porque eres tú, Señor, fuiste tú el que llevaste toda enfermedad, toda dolencia, Padre, en la cruz del Calvario, Señor. Padre, venimos delante de ti, Padre, porque tú pagaste el precio, Señor, por nuestra salvación. Pagaste el precio, Dios, por nuestra sanidad, por nuestra restauración. Señor, cada una, Señor, de estas peticiones, Señor, venimos presentándolas, Señor, delante de ti, reconociendo, Señor, que tú eres, Señor, que solo tú puedes, Señor, hacerlo, que tú eres el santo, que tú eres el poderoso, que solo tú eres digno, Señor. Padre, en esta hora, Dios, venimos presentándote cada vida, cada matrimonio, Señor, que hoy viene delante de ti, Señor, humillado, Padre. Padre, por cada familia que clama por conversión, Señor, para sus hijos, para sus hermanos, Señor. Padre, yo sé que eso es algo que tu corazón anhela, Señor, que tu pueblo se una en oración, Señor, para que por la salvación, Señor, completa de las familias, Padre. Hoy venimos delante de ti, Padre, para que tú toques cada corazón, cambie, Señor, las vidas, Padre. Señor, transforma, Dios, todo corazón de piedra, Señor, transforma cada vida, Dios mío, que puedan venir a los pies tuyos, Señor, porque el que viene a ti, Señor, tú no lo echarás fuera. El que viene a ti, Señor, Padre, recibe el mayor de los regalos, Señor. Gracias, Padre, te pedimos, Señor, que tú bendiga las vidas, los corazones, transforma las mentes, Señor. Padre, venimos orando por sanidad, por cada, Señor, cada uno, Señor, que presenta sus vidas, Señor. Señor, Padre, por Señor, que necesitan sanidad en su cuerpo, te pedimos, Señor, que tú vengas trayendo, Señor, sanidad sobre ellos, Padre, en el nombre de Jesús, Señor. Gracias, Padre bendito, como dice Jeremías 17:14, sáname, oh Jehová, y seré sano, sálvame y seré salvo, porque tú eres mi alabanza, Señor. Oh Padre, nuestra esperanza está en el Dios de Jacob, nuestra esperanza, Señor, está en Jehová nuestro Dios. Padre, gracias, Señor, en el nombre de Jesús, amén. Pastor Mariano,
0: bendito sea el Señor. Queremos recordarle lo que dice la palabra en el Salmo 136, dice: mira cuán bueno y cuán delicioso es habitar los hermanos juntos en armonía. Es como el buen óleo sobre la cabeza, el cual desciende sobre la barba de Aarón, y baja hasta el borde de sus vestiduras, como el rocío de Hermón que desciende sobre los montes de Sión, porque allí envía Jehová su bendición y da vida eterna. Hoy estamos, como dice la palabra, juntos, en armonía, orando por su necesidad, por la de nosotros. Así es que, hermano, no lo piense, envíe su mensaje y llame ya al 2286-1511 para que le anoten la petición suya. Si no, puede hacerlo por WhatsApp al 8777-5965 para que nosotros estemos aquí orando y clamando, porque hoy es un día donde toda la familia Falo se une para clamar y para orar. La hermana Teresita dice que oremos por sanidad total, por sus días, dice, por un desgaste, dice que tiene la cadera, rodillas y la rodilla derecha, dice la hermana. Luis Alvarado Agüero, por cirugía, dice la hermana, cardiovascular. Víctor Manuel, por sanidad de un cáncer en los huesos. Hermergilda Díaz, por liberación de depresión y fortaleza. Paulina Díaz Jiménez, por sanidad total, dice que tiene un problema en el corazón, que se siente muy débil, dice la hermana. José Pablo, por protección y cobertura. Jaycee Rodríguez, por recuperación, por sanidad, dice la hermana. También la familia Bretana Torres, por sabiduría, dice Isabel Priscila Marisol, y también por un alumbramiento, dice la hermana de Vanessa. Bueno, alumbramiento, no sabemos si es maternidad o que sea un alumbramiento, que llegue el Señor con poder a esa casa. David, por un asunto judicial que pronto salga. Señor amado, mi Dios todopoderoso, Señor, hoy creemos en tu palabra como siempre y sabemos, Señor, que este es el día que tú hiciste, Señor, para que todos aquellos que nos acerquemos siempre con una humildad, Señor, tú vas a abrir las puertas, tú vas a tocar nuestros corazones, Señor, y sabemos, Señor, que todo lo que hemos pedido, que todo lo que hemos estado orando a nuestros hermanos, cada necesidad que ellos tengan, sabemos que para ti no hay nada imposible, Señor. Y hoy creemos, Señor, que tú estás en cada hogar, tú estás en todo lugar, Señor, apacigua, Señor, todo lugar donde haya ira, donde haya contienda, limpia las atmósferas. Te lo pedimos, Señor, en el nombre tuyo, porque sabemos, Señor, que donde te invocamos a ti, Señor, hay victoria. Donde te invocamos a ti, Señor, todo cambia, Padre eterno. Y sabemos que en cada hogar, Señor, que está entrando esta señal de la 97.1 en FM, Señor, sabemos, Señor, que todo cambia, Señor. Todo cambia, Señor. Aquella división, aquella, Señor, murmuración, divisiones, chismes, todo cambia, Señor, porque tú todo lo puedes hacer, porque en esta mañana estoy seguro que donde te invoquemos a ti, Señor, va a haber un alguien que se arrepienta, va a haber un alguien, Señor, que cambie su camino, porque tú eres palabra de vida y de vida eterna. Bueno, familia, antes de pasar al pastor Reinaldo, vamos a ir a un canto, vamos a ir a cabina, para regresar después de este canto. Ya regresamos.

0: Amén. Te exaltamos, Señor, porque santo eres tú. Continuamos en este día de oración. Todos los segundos viernes de cada mes tenemos la oportunidad, el honor y el privilegio de poder acercarnos al trono de gracia y lo hacemos con toda confianza, como dice la Escritura. Así es que oramos en esta hora también por sanidad de mi cuerpo y para que Dios trate con mi esposo William, dice la petición. Amén. Que tanto una como la otra petición encuentren eco en el corazón, en el oído de nuestro Dios. Y en razón de la necesidad particular, hay una respuesta de parte del Señor. Mariana, por sanidad completa. Amén. Que así sea, Mariana, sobre su vida, en el nombre de Jesús. Héctor Zúñiga Díaz, por fortaleza de Dios y también por cobertura de parte del Señor. Amén, Héctor. Que Dios atienda a la petición de su corazón y la necesidad que hay. Johan, por sabiduría y por el cambio de casa. Amén, Johan, todo lo que sea necesario y que vayan a atravesar, pues que Dios le responda. Dayana, por un carro nuevo para viajar a su trabajo. Amén, Dayana, que el Señor sea escuchando tu oración y conforme a la necesidad tuya y por tu fe, te sea hecho en el nombre de Cristo Jesús. Rafaela, por sanidad completa de mi cuerpo, fortaleza, paz y para que toda ansiedad abandone mi cuerpo. En el nombre de Jesús, amén, que así sea. Que venga paz sobre tu mente y tu corazón. David, por un examen de psiquiatría, planteamos, Señor, la necesidad de David, Dios, delante de tu trono. Porque tú eres Dios, Señor, eterno, todopoderoso. Tú estás por encima de todo, Dios. Así es que en el nombre de Jesús, oramos, Señor. Eric, por dolor del brazo izquierdo, debilidad en las piernas. Amén. Oramos también por esta necesidad de Eric, Señor. Hay tanta necesidad de salud, Dios, de provisión. Así es que acudimos a ti, porque tú eres Dios bueno. También por Edgar García, por un milagro financiero para poder pagar la casa. Sí. Amén, Edgar. Que Dios le bendiga, le provea todo lo necesario. Oramos también por Ligia, por sanidad en la cadera. Y Carlos Obando, por liberación. Padre, en el nombre del Señor Jesucristo, Dios, todas estas necesidades. Dios, de salud completa, de un trato con el esposo, con la esposa, por un cambio de casa, Señor. Padre, en el nombre de Jesús, por esa petición de carro nuevo, Dios, por esa, Padre, particularidad de psiquiatría, Dios, oramos, Señor. Padre, en el nombre de Jesús, para que todo dolor que ha estado afectando el cuerpo, Padre, independientemente de la causa, la cual tú sí conoces en detalle, lo traemos delante de ti, Padre. Y que aquello que ahora causa, Señor, tristeza, incertidumbre, se convierta por tu gracia, por tu favor, Dios, en un canto de alabanza para tu nombre. Señor, y mi hermano, mi hermana, pueda decir junto conmigo, grandes cosas ha hecho Dios conmigo. Estoy alegre por el favor de Dios. En el nombre de Jesús. Amén.
1: Continuamos leyendo, vamos a leer algunas de las peticiones que nos envían por medio del Facebook. Presentamos a Doris Bejarano. Ella da gracias al Señor por su familia, por sus hijos, por el trabajo y por su salud, pero también pide por su hermana Rita. Dice Rita, mi hermana que está afectada de la columna, ¿verdad? Que no se sabe, dice. Bueno, en el nombre de Jesús oramos por Rita, en el nombre, Padre, presentamos la vida de ella, Señor. También por Carla Reyes, por protección, por mis hijos, John, José, Génesis, Santiago. Dice liberación, cobertura, que nadie les haga daño, ni que tengan ningún accidente, ni nada de eso. Bueno, presentamos a Carla Reyes por sanidad total de su cuerpo. También nos pide protección, dice, para los policías de Costa Rica, por Kendry, Ethan, Jensi, Jocelyn, Fernanda, Alex y ella. También Giselle Brenes, dice, buenos días, hermanos de Faro del Caribe, pido oración por mi tía Ana Brenes, por su salud, que se recupere de un microderrame que le dio, y por su primo Johnny Herrera. Que Dios le dé sanidad de la esclerosis y de Parkinson. Amén. Después también Carla nos pide oración. Carla Reyes, oración por su hija Génesis, y también para que estudie. Carly Martínez pide oración por Daniel, también por una ayuda de Limas, finanzas urgentes, sanidad de rinitis, cobertura y protección. Paula Villegas nos pide oración por sanidad de su sistema digestivo y sanidad de los nervios, que dice que cicatricen las heridas, ya que tiene 8 meses y no quieren cerrar las heridas. Oramos por un milagro. Dice, gracias pastores por sus ruegos. Amén, hermana. Oramos con mucho gusto también por ustedes. Silenia Chávez Espinosa, buenos días pastores, gracias Señor por este día. Pido oración por mi esposo John Ruiz para que aumenten los clientes de taxi. Amén, de taxis de carga. Edith Aguilar, buenos días, muchas gracias por sus oraciones. Que Dios bendiga Faro del Caribe, amén. Gloria a Dios y a todos los intercesores, amén. También venimos presentando a Dinora Zúñiga por cancelación de deudas y por un trabajo, por Kaylin, por su matrimonio, por fortaleza y casa propia. Vamos a presentar esas peticiones que hemos leído en este momento. Padre amado, Señor eterno, venimos clamando, Dios, por cada hermano, Señor, que desde sus hogares nos miran a través de Facebook o nos escuchan a través de la radio. Señor, te pedimos que tú les bendigas, Padre. Trae bendición sobre sus vidas, Señor, esa bendición financiera por la que ellos están clamando, Padre, por esos trabajos, Señor. Padre, bendícelos, ayúdalos, Señor, trae paz sobre sus vidas, Señor, y también sobre sus cuerpos físicos, Señor, bendícelos, Padre, para que ellos, Señor, aleluya, Padre, bendícelos para que ellos puedan estar tranquilos, Señor, en esta hora, Dios mío, Padre, esa hermana, Señor, que está atravesando, Dios mío, problemas de nervios, Padre, te pedimos que tú la bendigas, Señor, trae esa sanidad en su alma, en su espíritu, Señor, y sobre cada uno de los hermanos, Señor, por los matrimonios, Señor, oh Padre eterno, dice tu palabra, Señor, en Jeremías 30:17, mas yo haré venir sanidad para ti y sanaré tus heridas, dice Jehová. Qué promesa, Señor, tan maravillosa, Dios, porque lo que tú prometes, tú lo cumples. Tú eres fiel, Señor, eres el mismo de ayer, hoy, siempre, Señor. Gracias, Señor, porque todas estas promesas, Señor, Padre Santo, son veraces, Señor, son veraces, dice tu palabra, sea Dios veraz y todo hombre mentiroso, Señor. Oh sí, Padre, gracias, Señor, nosotros confiamos, Señor, en tu respuesta, confiamos en que tú hablas, en que tú tocas, en que tú restauras, en que tú sanas, Señor, gracias por lo que estás haciendo, Dios, en esta mañana. Bendice cada matrimonio, bendice cada vida, Señor, gracias, Dios mío, porque en medio de la tormenta, en medio, Señor, de las situaciones difíciles, Señor, ahí estás con nosotros, Padre, en medio de la prueba, Señor, aunque pasemos por el fuego, dice tu palabra, Señor, aleluya, la llama no arderá, Señor, aunque pasemos por los ríos, Señor, no nos anegarán, dice tu palabra, no nos ahogaremos, Señor, porque tú estás, Señor, con nosotros, Padre, en el nombre de Jesús, amén. Pastor Mariano.
2: Bendito sea el Señor, seguimos creyendo que ese es el día que el Señor ha hecho para nosotros. El salmista, en momentos difíciles, en momentos de angustia, él escribió en el Salmo 27, Jehová es mi luz y mi salvación, ¿de quién temeré? Jehová es la fortaleza en mi vida, ¿de quién he de atemorizarme? Marque ya el 2286-1511 para que su petición sea escrita, o al 8777-5965 para que igual por un mensaje de texto, hermanos, traigan la petición para seguir orando y clamando por todas las peticiones que mande nuestra amada familia de Faro del Caribe. Eric Alfaro nos dice, un favor de orar por su esposa Cintia Castillo, por sanidad de tiroides. Marlene Arroyo, por sanidad de vista y de todo su cuerpo. Ana Campos, por sanidad por gripe y cobertura total. Dice Mercedes Carrillo, dice Ramos, por fortaleza y paz y por la pérdida de un bebé. Eric Angulo, por un milagro financiero y un buen trabajo y fortaleza espiritual. en su matrimonio. Mire, familia, nosotros creemos, pastores, que siempre, en cualquier momento llega una noticia que uno no espera, que uno no quiere. Uh-huh. Hoy en la madrugada vi algunas llamadas perdidas en mi celular de un compañero que la mamá partió. Uh-huh. Y yo decía, Señor, qué tremendo, porque de verdad que en todo tiempo hay que estar bien contigo. Y en todo tiempo, Señor, debemos de entender y comprender, pastores y todos aquellos que nos están escuchando, que nosotros somos de la muerte también. Y que gracias a Dios, por todas aquellas personas que el Señor nos ha dado el placer de tener bastante rato, ¿verdad?, a nuestro lado. ¿Y por qué digo esto, pastores? Porque hay veces lo pensamos tanto, ¿verdad?, para acudir a Dios. Acudimos plenamente a cualquier otro y no al Señor, que es nuestra, que siempre está a nuestra mano, ¿verdad? Que siempre está ansioso y que nosotros le pidamos algo para Él escucharnos. Así es que a todos esos hermanos que nos están escuchando, miren, hermanos, hay que buscar del Señor, hay que buscarlo a Él mientras Él puede ser hallado. Amén. Y todas estas peticiones que estamos poniendo en tus manos, Señor, creemos, Señor, que toda respuesta a cada una de ellas, Señor, a todo aquel que está cansado, que está fatigado, oramos, Dios, para que tú renueves su fuerza, Señor. Aquel que tiene un dolor fuerte en su cuerpo, de rodillas, en la planta de los pies, Señor, en los pulmones, aquel que tiene estreptococosis, Señor, aquel ahorita, Señor, que tiene, Señor, un fuerte dolor en su oído, oramos, Dios, para que tú llegues, Señor, con sanidad, Señor, absoluta en cada uno de ellos. Te lo pedimos, Señor, aquel pastor o aquella pastora que está pasando alguna necesidad ahorita en su cuerpo o en su parte económica, oramos, Dios, para que seas tú el que lleve provisión, Señor. Te lo pedimos, aquellos hermanos que tal vez tienen una emergencia de algún salario, Señor, para poder pagar su casa, para poder pagar sus recibos de luz, Señor, abre puertas, te lo pedimos, Señor, porque tú siempre estás presto, Señor, a ayudarnos, Padre eterno. Y por eso es que David dijo: Jehová es mi luz y mi salvación, ¿de quién voy a temer? Que hoy, Señor, todos esos temores que nos invaden, que tú tomes el control de cada uno de ellos, te lo pedimos, Señor, en el nombre del Señor. Pastor Palacios.
0: Amén. Continuamos en este día de oración. 2286-1511, la central telefónica. Con toda seguridad y toda confianza, usted puede hacer su llamada y dar a conocer su petición. Que los diferentes pastores y pastoras que estamos ahora, los que han estado y los que hayan de estar posteriormente, con todo el amor, vamos a estar orando por su petición, sabiendo que el que responde es el Dios que hizo cielos y tierra. Por Francisco Aguirre Aguirre, por sanidad de la cadera y de su rodilla. José Espinosa Villalta, por un juicio que tiene, que todo salga bien, amén, en el nombre de Jesucristo. Paula, por fortaleza, cobertura, protección, sabiduría y por su, también por su vehículo, el cual lo tiene en el taller. Oramos por Paula, por las peticiones que ella plantea delante del Señor. José Carlos Aparicio, por fortaleza espiritual, amén, que el Señor sea fortaleciendo su corazón. Maricruz Moreno, por sanidad de la garganta, está muy mal y no se le escucha la voz, amén, en el nombre del Señor Jesucristo. Dios, que todo aquello que está afectando, Padre, Señor, la articulación de palabras, Dios, Señor, y la capacidad de que se pueda escuchar, de que ella pueda, Dios, hablar y comunicarse, le sea dada, Dios, a Maricruz, en el nombre de Jesús, para la gloria de tu nombre. Dios, oramos también por Kenneth Alpizar, está internado, ya que comió algo contaminado que se le fue al corazón, está muy mal. Oramos en el nombre de Jesús para que toda esta situación que está viviendo Kenneth sea tomada en las manos del Señor, Dios Todopoderoso, y que aquello que ahora preocupa, asusta y quizás puede producir angustia, se transforme en un tiempo de Dios, en un espacio donde el Espíritu Santo glorifique a Jesús, al Señor. Oramos también por Flor, sanidad de mis ojos y conversión de mis hijos, nietos, y también un milagro de carácter financiero. Oramos por esta petición también. Diana y Manfred, por conversión y reconciliación con su esposa, dice, y, para que sea cariñoso con ella y su hijo. Amén, que los trate bien. Oramos en el nombre de Jesús por este aspecto de matrimonio. Kenneth, por conversión y liberación de vicios y también por un trabajo, al igual que por Ronald, sanidad de cáncer de piel. Damari, sanidad por las rodillas. Reina, sanidad de las manos y gastritis y dolor de cabeza. Yoconda, por sanidad de los riñones. Y María Elena, sanidad total, al igual que Kendall, por misericordia del Señor. Padre, cada una de estas peticiones, Señor, Dios, con diferentes necesidades, algunas de salud, Señor, Padre, otras de trabajo, otras de restauración en la familia, otras, Señor, de tú, Señor, modelando el carácter, Dios, de alguien, Padre, para actuar conforme al llamamiento, conforme a lo que tu palabra dice. Así es que acudimos a ti, Dios, en búsqueda de la ayuda para nuestros hermanos y nuestras hermanas, para nosotros como iglesia, como pueblo tuyo. Padre, en el nombre de Cristo Jesús, derrama bendición y haz resplandecer tu rostro en cada uno de mis hermanos y hermanas. En el nombre de Jesús. Amén.
1: Amén. Gloria a Dios.
2: Bendito sea, bendito sea el Señor. Uh-huh. Seguimos orando. Pero bueno, en este momento, por el orden que tenemos, hermanos, aquí tenemos a la pastora.
1: Amén, amén. Seguimos aquí. Tenemos a Esther García Rubio, que ya nos pide oración por Noilen, por un sangrado que no se le quita y que los médicos no le dicen nada. Dice, ya está muy triste y tiene 16 años, Padre. Clamamos, sí, por la vida de Noilen, Señor.
0: En mi nombre,
1: bendice a Douglas, Señor, de 27 años. Piden para que ya no le den más tratamientos, que Dios haga su voluntad en él, que Dios haga un milagro en él, en el nombre de Jesús. Clamamos, Padre, por la vida de Douglas, Señor, para ti no hay nada imposible, Señor, por Oscar, por sanidad, después de dos operaciones muy serias, dice Pablo Roberto, por sanidad mental y sabiduría para exámenes, para los exámenes de matemática. Katia, recuperación de problemas neurológicos. Por Joana, por su hijo Caleb Arce. Rocío, por sus estudios, que Dios le dé sabiduría e inteligencia, agilidad y destreza. Amén. Mi jefa, por transformación de su vida. Amén. Por Antonio, por su salud, conversión y sanidad interior. Por Jorlin, y familia, conversión de todos. Por don Álvaro, por su vida. Dice que él puede devolver el dinero, que Dios haga justicia. Por Joana Bonilla Jiménez, dice, por una, bueno, todo es Joana, no, Jonathan Bonilla Jiménez nos pide oración. Bueno, que Dios haga justicia en su vida. Por Ángela, sanidad de su médula, que tiene mucho dolor. Amén. Oramos por Ángela. José Antonio Quiroz Castro, por un tumor en el páncreas que le apareció, que sea benigno y que no sea malo. Por María Isabel Marín Chávez, por una sobrina de 66 años con mucho dolor en la boca del estómago, que hoy tiene una cita a las 3 de la tarde. Que el Señor se glorifique, amén, en la vida de ella, Señor. Por David Castro, un milagro por sanidad total. Por Ruth, para que Dios sane las heridas del corazón y Dios ponga un corazón perdonador. Por Soraya, por sanidad. Marlene Ledesma, amor por su madre y un cambio en su carácter. Por Esther, dice, por mi nieta, sanidad de un fuerte sangrado. Gendry, buen trabajo en una buena empresa. Y Hailing Chávez, que Dios le dé respuesta y confirmación de sus propósitos y su voluntad. Padre, venimos presentando, Señor, estas peticiones, Señor, en el nombre de Jesús, Padre. También Felipe Barbá, Señor, también todas estas peticiones, Señor, que nosotros deseamos, Señor, poder leerlas todas, Señor, pero son muchas, Señor. Padre, y tú conoces el corazón de cada uno, Padre. Hoy venimos presentando cada una de estas peticiones, Señor, y así como aquella mujer, Señor, que tenía flujo de sangre, Señor. Hoy venimos clamando, Padre Santo, para que tú traigas sanidad, así como ella, a esta mujer, Señor, que dice que ella tocó tu manto, Señor, y poder salió de ti, Señor. Hoy venimos orando, Dios, para que ellos puedan recibir, Señor, ese poder tuyo, Dios mío, y reciban sanidad en su cuerpo, Padre, sobre la vida de Noilin, Señor. Padre amado, bendice esta joven, Señor, de 16 años, Padre, bendícela, que ella sea sana, Señor, y cada persona, Señor, Padre, que está atravesando, Dios mío, momentos de enfermedad, Señor, trae sanidad sobre sus cuerpos, Padre, en el nombre de Jesús. Pastor Mariano.
2: Bendito es el Señor. Vamos a seguir orando y clamando. Edith Angulo, por un milagro financiero y un buen trabajo y fortaleza espiritual, dice en el matrimonio. Edith Angulo, por un trabajo. Rosa, por Rosa Morales, Mora, perdón, dice por sanidad total y fortaleza espiritual. Rebeca Angulo, por una casa propia. Y Gary Angulo, por sanidad del oído. Bueno, mi señor, vamos a ir a bueno, también de una vez vamos a quedar despedidos porque ya se nos ha ido el tiempo. Así es que, bueno, pastores, es un honor, un placer, y con toda la audiencia de Faro del Caribe, bendiciones, Dios les bendiga.
1: Amén, nos despedimos, me despido yo, la pastora Silvia Vega Cubillo, de la Iglesia El Redentor Vive en Cipreses de Curridabat.
0: Como siempre, un honor, que Dios le bendiga. Pastor Reinaldo Palacios.
3: Muchas gracias a los pastores, que Dios los bendiga mucho. Estamos en nuestro día de oración, vamos hasta el Parque de los Chiles, estamos en el tiempo de Conociendo la Gran Familia y también la visita de la MOL de Faro del Caribe en las diferentes comunidades. Así que saludamos desde el Parque de los Chiles al pastor José Luis Granados, le saludamos y le damos los buenos días también.
4: Muy buenos días, mi hermano Francisco Solera, también a los pastores que están ahí en cabina principal, y a usted, amado hermano, amada hermana, que Dios le bendiga. Gracias por estar en sintonía de su emisora Faro del Caribe, y hoy en un día especial, día de oración, día de clamor, día de que Dios ha inclinado su rostro para escuchar el clamor que a nivel país también se está haciendo. Así que damos gracias al Señor. Como mi hermano Francisco decía, nos encontramos aquí en el Parque de los Chiles, en la provincia de Alajuela, un puesto casi fronterizo estamos, y hemos venido hasta acá para decirle al Señor que alumbre su rostro sobre esta comunidad y tenga misericordia, de acuerdo a Números capítulo 6, verso 25. Agradecemos al Señor porque Él ha sido bueno y nos ha permitido estar en diferentes localidades orando, también llevando ese mensaje de esperanza, y hoy vamos a continuar con esa misión que se nos ha dado de estar dando ese mensaje para la esperanza del hombre. Conmigo también se encuentra el pastor Carlos Alvarado, el pastor Paul Cerdas, que van a estar orando por este lugar de los Chiles, y también informarle que después de aquí nos vamos a estar trasladando un poquito más adentro a Tablillas para orar por este puesto fronterizo, por la policía, también por las personas que están en esa localidad. Pastor Carlos, un día muy bonito ha hecho el Señor para gozarnos y alegrarnos en él, y orar por esta comunidad de los Chiles que necesita también escuchar ese mensaje de esperanza. Muy buenos días, pastor.
5: Buenos días, pastor José Luis Granados, y a los pastores que están ahí en la mesa de trabajo, ahí en Faro del Caribe. Damos gracias a Dios por el privilegio y la oportunidad que tenemos de llegar hasta acá, y estamos cerca de la municipalidad de los Chiles, al frente del diagonal al parque de los Chiles, y estamos agradeciendo a Dios por cada munícipe, cada persona que trabaja en la municipalidad, llámese alcalde o alcaldesa, vicealcalde, y todas las personas que se unen ahí en los curules a planear y hacer las cosas bien para este lugar de los Chiles. Padre, en el nombre de Jesús oramos por ellos, Señor, para que les dé la sabiduría, el entendimiento, el conocimiento, Señor, para que ellos puedan hacer las cosas de la mejor forma y manera para estos cantones, Señor, donde creemos, Señor, que tú te estás glorificando, Señor, y que comienzas a bendecir el trabajo de ellos y lo que tienen que ver en carreteras, lo municipal, Señor, los negocios, esas patentes y todo lo que tienen que hacer, que se haga en integridad, honestidad, que se hagan las cosas bien hechas. Dios bendice a cada una de las personas ahí en la municipalidad de Los Chiles, Señor, y que seas tú, Señor, ayudándoles a cada uno de ellos, en el nombre de Jesús. Agradeciendo a Dios esta oportunidad y le decimos gracias por esa ofrenda que haces llegar a Faro del Caribe, una ofrenda que ayuda para que el programa Conociendo la Gran Familia de Faro pueda estar llegando a los 84 cantones de nuestra nación, donde oramos, donde estamos listos también para la distribución de unas Biblias, y si usted no tiene una Biblia, pues se va a acercar acá a la móvil y nosotros con gusto le vamos a estar obsequiando una. Pastor Paul.
6: Gracias, Pastor Carlos. Jehová haga resplandecer su rostro sobre ti y tenga de ti misericordia. Este es el lema de esta sexta gira que iniciamos ayer, y vamos a estar proclamando esta palabra en todos los cantones del país. Hoy en Los Chiles, Padre bueno, tu palabra, Señor, se haga una realidad acá en este cantón de extremo a extremo, Señor, de norte a sur, de este a oeste, Señor, seas tú tomando Los Chiles y hagas resplandecer tu rostro, Señor, sobre este cantón, sobre las familias, sobre todos aquellos que habitan en este lugar, y tengas misericordia, Señor, tengas misericordia, tu misericordia se derrame sobre las vidas. Tu palabra nos enseña que tu misericordia es nueva cada mañana, Señor. Hoy hemos podido disfrutar tu misericordia. Creo que los que te conocemos y los que no te conocemos, el sol, lo has hecho salir para todos, Señor. Nos has dado la vida, nos has dado salud, Señor. Pero Dios, yo quiero pedirte especialmente, Padre, que tu Espíritu Santo revele a Jesucristo como Señor y Salvador a los corazones, a las mentes, Dios. Y Padre, que todos puedan leer tu palabra, encontrar esas verdades esenciales de la vida eterna, allí en tu palabra, Dios amado. Visita, ahorita que miramos estudiantes acá en el parque, Señor, visita a cada joven, a cada niño de las escuelas, a los docentes, a los directores, Señor. Y Padre, a todos aquellos que trabajan, bendíceles en este lugar, todos aquellos que tienen el comercio, los que trabajan en la ganadería, en la agricultura, Padre bueno, dales fuerza, Señor, dales sabiduría para que cada día ellos puedan emprender, Dios, y tener más recursos para sus familias, Padre bueno. Pero como te digo, Padre, especialmente que Jesucristo, tu Hijo maravilloso, sea revelado, porque esa es la vida eterna, Padre. Y a la iglesia la ponemos también en tus manos, Dios amado, que tú les des fuerza, Señor, sabiduría, y que cada día puedan estar más unidos acá en Los Chiles, las iglesias, los pastores, los miembros de las iglesias, los ministerios, todos unidos, Padre, proclamando a Jesucristo como Señor y Salvador. Esa es nuestra oración, Padre bueno, en este día acá desde el cantón de Los Chiles. Todo lo pedimos y damos gracias en el nombre de tu Hijo Jesucristo. Amén, amén.
4: Muchas gracias, Pastor Paul. Algo muy bonito que debemos de comprender es que en esta sexta gira estamos con el versículo lema de número 625. Creemos que el Señor, aparte de traer paz, va a traer misericordia. Nos ha visto con favor el Señor, y por eso oramos por esta comunidad de Los Chiles, para que Dios derrame su favor, ese favor que solamente viene de Dios, que abre puertas, que abre corazones, y creemos que Dios trae prosperidad también a este cantón de Los Chiles, sobre todo para que Dios también traiga salvación. Oramos por eso y creemos que Dios está tocando nuestras vidas y las vidas también de estas personas a través de la oración que usted y yo juntos hacemos al Señor. Nos vamos a quedar un rato por acá en el Parque de Los Chiles, por si usted también quiere pues tener esa Biblia, venga, y nosotros vamos a estarnos por acá frente a la municipalidad, y también pues para conocerle. Recuerde que este proyecto es Conociendo la Gran Familia de Faro del Caribe. De esta forma volvemos a cabina principal.
3: Muchas gracias, mi estimado pastor José Luis Granados. Bueno, así que si usted no tiene Biblia y desea tenerla ahí de parte de este ministerio, acérquese con toda confianza, ¿verdad? Pastor José Luis Granados, acérquese con toda confianza. Ellos se encuentran en este momento en el Parque de los Chiles, al puro frente de la municipalidad, José.
4: Así es, hermano Francisco, nos encontramos al puro frente. Aquí vamos a quedarnos aproximadamente durante unos 20, 25 minutos más. Por si usted no lo tiene, pues venga con toda confianza, acérquese y con mucho gusto le vamos a dar su Biblia.
3: Muy bien, muchas gracias, Pastor José Luis Granados. Más adelante tendremos la segunda transmisión.
4: Así es, mi hermano Francisco, muchas gracias.
3: Gracias a ustedes, más bien. 10:05, hacemos una pausa musical y ya regresamos en nuestro día de oración.

0: A pesar de la lluvia, usted y yo podemos seguir alabando y glorificando el nombre de nuestro Dios. Día de oración, hermano, un día muy importante para todo el pueblo del Señor, cada una de las familias que nos están sintonizando, los hermanos que están a través, hermanos de Facebook en vivo. Gracias por estar con nosotros, los que están a través del canal también de YouTube. Le damos la bienvenida, hermano, y queremos recordarle esta hermosa mañana. En este día de oración, usted puede hacer llegar su petición a través del WhatsApp 87775965. También puede llamar a la central telefónica. Está nuestra hermana Esther Calero Vázquez. Hermano, con mucha confianza usted puede llamar. Gracias también a los que nos escriben a través de Facebook. Hermano, solamente permita que la gracia del Señor sea ministrando la vida de cada uno de ustedes. Recuerde, nuestro versículo lema en este día de oración está en el Salmo 10, versículo 17. El deseo de los humildes oíste, oh Jehová. Tú dispones su corazón y haces atento tu oído. Siempre debemos tener la seguridad, hermanos, de que Dios nos está escuchando, que cada petición que usted eleva, que cada petición que presentamos delante del Señor, su oído está atento. Y no solamente, hermano, nos escucha, nos atiende, sino que también Él da respuesta a cada una de sus peticiones. Esta hermosa mañana es una bendición el poder compartir con mi hermano Hernán Bastos, y también mi hermano Miguel Vargas Gómez. Así que, pastores, Dios me los bendiga esta hermosa mañana, Hernán.
1: Muy buenos días, Francisco Solera Cerdas, que el Señor le continúe bendiciendo. Y a ustedes, amados y amadas del Señor, que nos escuchan por medio de esta su emisora amiga Faro del Caribe, la 97.1 FM y 10.80 AM. Que la gracia y la misericordia del Señor sea con cada uno de ustedes. Me gozo en el Señor de poder compartir en esta mañana con mis amados pastores Roger Calero Bermúdez y con mi amado hermano Miguel Vargas Gómez. Mi hermanito Miguel,
2: buenos días, Dios les bendiga a todos, a todas los radioescuchas en esta mañana preciosa que el Señor ha creado para la gloria de su nombre. Nos gozamos al

0: Invito a que usted tome un tiempo, usted puede enviar su petición. Nosotros vamos a estar orando, así como los hermanos que estaban en los bloques anteriores orando, presentando las peticiones, las necesidades. Y creo que cada uno de nosotros, hermanos, siempre tenemos el por qué estar delante de la presencia del Señor. Y Pastor Hernán y mi hermano Miguel Vargas, yo creo que no solamente debemos de venir al Señor para decirle que nos dé, que nos bendiga, que haga, sino que creo que cuando usted y yo tenemos una verdadera comunión con nuestro Dios, nos lleva a ser agradecido, a reconocer la grandeza del Señor, poder darle gracias, hermanos, porque eso es lo que el apóstol Pablo nos aconseja, que debemos de dar gracias al Señor en todo y por todo. Así es que esta hermosa mañana usted puede decirle al Señor: esta es mi necesidad, esta es mi situación, esto es lo que yo deseo, Señor, el deseo, el anhelo de tu corazón. Y creo que por esa razón David dice que nosotros debemos primeramente deleitarnos en Jehová, y Él concederá las peticiones de tu corazón. Así que le invitamos, usted puede llamar al 2286-1511, extensión 0. También puede escribir al WhatsApp 87-77-59-65. Y a los hermanos que escriben a través de Facebook en vivo, a través del canal de YouTube que también se está transmitiendo, esperamos de que realmente el Señor, hermano, obre milagro. Y creo que podemos clamar, hermano Hernán y mi hermano Miguel, porque Dios sea glorificándose en nuestro país, en la juventud, en la niñez. A través de la noticia, hermano, podemos estar informados muchas veces, porque uno, pastor, viendo las noticias, escucha el hospital de niños. Hay una gran cantidad de niños, hermanos, que están siendo afectados con diferentes virus, y creo que esa es la parte de que nosotros necesitamos, hermano, orar, no solamente cuando nuestros niños están enfermos, sino para que el Señor sea guardándolos, hermanos, de toda enfermedad, de todo virus, de todo lo que pueda dañar la vida de ellos. Así que creo que es nuestra responsabilidad orar también por nuestro gobierno, pedirle al Señor que Él sea dando sabiduría a la presidenta, a todos los que trabajan en gobierno, hermanos, para que el Señor sea ministrando. Creo que Jeremías, hermanos, siempre va a ser claro y nos va a recordar que si en la ciudad hay paz, dice que nosotros también disfrutaríamos de esa paz. Así que, pero somos responsables de poder venir ante la presencia del Señor, y creo que esta mañana podemos orar y decir: Señor, te pedimos misericordia, oramos, Señor, esta hermosa mañana, porque nos permita llegar delante de ti, Señor, presentar nuestro país Costa Rica, poder pedirte, Señor, que sea la gracia tuya ministrando, Señor, cada una de nuestras provincias, cada cantón, cada distrito, Señor, en cada lugar donde nos permite, Dios de los cielos, el poder llegar a través de la emisora Faro del Caribe, Señor, en los hogares, en los hospitales, en las cárceles, Señor, donde muchas personas nos pueden escuchar, nos sintonizan, otros quizás van en su vehículo, Señor, en el bus, en diferentes lugares, Señor, pero hemos creído que tu gracia y tu favor, Señor, alcanza la vida de hombres y mujeres, porque de tu gloria, dice tu palabra, está llena la tierra, de tu misericordia. Y oro porque tú vengas ministrando, Señor, a cada una de esas personas, de sus hermanos, que están con diferentes enfermedades, diferentes necesidades, pero con una seguridad, Señor, de que nos podemos acercar confiadamente al trono de la gracia del Señor para hallar misericordia para el oportuno socorro. Tú eres el socorro, Señor, de cada uno de nuestros amados oyentes, y pido esta mañana que sea tu Espíritu Santo, Señor, ministrando cualquier enfermedad, cualquier necesidad, sea física, económica, Señor, tú vengas ministrándole. Allí las personas que están en el hospital, Señor, quizás en cuidados intensivos, en donde la ciencia muchas veces, Señor, no tiene una respuesta, una solución, pero podemos decir, Señor, gracias, porque podemos venir ante ti y decirte: tú que eres el Dios de lo imposible, como le dijiste a Abraham, Señor, yo soy el Dios Todopoderoso. Se lo dijiste a Jacob, Señor, y a nosotros nos lo recuerda y nos dice que no hay nada difícil para ti, Señor, que tú puedes hacer aquello que es imposible para nosotros. Tú lo puedes hacer posible. En el nombre de Jesús, Señor, te pido que te glorifiques en esta hermosa mañana. Pastor Hernán.
1: Gracias, mi hermano Roger. Sí, mis amados pastores, nosotros muchas veces en la condición humana de nosotros, lo único que hacemos es pedir y pedir y pedir, ¿verdad? Pero nosotros debemos de glorificar y exaltar el nombre del Señor en todo momento, aun en luz.

0: luchas y en pruebas, debemos de ser agradecidos con el Señor, porque Él siempre tiene su oído atento, inclinado, escuchándonos las peticiones y las rogativas de sus hijos. El Señor siempre, siempre las escucha, porque si hay una cosa poderosa es el poder de la oración, mi hermano Miguel, ¿verdad?
1: Amén, así
0: Él es el que, la oración es la que rompe toda cadena y toda opresión y todo yugo y todo conjuro de maldad, porque eso es lo que el Señor nos llama a hacer, ser agradecidos con el Señor en todo momento y en todo lugar, y ponerlo, las cosas en la oración, en manos de quien, el único que nos puede sacar de los momentos difíciles y de los momentos duros en nuestra vida, ¿verdad? Es el único que nos puede llevar aguas de reposo, ¿verdad? Aguas tranquilas, nos puede dar esa paz, nos puede dar esa alegría y ese gozo, y también nos ayuda en nuestra lucha, en nuestras pruebas, nos ayuda con nuestras cargas, porque, amado pastor Miguel, Él no nos va a quitar nuestra carga, nos va a ayudar a llevarla, pero no nos va a quitarla. No, Él nos va a ayudar hasta el último momento de nuestras vidas, nos va a ayudar con la carga, pero no la va a quitar. Bendito sea el nombre del Señor, mi hermano Miguel.
1: Gloria a Dios por eso, hermano Hernán. Realmente la oración es una de las disciplinas más enriquecedoras que hay, porque nos permite el Padre Eterno ser partícipes en la respuesta que Él va a traer por su gracia y misericordia a las situaciones que enfrentamos. Pero es importante también saber que Dios nos responde conforme, porque tenemos necesidad, Dios responde conforme a los propósitos de Él eternos. Y son propósitos que trascienden también nuestras necesidades. Por eso a veces es un poco frustrante cuando estamos, ¿verdad?, enfrentando una situación difícil, una situación económica, una situación de salud, una situación de salud emocional o mental también, que son factibles muchas veces en hogares. Y oramos y oramos y cuesta ver la respuesta, pero Dios empieza a confortar el espíritu y a decir: no temas, yo soy tu Dios, yo estoy contigo en este proceso y quiero enseñarte cosas que no aprenderías si no estuvieras en esta situación vulnerable. Y es que todas esas cosas nos vuelven vulnerables o hacen que nuestra vulnerabilidad, debilidad salga a luz, para que dependamos de Dios, de su gracia, de su misericordia, de su poder. Dios es bueno y maravilloso, así que oramos para que Dios bendiga no solamente Costa Rica, sino que traiga un avivamiento maravilloso, glorioso sobre el mundo entero, especialmente sobre las zonas donde la iglesia está siendo perseguida, donde hay hermanos que están siendo masacrados por la causa del nombre de Jesucristo, para que el Señor fortalezca el espíritu de cada uno de estos hermanos y hermanas que han perdido seres queridos en la persecución. Oramos por la iglesia también costarricense, para que Dios avive la iglesia y envíe y haga presente en nuestras vidas el espíritu de oración, el espíritu de gracia, para interceder, para orar unos por otros, para llevar las cargas del hermano y la hermana. Que el Señor avive, fortalezca los pastores, el liderazgo de cada congregación, de cada iglesia, y ayude a los pastores en cada situación que estén enfrentando, familiar, económica, ministerial, eclesial. Y vean cómo Dios abre camino en medio de las situaciones difíciles. Pastor Calero.
2: Gracias, hermanos. Así que esta hermosa mañana tenemos una cantidad de peticiones ya acá en nuestra mesa. Juan Campos nos pide que oremos por sus finanzas, por reconciliación en su matrimonio, para que sea el Señor obrando en él. Saray García pide por sanidad de un brazo, dice, tiene mucho dolor por la operación que se realizó en la vista, también para que sea Dios glorificando. José Paisano pide por sanidad y por fortaleza. Eliezer, por los niños, dice, abandonados, huérfanos y especiales, para que Dios tenga misericordia de ellos. Carmen pide por su hijo Adonai, por liberación también de alcoholismo, para que el Señor se glorifique. Eloisa pide por sanidad de su pierna derecha, el colon, y también por un virus de gripe y por dolores musculares. Flor Montero, que el Señor, dice, se glorifique en los exámenes que me van a hacer. Ruth, que Dios me sane las heridas del corazón lastimado, que perdone, que aumente, dice, las ventas también, y por un milagro financiero. Evelyn y Gabriel, que puedan ser papás. Están orando los hermanos para que el Señor les permita ser padre. Danilo Solís pide por paz familiar en el hogar. Guevara Madrigal, por sanidad también de catarata. Ángela, por exámenes que me voy a realizar en este mes, para que sea el Señor glorificándose. Padre, muchas gracias por estas peticiones, porque me permite, Señor, el poder traerlas delante de tu altar y pedirte que tú te glorifiques, Señor. Gracias, porque a través de tu palabra siempre nos recuerda que el deseo de los humildes oíste, de todos aquellos hombres y mujeres, Señor, que con humildad podemos venir delante de tu presencia y decirte, como lo dijo David, Señor, que el único hacedor de maravillas se llama Jehová de los ejércitos, a quien nosotros podemos y debemos orar, y decimos, estas peticiones están delante de tu altar. Haz, Señor, conforme a tu misericordia en la vida de cada uno de ellos. En el nombre de Jesús, amén. Pastor Hernán Vázquez.
0: Gracias, mi hermano Roger. Amados y amadas del Señor, usted que nos escucha por medio de esta su emisora amiga, envíenos su petición de oración y agradecimiento. 2286-1511, extensión 0. 2286-1511, extensión 0. O pueden enviarnos vía WhatsApp 8777-5965. 8777-5965. Y ahí mi hermana Esther Calero, Angie Chavarría, María Esquivel y Liz Esquivel, gustosamente la atenderás. Vamos a presentar ante el trono de la gracia las peticiones que tenemos en esta mesa de trabajo. Señor, te vengo a poner en tus manos a Audilio Fernández Bahía, Señor, para que tú lo visites, Señor, en su lecho de dolor, Señor, en su lecho de enfermedad, mi Dios. Para ti no hay nada imposible, tú eres el médico proyecto sanador por excelencia. Manifiéstate con poder sobre él. Te pongo en tus manos a mi hermana Luz María Vaso, Señor, para que tú te poses con tu mano sanadora sobre su cuerpo. Loreni Pérez pide por fortaleza, por paz, por prosperidad, que ella pueda poder construir su casa propia. Donald Gutiérrez, pedimos por su salud, por fortaleza y porque su pensión sea todo un éxito en el nombre de Jesús. César Esquivel, recuperación de una operación del tobillo y por milagros financieros en la familia. Te ponemos en tus manos esta situación, Señor, para que esa operación del tobillo sea todo un éxito, Señor, y que tú vengas prosperando, Señor, las necesidades de esa familia. David Castro pide por sanidad de dolor en la rodilla. Deilani Sánchez, sanidad de alergias en la piel, Señor, pon tu mano sanadora sobre su cuerpo. Alberto Loría, Abigail, Eduardo y Caleb, Dios tenga misericordia de ellos. Señor, te ponemos en tus manos, Señor, esa familia, mi Dios, para que tú vengas, Señor, tocándolos, Señor, para que tú vengas liberándolos, Señor, de ataduras y ligaduras, Señor, y que los mires con ojos de misericordia y amor, pero que ellos te busquen con denuedo y compasión. Cristobalina, Mauricio, Damaris y Julio César, pide por sanidad divina. Te ponemos en tus manos esa familia, mi Dios, para que tú vengas posando tu mano sanadora sobre ellos y que ese manto de cobertura y de sanidad venga sobre esa familia. Montiel pide por dineros retenidos, por la compra de un lote, pide por la conversión de sus hijos, por el alquiler de 3 departamentos en Herradura. Que le pongan el agua pronto y que salga una escritura. Mi Dios, te pongo en tus manos, Señor, esas peticiones, Señor, para que tú toques el corazón de sus hijos, mi Dios, y venga, Señor, trayendo, Señor, esa paz, Señor, y esas necesidades de ellos. Te lo pedimos en el nombre de Jesús, amado Dios y Rey infinito, soberano Dios, amado Rey bendito. Yo te pido, Señor, que tú te manifiestes, Señor, trayendo sanidad, Señor, sobre los cuerpos enfermos, mi Dios. Que tú, Señor, vengas trayendo ese manto de sanidad, Señor. Que tú vengas, Señor, teniendo misericordia, Señor, de las personas, Señor, que tienen esos corazones duros, esos corazones atados, Señor, esos corazones encadenados, mi Dios. Tú los liberarás en el nombre de Jesús, Señor. Que tú vengas, Señor, prosperando los dineros retenidos, Señor, y que vengas abriendo las ventanas de los cielos, de la prosperidad, Señor, de las personas que andan en busca de trabajo, mi Dios. Y que tú, Señor, restaures, Señor, los corazones, Señor, que están heridos, las mentes, Señor, que están turbadas, Señor, y que están, Señor, incapacitadas, Señor, que les falta, Señor, ese toque tuyo, Señor, ese toque de sanidad y sabiduría, te lo ponemos en tus manos, en el nombre que está, sobre todo nombre, en el nombre de Cristo Jesús. Amén y amén. Mi hermano Miguel.
1: Continuamos con las peticiones. Tony Retana desea que oremos por fortaleza y restauración total de su vida espiritual y material. Oramos en el nombre de Jesús para que el Espíritu Santo traiga un convencimiento de pecado, justicia y juicio al corazón de Tony Retana, y él vuelva su rostro a Jesús, que está dispuesto a salvarle, a sanarle, a restaurarle. Primeramente la restauración total y la comunión con Dios espiritual, y luego el Señor dará las añadiduras. Oramos por esta conversión, para que la palabra de Dios, que es eficaz, que parte el alma y el espíritu, llegue y toque, Señor, el corazón profundamente de Tony. Lorenzo, Dios me repare el vehículo que le pido para trabajar. Provee el dinero, Señor, para que Lorenzo pueda arreglar ese vehículo, el instrumento, como decimos coloquialmente, el machete, Señor, de él para trabajar. Y lo necesita, Dios amado, que tú proveas, Señor, el dinero para este arreglo. Daniel, por ayuda de Limas, finanzas, sanidad de rinitis y cobertura. Oramos por Daniel en el nombre de Jesús, para que se abran puertas de bendición en el IMAS, para que toques corazones y los trámites administrativos sean, Señor, impulsados por tu espíritu y sean más rápidos las finanzas de él, para que tú le des sabiduría, inteligencia administrativa, financiera, y pueda usar de una mejor forma los recursos que llegan a sus manos, Señor. Y oramos por sanidad de sus rinitis en el nombre de Jesús, para que toda alergia a Dios cese, Señor, y también para que tú proveas medicina para esa alergia. Y oramos por una cobertura, Señor, espiritual sobre él en el nombre de tu Hijo amado Jesús. Priscila, oramos por la sanidad de ella. Padre, tú conoces la afectación en su cuerpo o la afectación emocional que Priscila pueda estar, Señor, experimentando. Oramos para que tú le visites con abundancia de medicina, de salud y de sanidad. Blas Solís, por la recuperación postoperatoria, para que el Señor se glorifique en esta recuperación posoperatoria, Señor amado, y sea, Señor, un éxito. No hayan consecuencias difíciles, Señor, infecciones u otras cosas que se hayan producido, sino que esa recuperación sea de gran bendición. Guillermo Figueroa, sanidad de cáncer, para ti no hay nada imposible, tú tienes todo poder en el cielo y en la tierra, Señor. Oramos para que tú proveas, Señor, mi Dios, un sistema inmunológico fuerte, Dios amado, en Guillermo, y él pueda, Padre, aceptar las medicinas que cuando se combate un cáncer son tratamientos muy fuertes. Oramos para que tú le ayudes y le visites con mucha medicina, mucha fortaleza y salud y sanidad. Mari Zamudio, aprobación de la pensión en el nombre de Jesús, Señor, para que tú te glorifiques también abriendo estas puertas, Señor, y le aprueben esta pensión. Y dice liberación de hechicería. La hechicería se va cuando Jesús está en el corazón. Así que si Jesús está en tu corazón, Mari, no hay hechicería, no hay encanto, no hay maldición que pueda hacerle a usted ningún daño, porque estás bajo la cobertura y las alas del Altísimo. Oramos para que Dios te dé esa convicción de que estás a salvo y que todo eso se quebranta. Dinora, por ayuda de Limas y de salud en el nombre de Jesús, Señor, trae sanidad y abre esas puertas también en el Limas, Dios amado. Señor, apresura todos esos procesos administrativos en el Limas que son, Señor, a veces engorrosos. Pon tu mano, Señor, y trae salud sobre Dinora. Olga Zúñiga, quiero agradecer a Dios, qué lindo eso, porque me sanó de un cáncer. Gloria a Dios por eso. Y los médicos me dijo que estaba completamente sana. Gloria sea al nombre del Señor. Oramos para que reciba la gloria y la alabanza a nuestro Cristo, y para que doña Olga siga cuidando su alimentación y su cuerpo. Fernando Mesa Alfaro, por milagro de sanidad, lo enviaron a la casa. Señor, tú eres el que da la última palabra. La enfermedad no determina nuestro futuro, eres tú, estamos en tus manos, Señor, y para ti no hay nada imposible. Oramos para que tú, en tu gracia, amor, misericordia, Señor, extiendas tu mano sobre Fernando Mesa y le levantes, le restaures y le sanes conforme a tu propósito. Kimble Kimli, mesa sanidad de angustia, en el nombre de Jesús, tu palabra dice, clamé a Jehová y él me libró de todas mis angustias, Señor amado, que tú traigas paz a ese corazón, Señor, que traigas, Señor, alivio emocional a su alma en el nombre de Jesús. Damaris, por su salud, oramos también para que tú sanes a doña Damaris, Señor, y David, por sanidad, liberación de depresión y opresión en el nombre de Jesús. Ayúdalo, Señor, en esa depresión, sácalo de esa tristeza, sácalo, Señor, de ese hoyo oscuro que es la depresión, Señor, y él pueda aferrarse a ti sabiendo que tú, Señor, eres la respuesta, y toda opresión del diablo sobre él sea quebrada en el nombre de Jesús. Amén. Hermano Calero.
2: Gracias, pastor, y recordándoles, hermano, que pueden llamar al 2286-1511, extensión 0. También pueden escribirnos a través del WhatsApp 87775965, y a los hermanos que nos escriben a través de Facebook en vivo, como nuestra hermana Esther García Rubio, bendiciones, hermanos, pido oración por Noilin, por un sangrado que no se le quita y los médicos no le dicen nada, está muy triste, ella tiene 16 años. Señor, en esta hermosa mañana, amén, te damos muchas gracias. Porque no solamente, Señor, la petición de Noilin es una niña de 16 años, Señor. Amén. Y recuerdo, Dios de los cielos, que había una mujer que después de que saliste de cierto lugar, Señor, ibas con destino a sanar el hijo de un hombre llamado Jairo, Señor. Pero dice que una mujer que padecía de flujo de sangre, tenía 13 años, Señor, y tu palabra dice que ya todo lo había gastado, había visitado a los médicos y nunca mejoró, sino que más bien le iba peor. Pero esa mujer tenía una seguridad, Señor, y ella dijo, si tan solo tocare el borde de su manto, seré sana. Señor, y aquella mujer, ¿cómo se abrió camino? No lo sé, Señor, pero tu palabra registra que ella llegó, tocó el borde de tu manto, y tu palabra registra que poder salió de ti, Señor, e inmediatamente aquella hemorragia, Señor, aquel sangrado cesó, y yo lo creo, Señor, que tu poder no cambia, que si lo hiciste ayer, Señor, lo puede hacer hoy en la vida de Noilin, Señor, amén, amén. Esa niña de 16 años, Señor, yo sé que tú lo puedes hacer, porque sé que siempre nos has escuchado, Señor, y tu palabra registra que no hay nada, nada que tú no puedas hacer, tú que eres el Dios de lo imposible. Y por ello, Señor, no venimos a exigir, Señor, simplemente venimos a rogar y a decirte, por favor, Señor, ten misericordia de Noilin, allí donde está, Señor, quita toda tristeza, Señor, de su corazón, aquello que la tiene, Señor, quizás encerrada en un cuarto, Dios de los cielos, porque le da tanta pena, tanta tristeza, Señor, su situación, y que los médicos no le dan una respuesta, Señor, pero esta mañana podemos venir al médico por excelencia, a ti, Jesucristo, y te doy gracias, porque sé que tú puedes, Señor, en esta mañana, sanar esa hemorragia, quitar esa hemorragia, Señor, y que ella pueda levantar sus manos y decir, Dios, gracias por tener misericordia de mí. Felipe Barba dice, pido oración por mi pensión, por cobertura, y por Elena también, por cobertura, por ministración y transformación en el nombre de Jesús. Osmar López, bendiciones, buenos días, pido oración por mi hija Lisbeth, que sea tocada por el Espíritu Santo y vuelva al Señor. Blanca Vargas, buenos días, bendiciones. Pido oración por mi familia Vargas Luna. También nos escribe nuestra hermana Blanca y pide oración por su cuñado Santos Gómez. Iracema Sánchez nos envía una imagen a través del WhatsApp, a través de Facebook en vivo, y oramos porque Dios se glorifique en ellos. Javier Jiménez pide por sanidad total. Jorge, por conversión, sanidad interior y por liberación de atadura. La familia Alvarado, por unión familiar y por libertad financiera. Mariano Vega Salas, por sanidad, por hernia, dice, en el estómago. La familia Solano Monque, por unión familiar, por conversión y por sanidad, dice, en los nietos. También Olga Monque, por sanidad de vértigos, para que el Señor sea glorificándose. Luis por salud y dinero retenido, Norma por salud y cancelación de deuda, Jorge por un trabajo y Alexander por sanidad de dolor en una pierna. Señor, gracias, porque al ser las 10:37 de la mañana, Señor, con alegría podemos decir gracias porque nos escuchas, Señor. Gracias porque eres el Dios maravilloso que siempre obra en la vida de todos aquellos que confiamos en ti. En el nombre de Jesús. Amén, Pastor.
0: Gracias, Hernán. Mi hermano Roger. Quiero enviarle un fraternal y caluroso saludo a doña Mayela Bolaños, quien está conectada con nosotros, y a toda su familia en Westfalia de Limón, quien nos atendió muy gentilmente en la gira el pasado domingo a la zona atlántica de Conociendo la Gran Familia. Doña Mayela es una fiel oyente, oradora y ofrendante de Faro del Caribe. Que el Señor le supla todas sus necesidades y le prospere su emprendimiento que ella tiene los días domingos. Oramos para que por medio de su ejemplo y de sus oraciones, toda su familia llegue a los pies de Cristo. Desde esta emisora le enviamos una palabra de cumplimiento. Se encuentra en el libro de Habacuc, capítulo 2, versículo 2, y dice así: y el Señor me respondió y dijo: escribe la visión y declárala en tablas, para que corra el que leyera en ellas. Aunque la visión tardare aún por un tiempo, más se apresurará hacia el fin. No mentirá, aunque tardara, espérela, porque sin duda vendrá, no tardará. Habacuc 2:2-3, mi hermano Miguel.
1: Gloria a Dios. Gloria a Dios.
2: Vamos a ir a una alabanza, hermanos, así que gócese con nosotros y adore al Señor. Ya regresamos.
3: Aleluya. Gracias por tu sangre, Señor. Vamos a cantar una canción de fe y puedes esperar un milagro, puedes esperar que Él te toque, que Él te sane en el nombre de Jesús.

0: Qué lindo es tener, hermano, esa seguridad. Nada es difícil para Dios. Todo es posible al que cree. Mi estimado Pastor Miguel.
1: Muchas gracias, Pastor Calero. Vamos a seguir orando acá. Dice Tere, orar por casa propia, salud, trabajo para su familia. Isabel Cono, Dios me provee a un comprador con el dinero en efectivo para vender un lote. Y Dios restaure los músculos pélvicos. Oramos en el nombre de Jesús para que el Señor provea ese comprador y guíe todo ese proceso, esa transacción financiera en el nombre de Jesús. Y oramos también para que ponga su mano poderosa y fortalezca los músculos pélvicos en Doña Isabel, en Tere, por esa casa propia, por un trabajo. Trabajo para su familia en estos momentos en que hay tanta desocupación, Señor. Oramos para que tú abras puertas de empleo a mucha juventud, Dios Todopoderoso, que está desempleada. Muchos de ellos son profesionales, otros son técnicos, Dios amado. Costa Rica necesita, Señor, toda esta fuerza de trabajo para que el país sea enriquecido, Señor, y se provea para muchas familias que necesitan el apoyo, Padre Santo. Oramos por Benigan, sanidad de diabetes, Señor, ayúdalo en ese proceso y pon tu mano poderosa. Para ti no hay nada imposible, también para que él pueda alimentarse bien, Señor, hacer ejercicio, Padre Santo, lo que los médicos recomiendan, Señor, cuando hay diabetes y él se pueda cuidar también. Por Luis Mesén, sanidad, dice, se encuentra en estado de cima. Bueno, sanidad, oramos por la sanidad de don Luis para que el Señor ponga su mano poderosa sobre él y glorifique su nombre. Que el Señor haga milagros de sanidad, que el Señor traiga abundancia, medicina, salud, sanidad y paz a los hermanos y hermanas y personas que piden la oración por una sanidad. Caleb Arce, por conversión y libertad del vicio. En el nombre de Jesús, cuando llegamos a Cristo se rompe toda cadena, toda atadura, todo deseo, Señor mi Dios, malsano, licor, drogas, Señor, cualquier adicción puede romperse en ese momento. Así que oramos por la conversión de Luis, Señor amado, en el nombre de Jesús, de Caleb Arce, perdón. Nelly, sanidad de tiroides, oramos para que Dios ponga su mano poderosa en ella y se glorifique tocando esa tiroides en el nombre de Jesús. También por puertas abiertas, por un levantar en las ventas del bazar, oramos por eso en el nombre de Jesús, para que tú, Señor, envíes clientes a ese bazar y provea, Señor, el aspecto financiero. Jennifer Montero, sanidad de una rodilla lesionada. Nada, oramos en el nombre de Jesús para que Dios ponga su mano sobre cada cartílago, cada hueso, cada músculo que fue afectado en esa rodilla. Por Marlene Barbosa, por sanidad de su área lumbar, en el nombre de Jesús, Señor, pon tu mano en ese nervio ciático y glorifícate si es eso, Padre Santo. Desinflama, Señor, todo nervio que está afectando su área lumbar. Y por su hijo, por cobertura, por salvación, por restauración, no sé, él está aunque él está, pero que tú lo atraigas a ti con cuerdas de amor. Luzmilda Álvarez, por su hija Gidget, por sanidad de la cirugía y el sistema nervioso, en el nombre de Jesús, Señor, oramos por Gidget para que traigas, Señor, un equilibrio emocional en ella y te glorifiques y fortalezcas, Señor, su estado anímico, Dios Todopoderoso, y la sanidad posoperatoria sea un éxito. Familia Sofeifa, cobertura, dinero retenidos, cancelar deudas, en el nombre de Jesús, Señor, oramos por toda la economía de esta familia para que tú los guíes, les des sabiduría e inteligencia en la administración de los recursos financieros que llegan a sus manos, para que eviten deudas, Señor, y para que esos dineros retenidos que le pertenecen sean soltados. Margarita, acción de gracias por la vida, por su salud y conversión de sus nietos. En el nombre de Jesús agradecemos, Señor, por Margarita, porque has operado sanidad, has traído salud, has fortalecido su cuerpo, Señor, y oramos para que sus nietos sean tocados por el Espíritu Santo y convencidos de pecado, justicia y juicio, y sean atraídos a Cristo por la acción del maravilloso Espíritu. Carlos, que está recibiendo quimioterapia por cáncer, un milagro de sanidad. Señor, usa esa quimioterapia para que deshagas toda célula cancerosa, todo ganglio canceroso, Padre, dale fuerza, Señor, a su cuerpo, su sistema inmune sea fortalecido y él salga victorioso de este proceso. María Enchía, protección de toda su familia, fortalece y pasa una cobertura. Tu palabra dice, el que habita al abrigo del Altísimo mora bajo la sombra del Omnipotente. Así que, Señor amado, ellos son tus hijos, pedimos esa protección tuya, Señor, de todo ataque del maligno, de toda obra del enemigo, en el nombre de Jesús. Hermano Calero.
0: Filipenses capítulo 4, verso 6 dice, por nada estéis afanosos, si no sean conocidas vuestras peticiones delante de Dios, en toda oración y ruego, con acción de gracias, y la paz de Dios, que sobrepasa todo entendimiento, amén, guardará vuestros corazones y vuestros pensamientos en Cristo Jesús. Hermano, esa es la palabra que nos motiva a que no estemos angustiados, no estemos afanosos, sino que más bien, dice Pablo, nosotros debemos de presentar las peticiones delante del Señor. Como Zaida Rucavado nos dice, por dos de sus hijos que no se llevan bien. La familia Sandoval Villalobos dice, por conversión, también dice, bueno, que el Señor se glorifique en una petición aquí, varios. Sandoval dice que el Señor se glorifique, Melquisedec por liberación de drogas y por conversión, la familia Soto con Granados por conversión, también dice por la familia Granados Ramírez por sanidad, Ronnie por su vida y por la venta de una finca, la familia Rota por proyecto dice que tiene, Daniel Hidalgo Delgado por un milagro, por estar dice privado de libertad, Sergio Soto por todos los matrimonios que están separados, María Gómez por conversión, por su familia y por casa propia para que sea el Señor glorificándose, Adrián pide por cobertura de su casa, de su vida, por bendición también para él. Ana, que Dios bendiga, dice, su negocio con muchos clientes, bendiciones en su vida y que Dios le dé, dice, la libertad y la bendición para su familia en el nombre de Jesús. Manuel Antonio Ríos, Córdoba, por restauración de su relación con Marjorie Gómez Vargas. Noemi, por sanidad, por su cuerpo, ya que retiene mucho líquido. También Aida Zúñiga, por un milagro de sanidad. Dice que padece mucho dolor de osteoporosis, un dolor también dental. Joel, por conversión y liberación de droga, que no las use más. Katia Gómez Rodríguez, por conversión genuina, libertad de toda atadura, por cobertura, por casa propia, y que Dios diga, ponga amor en sus hijos. También dice María, por conversión de sus hijos, de sus nietos, de sus bisnietos y de toda su parentela, que toque sus corazones y le ayuden. En el nombre de Jesús oramos por Mariela, que Dios toque el corazón y le dé, dice, una parte de la propiedad para vivir con su hija, por paz en la venta de, dice, en el resto de su vida y que pueda tener cobertura y bendición del Señor. Padre, muchas gracias por el privilegio que nos concedes de presentar estas peticiones delante de ti, por los milagros, por las maravillas, por todas esas cosas lindas que solamente tú puedes hacer, en el nombre de Jesús. Amén. Mi hermano Hernán.
2: Gracias, mi hermano Roger. Seguimos presentando ante el trono de la gracia las peticiones que tenemos en esta mesa de trabajo. Familia Marín Álvarez pide por conversión, Señor. Te ponemos en tus manos esa familia, Señor, para que tú toques esos corazones, Señor, esos corazones duros, esos corazones de piedra, Señor, y pongas corazones, Señor, de piel, corazones sensibles, Señor, a tu oído, Señor, y que venga, Señor, trayendo esa paz que sobrepasa todo entendimiento en esa familia. Álvaro Marín pide por salud integral, Señor. Te ponemos en tus manos para que tú, Señor, toques, Señor, esa mente, Señor, y traigas esa paz y esa tranquilidad sobre Álvaro. María Elena Calderón pide por salud mental. Karen pide por su salud y por la presión. Señor, te la ponemos en tus manos para que tú, Señor, regules esa presión, mi Dios. Te lo pido en el nombre de Jesús. Hugo Canales pide por sanidad de insomnio, dolores de estómago y por su vista. Carolina Hidalgo pide por fuerza y por sabiduría en la crianza de su hijo. Que el Señor le ilumine su entendimiento y le despeje su mente y le dé esa sapiencia para poder criar a su hijo, pero también que lo críe en amor y en rigor. Cintia Castillo pide por sanidad de tiroides. Amado Rey, poderoso y santo, Señor. Creemos, confiamos y esperando, mi Dios, que tú siempre escuchas nuestro clamor y nuestra súplica, mi Dios. Que tú vengas tocando, Señor, esas mentes, Señor, que están enfermas, Señor. Que tú vengas liberando a las personas, Señor, que están atadas, Señor, por la depresión, Señor, por los dolores de insomnio, Señor. Que tú vengas poniendo tu mano sobre los estómagos, mi Dios, y que tú ilumines el entendimiento, Señor, y despeje la mente de la familia, Señor, para que ellos puedan, bajo tu temor reverencial, Señor, poder guiar a sus hijos en la crianza, mi Dios. Que tú vengas restaurando, amado mío, esas tiroides que están enfermas, mi Dios, porque cuando nosotros, aún en el dolor y la enfermedad, si buscamos al Señor en clamor y en ruego, Él nos escuchará y vendrá en nuestra ayuda. El Salmo 39:12 nos dice: oye mi oración, Jehová, y escucha mi clamor. No calles ante mis lágrimas, porque forastero soy para ti y advenizo como todos mis padres. Pero pacientemente esperé a Jehová y se inclinó a mí y oyó mi clamor. El Señor tiene su oído atento inclinado, escuchando las peticiones de su pueblo. En el nombre de Jesús, mi hermano Miguel.
1: Gloria a Dios, seguimos orando para que el Señor traiga sanidad y traiga milagros, y sobre todo el Señor envíe su palabra poderosa y toque los corazones que están en la oscuridad del pecado, así como estuvimos un día nosotros y tu palabra llegó y alumbró nuestras tinieblas y nos regeneraste por la acción del Espíritu Santo. Así oro, Señor, para que muchas familias costarricenses puedan ser tocadas por la palabra, Señor, por el evangelio, por el mensaje de salvación, por las buenas nuevas de salvación que proclamamos desde estos micrófonos, Señor amado, para que Costa Rica sea bendecida, Dios eterno, para que las familias sean bendecidas. No puede haber cambio, Señor, si no hay arrepentimiento y conversión, y necesitamos eso. Mira todas estas peticiones, Señor, que fueron elevadas a ti para conversión. Dios, redarguye, toca los corazones, que tu palabra sea como fuego que quema la paja y como martillo que quebranta la piedra, pues tu palabra no volverá atrás vacía, sino que hará lo que tú deseas, Señor, y trae sanidad, Señor amado. Hay mucha enfermedad también en las iglesias, Padre. Estamos orando constantemente por hermanos y hermanas que están quebrantados, Señor, de salud. Algunas enfermedades son difíciles, cánceres, tumores, Señor. Otras son dolencias, Padre, pero todas son una molestia, oprimen, Señor, al enfermo y también a la familia. Y necesitamos esos dones de sanidades que el Espíritu Santo manifieste en tu iglesia, Señor. Visita hospitales, visita, Señor amado, donde están los enfermos en este momento. Usa a los doctores, usa, Señor amado, todo este sistema de salud costarricense que tenemos para que lleves medicina, lleves alivio, lleves sanidad. Lleve, Señor, restauración a los cuerpos, Señor, y ayuda, Padre Santo, a cada enfermo a tener una actitud, Señor, de fe hacia ti, que ellos vuelvan el rostro a ti. Padre, oramos por eso, lo necesitamos. Necesitamos ese avivamiento maravilloso que traiga arrepentimiento, conversión, sanidad, restauración, la shalom tuya sobre toda familia, sobre tu hogar, Pastor Calero.
0: Gracias, mi estimado pastor. Agradecemos al Señor. Yo creo que ya casi estamos llegando al final, pero quiero recordarle, el apóstol Pablo escribe a los hermanos de Filipos y les dice, Filipenses 4:4, regocijaos en el Señor siempre, otra vez digo, regocijaos. Y cuando Pablo expresa esto, amados hermanos, él dice que nosotros debemos de ser felices, disfrutar nuestra vida cristiana. A pesar de las circunstancias, de los problemas, de las enfermedades, Pablo dice, ustedes deben de regocijarse en el Señor siempre. No solamente, pastores, cuando las cosas van bien. Amén. Porque es lindo, amén, glorificar al Señor cuando todo va bien. Pero cuando las cosas están mal, yo creo que es cuando experimentamos verdaderamente la mano poderosa del Señor obrando a nuestro favor. Así es que para el pastor Roger Calero Bermúdez de la Iglesia de Dios Esperanza de Vida en San Rafael de Alajuela, es un placer haber estado en este bloque con ustedes en este día de oración.
2: Amado pueblo del Señor, Él nos dice en su palabra, ánimo, no temas porque yo estoy contigo. La palabra nos dice en el Proverbios 24:16, porque aunque siete veces caiga el justo, volverá a levantarse. El Señor nos dará fuerzas cada día como el búfalo y nos revestirá como el águila. Muy agradecido con el Señor por haber contado en esta mañana con la presencia de mis amados hermanos Roger Calero y mi hermano Miguel Vargas. Que el Señor los bendiga, mis amados pastores, y los use grandemente. Y a usted, amado pueblo del Señor, muchísimas gracias por su audiencia. Se despide ustedes, su servidor, el pastor Hernán Bastos Hernández. Tengan muy buenos días, mi hermano Miguel.
1: Gloria a Dios, que Dios me les bendiga abundantemente a todos los oyentes. Se despide ustedes, el pastor Miguel Vargas, de la Iglesia Divino Salvador en Calle Blancos.

0: De este tema, mi confianza está en el Señor, interpretada por Fabián Solo. Estamos a las 11 de la mañana con 4 minutos. Antes de entrar con los pastores que le corresponden este siguiente tiempo de oración, volvemos con la móvil de Faro del Caribe, desde el puesto fronterizo Las Tablillas, allá desde Los Chiles, y saludamos al pastor Paul Cerdas Zúñiga. Bendiciones, buenos días, pastor.
1: Muy buenos días, Francisco Solera Cerdas. Buenos días allá a los pastores que en este día están orando. Y un saludo especial para usted, mi hermano, mi hermana. Gracias por continuar con nosotros. Siempre le decimos lo importante que es usted para este ministerio. Usted que escucha Faro del Caribe, todos aquellos que elevan una oración al Señor por este ministerio y todos aquellos que hacen una ofrenda al Señor en Faro del Caribe. Dice su palabra en el texto lema que estamos publicando, declarando en cada uno de los cantones, en esta sexta gira: Jehová haga resplandecer su rostro sobre ti y tenga de ti misericordia. Eso se encuentra en Números capítulo 6, versículo 25. Aquella bendición que Dios quería para su pueblo. Y mi amado hermano, esto no ha cambiado. En Jesucristo se manifiesta de una manera más grande y poderosa. Así es que nosotros nos encontramos en el puesto fronterizo de Las Tablillas, en el Cantón de Los Chiles. Mucho movimiento, mi hermano, en este lugar. Bendecimos a todas las familias que están atravesando por acá, que están pasando. Miramos muchos niños, miramos muchos adultos mayores también que atraviesan este puesto fronterizo. Y hoy queremos orar desde acá, bendecir siempre el Cantón de Los Chiles, haciendo énfasis acá en Las Tablillas. Vamos a estar orando con el pastor Carlos Alvarado. Pastor Carlos, buenos días.
2: Buenos días, pastor Paul. Dios le bendiga y bendiga este lugar aquí, una terminal muy movida, como decía el pastor, donde es frontera, donde pasan muchos camiones grandes y muchas personas, y damos gracias a Dios, oramos por ellos, por cada una de las personas que tienen que viajar, algunos en buena forma, por otro lugar, pero que Dios bendiga ese trayecto de ellos. Pedimos que Dios los cuide, porque vemos niños ahí pasando unas partes de río. Que sea Dios bendiciendo y ayudándoles, fortaleciéndolos, animándolos y dándole la gloria siempre al Señor, dándole gracias porque Él es bueno y para siempre dice que es su misericordia. Agradecido con Dios y tenemos al pastor. Bueno, seguimos orando mientras, porque estamos entregando una Biblia. Aquí el pastor José Granados está haciendo entrega de una Biblia. Una Biblia más, y la gloria sea para el Señor. Qué bueno saber que estas cosas acontecen y suceden. Y pasamos al pastor José Luis Granados. Dios le bendiga.
3: Así es, bueno, vamos a continuar orando por este puesto fronterizo. Prácticamente a unos aproximadamente 500 metros ya está el portón en el cual divide Costa Rica con Nicaragua. Y vamos a estar orando también por las identidades gubernamentales de este lugar, la policía de frontera, la policía de migración. Vamos a estar orando también por la gente, como decía el pastor Paul hace un momento atrás, hay mucho movimiento por acá, y pues oramos para que Dios guarde, para que Dios también limpie, sane esta tierra. Creemos también que la misericordia de Dios se extiende a este puesto fronterizo, y sobre todo, Señor, oramos para que en estas fronteras sean libres de toda drogadicción, que sean libres, Señor, del narcotráfico. Oramos para que tú, Señor, haga resplandecer el rostro tuyo sobre este lugar y tenga misericordia, que el perdido sea alcanzado, que el enfermo sea sanado. Oramos en esta mañana para que toda cadena se rompa en tu poderoso nombre. Tú que tienes autoridad en el cielo, en la tierra y hasta en el abismo, oramos para que ejerzas, Señor, tu autoridad en este lugar y traigas paz, que traigas misericordia y que traigas bendición a esta hermosa tierra de Los Chiles. En el nombre de Cristo Jesús. Amén.
1: Gracias, pastor José Luis, gracias, pastor Carlos Alvarado, y gracias a usted, mi hermano, mi hermana, que se une con nosotros a orar. por cada uno de los cantones, por cada uno de los lugares que Dios nos permite a nosotros poner nuestros pies, desde aquí exaltar el nombre del Señor, también orar, bendecir a todas las familias, y como siempre pedimos al Señor que nuestro Señor Jesucristo sea revelado a cada corazón, que ellos tengan la oportunidad de la vida eterna, porque en la cruz del Calvario y con la resurrección de nuestro Señor Jesucristo, ya eso ha sido cancelado. Dice su palabra que justificados pues por la fe, que todos puedan llegar al conocimiento, Padre, y que este programa de entrega de la Biblia, Señor, cada persona que reciba en sus manos esa Biblia, Señor, se encuentre con el dador de la vida, Señor, con el que hizo los cielos y la tierra, que es nuestro Salvador. Así oramos y bendecimos este lindo cantón de Los Chiles, acá este pueblo de Las Tablillas, este puesto fronterizo, y de esta manera vamos a hacer el pase allá a cabina principal, donde los pastores continúan orando.
0: Muchas gracias, mi estimado pastor Paul Cerda Zúñiga y José Luis Granados y el pastor Carlos Alvarado, desde este puesto fronterizo Las Tablillas, que pertenece al cantón de Los Chiles. Más adelante estaremos nuevamente con ustedes, mis estimados pastores.
1: Sí, señor.
0: Gracias.
1: Fran, nos queda una última uh-huh. transmisión. Ahorita vamos a estar saliendo de acá, de Las Tablillas. Ajá. Pasamos por Los Chiles y allí en el camino vamos a estar haciendo una última transmisión.
0: Así
1: ahí
0: que
1: te
0: sí.
1: informamos.
0: Claro que sí, pastor, muchas gracias, muchas bendiciones, bueno, que Dios acompañe. Igualmente. Las 11 de la mañana con 11 minutos, continuamos la bendición de contar en esta mañana y bueno, y observar ustedes a todos los oyentes a través de las redes sociales, a través del Facebook de Faros del Caribe y a través del canal de YouTube. Ahí usted puede observar la transmisión también, a todos los hermanos pueden dirigirse a nuestro canal de YouTube y por ahí hay unas peticiones de oración, así que ya ahorita los pastores le van a estar dando lectura. Tenemos la bendición de contar con el pastor Ronald Naranjo Matarrita, el pastor Guillermo Quiroz y la pastora Ana Isabel Coto. Les saludamos en esta mañana, que Dios les bendiga.
4: Muchas gracias, Francisco, muchas gracias a nuestros compañeros allá en frontera norte, ¿verdad? Ya en Nicaragua, nada más de dar un pasito y entran a la República de Nicaragua. Exacto. ¿Verdad? Así que Dios me los guarde y los bendiga, que la gente quede así, que estarán haciendo estos hombres ahí, ¿verdad? Cuando los vean orando, porque Faro de Caribe, cuando esos sectores, ¿verdad? La gente nos ve orando, clamando, ¿verdad? Y ahí mucha gente llega también a pedir oración y qué mejor que Dios guarde nuestras fronteras, ¿verdad? Por aire, por tierra y por mar, para que Costa Rica sea guardado y los países también que se mojen con nuestra oración. Así que damos la bienvenida a aquellos que han estado con nosotros. En el caso nuestro, le damos la bienvenida a ustedes que han estado sintonizados desde las 6 de la mañana, a usted que se viene sintonizando y a los que probablemente posteriormente se van a sintonizar, como bien dijo nuestro compañero Francisco Solera, a través del Facebook.

0: Maravilloso, hermano. El favor de Dios esté sobre cada uno de ustedes. Muy bien, como ya lo dijo don Francisco, pues compartimos mesa de trabajo espiritual con el hermano pastor don Guillermo Quiroz Pérez.
1: Gracias, mi amado pastor Ronald Naranjo, pastora Ana Isabel Coto, y a ustedes, mis hermanos, qué bendición. Gracias, como siempre lo digo, qué bendición. Gracias, saber que detrás de este escritorio están llegando muchas peticiones de personas que le están creyendo a Dios. Mira qué importante, mis hermanos, que le están creyendo a Dios. Es importante creerle a Dios para que cada una de estas peticiones que tú haces llegue una respuesta. Podrá decir, pastor, pero es que mucho tiempo y no ha llegado mi respuesta. Pero espera, mi hermano, espera un poquito más, así lo dijo Habacuc. Más rápido llegará esa petición que tú has puesto. Así que le creemos a Dios que en este tiempo maravilloso de oración que se inició desde las 6 de la mañana y termina ahora a las 2 de la tarde, hoy es el día para que el Señor traiga esa bendición sobre tu vida. Así lo creemos, así lo cree el pastor Juan Naranjo, así lo creen cada una de las servidoras que están ahí recibiendo sus peticiones. Le estamos creyendo un Dios vivo, un Dios de poder, un Dios que puede hacer en tu vida cualquier cosa, pastora Ana Isabel.
2: Gracias, pastor Guillermito, que Dios me lo bendiga grandemente. Y muy buenas tardes, Francisquito, que Dios te bendiga, y al pastor Ronald. También a usted, mi amada y mi amado, santos y santas del Señor Jesucristo, que Dios los bendiga grandemente, donde quiera que se encuentre, lo invitamos a unirse con nosotros, a orar, a interceder por cada una de sus peticiones. Sabemos que hay bastantes peticiones delante del Señor, y hoy que es día de oración, preséntelas delante del trono de la gracia para poder hallar ese oportuno socorro. Ahí donde quiera que usted se encuentre, nada más saque ese ratito y únase con nosotros a orar. Vamos a presentar, dice Leti, por su hija, para que Dios abra puertas para una pasantía. Ya terminó la universidad, amén, en el nombre de Jesús. También oramos por Mayuri Calderón Núñez, ella necesita que salgan los exámenes bien limpios, y también por sanidad de la tiroides y de la anemia. Y oramos por Yasmín Duarte, para que el Señor le dé paz y la fortalezca siempre en el nombre poderoso de Jesús. Oramos por Marlene, dice, sanidad completa en su organismo, amén, en el nombre de Jesús. También oramos por Petronila, por resultados de la mamografía y ayuda de Limas. Dice Arelis, por fortaleza. Benita pide sanidad y alergia y dolor en los huesos y de la tiroides, amén, en el nombre de Jesús. Oramos por todos los enfermos. José pide sanidad en los pies, los tiene inflamados y de insomnio. Amén, oramos y lo ponemos ante el trono de la gracia. Reinaldo pide sanidad de nervios y la próstata, y pide por Parkinson, dolor en los huesos, amén, en el nombre de Jesús. Beleida, por sanidad en la rodilla, dice que en el pie está esperando una cirugía, amén, en el nombre de Jesús. Beleida, vamos a estar orando. Ronald, por un trabajo estable y por sanidad. Douglas pide por el trabajo, que le aumenten las clases, amén, en el nombre de Jesús. Oramos por Nuri, para que el Señor Dios Todopoderoso también haga un milagro en ella, en el trabajo, y por las ventas, sanidad y de alergias, amén, en el nombre de Jesús. La niña Jimena tiene 11 años, una niña especial, no habla, amén. Vamos a estar presentándosela al Señor. El Señor conoce a Jimena y sabemos que el Señor, con todo poder que Él tiene, la toca ahí donde se encuentra, y yo sé que Él va a hacer un milagro en ella, en el nombre de Jesús. Ana, por una mamografía en agosto, que salga bien. En agosto, ya, yo creo que ya pasamos agosto, ¿verdad?
0: Sí, señora.
2: Sí, ya pasamos. Seguro se equivocó.
0: Que salga bien nada más, porque sí, el resultado, bueno, seguro no se lo han dado.
2: Bueno, en el nombre de Jesús, bueno, la presentamos ante el trono de la gracia y sabemos que vas a hallar ese oportuno socorro en el nombre poderoso de nuestro Señor Jesucristo. También pide

0: la familia Duarte por las finanzas, María por una ayuda en el IMAS, por la niña Jimena para que no dependa más del tanque de oxígeno. Amén, en el nombre de Jesús, que el Espíritu Santo sople, sople y que le dé para que ella pueda respirar, que salga de esos pulmones y que ella pueda respirar bien en el nombre de Jesús, Ruth Mora, por las peticiones que Dios conoce. Bueno, en el nombre poderoso de Jesús, Padre Celestial, tu palabra dice en Jeremías 33:3, clama a mí y yo te responderé. Así es que nosotros venimos clamando, Padre amado, por todos los enfermos, Señor. Clamamos en esta tarde, Padre. Extiende tu mano sanadora sobre los hospitales, sobre los hogares de cada cama, Señor, donde hay un enfermo con dolor. Trae alivio, trae fortaleza, Señor. Restauración y esperanza, Padre. También sostén, Señor, a quienes atraviesan momentos difíciles, Señor, de su salud emocional y mental, Señor. Que seas tú tomando el control de ellos, Padre. Tócalo, Señor, donde quiera que se encuentren y que todo, Señor, salga bien, Padre amado. Clamamos también, Señor, por los familiares, Señor, los que cuidan a los enfermos, Señor. Tú conoces, Señor, más que nadie el dolor de las familias cuando hay un enfermo, Dios mío. Te pido por ellos, dale paz, dale fortaleza, Señor, y que ellos también puedan, Señor Jesús de la gloria, encontrar, Señor, paz y sabiduría de cómo actuar, Padre mío. Te pedimos, Señor Jesús de la gloria, por los médicos que están atendiendo ahí en los hospitales, Señor, bendícelos, Señor. Levántalos con poder, Señor, y que tú les dé la sabiduría, Señor, de cómo actuar para que ellos sean sanos en el nombre de Jesús. También te pido, Padre amado y bendito, Rey santo y poderoso, Señor, por las enfermeras, Señor, por los camilleros, Señor, por los que están en la lavandería, Padre. Todos, Señor, los que trabajan en el hospital, Señor, ten misericordia de ellos, Padre bendito, Señor, para que ellos tengan paz y que se puedan seguir adelante con tranquilidad, Dios, en el nombre de Jesús. También te pedimos, Señor, Padre del cielo, por cada una de estas peticiones, Señor, de los hermanos, Señor, los que esperan una cirugía, Señor mío, bendícelos, ábrele puertas para que puedan ver más allá, Señor, y que seas tú, Señor, el que estás paseándote en cada quirófano, Señor, porque tú eres el médico de médicos, Señor, y sabemos que si tú estás, todo va a estar bien en el nombre poderoso de Jesús. Amén y amén.
1: Amén, así es, amados hermanos, creyéndole al Señor, levantando nuestro corazón, dando acción de gracias. En la próxima participación, quiero hacer un pequeñito comentario del versículo en el que estamos, el Salmo 10, verso 17. Pero hay muchas peticiones de oración y necesidades que vamos a estar tratando de suplir con el tiempo la lectura de cada una de estas. Flor, por unidad en su familia, conversión, paz, una ayuda de Limas, Michael. Estabilidad laboral, Nena Granados, sanidad en su vida, la de su esposo, conversión de sus hijos y cobertura en la vida de su nieto. Rebeca Villegas Delgado, por milagro de sanidad de un tumor en la cabeza, fortalece en la quimioterapia y radioterapia. Eladio Erra, por recuperación total de la vista, prosperidad, cobertura familiar, casa propia, para que Dios provea un mejor lugar donde vivir, que Dios les dé inteligencia, gracia ante los jefes y cobertura. Ania Erra, salud, prosperidad, fortaleza y paz. César Hernández, Dios tome el control de una biopsia que le van a realizar en la próstata y sanidad. Analía, por venta de lote. Carlos Nelson Aguilar Solano, por un trabajo estable. Don hermano Chávez, allá en La Tigra, por la venta del lodge, del hostel, por la venta de las propiedades en Heredia, por la venta del lote allá en la playa. Señor, que aparezca el mejor comprador para la gloria y honra de tu santo nombre. Señor, dentro de este pequeño grupo de personas que les hemos dado lectura, Señor, oramos por ellos. Señor, tú mejor que nadie conoces su necesidad y lo hacemos con un amor, con un cariño que sale de nuestro corazón, Señor, y lo hacemos presentándonos delante de ti con acción de gracias, con agradecimiento, para que el favor tuyo, amado Dios, Dios eterno, bueno, lindo y hermoso, venga sobre cada uno de ellos, Señor. Tú conoces mejor que nosotros por lo que están pasando, por lo que está sucediendo en sus vidas. ¿Qué necesitan? ¿Qué les duele? ¿Qué están pensando? ¿Qué están sufriendo, Señor? En fin, Señor, ¿qué es lo que anhelan en sus corazoncitos, Señor? Pero yo los pongo a ellos en tus manos, Señor, que son las mejores manos en la cual se pueden depositar ellos y estar, para que tú les arrulles, para que tú les consueles, pero que también, Señor, se cumpla el propósito de la cruz del Calvario en Cristo Jesús para mis amados hermanos. Señor, si creemos, Señor, ahí se compró no solamente nuestra salvación, no solamente el perdón de pecados, sino también que ahí se generaron grandísimas y preciosísimas promesas para nosotros. Hoy, Señor, no las reclamamos, hoy nos apropiamos de ellas, te damos acción de gracias, te agradecemos porque eres un buen Dios, un buen Padre, que nos amas, que nos entiendes, que nos perdonas, que nos comprendes, que nos arrullas y que nos das el favor tuyo a través de lo que Jesús hizo en la cruz del Calvario. Muchas gracias en esta mañana, en el nombre de Jesús. Amén.
2: Gloria a Dios. Bueno, les recordamos, mis hermanos, mis hermanas, ahí donde tú estás, que nos están ayudando, las servidoras que están ahí tomando sus peticiones, Estercita Calero en la central telefónica 2286-1511, extensión 0, y también nuestras hermanas Angie Chavarría y María Rodríguez, también Liz Esquivel, están ahí tomando tu petición y orando conjuntamente, mis hermanos. Es que esa es la labor que ellas tienen.
0: Amén.
2: Es la labor que ellas hacen porque son mujeres que le creen a Dios, y cuando toman ese lugar, como dice el pastor, se meten a sentir cada una que esas peticiones van a ser contestadas, que nuestro Padre Celestial va a traer una respuesta, como lo está esperando Amador, dice cancelación de deudas y una casa propia. Así debemos de tener esa fe, mis hermanos. Yo sé que antes de que escribieras, que llamaras ahí, ya habías puesto esta petición, amén, ante Dios. Amén. Y tienes esa fe, esa convicción de que cuando pones una petición, el Señor va a traer conforme a su voluntad esa respuesta. Piedad Jiménez dice, por sanidad de su enfermedad, estamos creyendo, Piedad, que el Señor va a traer sanidad sobre tu vida. Alonso dice, por conversión. No solamente, pastores, vamos a orar por Alonso, estamos orando por una gran cantidad de personas que aún, oiga, que en este tiempo, tal vez dirá, pastor, pero hay alguien en este tiempo que no crea en un Dios de poder, un Dios vivo. Déjeme decirle que como los hijos de Coré, ellos dijeron, voy a creer en un Dios vivo, en un Dios que tiene el poder para hacer cualquier cosa en tu vida. Así que, Alonso, crea que el Señor va a tocar su corazón y el de muchas personas. Josías dice aquí, necesita un milagro en su ojo derecho. Va a haber sanidad sobre tu ojo, créale, para volver a ver. Aleluya, bendito. 12 añitos tiene el pastor.
1: Sí.
2: Bueno, vamos a orar, amén, vamos a creerle, amén, a Dios, sí, que esa vista será restaurada. Aleluya. Dice aquí, Edulinia, sanidad de sus huesos y articulaciones por una casa propia o un lote. Sanidad total en sus ojos, estaremos orando. Flor María Jiménez necesita una medicina que le fomente, dice, que traiga hierro y la levante. Que Dios se glorifique y la pueda conseguir porque es especial. Y que llegue al hospital y se la pongan ahí. Aleluya. Cristo Dios, estamos creyendo, Dios, Padre, que estas peticiones traerán esa respuesta a su vida. Dios, Bill Piedra dice, acción de gracias, aleluya, bendito Dios. Hoy es un tiempo de petición, pero ¿por qué no agradecer a Dios? ¿Por qué no vamos a decirle gracias, Señor, por este nuevo día? Gracias, Señor, porque me has sanado, Dios. Gracias porque has traído sobre mi vida esa bendición. Dice, acción de gracias, dice, por un año más de vida, que el Señor le permita celebrar hoy. Estamos celebrando contigo, Bill. Katia, por un milagro económico, claro que sí. Ligia Rodríguez dice, por salud y sanidad en sus piernas, Dios. Lacey dice, por su salud, que Dios tome el control absoluto de todo. Claro que sí, el Señor lo va a hacer. Teresa Vadilla, sanidad completa, dice, que mi familia regrese al Señor. Aleluya. Olga Campos dice, sanidad de herpes. Luis Fernando, don Alberto y Ania, por trabajo. Vamos a orar. mis hermanos. Así que ahí es donde tú estás, levántate con nosotros a orar. Créale, ya sabemos que tú has puesto esa petición ante Dios, que ha llegado hasta su trono. Pero vamos a reafirmar que Dios tiene poder para traer sanidad sobre tu vida, ahí en un hospital, en tu casa, donde estás en una clínica. Hoy el Señor va a visitarte y va a traer sanidad, su mano preciosa se va a mover en su vida y va a traer esa sanidad. Si lo crees, dice, si lo crees, verás la gloria de Dios. Así le dijo Jesús a Marta, si lo crees, verás la gloria de Dios. Oramos por aquella persona que nos pide por trabajo, Dios, que sus puertas, Dios, puedan ser abiertas, Dios. Padre, como siempre lo digo, si has tenido el poder, Dios, para abrir las ventanas y derramar bendición sobre nosotros, así abrirás las puertas, Dios, aquí, para aquella persona. Dice, estoy cansado, pastor, he mandado mis currículos, he tenido entrevistas, aún espero una llamada, aún espero pero que toque mi puerta. Déjame decirte que el Señor va a traer bendición sobre tu vida. Ese trabajo que estás esperando, esa nueva oportunidad, vendrá. Y te voy a decir algo muy especial. Cuando Dios abre una puerta en tu vida, nadie la puede cerrar. Porque es Dios el que está haciendo el trabajo. Es Dios quien está haciendo la obra, mis hermanos. No es Guillermo, no es aquí fulano, es tal. No, es Dios el que está haciendo la obra. Así está abriendo su puerta para ti. En el nombre de Jesús, así lo estamos creyendo. Padre, oramos, Señor. Tenemos muchas peticiones donde nos piden, Dios, que haya acechanza sobre sus vidas, Dios, Padre. Hoy oramos, Señor, para que tú detengas toda acechanza del enemigo, Dios, sobre aquella personas, Dios, en sus matrimonios, en sus parejas, Dios. Hoy oramos, Padre, y creemos, Señor, que tú vas a romper con toda acechanza, Dios, con toda envidia, con toda persecución que se ha dado, Dios, ahí en las familias, Padre. En el nombre de Jesús lo estamos creyendo. En el nombre de Jesús hoy he levantado palabra, hoy he invocado su nombre, Dios, porque yo sé a quién le estoy creyendo, pastor. Naranjo.
1: Aleluya, qué lindo, ¿verdad? Qué lindo, ¿verdad? ¿A quién estamos creyendo?
2: Amén.
1: Es al Señor que le estamos creyendo. A sus promesas, esa sí, su Padre. Palabra.
2: Bendito Dios.
1: Así que entonces nuestra hermana Isabel tiene más peticiones, ¿verdad? Para que lea.
0: Sí, pastor, gracias. Voy a leerlas. Dice, Eduardo pide sanidad de depresión por la iglesia Árbol de Vida y por el pastor Olger y su esposita. Amén. En el nombre de Jesús vamos a estar orando por ellos. Juan Jesús Acevedo, por su esposo, por sanidad de la garganta y aumento de peso. Amén. Leda, por una nieta que tiene una infección urinaria y tiene 8 meses de embarazo. Amén. En el nombre de Jesús, que el Señor se glorifique en ese embarazo y que todo salga bien. En el nombre de Jesús, que todo se normalice. También oramos por Héctor Zúñiga Díaz, que es el hijo de Marianita. Marianita, yo sé que no te han operado todavía, pero no tengas temor. Estamos orando por ti para cuando llegue Padre. Ese momento. Yo sé que el Señor va contigo.
2: Amén.
0: Quito en el nombre de Jesús todo temor, todo miedo que tienes. En el nombre de Jesús, yo sé que el Señor se va a glorificar. No te conozco, pero seguimos orando por esta petición tuya, porque sabemos que tenemos un Dios bueno. Papito, Dios te va a ayudar. Él va contigo de tu mano, en el nombre de Jesús. También oramos por Leda, por una nieta que tiene, ya la leí. También dice Manu, dice, por la conversión de su esposa, para que se arrepienta de los daños que le ha hecho y regrese. Bueno, que el Señor tome el control de esa petición. Solo Él los puede ayudar, y orando para que todo se arregle y que todo quede bien, en el nombre de Jesús. Esteban Barquero, por una entrevista. Amén, en el nombre de Jesús. Oramos por Miriam Aguirre, conversión, salud y trabajo para la familia. Raquel, que Dios trate con ella y quite toda venda de sus ojos. Amén. Edith, por sanidad en su embarazo, dice, en su brazo derecho, es que no está bien escrito, y por los ojos. Amén. Vamos a estar orando y presentamos estas peticiones. Aquí hay otra que piden por la familia, pero no dice quién, pero Dios conoce y sabemos que Dios se va a glorificar. Padre amado y bendito, Señor, clamamos, Señor, en el nombre poderoso de Jesús, por las familias, Señor, por los matrimonios, por los hijos. Visita cada hogar donde hay discusión, Señor, donde hay división, donde hay tristeza o falta de amor, Señor. Restaura las relaciones quebrantadas, Padre. Amén. Trae reconciliación, Señor. Así es, vuelve el corazón del uno para el otro, Señor, para que ellos puedan conversar, Señor, y no lleguen, Señor, a tomar malas decisiones, Padre. También te pido, Señor, que restaure las relaciones de los hijos con los padres y los padres contra los hijos, Señor, que haya una reconciliación linda, Señor, que todos vivan en el amor de Dios, Padre, Padre Santo, Señor, toca a los hijos, Señor, que sean ellos, Padre mío, hablándole al Señor para que el matrimonio se arregle, Dios mío, que los padres, Señor Jesús del cielo y poderoso, tengan, Señor, Padre de la gloria, un arrepentimiento y que ellos sigan adelante, Señor mío. Gracias te damos, Señor. También intercedemos por quienes luchan contra el alcohol, la droga, rompe cadenas de adicción, Señor, fortalece a quienes desean salir de esa situación y abre camino, Señor, de restauración, que cada persona pueda encontrar libertad, un propósito y una nueva oportunidad en su vida, Señor, y que busquen de ti, mi Dios, que ellos busquen de ti para que todo salga bien, Señor. Padre amado, abre puertas de empleo también, provee para quienes no tienen trabajo y bendice las finanzas de los hogares, suple, Señor, las necesidades y suple alimentación, vivienda, educación, Señor. Te pedimos por quienes anhelan una casa propia, Señor, y por venta de casa, venta de terrenos y por quienes esperan, Señor, que se concrete, Señor, una oportunidad. Dale sabiduría y dirección, Señor, provisión conforme a tu voluntad, Padre, en el nombre poderoso de nuestro Señor Jesucristo. Padre mío, te pedimos, Señor, Padre de la gloria, que tú, Señor, ahí donde estás sentado en el trono de la gracia, escuche, Señor, nuestras plegarias, Señor, y sabemos que ellos van a recibir conforme a tu voluntad, Señor, y van a hallar ese oportuno socorro en el nombre poderoso de Jesús. Amén y amén, Pastor.
1: Estamos librando una batalla espiritual, ¿verdad? Bueno, lo perciben en el ambiente, ¿verdad? No estoy hablando aquí, a nivel general en Costa Rica, ¿verdad? Uh-huh. Una batalla espiritual que nosotros como iglesia sí entendemos. Ajá. A nivel gubernamental, a nivel económico, a nivel de sicariato, a nivel de una serie de cosas, ¿verdad? Que se han multiplicado a nivel de verdad, de mentira, en fin, de luchas, de ataques, de pleitos. Y yo creo que la iglesia tenemos una gran, creo no, la iglesia tiene una gran responsabilidad.
0: Amén, así
1: de estar orando, de estar clamando, ¿verdad? Por eso creemos que el Señor quiere glorificarse en la iglesia y usarla para eso, ¿verdad? Dice el salmito este, Salmo 10, 17, el versículo, el deseo de los humildes oíste, dice el Señor, oh Jehová, tú dispones su corazón y haces atento tu oído. Otra versión dice, tú preparas su corazón, bendito sea el nombre del Señor. La condición de los humildes, hermano, el Salmo empieza describiendo, llamémoslo así, angustia, la injusticia, la opresión de los malvados contra los pobres y los indefensos. En medio de ese dolor, los humildes definitivamente nunca van a confiar en su propia fuerza, sino que reconocen su debilidad y su absoluta dependencia de quién, de Dios. Entonces, ¿qué es lo que pasa? Dios escucha el clamor, ¿verdad? Cuando tú lo lees, dice, tú oíste, oh Jehová, el deseo de los humildes, oíste. El versículo muestra como un giro de esperanza, de seguridad, hermano, porque Dios no es indiferente al sufrimiento, a la necesidad, a la lucha que usted y yo podemos estar enfrentando, porque Él escucha con atención los anhelos y oraciones de quienes se acercan a Él con un corazón quebrantado y sin soberbia, ¿verdad? Dios escucha esa oración. Entonces, ¿qué es lo que hace Dios? Dios prepara el corazón. Porque un punto clave de este texto es que Dios mismo, amados pastores y audiencia, mismo dispone o prepara el corazón de ellos, de quien ora. Y esto significa que los deseos de los santos, la fe y la disposición que tenemos para buscar a Dios, no nacen únicamente de la fuerza humana, sino que es el Señor quien obra en el creyente para inclinarlo hacia Él. Entonces, tenemos lo que llamamos la atención divina. Cuando el corazón es transformado por la humildad, el salmista asegura que Dios hace atento su oído a aquel que está clamando, lo que simboliza que la respuesta, la mirada de Dios, están fijas en el necesitado, como un padre amoroso que escucha a su hijo. Definitivamente eso es así, ¿verdad? Pero él mismo, mi amado y querido y precioso hermano, el Señor mismo toca el corazón y Él dispone el corazón del ser humano porque Él nos oye, aleluya, y hace atento nuestro oído a su voz. Ana Ruth nos pide sanidad y fuerte dolor en la cintura, paz, cobertura, prosperidad en las ventas, que Dios le supla muchos, muchos clientes, amén. Pero cuando usted tenga muchos clientes, mucha economía, no olvide bendecir al necesitado, no olvide bendecir la obra del Señor y no olvide darle a Dios lo que le corresponde. Rolando Rodríguez, porque mucha gente recibe la bendición y se olvida, ¿verdad? Ya después de la bendición, como decían los abuelos, si te vi, no me acuerdo, ¿verdad? Así decían, Rolando Rodríguez, sí, casa propia, sabiduría, buena administración del dinero, cobertura, prosperidad en venta, dice venta de botellas. Bueno, vamos a imaginarnos, ¿verdad? Vamos a ver si ve que yo no leo bien aquí, ¿verdad? No, sí. Bueno, pues seguramente yo conozco mucha gente que toma las botellitas y las decora. Y las dejan lindísimas, ¿verdad? Entonces me imagino, a no ser que sean botellas de fresco, en fin. Pero no, conoce Dios qué es lo que usted necesita. Y sea lo que sea, va a haber prosperidad en esas ventas. Vivian Sánchez, casa propia, Natalia Salazar, conversión, tiene una relación de noviazgo en la cual no es correspondida. Ya usted misma, mi amadita y preciosa hermana, tiene la respuesta. Si esa relación de noviazgo no es correspondida, pues déjeme decirle que es un noviazgo que no le conviene a usted.
0: Así conste, es.
1: No estoy diciendo que yo no diga que el pastor le dijo que tomara una decisión. Es usted, mi amada, ¿verdad? Que Dios le abra sus ojos.
0: Amén.
1: Bueno, probablemente alguien que no es ella la que está pidiendo, y se valore como hija de Dios y termine la relación. Eso entiendo que es una persona que no es ella. Pero es una realidad, ¿verdad? Antes decían que el amor es ciego, ¿verdad? Y no dejan de tener su razón, ¿verdad? Bendito sea el nombre del Señor, pero esperamos porque Dios no quiere lo malo para sus hijos. Y en cuanto a una relación que usted no es correspondida, no es correspondido, hermano, es mejor optar por lo sano y es apartarse. Gensi Morales Rodríguez, conversión genuina de él y su pareja. Liberación de trabajo ilícito en el cual su vida peligra. Caramba, por cobertura, él quiere salir de eso, pues teme por su vida. Padre, oro por él, qué especial es eso, ¿no? Hay situaciones en donde si tú te sales, te amenazan, te pueden matar. Pero tu hijo está clamando a ti, Señor.
0: Amén.
1: Él necesita una salida, Señor. Y yo te pido que tú lo guardes, tú lo protejas, Señor. Que le den la salida y que las otras personas que pudieran maltratarlo o atentar contra su vida, entiendan y se aparten, Señor, en el nombre de Jesús. Protégelo, Señor, y que él busque de ti de todo corazón, Señor, en el nombre de Jesús. Sebastián dice, anda en el hospital, le hace un examen de médula, porque le salió un quistecito en el cuello, ¿no? Todo va a salir bien. Raquel, que Dios le pueda tratados para servir, ya que ama con todo su corazón y repartir tratados. Aleluya, bendito sea el nombre del Señor. Mañana el sábado es una buena opción. Hay una gran cantidad de miles de tratados. Uh-huh. Usted vaya ahí al Parque La Merced, ¿verdad? Donde sale un día de evangelización, el día sábado. Ahí van a tener miles y miles de tratados y usted puede tener para que salga con ellos a evangelizar, reparta y también pues pueda llevar a los lugares donde usted va. Vaya, esa es una posibilidad que yo le estoy dando, ¿verdad? En esa actividad de evangelismo que va a haber en San José el día sábado a partir de las 8 de la mañana, saliendo del Parque La Merced. Bendito sea el nombre del Señor. Giancarla, sí, Rodríguez, sus hijos, nietos, todos conversión, Wendell Núñez, que Dios lo alcance, tenga misericordia. No, sí, el Señor le di mal, ya lo pasó adelante, ¿verdad? Aleluya, y se está volviendo a ver a Wendell, lo está volviendo a ver para atrás, ¿verdad? Aquí estoy, ya te pasé, ¿verdad? Ahora tú alcánzame, tómame, aleluya, porque en el respeto y el amor de Dios, Él hace eso, ¿verdad? Él pasa, ¿verdad? Y como que yo pase y el hermano esté por ahí, ¿verdad? Y entonces yo pasé y no me vio, ¿verdad? Entonces yo me vuelvo así, ¿verdad? Me vuelvo hacia atrás y entonces, uy, mira, así era el pastor Ronald. Y entonces ya me logré visualizar del hermano. Dios también hace eso. Así que la misericordia de Dios está y Dios lo libertará de toda enfermedad. Si hay problemas mentales, que son enfermedad y hay otros que son espirituales, ¿verdad? Emocionalmente, bendito sea el nombre del Señor. Sí, si él tiene esquizofrenia, no es fácil, pero yo sé que Dios, no, para él no es nada imposible. Ana, que Dios la libere de una familia, vamos a ver. Ahí tiene un problema con un familiar, por asunto de familia, y ella pide justicia. Padre bueno, Dios eterno, muchas gracias, Señor. Somos tan privilegiados de darle lectura a estas peticiones que ya tú tienes en tu poder, que ya tú conoces, Señor. Que ya tú sabes, Señor. Pero nosotros intercedemos y clamamos a ti, oh Padre, en el nombre de Jesús, Señor. Y venimos con toda confianza, atrevimiento santo, hasta el trono de la gracia. Y las presentamos delante de ti, Señor, pidiéndote el favor tuyo, tu gracia, tu amor, tu bondad, tu misericordia, tu belleza, tu amor. ¿Qué más puedo expresar, Señor? Tengo dos compañeros aquí que son muy dulces, Señor, en su forma de expresarse, de hablar, Señor. Y eso cala profundo en mi corazón, ¿verdad? Aleluya. Pero yo te pido que, siendo tú ese Dios amoroso, bueno y maravilloso, actúes a favor de cada uno de ellos por los méritos de Cristo en la cruz del Calvario. Mi amado pastor.
2: Gracias, mi amado pastor Ronald. Bueno, tenemos aquí también muchas peticiones a través del Facebook en vivo. Dice sí, Vera Salazar, dice: buenos días, pastores. Gracias a Dios, dice, por un día más. Pero también pido oración, dice, por Michael, para que el Señor lo proteja. Estaremos orando, mi amada. Orfi Guido dice: buenos días, pastores. Dios les siga bendiciendo. Por favor, les pido ayuda en oración, dice, por sanidad de mi aparato nervioso y dolor de cabeza. Muchas gracias, pastores, por sus oraciones. Sabemos que Dios contesta. Qué lindo. Bendito Dios, mi amado Orfi, creámosle a Dios. Edith Aguilar dice: buenos amén. Días, muchas gracias por sus oraciones. Dios gracias. Les bendiga a Faro del Caribe y a su cuerpo de intercesores. Claro que sí, nosotros intercedemos por cada una de sus peticiones, creyendo, mis hermanos. Es que eso es lo más importante. El hecho de que estamos aquí, mis hermanos, no es nada más venir a leer una petición, no, es creer. Así como tú lo estás creyendo, vale, nosotros Dios. También, sí, de la misma manera, en un mismo sentir, como dice sí, el apóstol Pablo, creemos, confiamos, tenemos la seguridad de que cuando clamamos a Dios, amén. Cuando invocamos su nombre, Él va a traer esa respuesta sobre tu vida. Carmen Baltodano dice: que Dios me los bendiga muchísimo siempre, mis hermanos, que la gracia y el favor de Dios estén amén. Con ustedes siempre, sí, que la sabiduría de lo alto sea sobre ustedes. Qué bendición, qué lindo. Antonieta Rodríguez dice: buenos días, dice, favor orar, dice, por la salud mía y la de mis hijos. David y su entrevista de hoy, créalo, mi amada Antonia, que él va a ser llamado en el nombre de Jesús. Marta Valverde, Dios les bendiga y les guarde, pastores, son de mucha bendición para mi vida y mi vida que uno en oración. Saludos. Teresa Campos dice: por mis 7 hijos, y gracias, Marilu Valverde, amén. Bendiciones. Jaycee Salas dice: bendito sea, orar por mi persona, dice, y mi petición sobre mi casa y el alquiler, mi casa amén. Sea liberada de esas gracias, personas amén. Malas actitudes, que Dios ponga un vallado sobre mi casa. Claro que sí, ángeles mandará el Señor amén. Para que rodeen tu casa, para que ninguna acechanza, ninguna maldad toque amén. Tu casa en el nombre de Jesús. Y Lenia sí, Chávez dice: Espinosa, buenos días, pastores, gracias, Señor, por este día. Pido oración por mi esposo Juan Gris, dice, para que aumente los clientes de taxi en carga. Amén. Vamos a orar por esta petición. Sí, vamos a unirnos ahí.
1: Gracias.
2: Créale al Señor. Sí, tal señor. Vez, muchas veces la duda Muchas veces la incredulidad, a veces inclusive ser muy religioso, mis hermanos, corta la bendición que Dios tiene para tu vida. Pero hoy, créale al Señor, crea que esa oración que estamos haciendo va a tener en tu vida ese milagro que estás esperando. Padre, oramos, Dios. Muchas personas nos piden, Dios, aquí. Tienen un hijo, padre, tienen a su esposo, tienen una hermana, un familiar, un amigo, un compañero de trabajo ahí privado de libertad, Dios. Hoy vamos a orar, Señor. Aleluya. Para que tú toques, Señor, primeramente el corazón de cada una de esas personas, Dios. Tal vez en un momento, Dios, en un momento de alusión, algo pasó en su vida, Dios, y no pudieron contener aquel mal deseo de hacer aquella actuación, sí, padre. Pero, Señor, qué lindo saber que tú nos perdonas. Gracias, Señor. Dios. Yo sé que has perdonado a cada una de esas personas que están ahí, sí, privados de libertad, Dios. Sí, que por ahora ya no tienen ahí su celular, Padre, pero que nuestras oraciones llegan a ellos. Mujeres, jóvenes, Padre, el Señor está tocando su corazón. Amén. El Señor te está transformando. Sí, el Señor te está haciendo una nueva criatura, Señora, en Cristo Jesús. Amén. Vas a salir de ese lugar. Gracias, oiga, qué lindo lo que te estoy diciendo, porque aquella sentencia, oiga, aquella sentencia que el juez te había dado por 10, 15 o 20 años, dice el Señor, yo hago justicia, yo soy el que hago justicia, dice el Señor, conozco tu corazón y tu camino, cometiste un error, dice el Señor, pero te voy a sacar de ese lugar, me vas a predicar, vas a llevar la palabra a muchas personas, qué lindo, mis hermanos, esto no lo estoy diciendo yo, lo dicen muchas personas que han dado testimonio que el Señor los ha tocado. Así que he orado, Dios, por los privados de libertad, Dios. Amén. He orado para que seas tú, Dios, tocando sus corazones, Dios. Hay un gran sentir en nosotros, Dios, por esas personas, Padre. Uh-huh. Y oramos creyendo, Dios, que tú harás un milagro, Dios, en ellos, en el nombre de Jesús.
0: Pastora. Amén, así es. Seguimos orando por Emilcio Urbina, por sanidad. Gracias, de dolores, Señor, en su espalda. Gracias. Dice Kiarita, por sanidad milagrosa en un riñón. Sofía y Jorge, por protección y sabiduría. Amén, en el nombre de Jesús oramos. Sujei Miles se encuentra en cuidados intensivos. El Señor haga su voluntad. Amén. En el nombre poderoso de Jesús. Rebeca Molina, por sanidad. Eugenia Fonseca y su hija pide sanidad. Tuvieron un accidente, por sanidad y conversión. Sí, amén. En el nombre de Jesús oramos. Glenda, por un milagro de sanidad de cáncer. Fortaleza para ella, sí, y su familia. Dios. En el nombre del Señor, que Él haga su voluntad. Amén, mi amado. Así va a ser en el nombre de Jesús. José Abraham Palacios García, el Señor tome el control de un juicio, que se haga justicia. Amén. En el nombre de Jesús, es el mejor juez, el mejor abogado que lleva Abraham. Amén. En el nombre de Jesús. Dice Zen Palacios, por una operación en el hígado, Dios tome el control de sanidad y fortaleza. Alison Palacios García, el Señor se glorifique en el hogar, en la vida de su esposo, en el nombre de Jesús. Lilian Palacios García, por su salud, Dios tome el control de su área laboral y por gracia y favor de Dios. Amén. Feliciano, por sanidad. Oramos por Gerardina Calderón Coto, por peticiones que Dios conoce, y por su esposo Carlos. Oramos por su hijo, en el nombre de Jesús, para que el Señor le dé buenos trabajos a Alcides, y por cobertura y protección del Señor. Y oramos por sus hijas, que el Señor ponga una cobertura sobre de ellas, en el nombre poderoso de Jesús. Oramos por cada una de ellas, y sabemos que el Señor va a hacer milagros sobrenaturales en cada uno. Y sabemos que cuando nosotros clamamos, el Señor escucha, Él está ahí para hacer milagros en cada uno de ellos, en el nombre de Jesús, en el nombre de Jesús. Padre amado, Padre bendito, abre puertas, Señor, de empleo a todos los que están necesitando, Señor, ese empleo, Dios mío. Pero también te pido, Dios, en el nombre de Jesús, que tú bendigas esas finanzas, porque hay muchos enfermos, Señor. Tú conoces el dolor de cada enfermito, Padre. Tú conoces lo que ellos están pasando, Dios mío, en el nombre poderoso de Jesús, Señor. Trae, Señor, alimentación a cada hogar, Señor. Te pedimos por quienes anhelan, Señor, esa casa propia, sí, Señor. Sí, gracias, bendícelos, Padre. También por los que necesitan vender terreno, gracias, Señor. Ayúdales, mándale, Señor, esos compradores, Señor, gracias, en el nombre de Jesús. Dale sabiduría y dirección y protección conforme a tu voluntad, Dios mío, los que están vendiendo casa, o sea, comprar terreno, Dios mío, en el nombre, Padre, de Jesús. Te clamamos también por los privados de libertad, Señor, por su familia, Señor, que tu paz llegue, Señor, a esas cárceles, Señor, que haya arrepentimiento, transformación y esperanza, mi Dios. Guarda, Señor, la policía, protege sus vidas y la de sus familias, Señor. Dale sabiduría para cumplir con su labor, Señor, en el nombre de Jesús, y que lo hagan conforme el Señor manda, Padre. Señor Jesús, visita también, Señor, Padre de la gloria, a todos los que se sienten desanimados, porque hay mucho enfermo, Señor. Yo sé que ellos se sienten con tristeza, se desaniman de ver que tienen un dolor, Padre. Visítalos ahí donde están, Señor. Se sienten tal vez angustiados y sin fuerzas para continuar. Aleluya. Recuérdales que no están solos, Señor, que tú sigues siendo su refugio y su fortaleza. Levanta al caído, consuela al que llora y renueva sus fuerzas a quienes se sienten que ya no pueden más, Señor. Dice tu palabra, Padre, en el Salmo 42:5. ¿Por qué te abates, oh alma mía? ¿Por qué te turbas dentro de mí? Espera en Dios, porque aún he de alabarle. Salvación mía, mi Dios mío. Creamos en la palabra del Señor, que Él siempre tiene la respuesta para nuestra tristeza, para nuestro dolor. No se deje caer, levántase con fuerzas y dígale: Señor, aquí estoy creyendo que tú eres mi sanador, que tú eres mi proveedor, que tú eres el que nos ayuda en cualquier situación que estemos pasando, porque solo no podemos, solo de la mano de nuestro Padre Celestial, Dios mío. También, Padre mío, Padre Celestial, presentamos delante de ti cada petición que ha hecho mencionada aquí en esta mesa de trabajo, Señor, que nosotros hemos leído, Señor, y que cada uno expresa con palabras, Señor, y que se haga tu voluntad perfecta en cada vida. Danos paciencia, Señor, para esperar, y fe para confiar, y fortaleza para permanecer firmes, aun cuando todavía no veamos la respuesta, Señor. Hay muchos que están esperando respuesta, Padre. Ayúdale, Señor, para que ellos puedan seguir adelante, Dios mío, con la fe, que tú puedes hacer un milagro en cada uno de ellos, en el nombre poderoso de Jesús. Amén y amén.
1: Pastor, nos quedan unos minutitos, vamos a tratar de darle lectura a esta hojita que tengo yo, que es la última, ¿verdad?, de las que nos han llegado, para poder cumplir con el trabajo de este segmento. Tienen su programa Tiempo de Oración, viernes, el próximo miércoles es Día de Acción de Gracias, no lo olvide, ¿verdad?
0: Qué lindo.
1: Para que usted llame también y de Acción de Gracias de todas las cosas lindas que el Señor ha hecho. Necesitamos un montón de libros para escribir todo lo que Dios ha hecho con cada una de nuestras vidas.
0: Amén.
1: Familia Quesada, Reconciliación con el Señor, Libertad, Fortaleza y Perdón, Luz, Sanidad Total, Vivian Loreto, su esposo Edwin, tuvo un accidente y tiene una lesión medular, y le duele mucho, sí, que Dios ponga su mano ahí. Rafael Jiménez, un trabajo, fortaleza espiritual, cambio de carácter y perdón a mi pareja y tener una relación sana. El perdón es una decisión, no es una opción, es una decisión, ¿verdad? Aleluya, hay que hacerlo. José Valerín, por un buen trabajo. Gerard Serrano, Sanidad Total. María Ángel Rodríguez, Sanidad de Alergia. Carmen Carranza, Sanidad del Trasplante de Pulmón, también, que le van a realizar. Kendall Calvo Carranza, Conversión y Libertad. Kendall, de un problema de adicción. Alexander Calderón, por el embarazo de su hija. Que el bebé nazca sanito, bien bonito, bien hermosito, bien, aleluya, gordito, y todo lo que usted quiera ponerle ahí. Qué bendición, que Dios bendiga el vientre de su hija. Familia Soto Granados, salvación y sanidad. Padre, oramos creyendo de que mis hermanos reciben un milagro de parte del Señor, reciben el toque divino y reciben lo que Jesús logró para nosotros en la cruz del Calvario. Amén.
0: Aleluya.
1: Amén. Bendito sea el nombre del Señor.
0: Bendito Dios.
1: Bueno, qué bueno es el Señor, ¿verdad?
0: Sí,
1: damos
0: amén.
1: Gracias al Señor por habernos permitido compartir en esta linda y hermosa mañana, en esta hora, haber compartido con mis preciosos y lindos pastores aquí, ¿verdad? Pastores que yo los estimo mucho y a mí me endulzan ustedes, los quiero decir así, a ustedes, mi
0: nombre
1: poderoso
0: Señor,
1: de Cristo,
0: amado y
1: Jesús, Señor nuestro. Amén.
0: Misericordia, Dios. Amén.
1: Bendito
0: sea el nombre.
1: Muy bien. Soy su hermano pastor Ronald Arango.
0: Amén.
1: Deseo lo mejor de parte del Señor para cada uno de ustedes. Bueno, en este momento estamos sintiendo
0: un
1: movimiento telúrico, ¿verdad?
0: Sí.
1: Bastante fuerte,
0: en el
1: ¿verdad?
0: Nombre de Jesús.
1: Tranquilo en el nombre del Señor, ¿verdad?
0: Bendito
1: que nos está
0: Dios,
1: sintonizando.
0: Aleluya.
1: Esté tranquilito,
0: aleluya,
1: tranquilita
0: Señor.
1: Ahí en el nombre del Señor.
0: Nada más tengamos paz.
1: Mantengamos
0: si
1: esa
0: usted
1: paz,
0: ha sido movido como nosotros, tenga
1: en
0: paz.
1: En el nombre del
0: tenga
1: Señor.
0: Paz, que el Señor nos protege.
1: Sigue sintiéndose, ¿verdad? Oh,
0: sí,
1: probablemente
0: amén.
1: Este edificio
0: sí.
1: Lo sentimos como que gira, porque
0: amén,
1: es el tipo de estructura, ¿verdad? De construcción. Sí, pero bueno,
2: estamos confiando en ti,
1: sí,
2: padre.
1: Estamos
0: amén.
1: Creyendo
2: nuestra
1: en el Señor.
0: Tú eres nuestro Padre celestial. Usted
1: que está en casita, ¿verdad? No salga
0: sí,
1: corriendo.
0: Sí.
1: Entonces ahí tranquilito.
0: Sí.
1: Y que Dios nos dé paz, tranquilidad. Porque la presencia del Señor, la tierra tiembla, ¿verdad? También.
0: Amén, amén.
1: Entonces,
0: que aunque la tierra tiemble, tenemos que confiar.
1: Sí, tenemos que confiar, ¿verdad?
2: Oh, Dios. Bueno. Pastores,
1: bueno,
2: gracias a
1: terminamos
2: Dios,
1: de un poco este moviditos el segmento,
2: sí.
1: Pero ha sido una gran bendición. ¿Verdad? Soy su hermano
2: que...
1: pastor Ronald Arango, bendiciones, pastor.
2: Gracias, pastor Ronald Arango. Su pastor y amigo Guillermo Quiroz está con ustedes. No tengan temor.
0: Amén.
2: El Señor tiene protección de nuestras vidas. Él sabe lo que hace. Así que quédate ahí,
0: sí,
2: tranquilito,
0: amén,
2: tranquilita.
0: Amén.
2: El Señor
0: sí.
2: Tiene de nosotros misericordia. Y son nuevas
0: sí.
2: Cada mañana.
0: Amén.
2: Y esta tarde.
0: Amén.
2: No
0: amén.
2: Es la diferencia. Él tiene misericordia.
1: Aleluya.
0: Se despide.
2: Todo con ustedes, su pastor y amigo Guillermo Quiroz.
0: Amén. Se despide de usted la pastora Ana Isabel Coto Moya. Un abrazo. Dios los bendiga.

0: Título de la canción, Roca Eterna, en la voz de Ariel Sebastián desde Argentina. Bueno, 12:04, los buenas tardes para todos nuestros oyentes. Vamos nuevamente con nuestra unidad móvil desde allá, desde Los Chiles, desde uno de los distritos de ese lugar. Recuerde que Los Chiles tiene 4 distritos, vamos con el distrito El Amparo, así que saludamos al pastor Carlos Alvarado, que Dios lo bendiga en su última transmisión.
1: Muchas gracias, Francisco Solera Cerdas, agradeciéndole a Dios la oportunidad que llegamos hasta El Amparo, se llama Amparo este lugar, y estamos agradecidos con Dios, dándole toda la gloria al Señor, agradeciendo este programa, conociendo la gran familia de Faro del Caribe, y amparados, amparo de Dios, ¿va? Damos gracias a Dios, y que usted que está conectado y conectadísima, también le agradecemos su ofrenda que hace, nos hace llegar para que nosotros podamos compartir, y a usted que está bien conectado acá en este lugar, podemos decirle que se puede acercar aquí a la Microbús, donde podemos, a usted, si no tiene una Biblia, le podemos regalar una, así es que se puede acercar en este momento que vamos a estar aquí transmitiendo, y damos toda la gloria al Señor y agradecemos a usted también de el compartir con nosotros en esta última transmisión. Tenemos al pastor José Luis Granados presente.
2: Muchas gracias, pastor Carlos Alvarado Fernández. Bueno, nos encontramos en este lugar aquí de El Amparo, en el Cantón de Los Chiles. Dios ha sido bueno desde ayer, nos ha permitido llegar a el Cantón de Upala, también al Cantón de Los Chiles. Hemos estado orando, hemos estado llevando esa palabra de bendición, y Dios ha sido bueno, nos ha permitido también entregar ya 10 Biblias a personas que verdaderamente las necesitan. Sabemos que Dios es el que nos manda a sembrar la semilla, y Él es el que va a dar el fruto en cada corazón de las personas que hemos estado orando, que hemos entregado estas Biblias. Creemos en el Señor, que Él va a traer bendición sobre sus hogares, y pues también sabremos, escucharemos testimonios también de esta nueva etapa de Conociendo a la Gran Familia y la entrega de las Biblias. Bueno, también vamos a orar por este lugar. Hace poquito también nos informaron que pues hubo un sismo bastante fuerte, entonces vamos a orar para que Dios tenga control de todas las cosas que puedan estar pasando. Yo siempre tengo una, es como un lema para mí: mientras Dios esté sentado en su trono, tenemos tranquilidad y paz. Sabemos que Él está en control de todo, y por eso es que tenemos esa tranquilidad y paz. Señor, te damos gracias en esta mañana, ya casi tarde ya, de hoy viernes, ya 9 de octubre. Reconocemos que tu mano poderosa se ha sentado en este lugar, y sabemos, Dios mío, que traerás prosperidad, que traerás salvación, Señor, que tu rostro alumbra este lugar y tendrás misericordia. Oramos, Dios mío, para que esta comunidad prospere. Oramos también por las fincas que producen la piña, que producen la caña de azúcar en este lugar, para que tu nombre sea glorificado también, Señor. Bendecimos la escuela, el colegio de este lugar, Señor. Levántalo, Señor. Cuida a los jóvenes. Bendice a los educadores, a los maestros, Señor. En el nombre poderoso de Cristo Jesús pedimos estas cosas, Señor, porque creemos que tu oído se ha inclinado a escuchar el clamor que se está haciendo en este Cantón de Los Chiles, en el Cantón de Upala, Señor. Te damos gracias por lo que hemos visto, por lo que no podemos ver, Señor, y también por lo que puedes estar haciendo y harás en esta comunidad, Señor. Gracias, en el nombre de Cristo Jesús. Amén.
1: Gracias, pastor José Luis Granado. Sí, seguimos agradeciéndole al Señor. Estamos cerca de la plaza y de la escuela, cerca de la parroquia, y también algunos negocios que hay, y sea toda la gloria para Jesucristo. Así es que igual, invitado, si usted no tiene una Biblia, acércate aquí al la móvil de Faro del Caribe, y nosotros con mucho gusto le estaremos obsequiando una Biblia. También tenemos al pastor Paul Cerdas, que está con nosotros esta mañana, ha estado con nosotros ayer y hoy, y continuamos en esta gira.
3: Gracias, pastor Carlos, y gracias a usted, mi hermano, mi hermana, que continúa con nosotros. Siempre decirle lo importante que es usted para este ministerio, Damos gracias al Señor, allí donde usted se encuentre, únase con nosotros. Estamos orando por el Cantón de los Chiles, por toda nuestra querida Costa Rica, ahorita que se ha movido, ¿verdad? Y que Dios traiga paz, que traiga consuelo allá en Panamá. Parece que fue el epicentro, ¿verdad? Si algo ha sucedido en esa nación, pues que Dios tome el control como siempre Él lo hace, y bendecimos a esta nación. Y bueno, hemos sentido acá también en nuestra querida Costa Rica, pero vamos a orar en este momento por los Chiles. Padre, en el nombre de tu Hijo Jesucristo, mi Dios amado, queremos pedir tu bendición en la parte de la economía, Señor. Todos los que emprenden algún negocio acá, todos los que vienen de las otras provincias, Señor, a hacer su comercio acá, también bendícelos, Dios amado, dale sabiduría y que siempre ellos puedan tener el sustento para llevar a sus hogares, Señor. Bendecimos a las industrias en este lugar, a todos aquellos que hemos mirado que trabajan en la siembra de naranja, la piña, hemos mirado también ganadería, agricultura de todo tipo, y pedir, Señor, sabiduría para ellos, fuerzas, ánimo, Dios, que el saber que ellos pueden salir adelante, siempre que esa confianza esté puesta en ti, Señor, siempre ellos van a tener tu apoyo y tu bendición. Padre, y como hemos estado orando en esta mañana, en este día, ayer, hoy, que tu Hijo Jesucristo sea revelado, Dios, a cada corazón, que cada uno de los que habitan en este lugar tengan la oportunidad de decir en algún momento si realmente Jesucristo es el Señor. Él fue el que envió el Padre para redención de nosotros, para el pago de nuestros pecados, Señor, para tener esa entrada, Dios, como dice tu palabra, el escritor sagrado de Hebreos, esa entrada al mismo lugar santísimo, Señor, que saber que no es por nuestros méritos, sino que es por los méritos de tu Hijo Jesucristo, que hoy nosotros podemos entrar, Señor. Así es que te damos muchas gracias, Dios amado, muchas gracias, Padre, y en tus manos estamos depositando todo el Cantón de los Chiles, toda nuestra querida Costa Rica, en tus manos, Dios amado. Hágase tu voluntad acá, como es en la tierra, como es en el cielo, perdón, como es en el cielo, Padre, se haga aquí, en todo este lugar de los Chiles, en nuestra querida Costa Rica. Amén, amén. Pastor Carlos.
1: Gracias, Pastor José Luis Granado. Gracias, Pastor Paul Cerdas. Hemos estado en los Chiles, en Upala, ahí en México, y Amparo, aquí en este lugar, Caño Negro también. Y le damos gracias a Dios por esta, yo llamo un privilegio que Dios nos da, de poder estar y venir hasta estos cantones para orar, para obsequiar la Biblia a las personas que no tienen una Biblia, y darle siempre la honra y la gloria al Señor. Agradecidos con Dios, y vamos a ir a cabina principal, allá con Francisco Solera Cerdas.
0: Muchas gracias, mi estimado Pastor Carlos Alvarado, el Pastor José Luis Granados y mi estimado Pastor Paul Cerdas. Excelente el trabajo que han realizado desde el día de ayer allá en el cantón de Guatuso y Los Chiles. Que Dios me los acompañe de regreso aquí a la capital, mis estimados pastores.
1: Muchas gracias, Francisco. Gracias, bendiciones.
0: Amén, gracias a ustedes más bien. Estamos a las 12 del día, ya con 13 minutos, la hora para toda Costa Rica. Tenemos el siguiente tiempo de momento de día de oración. Tenemos al pastor Jairo Escalante, la pastora Silvia Elena, y también tenemos la bendición de contar con el pastor Salomón Palacios. Les saludamos en esta mañana. Que Dios les bendiga. Muchas bendiciones.
4: Bendiciones, muchas gracias a todos por estar en sintonía de Faro del Caribe 97.1. Mi nombre es Jairo Escalante, pastor en el Ministerio Dios es Soberano allá en

0: Mónica y recibiendo su oración. Pastor, buenas tardes.
1: Buenas tardes, Pastor Jair. Un saludo a todos nuestros hermanos y que están en sintonía su emisora Faro del Caribe. Bendecimos a los pastores también que andan recorriendo las comunidades, bendiciendo el nombre del Señor y bendiciendo a nuestros hermanos también. Están ya iniciando lo que es el repartir o distribuir las Biblias, así que les bendecimos, que el Señor los traiga con bien. Bueno, estamos juntos este día, desde la mañana hasta desde las 6 y hasta las 2, si el Señor lo permite, orando y clamando por cada petición que usted nos hace llegar a través de la mensajería de texto al 87-77-59-65. Es hermoso saber de que Faro del Caribe se toma el tiempo, un día en especial, el segundo viernes de cada mes, para estar orando, hermanos. Tenemos muchos tiempos de oración y a veces pensamos, no leyeron mi petición de oración. Pero qué bueno es Dios que nos concede un tiempo como este, maravilloso, para que oremos juntos, bendigamos el nombre del Señor. Así que con toda confianza, llámenos también al 2286-1511, ahí le van a recibir la llamada. Y estaremos orando juntos también, además del pastor Jairo, está mi esposa Silvia Elena Mesa. Bendiciones.
2: Bendiciones, pastores, que el Señor los continúe bendiciendo. Es un placer para mí estar aquí delante de la presencia del Señor, delante de todos ustedes que nos escuchan a la distancia. Espero en el nombre de Jesús que se encuentren un poquito mejor, ¿verdad?, que el susto que se movió hace rato. Pero hay que tener paz en medio de todo, ¿verdad?, porque en realidad Dios tiene control de todo. Y un fuerte abrazo hasta allá, los hermanos en Panamá. Hay mucha gente, pastor, que nos escucha al lado de Panamá. Mucha gente, la paz de Cristo ahí sobre ustedes, ¿verdad? Yo sé que un movimiento así es algo que asusta normalmente, ¿verdad? Pero Dios tiene control de todo. Sí, estamos en este día, ¿verdad?, para orar y dar lectura realmente algunas peticiones que estamos a largo del día, ¿verdad?, hasta las 2 de la tarde, decía mi esposo, para estar orando por su petición. Hay muchas veces, hermano, que en veces decimos, no, Dios no me responde, pero Dios tiene el momento y el día, el momento perfecto para hacer esa petición realidad. Pero sigue creyendo y sigue enviando tu petición aquí en la radio, ¿verdad? Voy a estar orando por unas peticiones acá. Dice por Olga una pensión que está en trámite, pero me ponen, dice, muchas trabas en la caja. Vamos a orar para que sea Dios abriendo las puertas y sea el día específico que Dios tiene para esa pensión. Mi hermana Olga, sabiduría para las clases de inglés, tengo 70 años, gloria sea el Señor por mi hermana que está ahí estudiando inglés, 70 años, hermanos. Familia Soto, Granados y Granados Ramírez, salvación y sanidad. Rocío Salvatierra, milagro en la venta de esta propiedad. Y por mi hermano Luis, dice, libre de drogas. Señor, en esta preciosa tarde, Señor, te damos gracias primeramente porque tú estás con nosotros, Señor. De que abrimos nuestros ojos, Padre, tú estás aquí, Señor, para escuchar, Señor, la petición de mi hermana, Señor Olga, Padre, la gloria. Señor, abre puerta, Padre, la gloria. Cuando ella llegue, Señor, que la puedan llamar, Padre, bendito y la gloria. Quita toda traba en la caja, Señor. Señor, todo argumento que quieran poner, Señor, para esa pensión, Señor, Dios de la gloria, seas tú quitándola, Señor. Dios de la gloria, y dando, Señor, paz a mi hermana, Señor Dios de la gloria. Gracias y favor tuyo sobre ella, Señor Dios, para que ella pueda, Señor Dios, Señor, tomar posesión, Señor, de lo que le pertenece, Señor, esa pensión, Padre bendito de la gloria. En el nombre de Jesús, Señor, pido, Señor, Padre, la gloria por la clase de inglés. Mi hermana tiene 70 años, Señor, gloria sea el Señor, porque es una adulta mayor, Señor, y está dispuesta a seguir estudiando, Señor. En el nombre de Jesús, Señor, la familia Soto Granado, Señor Dios, por salvación y sanidad, Señor. Espíritu Santo, Señor, trae primeramente salvación, sanidad del alma y sanidad total de su cuerpo, Señor. Señor, en el nombre de Jesús, Señor. Rocío Salvatierra, un milagro de esta propiedad, Señor, que pueda ser vendida, Padre, la gloria, en buenos términos, Señor, Dios de la gloria, ser, Señor, Dios de la gloria, Señor, una buena propiedad, Señor, mande esos compradores, Señor, Dios de la gloria, tú ya los tienes preparados, Señor, para que mi hermana pueda hacer, Señor, ese trámite, Señor, de esa venta. Señor, libre, Señor, Dios de la gloria, a Luis, Señor, de las drogas, en el nombre de Jesús, Señor, yo te doy gracias, Señor, porque yo lo creo, Señor, que él está creyendo, Padre, que quiere ser libre, Señor, de esa artimaña Satanás, Señor, Dios de la gloria, libre de las drogas, del alcoholismo, Señor, de toda mentira, Señor, del enemigo que ha tomado su mente, Señor, su corazón y su cuerpo. En el nombre de Jesús, tú lo haces libre, Padre, la gloria, en el nombre de Jesús.

0: Pastor Jairo.
1: Amén, amén. Así es. Bueno, seguimos presentando delante de Dios estas peticiones. Álvaro Bustos Montero dice por recuperación de su salud, ya que le dio un derrame y está internado. Flor Vega pide por sanidad del nervio. Flor Espinosa pide por sanidad. Carmen Soto Torres pide por sanidad, que tiene tos y asma. Luis Alfonso pide por sabiduría. Miriam Fernández por su hijo Pedro, por conversión. Milena por una venta de casa. Marlin dice que tiene una situación de salud que los médicos no han logrado identificar, que Dios tome el control. La familia Esquivel por solución a unos problemas que tienen y sabiduría. La hermana María dice por ayuda, por su salud. María Brenes por sanidad total. Silvia Jara por sanidad. El matrimonio Arias Corrales por fortaleza. Susana por trabajo. Y también la hermana Irma, que nos escucha también desde Belén, que pide también por su familia y reporta sintonía. También la hermana que nos escucha, Flor, también Isidro, y también oramos por Jonathan Escalante. Padre, en el nombre de Jesús, venimos presentando, Señor, todas estas peticiones delante de ti, peticiones, Señor, que tienen que ver con la salud, situaciones emocionales, situaciones relacionadas al matrimonio, a las finanzas, situaciones también relacionadas a su vida espiritual, aquellos que piden por un crecimiento espiritual, por ser liberados de alguna adicción, personas que están orando por sus hijos, por su familia, por sus seres queridos, por sus nietos. Señor, tú conoces cada petición, cada necesidad, Señor. Y en todas ellas, nosotros como seres humanos somos totalmente, totalmente dependientes de ti, Señor. Reconocemos que cualquier cosa buena que suceda en nuestras vidas proviene de ti. Tú eres el que abre puertas, tú eres el que sana, tú eres el que liberta, tú eres el que transforma, tú eres, Señor. Y aun cuando tú utilizas medios naturales como la medicina o la ayuda de una persona, detrás de todo eso eres tú, porque tú eres el autor y el consumador de todo, Señor. Tú eres el principio y el fin, tú eres el alfa y la omega. Reconocemos, Señor, que en todo lo que ocupamos y en todo lo que necesitamos eres tú. Por eso desde ya te damos gracias en fe y reconocemos que todo esto que te estamos pidiendo hoy, Señor, podemos ver un milagro porque tú eres ilimitado, Señor. Tú eres poderoso. Tú tienes el control de todo, Señor. En este instante, tú desde el cielo controlas el universo, pero también estás aquí en la tierra con nosotros, porque tú eres omnisciente, omnipresente. Tú eres todopoderoso. Tú vives dentro de nuestro corazón. Sabes lo que pensamos, sabes qué hacer. Todo lo ponemos en tus manos y te damos gracias porque estas peticiones que hemos leído, incluso las que no hemos leído porque tal vez por alguna razón ya no se leyeron o algunas personas no pueden llamar en este instante, pero todas esas las ponemos delante de ti, Padre, en el nombre de Jesús. Amén.
2: Amén. Bendito sea el Señor que nos da su palabra para que nos fortalezcamos en ella. Para que pongamos nuestra confianza plenamente en nuestro Dios y no en nuestras propias capacidades, para que nuestra dependencia de Dios sea aquella que abra las puertas de los cielos, que nosotros busquemos diligentemente el rostro del Señor, y el Señor nos da sus promesas en su palabra. Dice el libro de San Juan, capítulo 14, versículo 13, todo lo que pidáis al Padre en mi nombre lo haré, para que el Padre sea glorificado en el Hijo. Son palabras de Jesús a sus discípulos. Cuando nosotros leemos la Escritura, nos damos cuenta entonces de que hay poder de Dios en lo que hablamos, en lo que confesamos, en lo que pedimos delante de la presencia del Señor. Así que en esta tarde es un buen tiempo para levantar nuestra voz al cielo, para dirigirnos a nuestro Padre Celestial con la plena confianza y seguridad de que Él no es un Dios que nos creó y nos abandonó a nuestra libertad, sino que más bien Él estableció un orden en su creación donde Él la cuida. Él tiene cuidado de cada uno de nosotros y nosotros podemos acercarnos con toda confianza delante de Él para poder, mi amado hermanos, recibir esa oportuna ayuda de parte de nuestro Dios. Entonces, cuando oramos, no son simples palabras que tiramos al aire, sino que confiamos que suben como una ofrenda delante de la presencia de nuestro Dios, que alcanzan ahí el trono de la gracia de nuestro Dios, que nos permite el acceso a ese poder ilimitado de nuestro Dios cuando actuamos en fe. Por eso el Señor Jesús decía, todo lo que pidan. Y cuando habla de ese todo, podemos pensar en cualquier cosa, mi amado hermano, sea enfermedad, sea estado de ánimo, sea situación adversa, familiar, cualquier cosa, dice el Señor. Cuando pidan en el nombre de Jesús, vamos a recibir esa respuesta del Padre. Y todo, dice la palabra, para que sea glorificado. Así que también, así como hacemos oraciones de petición, de rogativas, delante de la presencia de nuestro Dios, la puerta queda abierta para que también podamos enviar un mensaje de texto diciendo gracias Dios por lo que ya has hecho. También en fe, esperando ese milagro que aún no hemos recibido, pero que la fe se mueve en ese nivel de manos de comprensión, donde creemos en aquellas cosas que todavía no vemos, pero las creemos que son posibles en nuestro Dios. Voy a estar orando por aquellas personas que están en un hospital, tal vez están ahí en sus casas, no han podido tener acceso al hospital y están ahí enfermos, tristes quizás, pero en el nombre del Señor, que Dios opere ese milagro, esa sanidad, que el Señor intervenga poderosamente, como le dijo al siervo, aquel centurión, ¿verdad? No soy digno que entres en mi casa, decía él con fe, pero solo di la palabra y mi siervo sanará, decía el centurión. Así creemos que enviando una palabra, mi amado hermano, ahí a los hogares, a los hospitales, el Señor va a operar ese milagro y esa sanidad. Padre, delante de tu presencia te presento, Dios, a cada uno que está en el hospital, Señor, está enfermo, tiene un malestar, Señor Dios. Tú lo conoces cuál es, Señor Dios. Muchos, Señor Dios, Padre de la Gloria, como leíamos una petición hace algún momento, no saben los médicos de qué se trata, le han hecho exámenes, han tratado diligentemente de encontrar la razón de su estado de salud y no ha sido posible. Pero tú lo sabes, Dios. Tú conoces, Señor Padre de la Gloria, cada rincón, cada parte del cuerpo. Tú lo creaste y lo creaste perfecto y bien, Señor. Por eso oro en tu nombre, Dios. Padre, que venga ese milagro, esa sanidad, esa restitución de la salud en esos cuerpos en el nombre de Jesús. Todo lo que pidamos, me dice tu palabra hoy, Señor, y yo creo, Padre, que tu palabra es verdad. Por eso creo, Señor, que se opera milagros, sanidades, Señor. Todo dolor, todo sufrimiento, Señor, tú te lo llevaste en la cruz del Calvario, dice tu palabra, que por tu llaga nosotros fuimos curados. Te presento, Señor, a cada uno de mis hermanos, los pongo en tus manos, Señor. Allí en sus hogares, Señor, Padre de la Gloria, que levanten un clamor delante de ti, Señor, con fe, con confianza. Estamos creyendo, Señor, en esta palabra, Señor. No hay nada imposible, Señor. Para ti todo es posible, Señor. Padre, oro por restitución de la salud, que mis hermanos puedan darte a ti la gloria y la honra, que puedan contarle a sus amigos, a sus vecinos, Dios, que tú fuiste el que los sanaste para la gloria de tu nombre en Cristo Jesús. Amén.
0: Amén, gloria sea el Señor. Vamos a seguir orando, ¿verdad? Creyendo al Señor, que dice que la palabra en Isaías, ¿verdad?, que Él llevó nuestras enfermedades, nuestras dolencias, y por su llaga nosotros somos curados, mi amado hermano. Alguien te está, decía el pastor, ¿verdad?, quizás no puedes enviar un mensaje, pero estás escuchando, y estás escuchando con fe, y ahí está la petición delante del Señor, ahí donde estás en tu oficina, en tu trabajo, en tu casita, ¿verdad? Vamos a seguir orando juntamente todos, ¿verdad? Creyendo en un mismo sentir, dice la palabra del Señor. Voy a leer la petición de mi hermana Lady, sanidad de un trastorno neurológico y le cuesta hablar y caminar. Mi amada hermana Lady, el Señor llevó esa enfermedad en la cruz del Calvario y creemos que por la llaga de Cristo, por la sangre derramada en la cruz del Calvario, tú eres sana, mi hermana. Vuelves a caminar en el nombre de Jesús. Familia Rodríguez Cerdas y familia Casanova, fortaleza por la muerte de un familiar. Ahí la fortaleza de Cristo, la paz de Cristo venga sobre usted. Ginec dice Umaña por conversión, Andrei Josué, Sandra, esposa de Álvaro, dice por sanidad, familia Víquez Rivera, milagro de sanidad completa en mi vida, restauración de mi matrimonio, cancelación de deuda y fortaleza. Familia Porras Mora por restauración. Maino Porra por cancelación de deuda, sanidad en mis ojos y aprobación de la pensión. Oh Padre, en esta preciosa tarde, Padre, venimos delante de tu presencia, poniendo, Señor, cada petición que he leído delante de ti, Señor. Yo sé que tú eres bueno, Señor, y tú estás atento al clamor de tus hijos. En el nombre de Jesús, yo te vengo pidiendo, Señor Dios de la gloria, por cada petición que yo he leído, Padre. Restaura, Señor, ese cuerpo, mi hermana, Señor Dios de la gloria, Lady, Padre. Restaura esa familia, Rodríguez Cerda, Padre. Esa, Señor, esa pensión que está pidiendo mi hermano, Señor, en el nombre de Jesús. Señor, conversión, Andrei, Señor Josué, Padre, toca su vida, toca su corazón, su mente, Padre, para que sea libre y reconozca que tú eres el Señor, Señor de su vida, Padre, en el nombre de Jesús, Señor, fortaleza, Señor, para mi hermano, Señor Dios de la gloria, esa pérdida de ese familiar, Señor, ahora vengas tú, Señor, trayendo fortaleza a toda su familia, Señor, en el nombre de Jesús, yo te pido, Señor, por la restauración de la familia, Padre, la gloria, en el nombre que sobre todo nombre, Señor Dios de la gloria, sea también aprobada esa pensión. Yo te pido que tú abras, Señor, puertas, Señor Dios de la gloria, que el enemigo ha cerrado, Padre, tú la abres en el nombre de Jesús. Yo te lo pido, Señor. Amén. Pastor Jairo.
1: Amén, amén. Bueno, seguimos en este espacio de oración. Recuerde que estamos en un día de oración y usted puede seguir llamando al 22-86-15-11. Y dejarnos saber su petición de oración. Hay un grupo de hermanas que muy amablemente van a estar atendiendo su llamada. 22-86-15-11. Recuerde también que una manera en la que usted puede apoyar este ministerio Faro del Caribe es contándole a otras personas de esta emisora, sus diferentes programas y estos espacios de oración. Cuénteles que en Faro del Caribe también se ora por las peticiones. La palabra de Dios dice que por nada estemos afanosos, que todas nuestras peticiones sean conocidas delante de Dios con ruego y con acción de gracias. Sabe, muchas veces nosotros caemos en la desesperación, caemos en la preocupación de ver que hay situaciones en la vida que quisiéramos ver resueltas de inmediato. Y muchas veces ese estrés y preocupación nos lleva a actuar sin la dirección de Dios. Pero la palabra nos llama a estar de cierta forma tranquilos, de poder reconocer y ver que cuando pedimos a Dios, Él toma el control. Por eso ahí donde sea que usted se encuentre, aunque queremos que llame, sea que llame o no, oremos. Oremos para que Dios tome el control. Si usted nos está escuchando ahorita desde Nicoya, allá en Guanacaste, en Puerto Carrillo, en Liberia, en Ojancha, en Jacó, en Punta Arenas, en Caldera, en todos esos puestos, tramos de los mercados, aquí en San José, en Alajuela, en Turrialba, en La Suiza, en Limón, en Cahuita, donde sea que nos escuche. Yo tengo un pastor que es amigo mío, que es indígena, él es pastorea allá en Talamanca y escucha Faro del Caribe. Donde sea que usted se encuentre, oremos. Padre, en el nombre de Jesús, ponemos todas las peticiones delante de ti, Señor, las que se leen, las que llaman, las que no se leen, las que no llaman, las que mis hermanas y hermanos tienen ahí en su corazón, donde sea que se encuentre, las ponemos delante de ti, Señor. Especialmente, Dios, aquellas que tienen que ver hoy con la salud, Señor, venga sanando a los enfermos, venga quitando, Señor, del corazón de mi hermana y mi hermano, Dios, cualquier tipo de problema, de dolor ahí en ese corazón, problemas emocionales, toda depresión, todo conflicto que esté haciendo que sus emociones se vean mal en su corazón, tome el control ahí, cualquier sustancia en su cerebro que esté desregulada, venga tomando el control, venga sanando, Dios, los riñones, la próstata, los pulmones, las articulaciones, la diabetes, la presión arterial, en el nombre de Jesús, venga sanando de glaucoma en los ojos, problemas en los oídos, Señor, problemas en los huesos, afectaciones, infecciones, adicciones. Señor, ponga tu mano y sane a los enfermos. Tu palabra dice, en mi nombre echarán fuera demonios y sanarán enfermos. Pero es en tu nombre, Jesús, porque no es con nuestras fuerzas, no es con nuestros méritos. Es lo que tú hiciste en la cruz del Calvario. Tú compraste ahí la sanidad, Señor. Padre, yo te pido para que traigas alivio a mis hermanas y hermanos que hoy están enfrentando algún dolor físico, problemas de movilidad del hombro, de las manos, de los dedos, de las rodillas. Traiga sanidad. Hay personas que no tienen, Dios, la posibilidad de ir a un médico. Hay personas que su condición es humilde y no tienen la capacidad de poder pagar un médico en lo privado. Hay personas que quizás han sacado una cita en el Seguro Social y le han dado cita para dentro de 2 años, 3 años, y tal vez no tienen seguro médico, no pueden ni siquiera ir a un EVAIS a pedir medicina. Padre, yo te pido, por favor, Señor, extienda su mano y traiga alivio, traiga sanidad, traiga recuperación, traiga milagros de sanidad, milagros creativos, Señor. Sane de la vista, de los ojos, sane, Señor, todo problema en los riñones, venga trayendo sanidad, Señor. Problemas digestivos, quite todo cáncer, quita todo tumor, se seca en el nombre de Jesús. Venga, Dios, limpiando la sangre de cualquier persona que tenga alguna infección, Señor, en el nombre de Jesús. Tú sanas toda infección urinaria, tú sanas todo problema en los pulmones, tú sanas, Señor, toda persona que tenga afectaciones de la piel, en el nombre de Jesús. Venga trayendo sanidad en el nombre de Jesús. Amén, pastor.
2: Gloria al Señor. Vamos a ir a un cambio musical. Ya regresamos para seguir orando por sus peticiones.

0: Bendito sea Dios, seguimos caminando en la victoria que nos da el Señor a través del sacrificio de Jesucristo en la cruz del Calvario y su Espíritu Santo que nos consuela y está con nosotros. Dijo el Señor: no los dejaré huérfanos, enviaré al Espíritu Santo para que esté con ustedes todos los días hasta el fin del mundo. Así que, mis amados hermanos, estamos en el día de oración en su emisora Faro del Caribe. Queremos invitarlos, hermanos, a que nos mande el mensaje de texto con su petición de oración. Con mucho gusto queremos orar por usted. Queremos poner delante de la presencia del Señor cada petición, mi amado hermano, que usted nos envíe al 2286-1511. Esa es la central telefónica. Y ahí tenemos a las colaboradoras que este día están presentes en la emisora: nuestra hermana Esther Calero, nuestra hermana Angie Chavarría, nuestra hermana María Rodríguez y nuestra hermana Liz Esquivel. Están ahí atentas al teléfono, a la central telefónica, al 2286-1511, mis amados hermanos, para que mande su petición de oración y con mucho gusto vamos a presentarla delante de la presencia del Señor. También nos puede enviar un mensaje a través del WhatsApp al 87 77 59 65, y juntos elevemos un clamor delante de la presencia del Señor. Primera de Juan 5:14, y esta es la confianza que tenemos delante de Él, que si pedimos cualquier cosa conforme a su voluntad, Él nos oye. Nuestro Dios está atento al clamor de su pueblo, así que vamos a estar orando delante de la presencia del Señor por cada una de sus peticiones. Pastora.
1: Sí, gloria sea el Señor, vamos a seguir orando, ¿verdad? Dice el Señor, dice aquí la petición de mi hermana Carlos Aparicio: si un milagro de sanidad se encuentra entubado. María, sanidad del colon y hemorroides. Karen, por mi salud, por presión alta, que Dios la sane, pide mi hermana amada. María Duarte, hice un milagro, que Dios le pruebe un trabajo cerca de la casa con buen salario y buen patrón. Gloria sea el Señor. Marielo, sanidad, dice Antonio, sanidad. Oscar, por sanidad completa. Yesenia Porra, por sanidad de lupus, por la coagulación de su sangre. Señor, en esta tarde, Padre, venimos delante de tu presencia. Dice tu palabra: pedir se os dará. Señor, en esta preciosa tarde, te pido, Señor, por mi hermano que se encuentra allí en ese hospital, Señor, intubado, Padre. Seas tú, Espíritu Santo, pasando su mano sanadora, Señor. Señor, controla, Señor Dios de la gloria, todo medicamento que le están poniendo en su cuerpo, Señor Dios de la gloria. Toca, Espíritu Santo, Señor, el colon de mi hermana María, Señor, salud, Señor, por la presión alta, Señor, de Karen, ahora en el nombre de Jesús, sana, Padre, la gloria, un milagro, Señor, de un trabajo en mi hermana, Señor María, también, Señor Dios de la gloria, que se pueda, Señor, tener un buen salario cerca de su casa, Señor, un buen patrón, Señor, en el nombre de Jesús. Yo te pido por Marielo, Señor, sanidad, por Oscar Antonio, Señor Dios, sanidad, en el nombre de Jesús. Señor, Yesenia Porra, por sanidad de lupus, por la coagulación de su sangre, ahora, Espíritu Santo, Señor, toda circulación de su sangre ahora comienza a funcionar, Señor, normalmente, Padre, la gloria. Señor, provee la medicina, Señor, que ella necesita, Padre, la gloria. Abre puertas, Señor Dios de la gloria, en el nombre de Jesús. Señor, te pido, Señor, por cada uno de mis hermanos, Señor, dice tu palabra: pedir y se os dará, en el nombre de Jesús. Yo te lo vengo pidiendo, amén y amén. Pastor Jairo.
2: Amén, amén. Tenemos aquí más peticiones. Dice Carmen Garro: pide por sanidad total de todo su cuerpo, ya que le duele todo. Y también pide por conversión de sus seres queridos, por cobertura. Dice Samuel Sainz: pide por sabiduría en estudios, que se le quite toda pereza. Gerardo Lizano dice por prosperidad de los clientes. Prosperidad, sí. Hernando, dice Quiroz: Mesén, bendición y fortaleza. Milagro Centeno, por milagro financiero para cancelar deudas y unidad familiar. José Ramírez, que le den la plaza de coordinador en la clínica Marcial Fallas. La familia Castro Rodríguez, por conversión de todos y cobertura. Pedro Javier Castro, por conversión y liberación de todo vicio. María Milagro, por sanidad de los brazos, de las caderas, tiene fibromialgia y le duelen demasiado las costillas. Luis Eduardo, por cobertura, aumento salarial. Garvin, que Dios ponga en su corazón ayudar a su mamá. También dice Olga, pide por sabiduría, sanidad, sabiduría, salud integral. Tony Retana, restauración espiritual y material en su vida. Al leer estas peticiones y más, evidentemente las leemos rápidamente. Por cuestión de tiempo no podemos específicamente quizás detenernos a orar por cada petición, pero yo quisiera que todos ustedes que han enviado esa situación, esa petición, puedan saber que aunque no nos extendamos en esa necesidad o esa petición, no significa que esto no sea importante para nosotros. Claro que sí, realmente como pastores sentimos empatía por las necesidades de todas las personas, pero nosotros, aunque tengamos empatía y aunque nos pueda doler o no la situación que usted pasa, no tenemos en nosotros mismos el poder para solucionar ese problema, solo Dios. Y eso es lo mejor que podemos hacer, pedirle a Dios por su necesidad, porque Dios sí puede solucionarle ese problema, Dios sí puede sanarle, Dios sí puede ayudarle, Dios sí puede entender y el dolor y comprender el dolor que usted está viviendo. Así que a veces en la iglesia, con el pastor local, con alguna persona, a veces contamos los problemas y no nos dan muchas veces tal vez la atención que quisiéramos. Trate de mantener su corazón sano, libre de todo resentimiento, porque comprenda que es muy difícil que otra persona pueda realmente comprender y entender el dolor que usted vive. Pero Dios ha dejado su Espíritu Santo y Él sí entiende, Él sí comprende y Él sí puede vivir y entender sus emociones. Y Él que comprende y entiende lo que usted está pasando, Él te dice, no temas, yo te ayudo. Oremos, Padre, en el nombre de Jesús, Señor, oramos por estas necesidades, oramos por estas peticiones. ¿Quién más que tú, Señor, deseas el bien de nosotros, tus hijos? Tú eres el que dice en tu palabra que es tu deseo prosperarnos en todas las áreas, así como prospera nuestra alma. Eres tú, Señor, quien murió en esa cruz, y si tú moriste en la cruz por nosotros, ¿cómo no nos darás también con tu vida? Porque tú resucitaste y derramaste tu sangre, ¿cómo no nos darás también todas las cosas conforme a tu voluntad? Ayúdenos, Señor, a poder tener paciencia, calma, tranquilidad, entender que tú tienes un día y una hora para todo. Ayuda a controlar nuestra desesperación, ayúdanos a no afligirnos, ayúdanos, Señor, a no desesperarnos, a saber que tú nunca llegas tarde. Según el tiempo humano podríamos pensar que tú te atrasaste, pero tu palabra dice que tú no llegas tarde. Por eso te pido en el nombre de Jesús, Señor, que tú te muevas a favor de estas peticiones y nos ayudes en el nombre de Jesús. Y usted, ahí donde usted se encuentra, yo le invito que usted hoy se reconcilie con Dios. La palabra de Dios dice, si tus pecados fueran rojos como el carmesí, yo los haré más blancos que la nieve. Dios dice, ven, pongámonos a cuentas. Dígale ahí donde usted está, Señor Jesús, perdona mis pecados. Límpiame con tu sangre, escribe mi nombre en el libro de la vida, ven a mi corazón. Amén, pastor.
0: Seguimos orando en el nombre del Señor por las peticiones de nuestros hermanos. Nuestra hermana Justina Rocha está pidiendo por conversión de ella misma y de toda su familia, que Dios se glorifique en la vida de Juliana, por conversión y liberación también de toda su familia. Eddie Córdoba y su familia, conversión de todos ellos. Lupita Zúñiga, son pareja juntados y su compañero, hay infidelidad de por medio, que Dios tome control por conversión. Teresita Rocha, por conversión de su familia también. Mayra, conversión de todos sus parientes, la cobertura de Dios en ella y en sus hijos, también en sus nietos. También oramos por sus dineros retenidos. María, que Dios intervenga en los trámites de la pensión no contributiva en la Caja Costarricense y se la aprueben. Diana, también que Dios le abra puertas para el trabajo. Marta Eugenia Rodríguez Arce, pastores, pido oración por mi vida, por sanidad, medicina, mi familia, Brenes Rodríguez, Rodolfo, Catherine y Lindsay, salvación, conversión, liberación, restauración y restitución, cobertura, protección. Carly Martínez, bendiciones, pido oración por Daniel, ayuda de Lima y finanzas urgentes, sanidad, de rinitis. Padre, delante de tu presencia presento cada petición. Mira, Dios, estas peticiones familiares, Señor, donde ponemos y presentamos a cada pariente, Señor, en el nombre de Jesús, que extiendas tu mano de gracia, de favor, de conversión por sobre todas las cosas, Dios. El milagro más grande, Señor, la sanidad más grande que se opera en el ser humano es cuando venimos a ti, Señor, reconociéndote como nuestro Dios, donde podemos entrar en una relación personal, íntima contigo, Dios. Trae conversión sobre los hogares, las familias, en el nombre de Jesús, que puedan acercarse, Dios de la gloria, a ti de todo corazón. Trae, Padre, también sobre las parejas, Señor, restitución, Padre, en el nombre de Jesús, el ponerse a cuenta delante de tu presencia. Hay matrimonios, Señor Dios, que todavía no son una realidad, están juntados, pero en el nombre del Señor, si es tu voluntad, Señor Dios, que permanezcan juntos, que puedan establecer lazos de unidad a través de lo que tú pides en tu palabra, Señor, en el nombre de Jesús. Esas ayudas, Señor, que mis hermanas necesitan, Dios, que se le abra puerta de bendición en sus finanzas. Dios, abre esa puerta, Señor Dios, en tu voluntad perfecta, agradable, buena, Señor Dios, que ella reciba, Señor, esa ayuda que necesita económicamente. También nuestra hermana Diana, Señor Dios, ábrele puertas para trabajar. Señor, suple conforme a tus riquezas en gloria en Cristo Jesús. Amén.
1: Amén, gloria a Dios. Vamos a seguir orando por mi hermana Manuel. Dice, liberación de alcoholismo, Gerardo, por liberación de alcoholismo. Dice Gerardo Bonilla, por los anhelos de mi corazón. Cristina Araya, por mis hijos, Justin, que tiene que operar en la rodilla, dice, y por mi hijo Johan. Sí, Ana Giselle Jiménez, por la salud de mis hijos. Julio César, por liberación de droga, y Dios trate con él. Rosa Serrano, sanidad de un tumor benigno, por la cirugía. Manuel Brenes, trabajo estable, familia Obando, prosperidad y conversión. Señor, en esta tarde, Padre, venimos orando, Señor Dios de la gloria, por cada familia aquí representada, cada nombre, Señor. Tú conoces su necesidad, Padre. Yo te pido, Señor, que tú sanes, libertes, Señor, toda adicción de droga, Padre, todo alcoholismo, Señor. Señor, anhelo en el corazón de mi hermano Gerardo, Señor, que sean buenos, Señor, con un propósito contigo, Padre, la gloria. Cristina Araya, por sus hijos, que tengan conversión, Señor Dios de la gloria. Señor, en el nombre de Jesús venimos orando, Señor, por su hijo Justin, Señor, que le van a operar las rodillas. Señor, haz un milagro, Señor Dios de la gloria. Señor, ese cirujano, Señor Dios de la gloria, guíe esa mano, Espíritu Santo, Dios de la gloria. En el nombre de Jesús te pedimos, Señor, por cada familia aquí representada, Señor, por la conversión, Señor, de mi hermano Manuel, Señor, brinde trabajo estable, Señor, provee, Señor, lo que ella necesita. En el nombre de Jesús yo te lo pido, amén.
2: Amén, pastora, amén. Recuerde, usted puede seguir llamando aquí a la emisora Farol Caribe 97.1 2286 1511. 22-86-15-11. Seguimos hoy en un día de oración hasta las 2 de la tarde, así que usted puede seguir enviando sus peticiones y los pastores que vienen en el siguiente segmento estarán leyendo su petición. También tenemos aquí la petición de Adolfo, pide por sanidad de una hernia y que le aprueben un préstamo por cobertura y sanidad y cancelación de deudas. Dice María Rosa Gutiérrez, pide sanidad de los huesos y levantarse porque se siente muy débil, también por un milagro financiero. Jorge, para que aprueben la beca para estudiar. Una persona pide por su familia, por conversión, por sanidad. María, sanidad porque tiene reflujo y retención de líquidos, circulación, cobertura, piedras en la vesícula que se desintegren. Y Lady Núñez dice que Dios envía ayuda, ya que su perrita tuvo 7 perritos, a una la mató un carro y necesita ayuda para los perritos. Bueno, Padre, en el nombre de Jesús presentamos estas peticiones. Todas son importantes para ti, Señor. Todas son importantes, porque tú, Señor, nos amas. Y todo padre que ama a sus hijos se interesa en cada una de las necesidades de sus hijos. Presentamos estas peticiones. Extienda tu mano Sane al enfermo, ayuda, Señor, al que está pasando sentimentalmente una situación difícil, ayuda espiritualmente a los que viven en este momento en alguna situación de pecado para que se puedan volver a ti, como decía el pastor, arreglar su vida, si están en unión libre, casarse, si es tu voluntad. Ayuda, Señor, a todos los pastores y ministros que sintonizan la emisora. Ayuda financieramente a todos los que te piden por milagro financiero. Y todo esto te lo pedimos en el nombre de Jesús, pastor.
0: Amén. Seguimos orando, Padre de la Gloria, Señor, por todos los privados de libertad, Señor, en el nombre de Jesús. Los presentamos delante de tu presencia, Señor, a justicia, Señor, con aquellos casos, Señor Dios, que han sido encarcelados injustamente, Padre de la Gloria, que la verdad salga a la luz, que puedan, Padre de la Gloria, recibir la libertad que necesitan, Señor Dios Padre Santo. También consuela, Señor Dios Padre Santo, a aquellos que tienen que pagar un tiempo de culpa, Señor, por aquellos hechos que hicieron, que cometieron, Señor. Yo te pido, Señor, que ahí enviamos una palabra de fortaleza, de paz, Dios, de seguridad, de que aún allí en su celda, Dios, tú estás con ellos y tú estás fortaleciendo su vida, Señor, con paz en sus corazones. Padre, en esta hora te doy gracias también por la vida, Señor, y la salud de José Luis, Señor, en el nombre de Jesús, que tu mano de gracia esté sobre ellos. Cada uno de mis hermanos, Señor Dios, que nos ha enviado una petición, Señor, la presentamos delante de ti en el nombre de Jesús.
1: Sí, vamos a seguir orando, ¿verdad? Ya estamos llegando al final. Familia Sandoval dice, por casa propia, Sandra Sandela viste, estómago, dice, protección y conversión de sus hijas, Ángel, sanidad y problema de su corazón, Roger Zúñiga, una casa propia, Ligia Rodríguez, sanidad de mi pierna, Flor Gerardina Coto, dice, recuperación de una caída que se quedó la clavícula, Oki María, Santa María, diabetes, que la llamen, dice, del hospital, David Sánchez, Jackson, por la sanidad de su cuerpo, paz y prosperidad. Amador, sanidad. Señor, en esta tarde, Padre, yo te pongo las peticiones de mis hermanos, Señor Dios de la Gloria, que seas tú sanando, restaurando, mira, Señor, la caída, Señor, de mi hermana, Señor, Señor, que se quebró la clavícula, Señor, abre, Señor, esas puertas en el hospital, que la llamen, Señor, para una operación, Señor, que sea, Señor, sanada en el nombre de Jesús, Señor, restaurada, Señor, casa propia para mi hermano, provee, Señor, lo que yo necesita en esta preciosa tarde, en el nombre de Jesús, yo te lo pido. Gracias, Padre, Hijo y Espíritu Santo. Amén.
2: Amén. Bueno, damos muchísimas gracias a todos por haber estado en sintonía de este espacio de oración. Siga llamando y recuerde, Dios tiene el control de su necesidad y su petición. Jesucristo le ama mucho. Mi nombre es Jairo Escalante, soy pastor en el ministerio Dios es Soberano en la Ribera de Belén. Pastor.
0: Un abrazo, Pastor Jairo, Pastora Silvia, soy Pastor Salomón y les bendigo en el nombre del Señor.
1: Se despide la Pastora Silvia a la distancia, un abrazo, bendiciones.

0: Hola, hola, ¿qué tal? ¿Cómo están? Dios los bendiga. Qué bendición estar en este tiempo especial, continuando con este día de ayuno y oración. Un tiempo especial, el segundo viernes de cada mes, Faro del Caribe dispone este día para que juntos podamos orar, podamos clamar al Señor desde las 6 de la mañana hasta las 2 de la tarde, para que todos nosotros podamos tener un tiempo con el Señor y también poder poner las peticiones delante de la presencia del Señor. Siempre es un gozo y es una alegría compartir con ustedes, y saludamos a todos y cada uno de los hermanos que nos siguen a través del Facebook Faro del Caribe. Estamos en vivo. Los que nos ven dentro y fuera de nuestro país y los que nos escuchan dentro y fuera de nuestro país, donde quiera que usted se encuentre, recibe la bendición de Dios, y estamos en el último tiempo, en la última hora de este maravilloso día de oración e intercesión. Y están con nosotros, nada más nada menos, a mi mano izquierda, mi amada esposa, Yadira Segura Aguilar de Moreira.
1: Y a su derecha.
0: Y a mi derecha.
1: El hermano Jorge.
0: Jorge García. No es familia mía, pero es García.
1: Sí. Bueno, le damos gracias al Señor, pastores, y agradecida también por la bendición que nos da de este último blog, ¿verdad? De oración. Dándole gracias por ese privilegio al Señor y cada uno de ustedes, mis amados, por cada petición también. Esperando que el Señor acuda a la necesidad de cada uno de ustedes de acuerdo a lo que estén atravesando en este momento. Y le damos gracias al Señor por las peticiones, también agradecidos por cada uno de ustedes, por los que se unen y por los que se están desde la mañana conectados a Faro del Caribe. Les agradecemos, mis amados hermanos, y que la bendición del Señor sea poderosamente sobre ustedes, también recibiendo la bendición del Señor, recordándoles, mis amados hermanos, que nuevas son cada mañana las misericordias del Señor, y aún nosotros a esta hora contamos de su fidelidad en el nombre de Jesús. Y nuestro hermano pastor Jorge García.
2: Amén, hermanos, damos gracias a Dios también por continuar en el Señor, delante de ustedes, en este momento precioso que Dios nos ha permitido reunirnos. Casi no venimos, ¿verdad? Pero sí, la voluntad de Dios es otra, y aquí estamos para glorificarle, para exaltarle, y como dice la hermana, recibiendo sus peticiones y para ponerlas delante del Señor en ese amor que Dios ha puesto en nuestro corazón. Bendito sea el Señor. Estamos orando al Señor también, aparte de todas las peticiones que nos han enviado, por nuestros hermanos allá en Panamá, que están pasando momentos difíciles con los temblores fuertes que están habiendo, y oramos al Señor para que Dios, en su grande amor y misericordia, les ayude en todo. Gloria a Dios. Hermano Carlitos García, ah, ¿cómo es? García somos otros. Pérez García, amén. Y su esposita, damos gracias a Dios porque estamos una vez más, ¿verdad? Sí. Creo que no, la vez pasada no estuvo la hermana, ¿verdad? Estuve con Carlitos nada más, y sí, no me acuerdo quién era su hermana, pero fue también precioso, y es bastante lindo estar compartiendo con ustedes en esta hora. Gloria a Dios, hermano Carlos.
0: Señor, tú conoces las esperanzas de los indefensos, ciertamente escucharás sus clamores y los consolarás. Qué lindo versículo, Nueva Traducción Viviente, del Salmo 10:17, que es el Salmo Lema. Para estos primeros 15 días de este mes, la versión 60 dice: el deseo de los humildes oíste, Jehová, tú los animas y les prestas atención. Qué lindo es saber que tenemos un Dios tan maravilloso que nos escucha. Dice la Escritura que Él inclina su oído a nuestro clamor. Pero me gusta también decir, como dice Isaías, que Él mueve su mano poderosa en favor de todos y cada uno de los que le necesitan, y los que le necesitan se acercan a Él con fe, con confianza, reconociendo que Él es nuestro Señor. Padre, te damos gracias porque tú eres maravillosamente bueno. Gracias por tu palabra, gracias por tus promesas, gracias por la bendición que nos das de ser hijos tuyos, siervos tuyos, llamados con llamamiento santo para la obra del ministerio. Señor, gracias por cada hermano que ha participado durante este tiempo, hombres y mujeres de Dios que sirven en diversas áreas, que tú los bendigas, que tú los uses más y más cada día, y a todos y cada uno de los hermanos que han estado conectados con este tiempo, Señor, que tú los bendigas y que sus peticiones, Señor, reciban la respuesta conforme a tu voluntad para la honra, la gloria y la alabanza de tu santo nombre, en Cristo Jesús. Amén.
1: Bueno, le damos gracias al Señor y oramos por nuestra hermana Leti, por mi hija, para que Dios abra puertas para una pasantía, ya que terminó la universidad, y vamos a estar orando por la hija de nuestra hermana para que Dios se glorifique poderosamente y le pueda abrir esa puerta para la pasantía. Marlene, sanidad completa en su organismo. Petronila, por los resultados de la mamografía y ayuda de Limas. Yarelis, por fortaleza. Benita, sanidad de alergia y dolor en los huesos y de la tiroides. José, por sanidad de sus pies, los tiene muy inflamados, y también por insomnio, para que Dios se glorifique poderosamente en la vida de él. Reinaldo, por sanidad de nervios y próstata, Parkinson, dolor en los huesos. Oramos por Reinaldo, para que Dios ponga su mano maravillosa sobre la parte afectada también de su cuerpo. Beleida, por sanidad en la rodilla y en el pie, está esperando cirugía. Ronald, por un trabajo estable y por sanidad. Douglas, por el trabajo, para que le aumenten las clases. Nuri, fortaleza en el trabajo y por las ventas, sanidad de una alergia. Por Jimena, es una niñita de 11 años, no habla. Vamos a estar orando para que Dios se glorifique poderosamente en la vida de Jimena. Ana, por una mamografía, para que todo salga bien. Familia Duarte, por sus finanzas. María, por una ayuda de Limas. Por la niña Jimena, para que no dependa más del tanque de oxígeno. Oramos por ella también. Ruth Mora, peticiones que el Señor conoce, y elevamos una oración a favor de cada uno de nuestros hermanos, sabiendo lo que la palabra del Señor dice, que clamemos y Él nos va a dar una respuesta conforme a nuestra necesidad y a su voluntad en Cristo Jesús.
2: Gloria a Dios. Amén.
0: Amén.
2: Seguimos adelante, hermanos. Dice Eric Alfaro, pide oración por su esposa Cintia Castillo, por sanidad de tiroides. Merlin Arroyo, sanidad de la vista y de todo su cuerpo. Ana Campos, sanidad de gripe y cobertura total. Marcenet Carrillo, fortaleza y paz por pérdida del bebé. Amén. Oramos al Señor, amén, para que Dios le fortalezca. Eric Angulo, milagro financiero y un buen trabajo, fortaleza espiritual en su matrimonio. Eric Angulo, por un trabajo. Rosa Mora, sanidad total y fortaleza espiritual. Rebeca Angulo, casa propia. Gary Angulo, sanidad del oído. Gloria a Dios. Y Teresita también pide sanidad total por desgaste de cadera y rodilla. Luis Alvarado Agüero, cirugía vascular. Víctor Manuel, sanidad de cáncer de huesos. Hermegilda Díaz, liberación de depresión. Fortaleza. Paulina Díaz Jiménez, sanidad total y tiene el corazón débil. También tiene problemas ahí su esposo, bendito Dios. José Pablo, protección y cobertura. Jaycee Rodríguez, recuperación por parto, está malita, entonces oramos a Dios, amén. Familia Retana Torres, sabiduría por Odbil, Priscila, Marisol, por alumbramiento de Vanessa. Gloria a Dios. David, por asunto judicial, que pronto salga. Amén, Padre, en el nombre de Jesús. Sí, ponemos, Dios, en tus manos cada una de estas peticiones, Señor, sí, Señor, sabiendo que tu oído, Señor, se ha inclinado, Señor, a nosotros, Padre, y tú, Señor, estás escuchando la petición de tu pueblo, la petición de tus hijos, Señor, en el nombre de Jesús. Quita, Dios mío, lo que no es tuyo en la vida de mis hermanos, de mis hermanas, Señor. Te pedimos, Señor, que tú te glorifiques, Padre, en la recuperación, Dios mío, Padre amado, de la hermana Jaycee, Dios, por ese asunto, ese problema que tiene ahí después del parto, Señor, en el nombre de Jesús. Te pedimos sanidad para mi hermana. Tu palabra dice que tú llevaste en la cruz del Calvario, mi Rey, toda enfermedad, Señor, y creemos que tú estás poniendo tu mano ahora sobre ella, Señor, sobre Jaycee, Señor, en el nombre de Jesús. Sigue moviéndote, glorificándote, Padre bueno. por tu palabra, por tu Espíritu Santo, Señor. Opera milagrosamente el financiamiento, Padre, para Eric, en el nombre de Jesús, por ese trabajo que necesitan mis hermanos, por la sanidad, por ese cáncer que está ahí, Señor, estorbando en la vida de mi hermano, Señor, por tu palabra, por tu Espíritu Santo, Señor, te damos honra y gloria, alabanza a ti, Señor, porque tú eres merecedor de toda honra y gloria, Señor, en el nombre de Jesús. Gracias, Señor, hermano Carlitos.
0: Señor, seguimos clamando, oramos, sí, por Flor Arias, por un dolor en el lado izquierdo de su pecho, brazo, y también por sanidad. Que el poder tuyo le toque y le sane en el nombre de Jesús. Sí, por Pablo Girón, él está necesitando una casa propia. Señor, sí, glorifícate, Señor, concédele la bendición, sí, de la casa propia. Por Marianela, por una familia, por un familiar que tiene cáncer, Señor, oramos para que tu poderosa mano le toque con un milagro, Señor, y le sane en el nombre de Jesús. Sí, oramos, Señor, por Laura, por protección, y también para por mis hijos y mi nieto, Señor, estamos orando para que la mano tuya los guarde, sí, los proteja siempre. También oramos por la salud completa de nuestra hermana Laura en el nombre de Jesús. Oramos también por Rosalba, por ayuda, sí, del IMA, Señor, oramos.

0: nombre de Jesús, por Flor Álvarez, por
1: Oh, en el
0: sanidad de
1: nombre de
0: cáncer
1: Jesús.
0: gástrico y protección. Que un milagro de
1: Glorifícate,
0: sanidad,
1: Padre.
0: Señor, venga sobre
1: Sí,
0: nuestra
1: Señor.
0: hermana Flor. Por
1: Sí,
0: Helen
1: Señor.
0: Mallorca, Señor, por un trámite legal, laboral, para que haya
1: Sí, Padre
0: cancelación a
1: mío.
0: favor de ella.
1: Sí,
0: Oramos,
1: Señor.
0: Señor,
1: Glorifícate.
0: para que tú, Señor, te glorifiques en la petición
1: Sí,
0: de Helen.
1: Señor.
0: Lo pedimos en el nombre de Jesús.
2: Oramos por
1: Oh,
2: Marisela, ella
1: Señor.
2: está pidiendo por una vecina, por la sanidad
1: Aleluya.
2: de ella.
1: Sí, Señor.
2: Yoleni, por fortaleza en su vida. Doris, para que Dios tome el control en su vida. Samuel, lo van a operar del corazón y oramos para que Dios se glorifique poderosamente en la vida de él, que ponga su mano maravillosa. Aide, por mi hermano, por sanidad de cáncer, y oramos también por el hermano de Aide para que Dios se glorifique poderosamente. Natalia, por liberación, por una cita para que Dios se glorifique, para que Dios le quite también los nervios en el nombre de Jesús. María, por los exámenes clínicos de mi hija, para que todo salga bien. Peter Mayorga, estabilidad laboral y puertas de trabajo en el nombre de Jesús. Adrián, por cobertura de su casa, su vida, bendiciones. Ama, Ana, para que Dios bendiga su negocio con muchos clientes, bendiciones en su vida, para que Dios libere de una familia que la persigue. Manuel Antonio, restauración de su relación con su compañera. Noemi, sanidad por su cuerpo, ya que retiene mucho líquido. Aida Zúñiga, milagro de sanidad, padece muchos dolores, también por un dolor dental. Joel, por conversión y liberación de drogas, para que Dios se glorifique poderosamente en la vida de él y traiga liberación. Katia Gómez, por conversión, liberación de toda atadura, para que Dios ponga amor por sus hijos y por su mamá. Carmen, conversión y que le devuelvan sus computadoras en buen estado. María, conversión de sus hijos, nietos y bisnietos, para que Dios se glorifique poderosamente en su parentela. Marieta, para que Dios toque el corazón y le dé una propiedad para vivir con sus hijos y que Dios se glorifique poderosamente. Oramos por cada una de estas peticiones y las llevamos delante de la presencia del Señor.
0: Amén, amén. Estamos orando por Giancarlo, Señor, por varios expedientes judiciales que tengo pendientes para que Dios tome el control de cada uno. Oramos en el nombre de Jesús. También oramos por Amelia. Hice por mi rodilla izquierda una sanidad completa, Señor, que así sea en el nombre de Jesús. Eduardo, por sanidad de cáncer en mi piel y riñón izquierdo, el Señor haga la obra, paz en mi corazón y fortaleza. Oramos en el nombre de Jesús para que tú te glorifiques. Juan Ruiz, por aumento de clientes en su negocio, Señor, que tú lo bendigas y lo prosperes. También por María, por mis hijos, dice que se conviertan a Cristo, la salvación vengan a los hijos de María en el nombre de Jesús. Por Jackie, dice por mi matrimonio, para que se haga la voluntad de Dios, Señor, tú conoces la situación que está viviendo, que haya restauración, perdón, amor, unidad en el nombre de Jesús. Damaris Romero, por sanidad completa, Señor, en el nombre de Jesús, glorifícate en Damaris. Abner, Señor, él necesita un trabajo estable, Señor, que tú le abras la puerta de bendición en el nombre de Jesús. Por Melisa, sanidad total, Señor, que tu poder se manifieste en Melisa sanándola. Montserrat, dice sanidad, tuvo un accidente, Señor, oramos para que tú te glorifiques trayendo sanidad a todas las partes afectadas de su cuerpo en el nombre de Jesús. También por Ligia Rodríguez, sanidad en una de mis piernas, dice, toca esa pierna, Señor, sanándola en el nombre de Jesús. Por Milton Aróliga, Canales, vuelva a los caminos de Dios, tócalo, Señor, para que él regrese a casa, regrese a tus caminos, Padre, en el nombre de Jesús. Eleazar Caravaca, Señor, dice, da gracias a Dios por las respuestas contestadas a mis peticiones. En el nombre de Jesús, gracias por esa bendición que le has dado a Eleazar, Señor. Por Carmen Porras, por mi salud, Señor, que tú pongas tu mano sanadora sobre ella. Oramos por Marta Godínez Porras, sanidad total e integral, Señor, en el nombre poderoso de Jesús, glorifícate. También por Helen Pérez Godínez, Señor, por fortaleza y también por sabiduría para enfrentar esta situación en el nombre maravilloso de nuestro Señor Jesucristo. Amén.
1: Gloria a Dios. Wendy Pizarro pide por

0: Salud, Kendall por sanidad de epilepsia, Brian Alfaro, sanidad de vicios y por trabajo, familia Chávez Campos por bendiciones, Hurtado por sanidad de hueso y vista, Karen por sanidad de colesterol y presión alta. Amén. Oramos al Señor, hermano, para que Dios siga glorificándose en sus vidas. Douglas tiene 27 años, dice que no le hacen más tratamientos, ya está en la casa, que Dios haga un milagro. Oscar, sanidad después de dos operaciones muy serias. Pablo Roberto, sanidad mental y sabiduría para examen de matemáticas. Katia, recuperación de problemas neurológicos. Joana, por su hijo Caleb Arce. Rocío, por mis estudios, dice: Dios me dé sabiduría e inteligencia, agilidad y destrezas. Mi jefa, por transformación de su vida, Dios conoce todo y pueda trasladarse. Antonio, por su salud, conversión y sanidad interior. Yorolín y familia, conversión de todos, amén. Don Álvaro, por su vida, él pueda devolver el dinero y Dios haga justicia en todo momento, amén. Dios conoce. Jonathan Bonilla Jiménez, por una nicaragüense, dice que robó terreno para que Dios haga justicia. José Antonio Quiroz Castro, por un tumorcito en el páncreas que le apareció, que sea benigno y no malo. María Isabel Marín Chávez, una sobrina de 66 años, con mucho dolor en la boca del estómago, hoy tiene una cita a las 6 de la tarde, y que Dios se glorifique. Amén. Gloria a Dios. David Castro, milagro por sanidad total. Ruth, para que Dios sane a salir del corazón lastimado y ponga un corazón perdonado. Amén. Soraya, pide por sanidad. Marlene Descano, amor por su madre y que cambie su carácter. Amén. Tiene que tener ese amor que Dios ha puesto ahí en la vida de Marlene. Esther, por mi nieta, sanidad de un fuerte sangrado. Yendri, buen trabajo en una buena empresa y pide también un buen salario. Amén. Eileen Chávez, Dios me dé respuesta y confirmación de propósito. Aleluya. Estebana Siria Sequeira, por mis hijos o por sus hijos, cobertura, sanidad de ella, tiene osteoporosis. Claudia pide por un matrimonio, por la bendición, que siempre esté agarrada de la mano de Dios. Amén. Restauración espiritual. Bueno, gloria a Dios, que no se suelte la mano de Dios. Solamente uno mismo puede soltarse, Dios no lo suelta. Amén. Familia Miranda, Yudbach, conversión de todos, un emprendimiento. Mireya, sanidad en su cuerpo y su pensión también. Jonathan Rodríguez, Matías y Ian, sanidad. Aida Rucavado Soto, por sus dos hijos, conversión y liberación, y que se reconcilie entre ellos, ya que pasan agrediéndose. Zaida es adulta mayor y ocupa, dice que la cuiden. Marvin Leiva, por su hija Cintia y el hogar de su hija Jennifer, y por su hogar. Pastor Jorge Mora, orar por él. Amén. Fernando Mesa está muy grave y lo enviaron de nuevo a su casa. Amén. Oramos por Fernando. Amén. Pastor Carlos dice sanidad de la pierna izquierda. Rolando Alberto Gómez Rodríguez, conversión genuina. Liberación de ataduras, que se aleje para siempre de una mujer tóxica, dice que tiene siempre, gloria a Dios, amén, le hace daño, pide el respaldo de Dios en toda cobertura, amén. Oramos al Señor. Padre, en el nombre de Jesús, Señor, amén. Sabemos que tú eres el Dios grande, Señor. El Dios todopoderoso, el Dios que puede ser, Señor, amén, el cambio en la vida, Dios, aleluya, de cualquier persona, Señor. Sí, Señor. Para ti, Señor, no hay edad, no hay, amén, tamaño, no hay color, Dios mío. Tú eres el Dios grande, temible, Señor, el que puede hacer el cambio en la vida de cualquiera, Señor. Y creemos, Dios, en la disposición de mis hermanos que están pidiendo, Señor, por un cambio en su vida, Señor, en el nombre de Jesús, por tu palabra, por tu Espíritu Santo, Señor. Te damos gracias por el tratamiento, Dios, que están haciéndole a Douglas, Señor, en el nombre de Jesús, que seas tú glorificándose, Dios, en ese, necesitamos un milagro ahí en, amén, Douglas, Padre, en el nombre de Jesús, Señor, por cada una de las peticiones, Dios, que hemos leído, Señor, creemos que tú te estás moviendo, glorificando, porque desde aquí, Señor, extendemos, Dios, nuestra mano, Señor, creyendo que tú, Señor, estás tocando las vidas de mis hermanos que han solicitado, Señor, estas peticiones en el nombre de Jesús de Nazaret, Dios mío. Gracias, Señor. Amén.
1: Amén. Venimos presentando la familia Ramírez, delante de la presencia del Señor, por protección y sabiduría. Juan, por restauración familiar y por un trabajo para que Dios le abra puertas. Jamie Hurtado, por unos exámenes le salgan negativo y que Dios tome el control de ellos. Marlene, por sanidad. Mau, por depresión y ansiedad, está en una crisis y dice que se siente desesperada, pues la vamos a presentar delante del Señor, que Dios se glorifique en su vida. Diego Carvajal, por bendición financiera. Patricia Rodríguez, por sanidad de nódulos en la garganta. Orlando, para que Dios abra puertas de trabajo y la venta de una propiedad. Carmencita Suárez, por sanidad de líquido en la rodilla. Nancy, por unas ventas y unos vecinos, para que Dios se glorifique poderosamente. María Eugenia, para que Dios tome el control de su salud en general, sobre todo también sus emociones. Familia Rojas Funer, Aguilar Madrid y Funer Madrid, por conversión de todos ellos. Marta Eugenia Funer, porque sanidad completa. Roger Cruz, casa propia, ya que la está necesitando. Janet, para que Dios se glorifique y le abra puertas para trabajar en el MED, para que Dios le ponga gracia a ella. Junior, oración por un milagro de cancelación de deudas, para que Dios le abra puertas. María Adelaida, por mi nieto Rancés, para que Dios se glorifique poderosamente y él sea parte de malas amistades. Sí. También por la sanidad de la vista y del exófago, por un comprador para la casa. Mari, por mi yerno, para que Dios le provea un trabajo cerca de la casa, con un buen salario, buenas garantías, y que Dios haga su voluntad en su vida. Sí. José, por sanidad de diabetes, restauración de la operación del ojo, y por sanidad de su esposa Aide, que tiene problemas y está enferma del corazón. Ana Rivera, por sanidad de mareos, desde el sábado está teniendo problemas alérgicos, por un milagro también financiero, ya que estamos ocupando mi esposo y yo ese milagro. Benigna, por su hijo Kenneth, que él es un privado de libertad, lo llevamos delante de la presencia. Señor, glorifícate en esas peticiones, pidiendo que tú te manifiestes poderosamente a la necesidad de cada uno de nuestros hermanos en Cristo Jesús.
2: Oramos por Dominga García, Señor, por sanidad, dice, en su estómago. Oramos para que tu mano maravillosa le toque, le sane. También por Luis, para que tenga un encuentro con nuestro Señor Jesucristo y venga la salvación y liberación de las drogas.
0: Sí, Señor.
2: En el nombre de Jesús. También por Doris Valdés Morales, por la salud, dice, de mi madre, que se llama Francisca Morales. Señor. Oramos para que tu mano maravillosa le sane. Señor. También por José Carlos Aparicio, dice, para que Dios entre a su corazón. Y en esta etapa de adolescencia, oramos por este adolescente, Señor, que tú lo bendigas, que tú lo levantes, que tú lo toques, Señor, para la gloria de tu nombre. Por Tony Brenes, dice, por mi matrimonio, que hoy confirmamos el divorcio y no quiero perder a mi esposa. Oramos, Señor, por un milagro de Dios, en el nombre de Jesús, por una restauración. Oramos por perdón, Señor, oramos por reconciliación, oramos por unidad. Oramos para que sea ese amor, Señor, el amor tuyo fluya en este matrimonio. En el nombre de Jesús lo pedimos. Oramos por Fabiola Jarquín, por la venta de una propiedad y para que los planos salgan bien y rápido. Oramos en el nombre de Jesús. Helen Bermúdez, por un trabajo estable. Estamos orando que tu mano poderosa, Señor, se manifieste y abra puertas de bendición, de trabajo para Helen. Eduardo Chavarría, dice, para que el Señor levante a mi familia, busquen de Dios. Oramos para que así sea, que la familia de nuestro hermano Eduardo se vuelva a ti, Señor. Y también dice, por mi carro, que el Señor del taller me lo entregue en óptimas condiciones. Oramos para que así sea, en el nombre de Jesús. Por Mari, por liberación de drogas de mi hijo. Oramos para que tú tengas misericordia de este joven, lo toques, lo transforme, la salvación venga, la liberación venga, la sanidad venga sobre él en el nombre de Jesús. También por Carmen Díaz, por un milagro financiero para cancelación de deudas, en el nombre de Jesús lo pedimos. También por Daniel Arguedas, por un buen trabajo. Aleluya. Señor, que tú también te glorifiques en Daniel y le abras puertas de bendición, puertas laborales, en el nombre de Jesús. También por la familia Arias López, por un negocio para que se haga conforme a la voluntad de Dios, en el nombre de Jesús lo pedimos. También por Teresa, Teresa Badilla, por sanidad de mi cuerpo, y también por la salvación, Padre, por la conversión de toda su familia, en el nombre de Jesús lo pedimos. Por Mauro Brenes Ramírez, por sanidad y fortaleza, Señor, que tú lo sanes, que tú lo ayudes, lo levantes para la gloria de tu nombre. También por sanidad y fortaleza para José Paisano, en el nombre de Jesús lo pedimos, Señor. Oramos por Keila Fallas Pérez, para que tú pongas tu mano sanadora sobre su cabello, Señor, sobre su cabeza, en el nombre de Jesús. Por Ocía Di Marco, por sanidad, Señor, está con tratamiento, Señor, de la quimioterapia, que tú te glorifiques con un milagro, Dios, con María, Dios, Señor. Por sanidad también, que tú sigas poniendo tu mano sobre ella, trayendo sanidad integral para la honra, la gloria y la alabanza de tu nombre, en Cristo Jesús. Amén.
0: Gloria a Dios. Emilia Salazar dice: sanidad completa en su espalda. Que Dios limpie su hígado, lo tiene graso, tiene colesterol y triglicéridos. Amén. Oramos a Dios para que nuestra hermana Emilia reciba sanidad. Nalda Yasmín Castro, conversión genuina, liberación y sanidad de enfermedades crónicas y milagro en su columna, milagro creativo en su columna. Dice Adriana María Gómez, conversión y liberación de alcoholismo y demás ataduras, cobertura, trabajo estable, fijo, estable. Gerard Corea, conversión y liberación de vicios, cobertura, trabajo fijo y estable. Amén. Oramos al Señor para que Dios les suple ese trabajo a mis hermanos. María Falla, salvación, sanidad. Está enferma, tiene una bacteria en el útero. Se reventó una úlcera en el estómago, problemas vejiga, milagro financiero, necesita, aleluya, sus medicamentos son muy caros, necesitamos ahí ese dinero en el nombre de Jesús. Familia Quiroz Hernández, sanidad en sus pulmones. Tito Herrera Marín, provisión de Dios en su casa y finanzas. Dice Marisol, por mi pensión del régimen no contributivo. Amén, provisión de alimentos, sanidad de presión, ansiedad. Alejandro Soto, protección y bendiciones. Adriana, que Dios cumpla su plan perfecto y por su embarazo. Amén. Adrianita, vamos a orar al Señor para que haya ahí una preciosa criatura. Amén. Carlos, liberación de vicios, venta de propiedad. Flor, por mi salud. Vera, sanidad de mi cuerpo. Por mi matrimonio e hijos, por la casa que quiero vender, que se haga en la voluntad de Dios. Flor dice sanidad de mis ojos y conversión de mis hijos y nietos y un milagro financiero también. Diana y Manfred, conversión y reconciliación con su esposa, sea cariñoso con ella y su hijo, que no los trate, para que no los trate mal o bien, como es. Gloria a Dios, amén. Que Dios se glorifique ahí en la familia grandemente. Kenneth, conversión y liberación de vicios y un trabajo. Ronald, sanidad de cáncer de piel. La Mari, sanidad por las rodillas, dice que tiene problemas ahí en las rodillas. Reina, sanidad de las manos y gastritis, que tiene dolor de cabeza. Yoconda, sanidad de los riñones. María Elena, sanidad total. Kendall, misericordia del Señor. Amén, Padre, en el nombre de Jesús. Por la llaga de Cristo, Dios, en la cruz del Calvario, Señor, mis hermanos reciben salud ahora, Dios, para tu gloria, para tu honra, Señor. En el nombre que es sobre todo nombre, en el nombre de Jesucristo de Nazaret, Señor, nos apropiamos, Dios, de tu palabra y creemos, Señor, que tú eres un Dios grande, el Dios temible, el Dios que hace los milagros, el Dios que, aleluya, el cual no hay nada imposible, Señor, porque tu palabra dice que todo es posible para ti, Señor, y para el que cree también, Dios, dice tu palabra que es posible. En el nombre de Jesús, Señor, te damos gracias y te pedimos que se siga glorificando en las finanzas de mis hermanos, las necesidades de sus dineros, la venta, Dios mío, de esa casa, Señor, la ponemos en tus manos y te pedimos, Señor, que tú, Señor, seas exaltado y que cada hermano, Dios, que reciba, Dios, de tu bendición, pueda testificar de las maravillas que tú haces, Señor, en el nombre de Jesús. Amén.
2: Amén.
0: Amén. Amén.
2: Vamos a un canto que ya Francisco Solera nos tiene listo para que juntos adoremos al Señor y ya regresamos para seguir orando por tus peticiones. Gloria.

0: Bueno, seguimos en este tiempo lindo de oración, este día viernes 8.
1: 9.
0: Uh-huh. ¡Wow! Bueno, ese día va a ser muy recordado, ¿eh? Uh-huh. Por el menión. Por el menión, pero bueno, gracias a Dios. Y sigamos orando por los hermanos, ¿verdad? No solamente los de Panamá que están sufriendo este tiempo, sino pues, los lugares donde han habido terremotos y han habido pérdida de personas, ¿no? Personas que han fallecido, que han perecido, y oremos por nuestra nación también, para que Dios nos ayude, nos dé la fortaleza, y sobre todo que recordemos que el Señor está con nosotros, y como dice la Escritura, acudamos a las promesas del Señor, dice, aunque la tierra tiemble, ¿verdad? Aunque los montes se pasen a la mar, seguimos confiando en el Señor, no dice que no va a pasar. Ninguna parte de la Biblia dice que, porque tal vez hay gente que ahora que no, reprendo y no sé, todo ese montón de cosas que hay ahora, pero sí. Eso no dice que no va a pasar, ¿verdad? Pero si pasa, nosotros, pase o no pase, seguimos confiando en el Señor, y eso es lo más importante.
2: Bueno, continuamos orando, dándole gracias al Señor por nuestra hermana María Isabel Arias, Sanidades Polón, cobertura en el trabajo, y por un milagro financiero por sus hijos, también está pidiendo. José Solano, por sanidad. Luz Marina, sanidad de las rodillas, de sus huesos y presión alta. Irene Morales, por un milagro financiero. Marinia González, dice, está escuchando desde Nueva Jersey, y también pide oración por sanidad de su mamá y por ella. Por cobertura por la familia González Molina, González Núñez, González y Alberto Bonilla González, oramos para que Dios se glorifique poderosamente. Carla y Michael piden sanidad de COVID y oramos por ellos. Esteban, por cobertura, para que Dios lo aparte de sus malos caminos y lo ayude en el nuevo trabajo. También por sabiduría. Cecilia Arias, acción para... oración para que Dios incline su oído y escuche mi clamor en el nombre de Jesús. Oramos también por Stacy Alfaro, por Danilo Alfaro, Michael Rodríguez y Sara Alfaro, Casey. También pedimos por Casey Garitas y Bajas, sabiduría y protección, salud y prosperidad en las áreas de sus vidas. Por Mira Villalobos, por favor, me pueden ayudar a orar para que Dios se glorifique en una renovación de una beca. Y por un milagro de sanidad de una hermana y por buena relación entre hermanos. Oramos también por la petición de nuestra hermana Mira para que Dios se glorifique. Zaida, por dos de sus hijos, para que ellos puedan llevarse bien. Familia Sandoval Villalobos, conversión. Y por la familia Barrio Sandoval, también por conversión. Melquisedec, liberación y conversión en el nombre de Jesús. Familia Soto Granados, por conversión. Y la familia Granados Ramírez, por sanidad. Ronnie, por su vida y por venta de una finca. Familia Rojas, por proyecto que tienen. Daniel Hidalgo, por un milagro, es un privado de libertad. Sergio Soto, por todos los matrimonios que están separados. Oramos también por los matrimonios. María, bien, por conversión de su familia y casa propia. Javier Jiménez, por sanidad. Jorge, por conversión, liberación. Familia Alvarado, unión familiar y liberación financiera. Mariano Vega, sanidad, sí, por una hernia en su estómago. Familia Solano Monje, unión familiar y conversión. Olga Monje, por sanidad. Luis, por sanidad y dineros retenidos. Norma, por salud y cancelación de deudas. Jorge, por un trabajo. Alexander, sanidad de un dolor de pierna. Y los presentamos delante del Señor.
0: Seguimos orando por Ángel Centeno, por protección y protección para su matrimonio. Que tú los bendiga, los guarde, los proteja, te los unas cada día más y más. También por Flor María Granado Solano, por sanidad de los triglicéridos, que tú pongas tu mano sobre ella. Por Gael Jesús Morales, Señor, oramos por sanidad de fuerte tos y cambio de carácter. Oramos en el nombre de Jesús. También Adela Brenes, por fortaleza espiritual, que tú la ayudes, la bendigas y la fortalezcas. Por Jason, pide por Fabiola, que sufrió una herida. Oramos por una recuperación milagrosa y también por fortaleza en el nombre de Jesús, por la familia Quiroz Alvarado, por la salvación, por la conversión de esta familia, oramos en el nombre de Jesús. Por Lindsay, por un trabajo con un nombramiento, oramos, Señor, para que tú le des la bendición a Lindsay. También por Guillermo, protección y se aleje de personas que no le convienen, en el nombre de Jesús. También por Flores Quesada, para que Dios tome el control, dice, de su pareja, en el nombre de Jesús. Por Pamela, un buen trabajo y dice un siervo que esté conforme al corazón de Dios. Oramos en el nombre de Jesús. También por Guillermo y Diego, por protección y también por las finanzas y casa propia. Señor, que tú bendigas a Diego, a Guillermo, Señor, con esta bendición en el nombre de Jesús. También por Neida Quiroz, por sanidad de las rodillas. Padre, glorifícate, Señor, trayendo la sanidad a Oneida en el nombre poderoso de Jesús.
2: Continuamos orando.
3: Gloria a Dios. Amén. Cintia dice, y Jennifer, por mi hogar. Diana necesita un carro nuevo, milagro financiero para comprarlo, cobertura para ella y familia. Amén. Todo lo que pidieres al Padre en mi nombre, Dios del Señor, yo lo haré. Amén. Entonces creemos que Dios se glorifica ahí, en esa petición de Dayana. Marielo Barrante, por mi salud, por mi familia, que se entreguen a Cristo. Marta, que la presión se le normalice, pide sanidad completa. Eladia Gómez, sanidad, unidad familiar, perdón, que mis hijos lleguen a los pies de Cristo. Amén. Hugo Canales, me cuesta dormir, dice Hugo. Oramos al Señor para que quite ese insomnio que le está afectando. Bendito Dios. Amén. Oramos también por la familia Segura Arrieta, conversión y protección y unión familiar. Rodolfo pide sanidad total. Alonso, fortaleza espiritual, sabiduría y trabajo. Julio César, da gracias por petición contestada. Gloria a Dios. Pedí oración por sanidad de mi mamá y de sus pulmones. Dios hizo la obra, bendito sea el Señor, amén. Miriam Valenciano, sanidad de su columna. Y Fabián dice, por trabajo. Estamos creyendo a Dios, hermanos, y sabemos que amén. Dios está operando en una forma linda, en una forma especial para cada uno de nosotros. Él es nuestro Dios, Él es el Todopoderoso, amén. Sara, por sanidad en mi cuerpo, y que Dios trate con mi esposo William. Mariana, por sanidad completa. Héctor Zúñiga Díaz, por fortaleza de Dios y cobertura. Johan, sabiduría y por el cambio de casa. Dayana, bendito Dios. Rafaela también está solicitando por sanidad completa. David, por un examen de psiquiatría. Eric, por dolor del brazo izquierdo. Edgar García, milagro financiero para pagar la casa. Amén. Oramos al Señor para que Dios supla ese dinero. Ligia, por sanidad de la cadera. Y Carlos Obando, por liberación. Señor, en el nombre de Jesús. Amén. Padre bendito de gloria, te damos gracias. Tú eres, Señor, nuestro libertador, Señor.
0: Amén.
3: Tú eres Dios nuestro sanador. Y entendemos y creemos, Señor, sí, bendito de gloria, que tú estás operando en la vida de mis hermanos, Señor. Tú estás haciendo la obra linda, sí, preciosa, Señor. En Julio César, Señor, en Alonso. Tú estás ahí, Señor, bendito de gloria, con tu oído inclinado, Señor, esperando, amén, Dios mío, Señor. Oh, Padre, que manifestemos, Dios mío, nuestro problema, nuestro dolor, y te vas a glorificar, Señor, amén, en cada uno, en el nombre de Jesús de Nazaret. Amén. Amén. Carlitos.
2: Continuamos, amén, ¿verdad? Y vamos a estar orando por Ruth, por sanidad, para que Dios se glorifique, amén, poderosamente en la vida de ella, para que aumente las ventas y por un milagro financiero. Evelyn y Gabriel, para que puedan ser papás. Danilo Solís, paz familiar, y por la familia Guevara Madrigal, oramos para que Dios se glorifique y sanidad de cataratas. Ángela, por exámenes que se va a realizar en este mes. Vale. Eloaiza, por sanidad de su pierna derecha, para que Dios se glorifique poderosamente. Flor Montero, para que el Señor se glorifique en unos exámenes que le van a realizar. Por Juan Campos, por finanzas y reconciliación en el matrimonio. Susi García, sanidad de su brazo, ya que tiene mucho dolor, y por la operación que le van a realizar de la vista. José Paisano, Sanidad y Fortaleza. Eliezer, por los niños abusados, huérfanos y especiales. Sí, Carmen, por mi hijo Adonai, liberación de alcoholismo. Y los presentamos delante del Señor, Pastor Carlos.
0: Amén, amén, amén. Seguimos clamando, seguimos orando. Oramos por Tatiana, por trabajo estable para mi hermano, y que Dios restaure su hogar. Oramos para que tú manifiestes tu poder y tu amor en este matrimonio, Señor, y por el trabajo para el hermano de Tatiana. También por peticiones que Dios conoce, Tatiana Hidalgo, Señor, la ponemos delante de ti en el nombre de Jesús. También por los Varela, Señor, hay peticiones que están delante de ti, que tú las conoces, Señor, y ella las pone delante de ti. También por Odilí, por sanidad, dice, en mi vida, y sanidad de insomnio en la vida de mi esposo, que lo llamen pronto para una operación de su colon. Señor, oramos para que tu mano poderosa sea sanándoles en el nombre de Jesús, Señor, trayendo estabilidad emocional, espiritual, mental, y que tengan sueños tranquilos y en paz en el nombre de Jesús. Por Rodolfo, por la conversión de mi familia, por paz, fortaleza, protección y unidad familiar. Oramos por la salvación, oramos por el perdón, por la unidad en la familia, en el nombre de Jesús, Señor. Oramos por Crystal y Sinaí, Señor, por sanidad, que tu mano maravillosa sea sanándolas. Por Melqui Modoy, Señor, por sanidad de dolor en mis brazos, especialmente en mis codos, en el nombre de Jesús, que tú toques esos codos sean sanados. Por Virgita, Señor Castro, por sanidad de cáncer, en el nombre de Jesús, tú pongas tu mano sobre ella, siendo un milagro. Por Julie, por sanidad de una bacteria en mi garganta, y también por depresión, oramos para que tú, Señor, te glorifiques, sanándola emocional, espiritual, mental y físicamente, Señor. Oramos por María Cardoso Córdoba, Señor, por sanidad y por un nuevo trabajo, dice, cerca de mi casa. Oramos en el nombre de Jesús. También oramos por Mélida, dice, por mis hijos, liberación de vicios, y por mi familia. Oramos por la salvación para la familia Mélida en el nombre de Jesús. Por Merlin, oramos por sabiduría en el examen que realizó hoy, Señor, en el nombre de Jesús, que todo salga bien. Por Ángela García, por sanidad en mi familia, Señor, tu mano maravillosa sanándole. Por Flor, dice, por mi salud, la sanidad venga sobre Flor, en el nombre de Jesús. Por Antonio, por trabajo, por un trabajo en lo que él estudió, que tú le abras puertas de bendición, Señor, en el área en la cual él está preparado, en el nombre de Jesús. Por María Espinosa, dice, por mi hogar, por fortaleza y protección, para la gloria de tu nombre, lo pedimos, Señor. Por Olga Campos, sanidad de herpes, Señor, en el nombre de Jesús, pon tu mano sanadora, sanando a Olga. Por María Córdoba, por trabajo estable y un horario diurno, por sanidad de una mancha en mi rostro, por la caída del cabello, y por trámites administrativos de un carnet. Todas estas peticiones de María están en tus manos, Señor, y tú traerás respuesta a las mismas. Por Jeremy Arce, por sanidad de acné en su rostro, Señor, que tú pongas tu mano sanadora. Por Ramiro Mena, Señor, por restauración de una cirugía en uno de mis ojos, Señor, que tu mano poderosa sea sanándole. También por la familia Cortés Mora, por fortaleza, por el fallecimiento de un familiar, que tú seas propicio, trayendo paz y fortaleza a toda esta familia, en el nombre de Jesús. Por Vera, dice, por mi esposo, tiene un problema en su ojo izquierdo, y por mis hijos y nietos que conozcan a Dios. Oramos por el esposo de Vera, para que tú le sanes el ojo izquierdo, y oramos por la salvación para los hijos y nietos de Vera, en el nombre de Jesús. Oramos por nuestro hermano Ramón Vargas, Señor, lo bendecimos, Señor. Oramos por la sanidad, Señor, de su estómago, en el nombre de Jesús. Oramos por Yadira Segura Aguilar, Señor, para que tú pongas tu mano sanadora en su ojo izquierdo, un milagro de sanidad en su vista, para la gloria, la honra y la alabanza de tu nombre, en Cristo Jesús. Amén y amén.
3: Gloria a Dios. Alabado sea el nombre del Señor. Amén. Oramos también por nuestra hermana Sara, por sanidad, dice, en mi cuerpo, y Dios trate con mi esposo William. Amén. Gloria a Dios. Dice Mariana, por sanidad completa. Héctor Zúñiga Díaz, por fortaleza de Dios y cobertura. Johan, sabiduría y por el cambio de casa. Dayana, amén. Rafaela, por sanidad completa. Dayana dice, por carro nuevo. Rafaela, por sanidad completa en mi cuerpo, fortaleza y paz, tiene ansiedad. David, por un examen de psiquiatría. Eric, dolor del brazo izquierdo. y debilidad, Edgar García, Milagro Financiero. Oramos también por Miguel Quiroz, que está hospitalizado. Oramos al Señor para que Dios, en su grande amor y misericordia, toque ahí el corazón, toque su vida, le sane completamente para la gloria y la honra del Señor, en el nombre que es sobre todo nombre, en el nombre de Jesús. Amén.
0: Amén, amén. Bueno, ya estamos llegando al final de este tiempo lindo y maravilloso de oración, de intercesión, que se dio inicio a las 6 de la mañana, y ya estamos llegando al tiempo de concluir con la oración, esperando que todos los hermanos hayan sido bendecidos a través de este tiempo, y nos despedimos.
2: Bueno, gracias hermanos por estar juntamente con nosotros, les bendecimos en el nombre de Jesús.
3: Sigan en sintonía de su emisora Faro del Caribe. Gracias hermano Jorge García Barrantes, se despide de ustedes, amén.
0: Que Dios les siga bendiciendo. Adelante la orden del Señor.

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Es que nada ni nadie puede detener la obra que Dios se tiene preparada para con sus hijos. Así lo digo yo. En esta hermosísima tarde, lluviosa, sí. Oscura también. Pero damos gracias al Señor por la oportunidad de la vida. Son las 2 de la tarde con 8 minutos. Le saluda y le bendice Andrés Morán, listo y preparadísimo en cabina para acompañarle juntamente con los diferentes programas que estaremos transmitiendo en vivo. Le comento, mi hermano y mi hermana, si usted está por primera vez escuchando la radio, pues bienvenido, bienvenida. Gracias por ser de la gran familia de Faro del Caribe. Que contigo está. Y también a todos aquellos que nos sintonizan por www.farodelcaribe.org. Fuera de Costa Rica, a nuestros hermanos panameños les mandamos un saludo especial. Sé que hay una gran audiencia y hoy han sufrido este terremoto tan fuerte. Ahí donde se ve el poder de la naturaleza, pero también el poder de Dios cuidando y protegiendo a cada hijo de Él. Así que nuestros hermanos panameños, que Dios me los bendiga y espero que estén bien bien. Y les comento que a partir de las 2:30 minutos tendremos el espacio La Verdad Os Hará Libres. El pastor José Flores Escobar nos estará acompañando. Ya en el estado de WhatsApp está. Si usted no lo conoce, ingrese al estado de WhatsApp, ahí lo va a ver. Y si no, por medio de la red social en Facebook y también en YouTube. 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

0: Son las 2:30.
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0: Muy buenas tardes, hermanos y amigos. Es una bendición estar aquí nuevamente en este espacio de La Verdad Será Libres para atender las diferentes inquietudes que ustedes muy amablemente nos hacen llegar. Aquí estamos bajo esta torrencial lluvia, pero damos gracias al Señor, ¿verdad?, por la lluvia que es de mucha bendición. De una vez les invitamos para que puedan seguirnos en este programa de La Verdad Será Libres. En esta tarde estará con ustedes nuestro hermano Andrei Mora en los controles y el pastor José Flores Escobar. Buenas tardes, hermano Andrei. Usted nos dice de qué manera los estimables oyentes pueden acceder a este espacio de preguntas y respuestas en cuanto a la palabra de Dios, a la vida cristiana, a temas, ¿verdad?, relacionados a la vida cristiana.
1: Muy buenas, pastor. Que Dios le continúe bendiciendo. Y a usted, hermano y hermana, que está en sintonía de la radio por medio de farodelcaribe.org, así como también en las frecuencias 97.1 FM y 1080 amplitud modulada. En esta oportunidad estamos también por medio de las dos redes sociales, tanto en YouTube, ahí nos encuentra como @farodelcaribe97.1 FM. Dale suscribirse, activar las notificaciones, la campanita, para que cuando los diferentes programas estén, le recuerden que estamos en vivo. Y por medio de la red social en Facebook, también @farodelcaribe97.1 FM, son nuestras redes oficiales en Faro del Caribe. Por ahí nos dejan sus preguntas, dudas o inquietudes para este espacio referente a la palabra de Dios. 8777-5965 vía WhatsApp, audio o texto lo puede hacer, o la central telefónica 22 86 15 11, extensión 0, también puede llamar y dejar su pregunta, duda o inquietud. Iniciamos, escuchamos.
2: Bendiciones, hermanos pastores, ustedes son una bendición para mi vida. Todo Faro Caribe es mi familia. Una preguntita, hermano pastor, es para que me aclare una duda. Yo no pongo la mirada en eso, si hay o no hay, no me preocupa. Lo que me preocupa es que sean falsos, ¿verdad? Y uno piensa que sí existen, y si existen ahorita en las congregaciones hombres que se levantan, que dicen que son profetas. Bueno, muchas gracias, hermano.
0: Bueno, con mucho gusto y gracias al hermano, ¿verdad?, por esas palabras. Así es, Faro del Caribe es una familia, ¿verdad? Somos una familia. Y qué bonito es, ¿verdad?, compartir con los hermanos todos los días a través de los diferentes programas que ofrece Faro del Caribe por muchos años, desde 1948. Bueno, en cuanto, ¿verdad?, a lo que es el tema de apóstoles y profetas, es algo que hay muchas opiniones, pero tenemos, ¿verdad?, que entender que mientras la iglesia esté aquí, ¿verdad?, en esta tierra, pues va a necesitar, ¿verdad?, todos los ministerios y de todos los dones espirituales. Voy a leer solamente un pasaje, porque tenemos que hablar, ¿verdad?, por supuesto, a la luz de la palabra de Dios, no lo que yo pienso, no lo que a mí me parece, sino lo que dice la palabra del Señor. En Hechos capítulo 13, versículo 1, un pasaje sumamente conocido, ¿verdad?, porque aquí nos remontamos al primer lugar, digamos, la primera base misionera que se establece para la misión a los gentiles, como era Antioquía. Dice la palabra de Dios aquí en Hechos 13, 1 y 2. Había entonces en la iglesia que estaba en Antioquía profetas y maestros. Dice que habían profetas y maestros: Bernabé, Simón el que se llamaba Níger, Lucio de Cirene, Manaén, el que se había criado junto con Herodes el tetrarca, y Saulo. Ministrando esto al Señor y ayunando, dijo el Espíritu Santo: apartadme a Bernabé y a Saulo para la obra a que los he llamado. Entonces vemos aquí, ¿verdad?, que de manera así puntual dice que había en la iglesia de Antioquía, estamos hablando de una iglesia gentil, ¿verdad?, la primera iglesia gentil, no estamos hablando aquí de Jerusalén. Entonces, este pasaje nos sirve de base para ver cómo los ministerios, ¿verdad? ¿Cuál era el concepto que había en cuanto a estos ministerios? Dice que había en Antioquía profetas y maestros. Si bien es cierto, ¿verdad?, que desde los profetas del Antiguo Testamento hasta el profeta Juan, ¿verdad?, Juan el de Apocalipsis, ¿verdad?, porque sabemos que era apóstol, pero también, ¿verdad?, era profeta, porque el Señor le mostró, ¿verdad?, todo lo que había de venir en tiempo a corto plazo, pero también en los tiempos finales. Entonces, muchas veces creemos, ¿verdad?, que hasta ahí se termina ya lo que es el ministerio profético. Estamos claros, ¿verdad?, que sí, en cuanto a lo que son los profetas, digamos, canónicos, en el sentido que Dios los usó, ¿verdad?, para revelar su palabra, su palabra que llega hasta Apocalipsis. Sin embargo, se menciona, ¿verdad?, de otros profetas también. Pablo menciona ahí de otro profeta, Agabo, si no mal recuerdo, que le dio una palabra, ¿verdad?, lo que iba a padecer en Jerusalén. Entonces, vemos, ¿verdad?, que la estructura de la iglesia, y más que estructura, los ministerios, no solamente, ¿verdad?, se limitaba a los apóstoles, sino también que habían maestros y profetas y evangelistas y, por supuesto, maestro. Así es que es bíblico, ¿verdad? Es bíblico creer que sí existía el ministerio profético y va a seguir existiendo, ¿verdad? Si somos coherentes con la interpretación bíblica, no podemos hacer una interpretación, ¿verdad?, una exégesis y decir, ah, sí, eso se terminó ahí. O sea, si se terminó ahí, ¿verdad?, la iglesia no tiene, ¿verdad?, todos esos ministerios, todos esos dones que son necesarios para que la iglesia siga llevando la misión hasta que Cristo venga por segunda vez. Hay que distinguir, por supuesto, ¿verdad?, lo que fueron los apóstoles, testigos oculares de Cristo, los profetas, ¿verdad?, que también se mencionan en el Antiguo Testamento. Pero vemos que sí, el ministerio profético, al igual que otros, ¿verdad?, estaban en acción. Entonces, siguen en acción, ¿verdad? Que algunos se levantan, ¿verdad?, y que dicen que son, pero no son. Igual se da, ¿verdad?, muchos pastores se autodenominan pastores, pero, digamos, por los frutos, ¿verdad?, se puede llegar a la conclusión de que realmente no son llamados por Dios. Pero allá solo Dios y la persona, ¿verdad? Hay cosas que pueden ser evidentes, pero bueno, es un hecho que hay falsos pastores, que hay falsos profetas, que hay falsos maestros, falsos apóstoles, falsos evangelistas. Siempre lo han habido en la historia de la iglesia y en la historia a través de toda la historia. Y los hay, ¿verdad?, hoy en día. Entonces, pero el hecho de que hayan personas así que no sean coherentes con ese supuesto llamado, eso no quita, ¿verdad?, que los ministerios, todos, ¿verdad?, y los dones estén funcionando, porque eso es, ¿verdad?, para la iglesia, y se hará hasta que Cristo venga. Y entonces Pablo dice que vamos a conocer cómo, a manera, ya digamos, perfectamente.
1: La siguiente que atendemos, no sin antes hacerle la invitación, si usted está por medio de YouTube o también de Facebook, que pueda compartir. Ahí hay una opción de compartir y llegar a más para también que ellos puedan participar, conocer de este espacio y ser bendecidos. Dice por acá otra de las consultas, dudas o inquietudes. Es una duda que nos ingresa. Dice, espero me puedas ayudar, pastor. ¿Cuál es la diferencia de pertenecer al Israel étnico de Abraham y pertenecer al Israel verdadero de Dios por la fe, considerando lo que enseña Pablo en Romanos capítulo 9, versículos 6 y 8? No todos los que descienden de Israel son israelitas. Y tomando en cuenta que Romanos capítulo 2, 28 y 29 nos da las citas de Gálatas 3, 7 y Gálatas 3, 29, y deja entonces al Israel étnico actual, cuando leo Primera de Juan, capítulo 2, versículo 23.
0: Con mucho gusto. Bueno, Hay que entender, ¿verdad?, que cuando Pablo habla aquí, que hace esa diferencia entre el Israel étnico o Israel, ¿verdad?, como nación, y lo que es el Israel espiritual, pues hace una diferencia categórica, ¿verdad? Es como cuando hablamos del tema de la eclesiología. En la eclesiología, ¿verdad?, se habla de la iglesia nominal y de la iglesia invisible, ¿verdad? Se puede pertenecer a la iglesia nominal, pero no ser nacido de nuevo, no ser parte de la iglesia invisible, que es la iglesia compuesta por los verdaderos creyentes. Entonces, el Israel étnico se refiere, ¿verdad?, a un pueblo, a una nación que sí Dios escogió, ¿verdad?, en el Antiguo Testamento, para manifestarse a las naciones. Sin embargo, no por ser, ¿verdad?, un judío o un israelita que pertenece, ¿verdad?, a ese linaje, a esa nación étnica, no por eso, ¿verdad?, ya tiene la salvación. Debe de creer, ¿verdad?, en el Señor Jesucristo. Entonces, cuando Pablo habla de que nosotros somos los verdaderos israelitas, porque es en el sentido espiritual. Sabemos, ¿verdad?, que el Israel, aunque hoy en día se hace mucha diferencia entre lo que son hebreos, Israel y judíos, ¿verdad? Algunas explicaciones tienen sentido, ¿verdad?, otras no tanto. Pero sabemos que Israel salió, ¿verdad?, de los lomos de Abraham. Entonces el Señor le dijo: en ti serán benditas todas las naciones. Abraham fue llamado el padre de la fe. Entonces todos aquellos, ¿verdad?, que creen en el Padre, en Dios, a través de Jesucristo, pues tienen la fe de Abraham. Entonces vienen a ser, dice, israelitas espirituales. Referente, ¿verdad?, a la iglesia. La diferencia es esa, ¿verdad?, que nosotros debemos de estar contentos, felices, que pertenecemos, que somos los israelitas verdaderos en el sentido espiritual, porque estamos creyendo, ¿verdad?, en Jesucristo como nuestro Señor y Salvador. El Israel étnico no han creído, ¿verdad?, sino algunos, por supuesto. Pero la nación como tal, ¿verdad?, rechaza a Jesús. Así es que para que ellos también, ¿verdad?, pasen de ser solo israelitas o judíos étnicos, deben de recibir a Jesucristo como Señor y Salvador para ser entonces verdaderos israelitas, ¿verdad?, en el sentido espiritual, lo que vale, es decir, relacionado a ser salvo, relacionado a ser parte, ¿verdad?, del pacto, del nuevo pacto, ¿verdad?, que es bajo el Espíritu, no bajo la ley. Así es que hay una gran diferencia, ¿verdad? Nosotros todos, aunque seamos gentiles, ¿verdad?, en nuestra, etnias, pero hemos creído en el Señor. Así es que eso es lo más importante.
1: La siguiente que nos ingresa, pastor: ¿de dónde procede la palabra los hebreos?
0: Bueno, es un tema, ¿verdad?, que se habla mucho, ¿verdad?, se está hablando mucho actualmente. Recordemos que, como mencionamos hace poco, ¿verdad?, vamos a ver, el padre, ¿verdad?, de donde nace la nación de Israel es Abraham. Y como bien sabemos, ¿verdad?, que Abraham no nació, ¿verdad?, no era, digamos, de Canaán, que es la tierra, ¿verdad?, que conquistó, que Dios le dio al pueblo de Israel. Entonces, sabemos la historia de Abraham y dice que Dios lo llamó de Ur, de los caldeos. Es decir, era una nación, ¿verdad?, pagana, era una nación gentil. Pero de ahí Dios tomó a Abraham, ¿verdad?, porque era un hombre temeroso de Dios, aunque no tenía, ¿verdad?, suficiente conocimiento. Todavía entonces, de ahí sale, ¿verdad?, los lomos de Abraham. Luego, pues sabemos que Abraham engendró a Isaac, que es el hijo de la promesa, e Isaac engendró a los 12 hijos, ¿verdad?, que vienen a formar parte de la nación de Israel. Entonces, el concepto de hebreo, el término como tal, ¿verdad?, de heber, viene, se refiere a los del otro lado, con relación, ¿verdad?, a los que estaban al otro lado del río Éufrates, relacionando esa tierra de Caldea, de Ur de los Caldeos, donde procedía Abraham. Entonces, a partir de ahí, ¿verdad?, se usa ese término, porque, pero sabemos, ¿verdad?, que es de Abraham que nace, pues, tanto Isaac, ¿verdad?, como Ismael también, ¿verdad? Pero por ahí viene el concepto de hebreo, ¿verdad? Que, como mencioné, de ese concepto, el término heber del otro lado, o sea, que se relaciona, ¿verdad?, a ese origen. Pero ya en cuando están ahí en Egipto, en la esclavitud, en todo ese periodo, ya, ¿verdad?, a ese pueblo que sale de los lomos de Abraham, de Isaac y de Jacob, se les llaman, ¿verdad?, hebreos, usando, por supuesto, el lenguaje egipcio, ¿verdad? Y después ya, ya se menciona el concepto de Israel, ¿verdad?, con relación a Jacob, posteriormente ya judíos, con relación a Judá, ¿verdad?, que es el reino que persevera hasta el final, el reino del sur. Como bien sabemos, ¿verdad?, el reino del norte fue, digamos, esparcido en Asiria. Así es que por ahí encontramos, ¿verdad?, la etimología de ese concepto de heber, porque se le llamó así, de ahí viene el concepto de hebreo, ¿verdad?, aplicado primariamente a los judíos.
1: La siguiente que nos ingresa dice: Pastor, en mi consulta, ¿cómo puede enterarse una persona que blasfemó con el Espíritu Santo? O contra, más bien, el Espíritu Santo.
0: Bueno, es una pregunta, ¿verdad?, que inquieta a muchas personas, por el hecho, ¿verdad?, que se habla de que ese pecado no tiene perdón, la blasfemia contra el Espíritu Santo. Sin embargo, hay que entender que cuando una persona blasfema contra el Espíritu Santo, parte ya de que esa persona tiene un conocimiento, ¿verdad?, de Dios, como el mismo caso de los fariseos. Los fariseos tenían conocimiento de la palabra, tenían conocimiento, ¿verdad?, del Padre. Y estaba, ¿verdad?, profetizado que iba a nacer el Mesías. Pero ellos fueron duros de corazón, duros, ¿verdad?, para entender y obedecer a la palabra. Así que cuando ellos atribuyen, ¿verdad?, que en el contexto bíblico, la blasfemia contra el Espíritu Santo se refiere a aquel acto de los fariseos que atacaban a Jesús, que decían que las obras que hacía Jesús era por el mismo Satanás, ¿verdad? Negando así, ¿verdad?, el origen del poder de Jesús, que era a través del Espíritu Santo. Entonces, estaban blasfemando, ¿verdad?, contra la tercera persona de la Trinidad. Personas, ¿verdad?, que eran religiosos, que tenían cierto conocimiento, o un conocimiento bastante amplio, pero de duro corazón, ¿verdad?, porque no creyeron en el Señor. Entonces, blasfemar contra el Espíritu Santo es cuando ya una persona cae en esa actitud, ¿verdad?, de aún conociendo acerca de Dios, teniendo cierto conocimiento de la palabra de Dios, puede caer, ¿verdad?, en la misma actitud de los fariseos. Pero si una persona no conoce, ¿verdad?, la palabra, ¿cuántas personas hablan cosas, ¿verdad?, hablan cosas feas en contra de Dios, en contra de nuestro Señor Jesucristo? Y así, ¿verdad?, porque no están totalmente en su ignorancia. Así es que hay que hacer esa diferencia, ¿verdad? Se blasfema ya cuando una persona tiene conocimiento, pero es de duro corazón y atribuye, ¿verdad?, a Satanás las cosas que son del Espíritu. Así es que no es así, ¿verdad? Tan fácil blasfemar, tiene que haber una intencionalidad. Pero es lo que vemos, ¿verdad? A la luz de la palabra, que blasfemar es atribuirle a Satanás las obras del Espíritu Santo cuando son evidentes, ¿verdad?, que son de parte de Dios. O también, ¿verdad?, caer ya en un estado de apostasía, como dice Hebreos capítulo 6, dice que la persona que ha gustado del don de la salvación, que ha disfrutado de todo lo que tiene que ver, ¿verdad?, con el reino de Dios, y recae así ya, ¿verdad?, voluntariamente, intencionalmente, entonces cae en un estado de apostasía, ¿verdad?, que es negar, por supuesto, también la acción del Espíritu Santo, porque la Biblia dice que el Espíritu Santo era el que nos convence de pecado, de justicia y de juicio, y es el que nos guía, es el que nos empodera. Así es que viene siendo parecido, ¿verdad?, o lo mismo que negar la fe, caer en un estado de apostasía, en lo cual, dice el autor de Hebreos, ya no queda nada que hacer, sino una horrenda expectación de juicio, dice, se cierne sobre esas personas que han caído en esa situación.
3: Buenas tardes, hermanos, el Señor me les bendiga. Quiero felicitarlos por tan linda programación. Es de mucha bendición para cada uno de nosotros. Quisiera que me explicaran Isaías 46, del 9 al 10. Muchas gracias.
0: Con mucho gusto. Gracias, hermana, por sus palabras. Vamos a Isaías 46, este libro, ¿verdad? Bastante amplio, y donde vemos cómo hay profecía, ¿verdad? No solamente para el pueblo de Israel, sino también, ¿verdad?, para otras naciones. Entonces, vamos aquí a Isaías 46, versículos 9 y 10. Dice, acordaos de las cosas pasadas desde los tiempos antiguos, porque yo soy Dios y no hay otro Dios y nada hay semejante a mí, que anuncio lo porvenir desde el principio y desde la antigüedad, lo que aún no era, lo que aún no era hecho, que digo, mi consejo permanecerá y haré, dice, todo lo que quiero. Estamos bien aquí, verán, Isaías 46, 9 y 10. Bueno, aquí vemos, ¿verdad?, que voy a leerlo nada más aquí en Dios Habla Hoy también, aunque este pasaje es muy claro, ¿verdad? Recuerden esto, dice, pecadores, bueno, en el verso 9, recuerden lo que ha pasado desde tiempos antiguos. Yo soy Dios y no hay otro. Soy Dios y no hay nadie igual a mí. Yo anuncio el fin desde el principio. Anuncio el futuro desde mucho antes. Yo digo, mis planes se realizarán. Yo haré todo lo que me propongo. Es claro aquí, ¿verdad?, que está hablando en este contexto, en el capítulo 46, de los dioses de Babilonia, ¿verdad? En este capítulo se enfoca aquí Isaías para hablar acerca de los dioses de Babilonia, pero deja claro lo que dice Dios, ¿verdad?, que Dios es el único, el Dios que está por encima de todo. Pueden haber dioses, ¿verdad?, que los paganos llaman dioses, pero que son ídolos, no son dioses realmente. Entonces, teológicamente aquí estaríamos hablando de lo que se conoce como la unicidad de Dios, en el sentido de que Dios es único. Unicidad se refiere a eso, ¿verdad?, que Dios es único. Esto nos recuerda lo que dice Deuteronomio 6:4 también, ¿verdad? Conocido como el Shema. Estas palabras del Señor a Israel: oye Israel, Jehová vuestro Dios, Jehová uno es. Y amarás al Señor tu Dios con todo tu corazón, con toda tu alma y con todas tus fuerzas. Le está diciendo, ¿verdad? Los está advirtiendo que cuando ellos, porque ellos están en vísperas de entrar a la tierra prometida, y Dios le está diciendo, recuerden que hay un solo Dios. No hay más dioses, ¿verdad? Aquí no se refiere tanto, es decir, este pasaje de Isaías 46, 9 y 10 se fundamenta, ¿verdad?, con ese pasaje también que mencioné, Deuteronomio 6, 4 en adelante, donde Dios deja claro, ¿verdad?, que no hay otros dioses, que solo Él es el único Dios. Entonces, Él dice, lo que yo he dicho desde antiguamente los, ¿verdad?, anales de la historia, yo lo he dicho y se ha cumplido y hablo, ¿verdad?, acerca del futuro, como dice el 10, que anuncio lo porvenir desde el principio y desde la antigüedad lo que aún no era hecho, que digo, mi consejo permanecerá, es decir, su palabra, y haré, dice, todo lo que me propongo, es decir, lo que Dios ha establecido, Dios lo hará. Cuando se estudia, ¿verdad?, el concepto de historia o concepto de tiempo, ¿verdad?, en el pensamiento hebreo, estamos hablando de algo lineal, ¿verdad?, es decir, que tiene un principio de la humanidad y tiene un final, y eso, y la palabra de Dios, en la palabra de Dios, ¿verdad?, en muchas partes, se habla de lo final, de lo que va a acontecer, ¿verdad?, en los tiempos finales, de cómo Dios, todo lo que ha hablado, todas esas profecías del Antiguo Testamento, todo lo que está establecido, Dios lo va a hacer y se va a cumplir, ¿verdad?, y Dios va a traer ese reino primeramente aquí a la tierra y luego el reino eterno. Así es que habla, ¿verdad?, de la historia pasada, pero también de las cosas futuras, la escatología. Así es que debemos de estar atentos, ¿verdad? No importa lo que digan otros dioses o lo que otras religiones piensen, pero la revelación bíblica es clara, hay un solo Dios y ese Dios lleva a la humanidad, ¿verdad?, hacia un punto final, como lo menciona, ¿verdad?, el libro de Apocalipsis y también el libro de Daniel y muchos capítulos de Isaías. Se lleva ese desenlace, ¿verdad? Así es que a eso se refiere, a lo que Dios ha dicho, Dios lo va a cumplir, ¿verdad? Todo lo que está establecido en su palabra.
4: Buenas tardes, hermano José Escobar. Mi pregunta es, ¿no debemos nosotros cristianos de guardar el día sábado como día de reposo, sino el primer día de la semana, como lo está escrito, como lo dijo el apóstol Pablo? Bendiciones.
0: Bueno, es un tema, ¿verdad?, también ahí que a veces causa cierta confusión, si el cristiano, ¿verdad?, debe de guardar el sábado, pero como hemos mencionado, ¿verdad?, todo lo que hagamos debe de estar fundamentado en la palabra de Dios. Todo lo que digamos, todo lo que la práctica, ¿verdad?, del cristiano se fundamenta en la palabra de Dios. Y no vemos, ¿verdad?, no vemos en el Nuevo Testamento, en la práctica de la iglesia, no vemos que se dé una enseñanza, que se dé un mandato, ¿verdad?, de manera así, categórico, puntual, que diga que la iglesia debe de guardar o tener un día de reposo, ni tan siquiera, ¿verdad?, habla de que sea domingo, pero es claro que el día domingo fue un día muy significativo en la palabra de Dios y en la práctica de la iglesia desde el primer siglo. No vemos, ¿verdad?, no vemos ese mandato por ningún lado donde la iglesia, ¿verdad?, debe de seguir guardando al igual que los judíos. Es, por supuesto, ¿verdad?, una situación muy particular para con el pueblo judío. En eso estamos claros, ¿verdad?, que ellos sí se estableció que ellos iban a guardar ese día. Pero recordemos, ¿verdad?, que el Señor, a través del pacto del Espíritu, habla de que lo que había, ¿verdad?, todo lo que era el Antiguo Testamento, como lo menciona aquí también Pablo, ¿verdad?, era sombra, dice, de lo que había de venir. Voy a leer puntualmente Colosenses 2, 13 en adelante. Dice la palabra así: y a vosotros, estando muertos en pecados y en la incircuncisión de vuestra carne, os dio vida juntamente con él, perdonándoos todos los pecados, anulando el acta de los decretos que había contra nosotros, que nos era contraria, quitándola en medio y clavándola, dice, en la cruz, y despojando los principados y a las potestades, los exhibió públicamente, triunfando sobre ellos en la cruz. Aquí Pablo se agarra, ¿verdad?, del tema central de lo que es el mensaje del Evangelio, es que Cristo murió y resucitó por nosotros, y que solamente, ¿verdad?, a través de ese acto expiatorio tenemos salvación. Verso 16: por tanto, nadie, dice, nadie, o sea, ni judío, ni gentil, ni nadie, por tanto, nadie os juzgue en comida o en bebida, o en cuanto a días de fiesta, luna nueva o días de reposo, ¿verdad? Más claro no puede ser. Todo lo cual, dice, sombra de lo que había de venir, pero el cuerpo es de Cristo. Así es que Pablo está hablando, ¿verdad?, los colosenses, una iglesia gentil, como bien sabemos, ¿verdad?, los judaizantes, los judíos que se habían convertido al Señor, ellos andaban por todos lados diciendo que era necesario también cumplir la ley, y Pablo los enfrenta y los desmiente, ¿verdad?, de manera más amplia en el libro de Gálatas. Pero aquí habla de que nadie, ¿verdad?, nos juzgue, de que no estamos limitados a guardar un día. La iglesia, pues sí, era el día principal, ¿verdad?, el primer día de la semana. Así lo dice claramente la palabra de Dios. El Señor resucitó también, ¿verdad?, un día domingo. Sin embargo, la iglesia cristiana evangélica, ¿verdad?, no establece así como decir, este es el día de que hay que guardar, ¿verdad?, porque hay lugares donde la gente tal vez no puede congregarse un domingo, entonces lo hace un sábado. Pero es por cuestiones, ¿verdad?, de practicidad. Pero el cristiano en el Nuevo Testamento no lo vemos atado a guardar un día, cualquier día que sea. Porque lo terrible es, ¿verdad?, cuando se cae en esa, digamos, costumbre o tradición de ver, ¿verdad?, que hay que guardar un día, porque la palabra no lo dice. Lo importante es que el cristiano sea obediente, ¿verdad?, a la palabra de Dios, claro, que se congregue, que busque, ¿verdad?, del Señor, pero no está obligado. Ya que sabemos, ¿verdad?, que esta cuestión del día sábado se ha convertido como una doctrina casi que comparable a la misma expiación de Cristo. A tal grado, ¿verdad?, que alguien dice, si no guarda el sábado, está condenado, está mal, ¿verdad? Y eso no se sustenta en la palabra de Dios. El cristiano está llamado, ¿verdad?, a ser obediente a la palabra de Dios, pero no se ve por ningún lado en el Nuevo Testamento que esté obligado a guardar un día específico.
1: Vamos a la siguiente de las consultas que nos ingresa. Pastor, con respecto al huerto del Edén, nos escriben que sabemos bíblicamente sobre la ubicación de este huerto y qué significado tienen los cuatro ríos mencionados en Génesis capítulo 2, versículos 10 y 14.
0: Bueno, efectivamente, ¿verdad?, ahí encontramos esa descripción de ese lugar hermoso, ¿verdad?, donde Dios puso al hombre. Génesis 2:9 dice: y Jehová Dios hizo nacer de la tierra todo árbol delicioso a la vista y bueno para comer. También dice del árbol de vida en medio del huerto y el árbol de la ciencia del bien y del mal. y salía, dice, de Edén, ¿verdad? Que Edén significa paraíso, o jardín. Y salía de Edén un río para regar el huerto, y de ahí se repartía en cuatro brazos. El nombre del uno, dice, era Pisón. Este es el que rodea toda la tierra de Ávila, donde hay oro, y el otro de aquella tierra, y el oro de aquella tierra es bueno, y hay ahí también bedelio y ónice. El nombre del segundo río es Gijón. Este es el que rodea toda la tierra de Cus. Y el nombre del tercer río es Hidekel. Este es el que va al oriente de Asiria, y el cuarto río es el Éufrates. Como bien sabemos, ¿verdad?, de estos ríos, el más conocido, el más famoso es el Éufrates, hasta el día de hoy, ¿verdad?, en la parte que es Irak. Tomó pues Jehová Dios, dice el hombre. Bueno, ahí vemos la descripción, ¿verdad?, de ese lugar. Entonces nos ubicamos, ¿verdad?, en ese tiempo, en esa, por ese lado del sector de Irak, ¿verdad?, donde pudo, en algún lugar de eso, o cercano a ese lugar, pudo haber estado, ¿verdad?, el Edén, con base a esta descripción geográfica que habla de esos ríos. Como bien sabemos, ¿verdad?, posiblemente esos otros ríos no existan, porque sabemos los cambios que han habido a través, ¿verdad?, de la historia, en la topografía, ¿verdad?, del planeta. Pero tenemos una idea, ¿verdad?, que es ahí por el sector de Irak, donde pudo haber estado ubicado ese lugar del huerto del Edén. En cuanto a qué significan, ¿verdad?, esos ríos, pues es un poco aventurado, ¿verdad?, decir que significan tal cosa. Ahí describe, ¿verdad?, aquí vemos que es un lenguaje narrativo, ¿verdad? Describe el lugar donde estaba ubicado ese Edén, ese paraíso, ese huerto. Sabemos, ¿verdad?, que a través de la historia, más que todo aquellos que les ha gustado vamos a ver, se me va el nombre, ¿verdad?, tan común que es, de esa forma, ¿verdad?, de interpretar la palabra de Dios, alegoría, es la palabra, ¿verdad? La alegoría es una figura literaria, sí se menciona en la Biblia, pero ya el método como tal, ¿verdad?, alegorizar es totalmente, bueno, hay que tener mucho cuidado, ¿verdad?, porque sabemos, de hecho, Filón, ¿verdad?, que era de Alejandría, era uno de los grandes padres de la alegoría. Y él menciona, él da una interpretación, ¿verdad?, a cada uno de esos ríos. Él dice, habla ahí como de virtudes, le asigna, ¿verdad?, cada río un significado. Pero eso es totalmente, ¿verdad?, aventurado. Eso no tiene un fundamento bíblico, porque el método alegórico, pues nosotros hacemos decir el texto bíblico de acuerdo a nuestra imaginación o lo que nosotros pensamos, ¿verdad? Tal vez tomando algunos elementos, ¿verdad?, pero que no podemos, ¿verdad?, caer en ese método. En algunos casos la alegoría, pues sí, se tiene que entender alegóricamente, ¿verdad?, pero no en todo vamos a alegorizar. Entonces no podría, ¿verdad?, decirle que esos ríos significan tal cosa, porque no creo mucho, ¿verdad?, en el método alegórico, sino hasta donde es puramente necesario, ¿verdad?, con algunas figuras que son claras, que son alegorías.
1: Atendemos la siguiente de las consultas. Dice, pastor, más bien una pregunta. Nosotros, los hijos de Dios, cuando uno de los seres queridos se nos muera, ¿deberíamos guardar un luto o ponernos un lazo como diciendo estoy en luto?
0: Bueno, es normal, ¿verdad? Es normal a través de la tradición, que, y esto va más allá, ¿verdad?, de una religión. Es obvio, ¿verdad?, que la partida de un ser querido es lo más triste, ¿verdad?, lo más duro que puede haber. Pero es natural, ¿verdad?, en cualquier religión, en cualquier cultura, se tiene un tiempo, ¿verdad?, digamos, de luto, ¿verdad?, que es lo que se menciona, de dolerse, ¿verdad?, por aquella situación. Y el mismo, lo vemos en el mismo Señor, ¿verdad?, cuando con la muerte de Lázaro, el Señor lloró. Es parte, ¿verdad?, de nuestras emociones. El luto es esa parte donde la persona, pues, trata ahí, ¿verdad?, de asimilar una situación tan, tan dura, ¿verdad?, tan triste. La forma cómo lo haga, ¿verdad?, o cómo se viste. Lo de negro, pues, es una tradición, ¿verdad?, pero no significa que siempre tiene que ser así. Lo más importante es en el sentido interior, ¿verdad?, en la parte espiritual. Entonces, lo del lazo negro, pues, es una tradición, ¿verdad?, pero no necesariamente tiene que ser así. Pero es obvio, ¿verdad?, que tiene que haber un tiempo y debe de haberlo, cuando se da estas situaciones, ¿verdad?, el llorar, por supuesto, es parte de la catarsis, ¿verdad?, de la persona que pasa por un proceso de duelo. Entonces, son muchas formas, ¿verdad?, de cómo se puede manifestar eso. Ya otras cosas son tradiciones, ¿verdad?, de que si hay que hacer esto, de que si hay que rezar, de que si hay que hacer lo otro. Pero lo cierto es, ¿verdad?, que en toda persona, en toda cultura, en todo país, en cualquier religión, siempre es algo, ¿verdad?, que es un tema que se toma con mucho respeto, ¿verdad?, el pensar en aquella situación. Pero como cristianos sabemos, ¿verdad?, que es cierto. No estamos diciendo que porque somos cristianos no nos va a doler, no, todo bien, ¿verdad?, estoy feliz. Por supuesto que no. Va a haber tristeza, va a haber dolor, angustia, ¿verdad?, pero tenemos que reposar en el Señor, que pedirle al Señor que nos guíe, ¿verdad?, en todo, porque eso, pues, es fundamental, porque ahora en el Señor podemos reposar, ¿verdad?, el que trae fortaleza. Porque si no, la persona puede caer, ¿verdad?, y en una situación más peligrosa. Pero bueno, es un tema muy amplio, pero cada quien, ¿verdad?, manifiesta su luto de muchas maneras.
1: Gracias, pastor. Vamos con más de las consultas, dudas o inquietudes. 8777-5965, 2286-1511, extensión 0, de la central telefónica y por medio de la red social en Facebook, arroba Faro del Caribe 97.1 FM, y también en YouTube como Faro del Caribe 97.1 FM. Dice, mi pregunta está en Mateo capítulo 13, versículos 47 y 50, al 50. ¿Me puedes explicar esta parábola?
0: Con mucho gusto, vamos a Mateo. Mateo, ¿verdad?, encontramos muchas parábolas, sobre todo en ese capítulo.

0: Era acerca de esa parábola de la red, instrumento, era muy necesario y muy conocido en esos tiempos para la pesca. Asimismo, el reino de los cielos es semejante a una red que, echada en el mar, recoge de toda clase de peces. Y una vez llena, la sacan a la orilla y sentados recogen lo bueno en cestas y lo malo echan fuera. Así será el fin del siglo. Saldrán los ángeles y apartarán a los malos de entre los justos, y los echarán en el horno de fuego. Allí será el lloro y el crujir de dientes. Bueno, es una parábola, ¿verdad? Como las tantas parábolas, donde hay un elemento, ¿verdad? Una escena conocida por los oyentes como era esta. La pesca, ¿verdad? Era algo que muy importante en la vida de los habitantes, ¿verdad? De Israel en esos tiempos, y era, por supuesto, una escena muy conocida. Recordemos que varios de los discípulos, ¿verdad?, fueron pescadores. Entonces utiliza, ¿verdad?, esa enseñanza para hacerles ver cómo va a ser, ¿verdad?, al final de los tiempos. Claro, cuando se echa la red, ahí viene toda clase de pescados, de peces, ¿verdad? De peces buenos, buenos para comer, y otros que no son buenos, ¿verdad? Así es que el pescador escoge, al sacar esa red llena de peces en la orilla, en la playa, escoge lo bueno o lo malo. Así, ¿verdad?, usando la misma parábola o analogía, va a ser en el tiempo futuro, porque el reino de Dios, ¿verdad?, es para todos. El reino de Dios se les anuncia a todos, buenos y malos, pero unos lo reciben y otros no. Unos, ¿verdad?, de buena gana, reciben, entran al reino de Dios, como le dijo el Señor, ¿verdad?, a Nicodemo ya en Juan capítulo 3, pero otros sencillamente deciden, ¿verdad?, declinar esa invitación que hace el Señor, deciden rechazar ese llamado. Y al final, pues sabemos, ¿verdad?, que va a haber un juicio. Aquí es obvio que se está refiriendo a esos tiempos finales, ¿verdad?, donde el Señor va a enviar a los ángeles, dice, a escoger a los malos de entre los justos. Los justos van para vida eterna y los malos, ¿verdad?, el castigo eterno, como es el 50. Allí será el lloro y el crujir de dientes. Entonces es clara, ¿verdad?, la parábola, para referirse a lo que va a pasar en los tiempos finales con aquellas personas que rechazaron el reino de Dios.
1: Buenas tardes, hermanos. Dios los bendiga. Quiero hacerle una pregunta para salir de dudas, vea, porque ahora se dice diferente si antes decían muchas cosas. Que uno decía cuando sale de la casa para proteger uno, sabemos que es Dios el que los protege y los guarda. Pero de tantas cosas que decían, quiero que usted me aclare cómo es entonces lo que la persona tiene que decir ahora. Muchas gracias.
0: Bueno, no deduzco, ¿verdad? Tal vez sí lo que la hermana quiere decir. Tal vez relacionado, ¿verdad?, cuando vamos a salir, en cuanto a cómo nos encomendamos, ¿verdad?, al Señor. Bueno, eso depende en las religiones, ¿verdad? Hay formas, tal vez hay incluso oraciones establecidas, ¿verdad?, o palabras o conceptos, o alguna forma, ¿verdad?, también de físicas, señales, ¿verdad?, para salir y buscar la protección de Dios. Pero sabemos, ¿verdad?, que ahora en Cristo ya no tenemos, ¿verdad?, que hacer uso de esas tradiciones, de esas costumbres, sino, ¿verdad?, pedirle al Señor, en el nombre de Jesús, que nos guarde, ¿verdad?, donde vamos, sea cerca, sea largo, siempre pedirle: Señor, guárdame, Señor, cúbreme, ¿verdad?, con tu poder. Algo que sea así bíblico, ¿verdad?, orar al Padre,

0: nombre de Jesús. Sabemos que Dios tendrá la forma, ¿verdad?, como Él nos guarda, pero sí, donde quiera que andemos, ¿verdad?, siempre nos tenemos que encomendar al Señor, pero es, ¿verdad?, orarle al Padre en el nombre de Jesús. Y cuando hablamos, ¿verdad?, de las cosas, también de lo que pensamos hacer en el futuro, ¿verdad?, o el día de mañana, como dice Santiago, en el capítulo 4, vamos a ver, donde menciona, ¿verdad?, que las personas que van a hacer tal cosa, más bien el capítulo 5, vamos, ahora dice, ricos, llorad y aullad por las miserias que os vendrán, vuestras riquezas están podridas y vuestras ropas están comidas en polilla. Vuestro oro y plata están enmohecidos y su moho testificará en contra de vosotros y devorará de vuestras carnes como fuego. Habéis acumulado tesoros para los días postreros. Bueno, habla de, no es exactamente, ¿verdad?, aquí el pasaje, pero creo que está aquí en el capítulo 4, donde menciona, ¿verdad?, que cuando vamos a hacer algo, digamos, ¿verdad?, si Dios quiere, se me escapa ese versículo, cuando vamos a, menciona ahí, ¿verdad?, de cómo tenemos que actuar, cómo tenemos, ¿verdad?, que poner a Dios en primer lugar y no solamente Santiago, vamos aquí, Santiago 4:13, ¿verdad? Es el pasaje que estoy hablando. Versículo 13, cuando la persona se jacta, ¿verdad?, que puede hacer lo que quiere. Vamos ahora, dice, los que decís, hoy y mañana iremos a tal ciudad y estaremos allá un año y traficaremos y ganaremos, cuando no sabéis lo que será mañana, porque ¿qué es vuestra vida? Ciertamente es neblina que se aparece por un poco de tiempo y luego se desvanece, en lugar de lo cual deberíais decir, si el Señor quiere, viviremos y haremos esto o aquello. Es decir, ¿verdad?, siempre tomando en cuenta a Dios, ¿verdad?, cuando salimos, cuando vamos a hacer algo, con la ayuda de Dios, Señor, guárdanos, haremos esto, ¿verdad?, si tú lo permites, si es tu voluntad. Bueno, estamos ya en la recta final, ¿verdad?, André, de este programa de La Verdad o Será Libre. Espero que espacio por un par de preguntas, tal vez.
1: Así es, pastor. La siguiente que nos ingresa dice, mi consulta es, si yo pido perdón a Dios por los pecados de mis hijos, ¿Dios perdona esos pecados o el perdón viene solo por la confesión propia de mis hijos?
0: Bueno, realmente, ¿verdad?, es, nosotros podemos orar por nuestros hijos. Y tal vez, ¿verdad?, algunos piensen en la situación de los hijos de Job, ¿verdad?, que Job era un hombre temeroso, que hacía sacrificios y pedía, ¿verdad?, por sus hijos. Pero estamos claros, ¿verdad?, que a la luz de la palabra de Dios, a la luz del nuevo pacto, ¿verdad?, cada quien, ¿verdad?, debe de pedir perdón por sus pecados. Estamos hablando, ¿verdad?, de personas ya con uso de razón, y saben, ¿verdad?, y conocen del Señor. Nosotros podemos orar, ¿verdad?, por nuestros hijos, podemos interceder, pero realmente son nuestros hijos, ¿verdad?, los que tienen que tener esa relación personal con Dios Padre y pedir perdón, ¿verdad?, en el nombre del Señor, en el nombre de Jesús. Por supuesto, nosotros, ¿verdad?, si ellos son tal vez adolescentes, están pequeños o son jóvenes, tenemos que enseñarles, ¿verdad?, cómo pues tener esa cercanía con Dios y que cada uno, ¿verdad?, reconozca lo que es pecado y si ha pecado, pedirle perdón al Señor. Es lo que cuenta, ¿verdad? Sí podemos interceder, sí podemos enseñar a nuestros hijos, pero no podemos, ¿verdad?, pedir perdón. Podemos pedir perdón, digamos, tal vez no delante de Dios, tal vez delante de las personas, ¿verdad?, que pasó alguna situación ahí, ¿verdad?, familiar y qué sé yo. Alguien dice, bueno, yo pido perdón, ¿verdad?, en nombre de mi familia, un nombre, estamos hablando humanamente, ¿verdad? Pero con relación a Dios, Sabemos, ¿verdad?, que el perdón que vale es, o la confesión de pecado, o pedir perdón, lo que vale es lo que sale, ¿verdad?, de esa persona. Es decir, en este caso, tiene que ser, ¿verdad?, directamente de nuestros hijos con nuestro Padre Celestial.
1: Y la última que nos ingresa, Pastor, con respecto al Mar de Galilea, ¿qué acontecimientos importantes nos escriben del ministerio de Jesús ocurrieron en el Mar de Galilea y sus alrededores?
0: Bueno, hay muchas, ¿verdad? Hay muchas cosas, hay muchos, bueno, muchos eventos, ¿verdad? Acerca de lo que pasó en esa, en ese lago. Es un lugar, como bien sabemos, sabemos, ¿verdad?, que ahí fue la base principal donde Jesús, ¿verdad?, desarrolló su ministerio. Para comenzar ahí, ¿verdad?, en Mateo 4, 18, dice: andando Jesús junto al mar de Galilea, vio a dos hermanos, llamado Pedro y Andrés su hermano, que echaban, dice, la red en el mar, porque eran pescadores. Entonces, aquí vemos, ¿verdad?, si hablamos de eventos, de situaciones importantes que pasaron, pues, imagínense, ¿qué más, verdad?, que el llamamiento de los primeros discípulos, de los primeros apóstoles. El Señor, ¿verdad?, andaba, dice, recorría Jesús toda Galilea. Y en el 23, Jesús andaba ahí, ¿verdad?, Mateo 4, 18, y vio, dice, a dos hermanos, Simón llamado Pedro y Andrés su hermano, y los llamó, ¿verdad? Entonces comenzó ahí ese llamado. Para conformar, ¿verdad?, ese equipo apostólico. También les habló ahí, estando ellos, dice Mateo 17, 22, estando ellos en Galilea, Jesús les dijo: el Hijo del Hombre será entregado en manos de hombres. Y así, ¿verdad?, sigue, pues, son muchos los eventos que se dieron ahí, en ese lugar. También, verás, cuando reprendió los vientos, ¿verdad?, la mar en tempestad, la pesca milagrosa. Bueno, tendríamos que dar un repaso, ¿verdad?, de todos los eventos que se dieron ahí. Ahí estuvo el Señor, ¿verdad? Ahí desarrolló su ministerio, en ese lugar, ¿verdad? Ahí anduvo, ahí también, ¿verdad?, el caminar en el agua. Tantos eventos, tantos milagros que se dieron en ese mar o ese lago, ¿verdad?, de Galilea, porque fue, ¿verdad?, la base donde él desarrolló su ministerio. Y ahí también, ¿verdad?, ahí se reunieron luego, después de la resurrección, ¿verdad?, los discípulos. Ahí se reunieron nuevamente. Bueno, se nos ha ido el tiempo y agradecemos a todos los estimables oyentes que nos han acompañado en esta tarde en este programa de La Verdad Os Hará Libres. Les motivamos siempre a seguir adelante, creciendo en el conocimiento de la palabra de Dios, pero también, ¿verdad?, sirviendo en la obra de Dios, que nos congreguemos, que asistamos, ¿verdad?, los cultos de nuestras congregaciones, y poder también desarrollar nuestros ministerios. Que Dios les bendiga y adelante en el Señor.
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4: Ezequiel, capítulo 7. El fin viene.
5: Vino a mí palabra de Jehová, diciendo: Tú, hijo de hombre, así ha dicho Jehová el Señor a la tierra de Israel: El fin viene sobre los cuatro extremos de la tierra. Ahora será el fin sobre ti, y enviaré sobre ti mi furor, y te juzgaré según tus caminos, y pondré sobre ti todas tus abominaciones, y mi ojo no te perdonará, ni tendré misericordia. Antes pondré sobre ti tus caminos, y en medio de ti estarán tus abominaciones, y sabréis que yo soy Jehová. Así ha dicho Jehová el Señor: Un mal, he aquí que viene un mal. Viene el fin viene. Se ha despertado contra ti. He aquí que viene. La mañana viene para ti, oh morador de la tierra. El tiempo viene, cercano está el día. Día de tumulto y no de alegría sobre los montes. Ahora pronto derramaré mi ira sobre ti, y cumpliré en ti mi furor, y te juzgaré según tus caminos, y pondré sobre ti tus abominaciones. Y mi ojo no perdonará, ni tendré misericordia. Según tus caminos pondré sobre ti, y en medio de ti estarán tus abominaciones. Y sabréis que yo, Jehová, soy el que castiga. He aquí el día, he aquí que viene. Ha salido la mañana, ha florecido la vara, ha reverdecido la soberbia. La violencia se ha levantado en vara de maldad. Ninguno quedará de ellos, ni de su multitud, ni uno de los suyos, ni habrá entre ellos quien se lamente. El tiempo ha venido, se acercó el día. El que compra no se alegre, y el que vende no llore, porque la ira está sobre toda la multitud. Porque el que vende no volverá a lo vendido, aunque queden vivos, porque la visión sobre toda la multitud no se revocará, y a causa de su iniquidad ninguno podrá amparar su vida. Tocarán trompeta y prepararán todas las cosas, y no habrá quien vaya a la batalla, porque mi ira está sobre toda la multitud, de fuera espada, de dentro pestilencia y hambre. El que esté en el campo morirá a espada, y el que esté en la ciudad lo consumirá el hambre y la pestilencia. Y los que escapen de ellos huirán y estarán sobre los montes como palomas de los valles, gimiendo todos, cada uno por su iniquidad. Toda mano se debilitará y toda rodilla será débil como el agua. Se ceñirán también de cilicio y les cubrirá terror. En todo rostro habrá vergüenza y todas sus cabezas estarán rapadas. Arrojarán su plata en las calles y su oro será desechado. Ni su plata ni su oro podrá librarlos en el día del furor de Jehová. No saciarán su alma, ni llenarán sus entrañas, porque ha sido tropiezo para su maldad. Por cuanto convirtieron la gloria de su ornamento en soberbia, e hicieron de ello las imágenes de sus abominables ídolos, por eso se lo convertí en cosa repugnante. En mano de extraños la entregué para ser saqueada, y será presa de los impíos de la tierra, y la profanarán. y apartaré de ellos mi rostro, y será violado mi lugar secreto, pues entrarán en él invasores y lo profanarán. Haz una cadena, porque la tierra está llena de delitos de sangre y la ciudad está llena de violencia. Traeré, por tanto, los más perversos de las naciones, los cuales poseerán las casas de ellos. Y haré cesar la soberbia de los poderosos, y sus santuarios serán profanados. Destrucción viene, y buscarán la paz, y no la habrá. Quebrantamiento vendrá sobre quebrantamiento, y habrá rumor sobre rumor. Y buscarán respuesta del profeta, mas la ley se alejará del sacerdote y de los ancianos el consejo. El rey se enlutará, y el príncipe se vestirá de tristeza, y las manos del pueblo de la tierra temblarán. Según su camino haré con ellos, y con los juicios de ellos los juzgaré, y sabrán que yo soy Jehová.
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0: Hola, ¿qué tal? Saludos, bendiciones. Buenas tardes, Costa Rica, Centroamérica y las naciones conectados por medio de farodelcaribe.org. 97.1 FM en esta tarde especial. Zona Vertical, el espacio de tu generación. Bienvenidos y bienvenidas a esta oportunidad de la tarde con Tardes PM. Les saluda y les bendice André Moran. Qué gusto poder estar con ustedes, hermanos y hermanas. Y por supuesto, compartir la palabra para esta hora de la tarde que el Señor nos permite llevar ese mensaje a usted donde quiera que se encuentre, joven y joven de corazón.
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0: Así que después de este tema musical, venimos a Tardes PM. No se despegue de la programación de Faro del Caribe, más bien, súbale volumen.

Bien, ahora sí, estamos listos y preparados para Tardes PM de Palabra y Música. Ya disfrutamos de la música. Ahora vamos con la parte de la palabra. Y esperamos que en esta tarde, mi hermano y mi hermana, usted pueda ser bendecido, edificado y también empoderado. Subir a un nivel mayor espiritualmente en las cosas que Dios quiere de tu parte. Y esta palabra de esta tarde, de este tiempo, se titula Todo pasa y todo cambia menos su palabra. Basados en Mateo capítulo 24, 35, el versículo, dice las Sagradas Escrituras en Mateo: el cielo y la tierra pasarán, pero mis palabras no pasarán. Y en esta oportunidad tendremos tres partes para poder desarrollar este mensaje. Y el primero de ellos es todo en esta vida cambia, pero Dios permanece fiel. Ese es el primero de los títulos que le he puesto a este mensaje. Amados hermanos y hermanas, amigos y hermanos que nos escuchan, usted en carretera, usted que viene para su casa o que va para su trabajo o que anda realizando sus quehaceres de este tiempo, a usted que está trabajando, a usted que va en el autobús, en unidades de emergencia, donde quiera que usted se encuentre, esté sintonizado 97.1 FM o farodelcaribe.org. Les saludo muy especial y que la paz de nuestro Señor Jesucristo y su gracia estén con cada uno de ustedes ahí donde se encuentren. Y ahora sí, quiero compartir este mensaje que lleva por título Todo pasa y todo cambia menos su palabra. Y comenzar leyendo en esta oportunidad las palabras de nuestro Señor Jesucristo, que vuelvo a repetirlo para que usted no se le olvide. Mateo capítulo 24, versículo 35, que dice: el cielo y la tierra pasarán, pero mis palabras no pasarán. ¿Y qué palabras tan poderosas? ¿Qué promesa tan maravillosa? ¿Verdad? Es un en este mundo donde todo parece cambiar de momento, que estamos hoy y el momento cambia. Hoy nos cambió el ambiente. Primero era una mañana fresca, era una tarde normal y se vino un movimiento telúrico, un sismo, y a muchos ya les cambió la tarde. Se sienten algunos asustados, otros buscando más a Dios, diciendo: Señor Jesús, líbranos. Otros están, están ahí asustados porque otros también están asustados. Y de un pronto a otro, todo cambia. En un mundo donde todo parece cambiar de momento a otro. Siempre cambia. Ya en Panamá les cambió el momento. Y Jesús nos recuerda que existe algo que permanece para siempre. En el ambiente, el ambiente o las zonas cambian, se transforman. Unos, en un día hay una casa aquí, mañana ya la demolieron y ya el ambiente o el panorama cambia. Y otros vecinos ya hoy no están, hoy están en otro lado. Todo cambia, pero en el mundo cambian muchas cosas. Usted puede cambiar de zapatos, mañana ya anda de color celeste, ya no anda los grises. Hay muchas cosas que pueden cambiar naturalmente, pero la palabra de Dios permanece. Y pensemos por un momento en nuestra vida propia. ¿Cuántas cosas han cambiado desde que éramos niños? ¿Cuántas personas que estuvieron a nuestro lado ya no están? Uno siente que se le van acabando aquellas personas que tenía al lado. ¿Cuántas etapas en la vida hemos vivido? ¿Cuántos sueños hemos tenido que modificar y algunos otros sueños que dijimos, no era el sueño mío? Dios quiso hacerlo de esta manera. ¿Cuántas veces hemos hecho planes pensando que todo iba a salir de la mejor manera y de pronto la vida nos llevó a otro camino? Bueno, así iniciamos entonces. Que la vida está llena de cambios. Cambian las circunstancias, juventud. Cambian los trabajos, jovencitos. Cambian las amistades. Cambian las relaciones. Cambia nuestra manera de pasar y de pensar el día a día. Cambian nuestras fuerzas con el paso de los años. Ahora, su servidor, a mí antes me enviaban a hacer un trabajo que era de finca pesado y no, yo no le digo a hoy, estoy oxidado, no funciono en esa zona. Pero otros sí, han aumentado sus fuerzas y pasaron de no tener a tener más fuerzas, a ser más valientes, más esforzados. Y no quiere decir que uno no se esfuerce y sea valiente, pero ya hay ciertas cosas que conforme van pasando los años, de 15 a 20, de 20 a 30, 30 a 40 y ahí para arriba, van disminuyendo, menguando ciertas cosas. Las fuerzas con el paso de los años también entonces cambian. Así también cambian nuestras
necesidades. Y hay temporadas en las que todo parece marchar bien. Tenemos salud, tenemos trabajo, hay tranquilidad, hay personas que nos acompañan, sentimos que tenemos el control de nuestra vida, pero también llegan las temporadas difíciles. Esos momentos, hermano y hermana, en los que una llamada telefónica cambia nuestros planes, una enfermedad cambia nuestra rutina, o una pérdida cambia nuestra manera de ver la vida, una decepción nos hace cuestionar en quién podemos confiar, y precisamente en esos momentos, cuando descubrimos que muchas de las cosas en las que depositábamos nuestra seguridad no eran tan firmes como pensábamos. Entonces la pregunta para esta tarde inicio así: ¿en qué podemos apoyarnos, juventud, cuando todo cambia? Usted hoy está en la escuela, bueno, en la escuela, digamos que es un adolescente, está terminando el sexto de la escuela y va a iniciar el colegio. Y usted que está en el colegio va a ir a la universidad. Y usted que está en su casa puede hacer que sus hijos ya tienen que salir de casa. Y usted que está en el trabajo, tal vez hoy en día o lo ascienden o cambia de trabajo. Hay diferentes cosas. ¿En qué podemos apoyarnos cuando todo cambia? ¿Dónde podemos encontrar estabilidad cuando las circunstancias se vuelven inciertas, como una nube, una nebulosa que nos tapa la visión en lo espiritual y decimos, pero ¿qué está pasando? Dios, ¿dónde está? ¿Qué es lo que está pasando? Bueno, la respuesta está en nuestro Señor Jesucristo, en la palabra que Él nos ha dejado. Y en Él es donde debemos ir en esos momentos que sentimos que todo está incierto. Jesús dijo que el cielo y la tierra nunca pasarían. No dijo eso. Por el contrario, reconoció que incluso aquello que parece inmerso y permanece y permanente va a llegar a su fin. Ahora sí, pero afirmó que sus palabras no pasarán, serán las únicas. El mensaje que él ha dicho trasciende más bien. Y eso significa que la verdad de Dios no depende de las circunstancias de este mundo, hermano y hermana. Su fidelidad no depende de cómo nos sentimos. Sus promesas no pierden valor. Y se menciona que en la palabra de Dios hay más de 33,000 promesas. Y hay hombres y mujeres hoy en día que están buscando promesas humanas. Hay hombres y mujeres, hay jóvenes que andan fijando su mirada en las cosas de este mundo, sabiendo que las promesas de Dios no pierden valor, porque estemos atravesando una temporada difícil o no, la promesa de Dios siempre está ahí. Dios

Totalmente decepcionado. Puedes que ser que hayas perdido una oportunidad de trabajo o algo que consideraba indispensable para tu fidelidad. Pero escucha esto, hermanito y hermanita, joven y joven de corazón, en esta tarde, Tardes PM, con este mensaje. Quiero que escuche esto con atención. Que algo, mi hermano y mi hermana, haya cambiado en tu vida, no significa que Dios haya cambiado. Que una puerta se haya cerrado, pues no significa que el Señor ha dejado de escuchar tus oraciones. Si a mí se me cierra una puerta, y como hijo de Dios y como entendido, sé que como aquel chiquillo o como aquel jovencito que le pedía a papi, me regalas 1,000 colones para comprar algo que anhelaba y que tal vez el papá le decía, no, ahorita no. Puedo entender que cuando Dios cierra una puerta y yo le digo, Señor, se cerró la puerta, es entendible que en ese momento Dios me esté diciendo, no, hijo, ahorita no. Porque papá sabe cuándo darle las mejores cosas a sus hijos. Él no es de decirle, sí, le abro la puerta y vas al despeñadero. El Señor escucha nuestras oraciones. El Señor entiende lo que necesita cada uno de sus hijos y cuándo lo necesita. A como también le podrían decir, no te voy a dar los 1,000 colones porque no estás haciendo o no estás obedeciendo. En muchas ocasiones Dios no te va a abrir una puerta. Dios no te va a dar aquello porque no estás haciendo las cosas bien, porque no estás entendido. Y si te abre esa puerta, te lleva a perdición. Así que hoy entiende. Tal vez no entiendes, es más bien la frase. Tal vez hoy no entiendes lo que está sucediendo. Pero Dios está en control de aquello que estás viviendo. A veces queremos que todo permanezca igual, que todo sea una fiesta, que todo sea un carnaval, que todo sea bonito. Ay, pero queremos conservar a las mismas personas, mantener las mismas condiciones, vivir sin sobresaltos. Sin embargo, no siempre podemos detener los cambios de la vida. Lo que sí podemos hacer es decidir dónde afirmamos nuestra fe, a dónde ponemos nuestra fe, para que cuando venga ese momento difícil o oscuro, porque tiene que suceder en la vida, podamos vivir aferrados a nuestro Padre Celestial, aferrados a la fe en Cristo Jesús. Pero podemos vivir aferrados a lo que tenemos hoy con el temor constante de perderlo. Pueden vivir aferrados, aprender a confiar en aquella persona, aquella pareja, aquella relación amorosa, o lo que pueda estar teniendo, aquel vehículo que usted todos los días lo chinea bastante, aquella motito que todos los días le mete cientos de cosas. Pero puede venir un minuto, en un abrir y cerrar de ojos, y aquella fe que tenías aferrado, aquello natural, se esfuma, como al mapache que le dieron un algodón de azúcar y lo fue a lavar. Se le borró en el agua. Así puede pasar en un momento. Pero cuando nos aferramos a las cosas de Dios y aprendemos a confiar en Dios, las situaciones que vivimos y lo que Él tiene para con nosotros permanece cuando a otros totalmente el panorama les cambia. Y voy a la Biblia para ir a la pausa. La Biblia nos recuerda en Hebreos capítulo 13, 8. Jesucristo es el mismo. ¿Cuándo? Ayer, hoy y por los siglos. Entonces es una hermosa seguridad para el corazón de saber que cuando estamos aferrados a Cristo, cuando estamos aferrados a Jesucristo, Él seguirá siendo el de ayer, el de hoy y el de siempre. El Jesús que tuvo misericordia de los enfermos sigue siendo misericordioso. Un día me preguntaban, ahora que hablo de enfermos, ¿y por qué a hombres y mujeres de Dios les viene la enfermedad? Es una prueba, una circunstancia, la podemos superar con fe y le podemos entregar, Señor, esto me vino. Yo te lo entrego, pero no me puedo aferrar de que esta enfermedad, y yo que soy cristiano, y yo que hacía buenas obras, y yo que... Usted sirvió al Señor. Si la situación en este momento es un momento de prueba de circunstancia, nuestro entendimiento es que debemos entregar al Señor esas situaciones y esas cargas. El Jesús que escuchó el clamor de los necesitados, hoy te sigue escuchando y sigue escuchando nuestras oraciones. El Jesús que fortaleció a discípulos en medio de tormenta, sigue siendo nuestro

refugio cuando atravesamos dificultades. Por eso, hermano y hermana, no midas la fidelidad de Dios únicamente, y jovencito, por lo que estés viviendo hoy, porque hay días en los que sentimos su presencia con más fuerza y hay otros en los que debemos caminar por fe, aun cuando no comprendemos el camino. ¿Usted cree que uno aquí viene con una aureola en la cabeza y seguro con un resplandor como el de Moisés cuando le dieron los 10 mandamientos? Hay momentos en los que uno viene acá y dice, gracias Dios por la palabra que un hermano envió por medio del WhatsApp. Gracias por una oración que un pastor realizó acá. Y la fe y el entendimiento llegan hacia uno y uno dice, gracias Dios, porque ese mensaje también es para mí. Hay días en los que sentimos la presencia de Dios y explotamos y decimos tantas cosas de lo que Dios hace. Pero hay otros momentos en los que tenemos que callar y confiar en el Señor y caminar como recargando la energía, como recargando baterías. Pero nuestra confianza no debe estar solamente en nuestras emociones, porque a veces muchos cristianos viven de emoción. Y si usted es un cristianito emocional, mi hermano y mi hermana, va como pollo frito en el sartén. Porque lo van a cocinar. Las emociones nos van a generar situaciones en el alma que creemos hoy y es como un sub y baja. Pero cuando nosotros verdaderamente tenemos la convicción del mensaje, de la palabra, que esa palabra debe ser fundamentada en la verdad, en la palabra de Dios. Pueden venir situaciones que pueden venir a azotar la barca y no se vuelca. Pero el que vive en emoción, hoy dice yo sí, amén, gloria a Dios y todo, y ¡boom! Hasta que suena. Por eso debemos estar confiados y nuestra confianza puesta en Dios. Todo pasa, las temporadas van a cambiar, las circunstancias se van a transformar, pero Dios siempre sigue el mismo. Y si Él permanece fiel, entonces todavía tenemos razones para confiar, para levantarnos y para seguir caminando. Vamos con más música en esta tarde especial, Tardes PM por Zona Vertical.

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1: Y es que así continuamos con más del espacio de tu generación en Zona Vertical, en conexión con Dios. Llegamos a las 4 de la tarde con 36 minutos. Gracias a usted que sigue en sintonía. Y no importa cómo haya comenzado tu día, hermano y hermana, no importa qué noticias puedas haber recibido, no importa cuántas cosas hayan cambiado a tu alrededor, recuerda que esta verdad, aquello que hoy te preocupa, no tiene la última palabra sobre tu vida. Nuestra esperanza está en el Señor y su palabra permanece para siempre. Y bien, vamos al paso número 2. No te aferres a lo pasajero, aférrate a lo eterno. Ahora quiero invitarte a que podamos reflexionar sobre algo muy importante. ¿Qué es eso, hermano? Bueno, muchas veces sufrimos más de la cuenta porque intentamos encontrar seguridad en cosas que por naturaleza pueden cambiar. Nos aferramos a las personas como si nunca fueran a marcharse. Y yo tengo casos muy cercanos de personas que se aferraron tanto a otra persona y generaron una dependencia de otras personas que hoy les está pasando factura. Viven enfermos, viven con depresión, viven con situaciones que se muestran indefensos antes de volcar su mirada y decir, no, mi fortaleza es en Cristo. Lo que Dios me puso al lado a esa persona era para acompañarme, para compartir, para vivir en nuestra humanidad, pero siempre reconociendo que pertenecemos al Dios soberano y poderoso. Yo no me puedo ponerme a generar dependencia hacia un gato, un perro, un loro, a un oso, a una prenda, a una colonia, a una persona, a un ser humano, no sé, sea hombre o mujer. Mi dependencia debe estar en Cristo. Nos aferramos a bienes materiales como si pudiéramos conservarlos para siempre. Y cuando vino la polilla y se les dañó el armario que la abuela Chana tenía desde hace 90 años, y se lo comió la polilla y se cayó, ahí yo me voy a poner todo triste porque ya me quedé sin el ropero, el trinchante o la mesita. Así conozco personas. Ay, no, hermanito, bueno, no, eso a mí no me lo dicen, pero no, chiquito, ese no me lo mueva, porque si ese está muy malito, pero si ese me lo bota, ay, no, es que eso era de mi tataratatarabuela que se lo dio a mi abuelita y después de mi abuelita a mi mamá y no lo puedo quitar, porque si se daña no sé qué va a pasar de mi vida, es que yo veo ahí a mi tatarabuela que amaba tanto y nunca lo conoció. Nos aferramos a bienes materiales como si pudiéramos conservarlos para siempre. Nos aferramos a una posición, a un reconocimiento, a una etapa de nuestra vida como si nuestra identidad depende de aquello que poseemos. Hay hombres y mujeres de Dios que viven aferrados a que les digan un nombre antes del nombre. Es decir, si uno es locutor o como periodista, entonces tienen que decirle primero periodista, porque si no usted se siente mal. Tienen que decirle profeta, porque si no se le cae el título. Tienen que decirle apóstol, porque si no se le cae las medallas. Sabiendo que Dios nos llama por nuestro nombre. Pero hay gente que vive aferrada a esa identidad. Y no a la identidad de Cristo, a caminar como Cristo, a reflejar a Cristo. Hacer, vivir y ser Cristo. Y cuando esas cosas cambian, sentimos que muchos, bueno, yo no, sienten que también se derrumba la vida. Porque yo lo aprendí. En mi caso lo aprendí. Yo nunca busco posición. Yo no necesito tener una posición. Yo ya sé quién soy en Cristo. Y cuando sabemos quiénes somos en Cristo, nada nos puede quitar. Si nos humillan, el Señor es mi fortaleza. Si nos descolan y nos ignoran, Dios sigue siendo mi fortaleza. Si me dicen, hey, usted venga, y lo toman en cuenta medias, aprovecho la oportunidad para dar lo mejor que Cristo tiene para ese pueblo. Soy instrumento. Y en esto podemos aprender una lección espiritual. No podemos construir nuestra esperanza eterna sobre cosas temporales, sea por nombre o por posición en la tierra. Y esto no significa que no debamos amar nuestra familia, porque nos podemos aferrar a algunos familiares. Pero, como le voy mencionando, cuidar nuestras amistades, como le voy mencionando, trabajar con responsabilidad o disfrutar las bendiciones que Dios nos concede? Claro, debemos hacerlo. La familia es un regalo, la amistad sincera es una bendición, el trabajo digno es una oportunidad para servir y salir adelante. El problema, hermanito y hermanita, joven y joven de corazón, espero que usted entienda en esta tarde que Dios a alguien está diciendo, ay, ponga atención, vea cómo se está viviendo, quiero que tu vida cambie y suba al siguiente paso, el trampolín al siguiente nivel. Pero el problema comienza cuando colocamos esas cosas en el lugar que solamente le corresponde a Dios. He ahí el detalle. Cuando esperamos que una persona nos dé toda la seguridad que necesitamos, olvidamos que esa persona también es humana, también tiene limitaciones y también puede equivocarse. Así también cuando creemos que el dinero lo va a resolver todo. Ah, sí, yo ganándome el premio mayor. Ay, hermanos, se me resuelven todos los problemas. Y olvidamos que hay situaciones en las que los recursos materiales no la pueden comprar, ni siquiera la paz del corazón la va a poder comprar. Tenga todo el dinero del mundo que quiera, qué bendición, hermano y hermana, aprovéchelo al máximo. Que tu paz no la va a comprar. Cuando pensamos que nuestra felicidad depende de que todo salga exactamente como planeamos, terminamos viviendo con ansiedad ante cualquier situación de cambio en nuestra vida. Ah, no, es que yo soy muy feliz y todo me está saliendo excelente. Y viene y se le arranca una uña y la vida le cambia. La vida le cambia y se ahoga en un vaso de agua. Por eso necesitamos volver a la palabra de Dios. Y voy a un salmo muy bonito. 119:105 que declara, lámpara es a mis pies tu palabra y lumbrera mi camino. Y observe que la palabra es comparada con una lámpara. Una lámpara no siempre nos permite ver todo el camino de una sola vez. Muchas veces, hermano y hermana, imagínelo ahí. Muchas veces ilumina únicamente el siguiente paso. Pero sin embargo, esa luz es suficiente para ayudarnos a avanzar sin caminar completamente a oscuras. Imagínese que usted va con esa, allá en la finca, voy a recordar tiempos de finca, de oscuridad, de lluvias, pero torrenciales. Saliendo de la escuela a las 3, 2, 2 o 3 de la tarde. Y mi abuela que estaba en el comedor, que ella era la que trabajaba en el comedor escolar. Tenían unos cositos donde viene el aceite de carros, que viene como un tarrito muy bonito. Entonces ella le hacía un huequito a la tapa. Le metía como de una tela, le decía que era una mecha, y le ponían canfín o queroseno. Es que mucho tiempo atrás la gente le decía canfín, porque era I canfín, que decía en el tarro, I canfín, pero fin, F-I-N-D, en inglés. Entonces la gente como decía I canfín, entonces le puso canfín al asunto, que eso lo descubrí un día ahí en una escuela para todos. Entonces con esa cosa podíamos hacer una lámpara. Y así nos alumbrábamos, a pesar de que era un marascal lo que echaba esa bendita cosa. Pero nos alumbramos y nos alumbramos al siguiente paso. Y muchos tal vez quieren no tener esa lamparita de queroseno o de lo que haya. ¿De qué? Puede ser de otro material. Ah, bueno, algunos con alcohol hacía. Pero esa lámpara no va a iluminar todo el camino. Esa lámpara no te va a alumbrar así como que toda la calle, como si fuera una lámpara de un estadio o de un foco poderoso. Porque muchos quieren que alumbre totalmente para ver qué es lo que hay mañana, qué es lo que hay allá arriba, donde el Señor nos ayuda a avanzar, a caminar seguros, a ver el paso que vamos a dar que sea firme y caminar en Cristo Jesús. Y así sucede en nuestra vida. Le pedimos al Señor que nos muestre todo lo que va a suceder durante los próximos meses o años. Queremos saber cuándo llegará la respuesta, cuándo va a cambiar nuestra situación, cuánto tiempo tendremos que esperar. ¡Ay, juventud! Aguántese un tantito, bájele volumen. Pero Dios no siempre nos revela todos los detalles. Imagínate que te revelara todos los detalles. ¿Qué va a ser de tu vida? ¿En quién te vas a aferrar? ¿En quién vas a confiar? ¿A dónde vas a poner tu fe? No, es que como ya lo sé todo, voy para el frente y si falla. No, pero como ya sé cómo es el camino, entonces voy para el frente. No, no hay problema. Ah, la actitud es ir para el frente, caminar y dar pasos firmes de fe y creer en el Señor, tu Dios, tu Salvador, que Él es el que te guía, que te ayuda. Él en ocasiones lo que hace es mostrarnos el paso que debemos dar. Su palabra nos enseña a perdonar cuando el orgullo llega. Nos invita a guardar, nos invita, no, voy de nuevo. Su palabra nos enseña a perdonar cuando el orgullo nos invita a guardar rencor. Así lo tengo en mi nota, que yo me le adelanté. Nos enseña a decir la verdad cuando mentir parece más conveniente. Y un día estamos hablando acerca de tenemos que seguir siempre la bonita costumbre que a pesar de la circunstancia o la situación, hermano o hermana, usted pueda decir la verdad. ¿Para qué mentir? ¿Para qué inventar cosas? ¿Y para qué vivir una vida? Ay, Dios, y si me descubren, y si se, y esto, y el otro, y ay, mira, yo qué fue lo que dije, ay, sí, ya me recordé, tengo que crear una historia de vida y vivir una vida paralelo. Una vida ahí al lado mío, de ficticio, de mentira, de falsedad. Nos llama a permanecer firmes cuando la presión del mundo quiere venir a apartarnos de nuestros principios. Oiga, nadie se va a dar cuenta. Tome esta plata y no importa, diga que no me vio. Dígale a mi suegra que no, no, que usted no me vio. Dígale a mi tío que yo llego mañana, pero es mentira, yo no voy a ir. Y vienen situaciones a nuestra vida y, hey, chiquillos, vamos, vamos, vamos a esa fiesta, vamos a ese puesto. Nadie se va a dar cuenta. ¿Y sus principios? ¿Y si se dan cuenta y al primero que se dan cuenta de usted? Ay, ¿en qué me metí, Señor? Si me sacaras de esta, yo te lo prometo, Señor, que no lo vuelvo a hacer. Tres doritos después, dicen ahí en el TikTok, lo está haciendo otra vez. También nos enseña a esperar cuando tenemos prisa. Nos enseña a tener paz, confianza, cuando tenemos miedo. Y a perseverar cuando nos sentimos cansados, Él nos da las fuerzas. Y es allí donde descubrimos que la palabra de Dios no es solamente un libro que leemos una vez en cuando. Y si usted no ha leído la palabra de Dios, yo te invito a que la leas. Ahora es tan fácil leer la palabra de Dios. Hay muchos que dicen, yo no tengo una Biblia, hermano. Y eres que falta me hace una Biblia, pero pasa metido viendo TikTok y Facebook. Entonces busque ahí en Google, ponga Biblia, Reina Valera, 1995, 1960. Póngale ahí. O le abre el versículo, capítulo y le da una exégesis grandísima. O también se la hace leída. Debemos leer la palabra de Dios. La instrucción. ¿O es usted un producto terminado del Señor? Que no está terminado, está en proceso. Pero sin el manual de cómo vivir la vida. Todo trae un manual, nosotros lo tenemos, la palabra de Dios. No basta tener una Biblia abierta sobre una mesa y he ido a casas de gente y tienen el Salmo 91, el Salmo 23, ¡qué bonito! Pero verás que eso abierto es unas simples hojas con letras que nadie está entendiendo, que nadie está poniendo en práctica, que nadie está viviendo ni entendiendo lo que la palabra dice. No basta tener una Biblia abierta sobre la mesa si mantenemos el corazón cerrado a sus enseñanzas. Juventud, yo les invito a que lean la palabra de Dios, que no llegue el tiempo donde usted, tanto que veía en las redes sociales, muchas cosas se van a borrar como por arte. ¡Bups! Y cuando usted tenga esa hambre o esa sed de leer, no va a haber quien le predique, no va a haber quien le hable. Y vas a estar en el limbo ahí chocando cabeza con cabeza. Instruye al niño en su camino. Cuando fuere viejo no se apartará. Hoy las instrucciones de papá y mamá son importantes. Hay padres y madres que compran un teléfono a un chico de 5 años. Tome, Juanito. Entreténgase. Y Juanito ve y hace de su vida lo que quiera. Cuando es grande, quítele el teléfono para que vea. Lo que transformó fue un monstruo. Algo diferente a lo que hoy muchos podemos vivir. Ellos serán otra generación, sin principios, sin bases y más. No basta conocer o con conocer de memoria también la palabra. si no permitimos que esos versículos transformen nuestra conducta. Hoy la emisora Faro del Caribe, sí, la unidad móvil, estuvo en diferentes zonas fronterizas. Hombres y mujeres que no tenían la palabra de Dios, o que tal vez le han hablado de Dios, pero no habían o no tenían la oportunidad de decir: mira, tengo este libro, es propio, tengo esta Biblia, quiero leerla, quiero instruirme. Que el Señor les dé esa sed, que les dé ese hambre para poder leer, escudriñar la palabra de Dios y ser hombres y mujeres fortalecidos. Aunque hay otro cierto grupo de personas que dicen: es un simple libro, y ahí lo cuestionan. Es el libro que ha permanecido por los siglos de los siglos, ha permanecido durante todos estos tiempos. Hemos visto cómo la palabra de Dios nos habla y hoy en día nos sigue hablando. La verdadera manera de aferrarnos a la palabra consiste en escucharla, meditar en ella, obedecerla y ponerla en práctica. Jesús nos enseñó en Mateo 7:24, hermano y hermana, acerca del hombre prudente que edificó su casa sobre la roca. La lluvia cayó, los ríos crecieron, los vientos soplaron con aquella casa, pero sin embargo, ese lugar, esta casa permaneció firme porque estaba fundamentada, o fundada más bien, es decir, construida sobre una roca. La diferencia no estaba en que una casa enfrentara tormentas y la otra no. Esa diferencia está en el fundamento. Los que confiamos en Dios también estamos así, enfrentándonos a tormentas diariamente. Ser cristiano no significa que nunca tendremos dificultades, como algunos otros predican. Venga Cristo y su vida cambiará por completo. Los problemas se irán de tu vida. Ay, hermano y hermana, las dificultades vienen cada día. Pero está la diferencia en que vengan las tormentas, los vientos soplen, y dónde está fundada nuestra casa. ¿Dónde está nuestro pensamiento? ¿En quién estamos fundados? Tendremos dificultades. Y vamos a llorar y no comprendemos lo que ocurre a nuestro alrededor. Y Dios, ¿pero por qué a mí? Si yo sirvo, si yo ofrendo, Señor, si yo diezmo, si yo hago buenas obras, dicen algunos. ¿Por qué a mí, Padre? ¿Por qué yo me cayó esta enfermedad? Ay, hermano, significa que en medio de esas dificultades tenemos un fundamento sobre el cual permanecer firmes, sin importar la condición de lo que esté pasando. La palabra de Dios nos recuerda quiénes somos, a quiénes pertenecemos y dónde podemos encontrar esperanza. Entonces, si una situación viene a tu vida difícil, nuestra esperanza está en Cristo. Quizás hoy tus sentimientos te digan que no puedes, y continuar. Pero la palabra te anima a perseverar y hoy te invito a que sigas adelante. Quizás el temor te diga que todo está perdido, pero la palabra te invita a confiar en el Señor. Quizás la decepción te haga pensar que ya no vale la pena hacer el bien. No, ya no vuelvo a hacer el bien, ¿para qué? Esos chiquillos, no esa señora, no es la vecina. Pero la palabra te recuerda que debes seguir caminando con integridad. Por eso no permitas que una temporada difícil te haga olvidar las verdades que Dios ha sembrado en tu corazón. No cambie tus convicciones por una solución rápida que a veces queremos. No abandones tus principios por la presión de otras personas. Porque eso sucede. Y es hoy en día, bueno, algo, un hábito completo. No, vámonos de fiesta. Bueno, entre otros. No te congregues el domingo, vámonos a la playa. Vieras qué lindo va a estar. Voy a hacer salchichón y salchichas y carnita asada. No quiere. No cambies un plato de salchichas por la bendición de Dios. No permitas que una decepción te robe la confianza con el Señor. Y quiero decirte algo más. Aférrate a la palabra. No significa utilizarla para exigirle a Dios que haga y que esto, que no. Todo a nuestra manera. No. Significa confiar en su carácter, obedecer sus enseñanzas, descansar en su sabiduría, mi hermoso y hermosa hermanito. Incluso cuando la respuesta no llega como esperamos. Y eso sí es duro. Que uno pida una cosa y la respuesta no llega. O a veces llega una cosa así como cuando decimos: ah, llegó de Temu, algo chiquitillo. Y uno dice: ay, pero seguimos adelante confiando. Porque la fe verdadera no consiste solamente en creer cuando todo sale bien. La fe también se demuestra cuando seguimos confiando en Dios en medio de la prueba y la incertidumbre. te digo ya al cierre, no te aferres a lo que hoy tienes como si fuera un eterno. Aférrate al Señor que permanece para siempre. Y cuando no sepas qué hacer, vaya la palabra de Dios. Cuando tengas que tomar una decisión, busca su dirección. Cuando tu corazón esté herido, permite que tú, que las enseñanzas del Señor te orienten, te guíen. Y cuando a tu alrededor parezca que aquello está inestable, que hay un sismo espiritual, recuerda que tu vida puede permanecer firme si está edificada sobre la roca que es Cristo. Ya regresamos con más del espacio de tu generación, Zona Vertical en conexión con Dios. Y cuando usted diga, Dios, ¿dónde estás? Dios, ¿dónde estás? Dios, ¿dónde estás?
2: ¿Dónde estás?
1: Dios, Dios, ¿dónde estás?
2: En las situaciones difíciles, Dios, ¿dónde estás? Cuando no puedo entender tu plan, Dios, ¿dónde estás? Dios, ¿dónde estás?

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1: Levanta tus manos al cielo. Hey, y vamos a recordarle al enemigo algo.

0: Dale ese aplauso si tú crees que tu Dios vive.
1: Ese es el que vive y reina por los siglos de los siglos. Ahí escuchabas a Barak con el tema Vivo Estás. Ya llegamos a las 5 de la tarde con 5 minutos. Y es momento de escuchar qué nos dicen nuestros hermanos. Esto es Tardes PM, Palabra y Música. Y donde escuchamos a cada hermanito que nos envía sus reportes de sintonía. Saludos, buenas.
2: Hola, mi hermanito Andrés. Yo soy Diego, soy Antonio José Villegas reportando sintonía desde Fortuna. Estoy sintonizando Faro del Caribe desde Fortuna, Agase, Guanacaste. Me bendicen mucho, tanto los locutores como los pastores. Quiero enviar un fuerte saludo a Tatiana Hidalgo, a Nelson Mena, a mi abuela Martirena en Ponce Ponce y a todos los locutores de Faro e interlocutores. Dios los bendiga. Chao.
1: Muchas gracias, mi hermanito Anthony. Hasta Fortuna de Bagaces, bendiciones. Saludos a la hermana Patricia. Ahí los manda la única bolita que tiene que salir. Cristo viene pronto. Qué buena. Dice, hermano, mi nombre es Julio César. Hace poco volví a los pies de Cristo, el Señor. Vengo escuchando su programa y me llenó y llegó sus palabras. ¿Será posible? Pueda seguir sintonizando Zona Vertical en las tardes, miércoles, jueves y viernes con mensajes que sé que van a cambiar tu corazón, y los lunes con un mensaje muy, muy especial también en iniciando la semana. En este caminar de vida, vida nueva, sí, por supuesto, a seguir siempre fortalecido en Cristo Jesús y no perder la dirección o el rumbo que Dios tiene para con tu vida. Si Él te trajo de vuelta, hay cosas mayores tendrá. Un día un hermano decía que cuando él estaba en el mundo, él era el mejor maleante y el mejor de todos. En todo era el mejor. Y un día cuando se vio cara a cara con el Señor, que tocó fondo y que empezó a echar raíces desde lo más bajo, él dijo, si yo fui el mejor en esto, esto y esto y el otro, o traté de ser el mejor en esto y esto y el otro, ¿por qué no voy a ser el mejor en Cristo? Y dice que agarró una fuerza y hoy en día no se aparta. Y así dice que la gloria postrera será mayor que la primera. Es decir, esa gloria que vivió en el mundo, fue mejor esta que está viviendo. Ahora está viviendo una gloria de verdad, la verdad en Cristo. Así que mi hermano y mi hermana, lo invito a que si usted está iniciando en los caminos del Señor, hay cosas que pueden cambiar. Pero la palabra de Dios tiene que permanecer y fortalecernos en ella. Punto número 3, si todo a tu alrededor está cambiando, corre a lo que no cambia. ¿Y qué es? Bueno, llegamos a la última parte de este mensaje y quiero dejarte una pregunta para que la medites durante este tiempo. Ahí en el camino, como el hermano que viene en carretera, que Dios me lo bendiga. ¿A qué te estás aferrando en este momento de tu vida? ¿A qué te estás aferrando en este momento de tu vida, hermano o hermana? Joven y joven de corazón. A una persona que te hizo a una promesa que te hizo una persona, más bien, a una posición que te metes en tu corazón y que tienes miedo de perder, a una etapa que ya terminó y que la sigues viviendo, a una respuesta que todavía no ha llegado, o estás aprendiendo a descansar en las promesas y en la fidelidad de Dios, porque es importante que nos hagamos estas preguntas. Porque aquello a lo que aferramos en nuestra vida influye profundamente en la manera de enfrentar nuestro diario vivir. Y si nuestra seguridad depende exclusivamente de las personas, viviremos con temor a que nos abandonen. Si dependes exclusivamente de las posesiones, viviremos preocupados a que se caiga el armario de Doña Chana y que se lo coman las polillas. Imagínense. Y eso para muchas cosas en la vida. Si depende de que todo salga como queremos, cualquier cortita o mínima dificultad podrá venir a nuestra vida a robarnos la tranquilidad. Pero cuando aprendemos a confiar en Dios, nuestra perspectiva de vida comienza completamente a cambiar. Nuestro entorno es algo diferente a lo que veíamos antes en el mundo, que nuestra visión era para lo que el mundo me da a corta distancia. Pero en el Señor permanece aquel pasito de aquella lumbrera, de aquella guarachita, de aquel foquillo o aquella canfinera, que así le llamaban, que te alumbra el siguiente paso a dar. Tranquilos, porque el paso que das es firme, o es en tierra firme, no es en arena movediza. Pero en esto no significa que dejemos también que muchas situaciones todo esto nos trae a sentir dolor. Significa que el dolor no tiene que venir y destruir nuestra esperanza. No significa que tengamos miedo. Significa que podemos acudir al Señor aun cuando sentimos ese temor. Él está ahí para con nosotros. Él permanece el de ayer, hoy y siempre, para siempre. Y otra cosa, no significa que porque estamos en Cristo tengamos las respuestas ya. Pero sí, va a significar que podemos continuar caminando confiando en Dios mientras esa guarachita campinera no se apague, porque Él es nuestra lumbrera, nuestra luz. A través de la palabra, el mensaje que el Señor usa con hombres y mujeres para guiarnos, para apoyarnos. Hermano, por ahí no. Hermano, por aquí esto, a mí no me parece. Yo creo que usted debe reflexionar más a esto, debe lo otro. Confíe, crea, avance. Aquí estoy para apoyarte. Tal vez te puedo fallar en el camino, pero Dios sigue diciéndote que Él va a estar contigo. ¡Qué lindo! Caminar, caminar, caminar con Dios. Vamos avanzando y caminando en aquello que todavía no comprendemos. Y ahorita te traigo este mensaje al cierre. Pensemos en los discípulos de Jesús que andaban con Él. En diferentes momentos de su caminar con el Maestro, ellos tuvieron que enfrentarse a situaciones que no entendían. Una de ellas es que vieron tormentas. Otra, presenciaron milagros. Escucharon las enseñanzas que desafiaban sus ideas o su cabeza. Tal vez, imagínese que fuera usted o yo que estuviéramos en esa época. Seríamos los mismos, sin entender, pero ¿qué es lo que está haciendo este hombre? Este Jesús hace milagros, levanta a muertos, ¿qué es lo que está pasando? Sana a cojos, saca demonios, ¿qué es esto? Y en una ocasión, cuando se encontraban en medio de una tormenta, ellos tuvieron miedo. Miedo como lo ha sentido usted y yo. La clave es que no se quedaron con el miedo simplemente de decir, ay, y ahora seguro voy a morir, algo me va a suceder, ahora vienen y me dicen cuatro cosas. Y no, ellos no dijeron eso. Ellos acudieron a Jesús, ¡Maestro! Y el relato de Marcos 4 nos recuerda que el viento y las olas no eran más poderosas que el Señor que estaba con ellos. La tormenta era real, sí. El peligro que percibían ellos era real. El temor que experimentaban también fue real. Pero Jesús estaba allí. Y esa es una verdad que debemos recordar. Nuestra esperanza no consiste, hombre y mujer, jovencito, en que nunca habrán tormentas, sino en que podemos o en el que podemos acudir al Señor en medio de ellas. ¿Cómo le quedó el ojillo? ¿Le gustó? Porque muchos salen corriendo, desesperados, sin una visión clara, y hacen cosas sin consultar primeramente a Dios. Y quizás hoy estés atravesando una tormenta familiar. Puede que estés preocupado por tus hijos, por tu matrimonio, por tu papá, tu mamá, por algún ser querido. Quizás estés luchando con una situación económica que parece no tener salida. Tal vez lleva mucho tiempo orando por algo y te preguntas, ¿cuándo llegará tu respuesta? Señor, ¿dónde estás? O quizás estás viviendo una etapa de cambios que te obliga a comenzar o a iniciar de nuevo, imagínese. Y no quiero decirte que todo se resolverá exactamente como usted desea, ni prometerte que mañana desaparecerán todas las dificultades y problemas, pero sí quiero de recordarte algo que podemos afirmar, y el Señor necesita hombres y mujeres firmes en esa roca, cimentados en esa roca. Porque en las Escrituras Dios sigue siendo fiel a su palabra. Sigue siendo una fuente de verdad y dirección y esperanza. Por eso, no abandones la oración, no dejes de leer las Escrituras, no permitas que la desesperación te lleve a tomar decisiones contrarias a los principios que Dios te ha enseñado. Y si has cometido errores, recuerda que puedes acercarte ¿a quién? Al Señor con un corazón arrepentido y buscar su perdón y su dirección. Tal vez has pasado demasiado tiempo mirando lo que perdiste. Eso sí es una pérdida de tiempo. Ay, sí. Pensando en lo que pudo haber sido o lamentándote de cosas que ya no eran como antes. Si yo lo hubiera hecho, si yo lo hubiera intentado, si hubiera dicho que sí, ese negocio. Ay. Bueno, el Señor hoy te invita a levantar tu mirada. Lo que pasó ya no lo puedes cambiar. Entonces, dices, voy a aprender de aquello que ay, pasó, aprendí. Lo que otras personas hicieron no siempre está en las manos. Ahí, en tus manos. Usted no puede hacer que otra persona haga lo que usted quiere, pero sí puedes decidir cómo responder. Y aunque puedas controlar todas las circunstancias, aunque no puedas más bien controlar todas las circunstancias, puedes buscar dirección de Dios para dar el siguiente paso con esa guarachita, lumbrera, antorchita, como le llame. Por eso te invito a que no vivas prisionero de etapas de tu vida que ya terminaron. Una noticia importante. Hoy es viernes 9 de octubre. Ya no es jueves, hermano. Lo que quedó en el jueves ya el librito se cerró. Hoy tienes una nueva hojita. Y ya son las 5 de la tarde con 16 minutos. Bastantes horas han pasado de este 9 de octubre. No permitas que una decepción se convierta en la razón por la que dejes de confiar. No permitas y no pienses que por una puerta que se cerró, tu historia de vida terminó, tus sueños y tus metas. Más bien, se tienen que activar aún más. Por eso vuelve a la palabra de Dios. Recuerda sus enseñanzas. Busca al Señor en oración y te permite que su verdad te ayude a distinguir entre aquello que es pasajero y aquello que realmente merece ocupar el centro de tu vida. Y cuando llegue ese día, ahí me escribe al 8777-5965. Porque cuando llegue ese día,

la roca inconmovible que es Cristo. Y aunque vengan las tormentas, vieras que más bien es como el abono que fortalece esa situación difícil en mi vida, porque la confianza en mi Dios, ¡ay, es grandísima! Que tu confianza permanezca en Dios cuando tengas mucho y cuando tengas poco. Hermano, vieras que el momento es difícil en mi vida, pero mi confianza en Dios es más grande que esta situación que estoy viviendo. Que tu corazón siga buscando al Señor con un hambre, con una sed, y que cuando recibas buenas noticias y cuando debas enfrentar una prueba, que tus principios permanezcan firmes cuando otros cambien de opinión y que digan, wow, pero este hombre, ¿por qué se goza en la prueba y en la circunstancia? Porque no es la situación que esté viviendo el momento, es que Cristo es el que gobierna mi vida y Él es mi lumbrera, Él es mi camino. Que tu vida dé testimonio de que existe una esperanza, de que no dependes de las circunstancias. Y quiero terminar volviendo al texto que me motiva a hacer este mensaje. Mateo 24:35 dice, el cielo y la tierra pasarán, pero mis palabras no pasarán. Jesús nos recuerda que todo lo creado es temporal. Este micrófono con el que estoy aquí al frente mío es temporal. Un día se dañará y tendremos otro. Y no era el micrófono que hacía que André hablara bonito, lo escucharon bonito. Es temporal. Por eso cuando sientas que todo está cambiando, vuelve a lo que permanece. Cuando una persona te falle, recuerda que la fidelidad de Dios no depende de esa conducta de esa persona. Hay hombres y mujeres resentidos, peleados, enojados y apartados de las cosas de Dios por papá, por mamá, por un hermano, por un primo, un tío, un abuelo, un profesor del colegio y ya hace años que salió del colegio. Porque viven ahí aferrados a lo que alguien les dijo. Muchas veces a mí me dijeron profesores que Dios me los bendiga y los tenga ojalá sanitos y de veritas. Como maceta del corredor no pasas. Y uno esforzándose y siendo valiente, gracias a esa palabra que dice que instruye al niño su camino y cuando fuere viejo no se apartará. Bueno, instruye al niño que sepa uno dónde está cimentado y que esta palabra le diga desde más pequeñito, estoy cimentado en la roca firme que es Cristo. Yo, ¿cuál maceta soy? No, seré, si usted cree que soy una maceta, seré la mejor planta que pueda usted tal vez ver y daré un buen fruto. Pero hay hombres y mujeres que viven ahí aferrados a situaciones que vivieron del pasado. Salga de eso, hermano y hermana. Y cuando un plan no salga como esperabas, busca la dirección de las Escrituras. ¿Qué hice mal, Señor? No te lo entregué, perdón. Hoy te lo entrego. Gracias, Señor, porque tú me das la dirección. Cuando el futuro te produzca incertidumbre, como muchos que andan buscando la bolita de cristal, para ver qué será de su vida, hacia dónde van, recuerda que no necesitas conocer todos los detalles para dar un paso de fe. Camina, esfuérzate y sé valiente. No temas, no desmayes. Yo soy tu Dios, es lo que dice nuestro Padre. Cuando te sientas débil, acércate al Señor. Busca su palabra, el alimento que tu alma necesita. No hagas de lo pasajero un fundamento. No permitas que lo temporal ocupe el lugar eterno. Porque todo pasa, todo cambia, menos su palabra. Aférrate a ella. Y al mirar hacia atrás, dentro de algunos años, podamos reconocer que aunque muchas fueron las cosas que vivimos, que cambiaron nuestra vida, la palabra de Dios continuó guiándonos, corrigiéndonos, enseñándonos y recordándonos el camino que debíamos seguir. Por eso, Señor, te damos gracias en esta tarde. Todo te lo ponemos en el nombre del Padre, del Hijo y del Espíritu Santo, porque estamos delante de tu presencia para darte gracias. Porque tu palabra permanece para siempre y nos recuerda que tú eres fiel. Porque en medio de un mundo que cambia constantemente, tú nos recuerda que tus promesas permanecen y que tu verdad no pierde valor. Perdónanos, siendo humildes de corazón, cuando hemos colocado nuestra confianza en esas cosas del mundo. Perdónanos, cuando hemos permitido que las decepciones, los temores, las preocupaciones nos hagan olvidar lo que tu palabra nos enseña, que nos ayudes a comprender que nuestra seguridad no depende en este mundo de tenerlo todo bajo control y ser el más lindo, el más linda, la última gaseosa del desierto, sino de aprender verdaderamente a ser humilde y caminar tus caminos. Fortalécenos, Señor, aquellos que hoy estén pasando situaciones difíciles. Consuela aquellos que han perdido un ser querido. Sostiene a quien se siente cansado en esta tarde.

La sabiduría, quien necesita tomar decisiones importantes y esperanza, a quien siente que ya no puede continuar. Que tu palabra, más bien, sea esa lámpara, esa lumbrera a nuestros pies y luz a nuestro camino. Y enséñanos a no vivir atados al pasado. Esta tarde corta de raíz toda cadena, toda persona que está atada al pasado. Que vive de eso y no sale de ahí. Y él tiene un presente con cosas mayores. Dale un corazón dispuesto a escucharte, a obedecerte, a confiar en ti. Cuando no comprendemos todas las circunstancias, pero podamos confiar en ti, Señor. No entiendo, pero tú vas delante. Que nuestra fe verdaderamente permanezca firme y que nuestras decisiones sean guiadas por tus principios y que nuestra vida verdaderamente refleje el amor tuyo. Todo esto lo ponemos en el nombre de nuestro Señor Jesús. Hermanos y hermanas, jóvenes y jóvenes de corazón, gracias por acompañarnos en este mensaje, en esta tarde, en este espacio de Tardes PM, Palabra y Música, aquí por medio de su emisora Faro del Caribe, farodelcaribe.org. Espero que esta palabra, en esta tarde, te la puedas llevar en tu corazón, la puedas pesar y decir, mira sí, mira no, esto necesito cambiar, en esto necesito poner mi confianza, que es en Cristo. Y recuerde que todo pasa y todo cambia, menos su palabra. No te aferres a lo pasajero, aférrate a lo eterno. Que el Señor les bendiga, les fortalezca y siempre les siga guiando. Les ha acompañado en esta hermosa tarde que el Señor nos da. Su amigo y hermano André Mora. Será Dios mediante la próxima semana que iniciamos con Zona Vertical. Lunes y martes nuestro compañero Gabriel con los espacios Confrontación Vertical. Martes Random y de miércoles a viernes su servidor André Mora con el espacio de Tarde con Especialistas, Psicología Vertical y como hoy, Tardes PM. Que Dios bendiga, adelante en Cristo Jesús. Y nos vamos a escuchar este hermosísimo tema, Dios de Generaciones, es lo más reciente por Amy Worship. Porque ya en pocos minutos viene Momentos de Oración. Que Dios les continúe bendiciendo. Nos escuchamos a las 6 con Cantemos al Creador.

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12: Muy buenas tardes. Un día maravilloso que nos ha regalado nuestro Señor. Y damos gracias al Señor porque Él es bueno, porque para siempre es su misericordia. Y decimos, como dijo el profeta, Ebenezer, hasta aquí nos ha ayudado el Señor. Nos encontramos en este su programa Momentos de Oración, y la invitación de siempre: si tú estás en tu casa y puedes dedicar este tiempo a estar en comunión con el Señor en este tiempo de oración, te invitamos para que lo hagas. Pero igual, si estás en carretera, en tu trabajo, también te pedimos que tú escuches lo que el Señor nos quiere decir a través de su palabra también, porque acá en la emisora, los primeros 15 días del mes, hay un versículo lema en los diferentes tiempos de oración, y los siguientes 15 días, últimos 15 días, hay otro versículo. Y en este caso, estos primeros 15 días del mes de octubre, el versículo lema lo encontramos en el Salmo capítulo 10, Salmo 10, el versículo 17. Yo soy la pastora Vera Ulloa Maroto y te saludo en el nombre de nuestro Señor. Y el Salmo 10, 17 dice la palabra del Señor: el deseo de los humildes oíste, Jehová, tú los animas y les prestas atención. Este versículo es una declaración de la atención de Dios a las oraciones y los deseos de los humildes, y nos revela la relación que existe entre Dios y aquellos que se acercan a Él con un corazón humilde. Dios oye el clamor de los humildes porque Él mismo dispone sus corazones para buscarle. El salmista reconoce que Dios no es indiferente. Él oye el deseo de los afligidos y dispone su corazón. Dios prepara el corazón para la oración, y Dios no solo escucha el deseo de los humildes y los afligidos, Él presta atención a sus oraciones. El Señor nos oirá y nos consolará. Él oye los anhelos de los que sufren y los anima y les da esperanza. En la Biblia Nueva Versión Internacional, este versículo dice de la siguiente manera: Tú, Señor, oyes el deseo de los afligidos, tú los animas y escuchas su clamor. Damos gracias al Señor porque su palabra dice: Claman los justos y Jehová los oye y les responde. Por eso es un honor y un gozo poder presentar todas las peticiones de oración de nuestros amados oyentes de la 97.1 FM Faro del Caribe, 1080 AM también. Y damos gracias porque qué hermoso es saber que tenemos un Padre celestial al cual podemos acudir a través de la oración, porque la oración es el medio que el Señor nos ha dejado para que nosotros nos comuniquemos con Él. Y qué bueno es saber que así como un hijo se acerca a su padre con toda la confianza, nosotros podemos acercarnos al Señor en oración y que su oído está atento a nuestro clamor, que clamamos y el Señor nos oye. Y qué bueno es saber que si pasamos por tiempos de angustia, tiempos difíciles, situaciones difíciles en nuestra vida, porque el hecho de que seamos hijos de Dios no nos hace exentos de que a veces atravesemos por situaciones difíciles, pero podemos acercarnos a Él. Y qué hermoso esto, el ser humildes, reconocer que necesitamos de la ayuda de nuestro Señor en cada instante de nuestra vida y saber que el Señor prepara nuestros corazones para que oremos a Él y que su oído está atento a nuestro clamor, que Él nos presta atención, que Él nos escucha y nos consolará. Por eso, en esta hora, damos gracias al Señor por los tiempos de oración en nuestra amada emisora Faro del Caribe, por los programas Momentos de Oración, porque podemos acercarnos al Señor con toda la confianza y la fe de que Él nos escucha, que Él nos oye y nos responderá. Entonces, en este momento, nos ponemos de acuerdo y en un mismo sentir, en un mismo espíritu, clamamos al Señor creyendo en lo que dice su palabra, que si dos o tres se pusieren de acuerdo en cualquier cosa que pidieran, les será hecho. Así que nos ponemos de acuerdo y en un mismo espíritu clamamos a nuestro amado Señor, nuestro Padre Celestial, que nos está escuchando, que nuestras oraciones no quedan pegadas en el techo ni en el cielo raso. Nuestras oraciones suben delante de la presencia de nuestro Señor. Y por eso oramos, Padre, en esta hora te damos gracias, Dios, porque tú eres bueno, porque para siempre es tu misericordia. Gracias, Señor, porque tú nos dices en tu palabra, clama a mí y yo te responderé y te enseñaré cosas grandes que tú no conoces. Gracias, Señor, porque podemos clamar a ti con esa certeza de que tú nos oyes. Y en esta tarde, Señor, nos ponemos de acuerdo, mis amados hermanos y yo, y clamamos a ti, Señor, en un mismo espíritu. Nos paramos en la brecha, Señor, como intercesores para interceder por cada uno de nuestros amados oyentes, de nuestra amada emisora, que han hecho llegar sus peticiones de oración a través de la mensajería de texto al 87-77-59-65 y a través de la central telefónica 2286-1511, extensión 0. Padre, te pedimos, Señor, que conforme a la fe de cada uno de nuestros amados oyentes, les sea hecho, Señor. Te pedimos por Joshua Álvarez, por liberación de vicios y que se aparte de malas amistades. Padre, tu palabra dice que si el Hijo nos libertare, seremos verdaderamente libres. Que Joshua Álvarez sea libre, Señor, de todo vicio, Padre, por el poder de tu palabra y la unción de tu Espíritu Santo. Y que sea apartado, Señor, de esas malas amistades que no le convienen en el nombre de Jesús. Te pedimos por Karen, por sanidad de depresión, cancelación de deudas y por un trabajo estable. Pon tu mano poderosa sobre Karen, Señor. Quita toda depresión, Señor, que hay en ella. Padre, sánala, Dios. También, Señor, prospérala para que pueda cancelar esas deudas y honrarlas. Y abre puertas de trabajo, Señor, para ella, para que obtenga un trabajo estable en el nombre de Jesús. Te pedimos por Anthony también por un trabajo estable. Padre, oramos por todos los que andan en búsqueda de empleo, para que tú abras puertas de trabajo para ellos, Señor, en el nombre de Jesús. Te pedimos por Mari Rosa Gutiérrez, por sanidad en su cuerpo, en su vista y por un milagro financiero. Padre, tu palabra dice que tú eres nuestro sanador. Toca, Señor, el cuerpo de Mari Rosa Gutiérrez con tu mano poderosa, trayendo sanidad en sus ojitos también, Señor. Y tú que eres el dueño del oro y de la plata, Padre, bendice sus finanzas y concédele ese milagro financiero en el nombre de Jesús. Te pedimos, Señor, por esta petición. Dice, quiero pedir oración por sabiduría en mi trabajo, por mis hijas preciosas, para que Dios me permita tener una relación con un hombre conforme a su corazón y para tener una familia de acuerdo al diseño de Dios. Padre, tú conoces quién es esta persona. Concédele, Señor, estas peticiones de su corazón, Señor. Dale sabiduría para que pueda realizar bien su trabajo. Por sus hijas, Señor, glorifícate en ellas con poder, Padre. Por esa relación que está pidiendo, Señor, tu palabra dice que no es bueno que el hombre esté solo. Concédele, Señor, una buena relación con un hombre que sea conforme a tu corazón, Señor, para que ella pueda tener esa familia que desea, de acuerdo al diseño tuyo, Padre. Te pedimos por Isabel, por un espíritu de contienda que tiene con su hija. Padre, toda contienda, toda división, Señor, en las familias, Padre. Quítala, Señor, en el nombre de Jesús. Dice que esta hija y su pareja viven con ella, con Isabel. Únelo, Señor, con lazos de amor. Te pedimos por Virginia, por sanidad de una operación de su cadera. Y por su brazo, Señor, está malita. Es una adulta mayor de 78 años. Padre, glorifícate con poder en la salud de Virginia, Señor. Que toda dolencia, Señor, sea quitada. Que tenga una recuperación pronta, Señor, y total en esa cadera, Dios. Te pedimos por Fiorella, porque está en día, Señor, de tener el bebé, para que todo le salga bien, Señor. Guarda, Padre, el nacimiento de este bebé y bendice a Fiorella y protégela, Señor, en el nombre de Jesús. Te pedimos por Isabel López, por sanidad de un dolor de espalda y cintura. Con ardor, dice, todos los días y no se le quita. Extiende tu mano poderosa, tu mano sanadora, Señor, sobre Fiorella. Padre, tu palabra dice que tu Hijo Jesucristo llevó a la cruz del Calvario nuestras enfermedades, nuestras dolencias, que por las llagas de Cristo somos curados. Por las llagas de Cristo, Fiorella y todos los que están pidiendo por su salud serán sanos, Señor. Te pedimos, Señor, por Isabel, Señor, ese dolor en su espalda, ese ardor, Señor, le se ha quitado en el nombre de Jesús. Te pedimos, Señor, que tú la liberes de las deudas y que el dinero que le ha sido retenido le sea dado, Señor, a Isabel López en el nombre de Jesús. Te pedimos por Virginia, por sanidad de una operación de su cadera y por su brazo. Está malita, Señor, glorifícate con poder en su cuerpo, Dios. Sánala, Señor. Te pedimos por Ligia Barquero, por sanidad de un problema cardíaco. Está con depresión, es una señora de 94 años. Padre, toca su corazón con tu mano poderosa, Señor. Sánala, mi rey. Quita toda depresión que hay en ella, Señor. Que la paz de tu Hijo, Señor, reine su corazón y sus pensamientos, Dios, en el nombre de Jesús. Te pedimos por Luis Ángel Mesén, por sanidad de un joven, que tú lo cubras, Señor, que pronto tenga una recuperación, porque los atropelló una motocicleta. Glorifícate, Señor, con poder en ese joven. Guárdalo, protégelo, mi rey. Te pedimos por Flor Álvarez, por sanidad de cáncer gástrico y cobertura tuya. Padre, tú eres el Dios todopoderoso. Para ti no hay nada imposible, Señor. Opera un milagro de sanidad en la vida de Flor Álvarez. Que ese cáncer gástrico sea quitado, Señor, de su cuerpo en el nombre de Jesús. Que tu mano poderosa la cubra, Señor, en el nombre que es sobre todo nombre. Te pedimos por Joana Chávez, por sanidad total y cobertura. Jocelyn Duarte Lescano, para que la libertes de un espíritu de muerte y que se convierta a ti. Padre, tu palabra dice que los días de nuestra vida están en tus manos, Señor. Tú sabes, Señor, cuánto tiempo vivirá Jocelyn Duarte Lescano. Que se convierta a ti, Señor, en el nombre de Jesús. Haz volver su rostro a ti, Señor, con lazos de amor. Te pedimos por Helen Mayorga, por sanidad, Señor, de un dolor en el túnel carpal y por un juicio laboral, Señor. Padre, toca ese túnel carpal con tu mano poderosa, trayendo sanidad para Helen Mayorga y guía, Señor, y toma control de ese juicio laboral que le van a hacer, Dios, en el nombre de Jesús. Te pedimos por Peter Mayorga, por estabilidad laboral. Bendice, Señor, a Peter Mayorga en su trabajo. Que él haya gracias, Señor, delante de sus patrones, de sus compañeros, Dios. Oramos por Ronald Poveda, por sanidad en sus plaquetas. Tócalo con tu mano poderosa, Dios. Irene, por sanidad completa. Santos Ortiz, por sanidad. Se encuentra hospitalizado con problemas en el pulmón, en sus riñones también. Padre, visita a los enfermos en su lecho de enfermedad y extiende tu mano poderosa sobre sus cuerpos. Envía tu palabra, Señor, y sánalos en el nombre de Jesús. Oramos por Nicanor Ortiz, por sanidad en su pulmón y en su brazo también. La familia Alegría Gutiérrez, por unidad, perdón y liberación. Y por un hijo, Daniel, que está privado de libertad, por sanidad en un pie. Padre, bendice esta familia y únelos con lazos de amor. Que toda división en ellos sea quitada, Señor, en el nombre de Jesús, mi Rey. Libértales, Señor, y pon tu mano poderosa sobre ese hijo, Señor, que está privado de libertad. Ahí donde está, Señor, que él reciba tu sanidad, Señor, en ese pie. Oramos por Allen, por fortaleza y liberación de todo estrés y por sabiduría. Cristobalina Obando Angulo, por sanidad de su pierna, conversión, protección y por sus finanzas. Haz volver el rostro de los que no te conocen a ti, Señor, con cuerdas de amor, Padre. Que tu Espíritu Santo, Señor, les convenza de pecado, de justicia y de juicio, y que abran sus corazones a ti, Señor, en el nombre de Jesús. Te pedimos por Mauricio Obando Angulo, por sanidad de una tos y por un suicidio, para que le aprueben un presupuesto, Señor, con aptis en el nombre de Jesús. Que ese presupuesto le sea aprobado, Señor. Que esa tos sea quitada en el nombre de Jesús, mi Rey. Que todo pensamiento de suicidio sea eliminado en el nombre de Jesús. Oramos por Brittany Zúñiga, por protección, sanidad y liberación. Padre, que Brittany Zúñiga, Señor, traiga a su mente tu palabra que dice que si tu Hijo nos libertare, seremos verdaderamente libres. Protégela, Señor, y sánala. Oramos por Víctor Salazar, por sanidad mental y que se aleje de una mala relación. Dora, por sanidad de un fuerte dolor de una caída, por un milagro en su salud, siente mucho dolor en su cadera. Sánala, Señor, quita toda dolencia de su cuerpo. Celi, por salud y fortaleza y cobertura. Ella y su familia están en Panamá. Te rogamos, Padre, por todos los habitantes de Panamá, Señor, por este tiempo del día de hoy, Señor, que hubo ese terremoto, para que tú tengas de ellos misericordia, los guardes, los ayudes. Te pedimos por Rosa, Te da gracias, Señor, porque oró por un apartamento para su nieta y tú ya le contestaste, Señor. Gracias en el nombre de Jesús. Y pide, Señor, por unos inquilinos que necesita que desocupen. Hernán Mora, por sanidad de cáncer. José Porras, por sanidad. Está privado de libertad, Señor, y está enfermo. Que ahí donde se encuentra, Señor, sea tocado con tu mano poderosa y reciba tu sanidad. Selmira, por una ayuda en el IMAS que está solicitando, unión en su familia y fortaleza. La familia Monje Porras, por cobertura, por amenazas. Que tus ángeles acampen alrededor de ellos, los protejan y los defiendan. La familia Monje Umaña, por unidad, perdón y restauración. Quita toda división, todo conflicto, Señor, en esta familia. Todo rencor, que sean, Señor, perdonándose ellos unos a otros y que sea restaurada esta familia, Padre. Restáurala, Señor, tú eres el Dios que restaura. Restaura esta familia en el nombre de Jesús. Rodolfo Villalobos, por una pensión para que se agilice, está en trámite. Abre puertas de bendición para que esa pensión le sea dada pronto. Te pedimos por Aarón, por sabiduría y bendiciones en su cumpleaños. Que cumpla muchos años más, Señor. Aarón, Padre. Y dale esa sabiduría. Tu palabra dice que el que esté falto de sabiduría, que la pida a ti, que tú la das en abundancia. Dale sabiduría, Aarón, Señor. Te pedimos por Julio César. Hace poco volvió a los pies de nuestro Señor Jesucristo y viene escuchando el programa y dice que se llenó. Y luego las palabras, dice, será posible tu contacto para consejos en este caminar de una vida nueva. De antemano, gracias por tus palabras y da gracias también por la emisora. Dice, benditos sean todos en la obra del Señor Jesucristo. Gracias, Señor, porque Faro, Señor, alumbra el camino, Señor. Te pedimos que tú bendigas a este oyente y que lo llenes, Señor, con tu palabra, Padre. Guía sus pasos, Señor, endereza sus sendas, Dios. Te pedimos por María, por la solicitud de una pensión para que se la aprueben pronto. Marvin Picado, por toda su familia. Margarita Cambronero, es una adulta mayor que pide por una mente lúcida porque maltrata con las palabras. Toma el control de su mente, de sus pensamientos, Padre, en el nombre de Jesús. Carolina, por un trabajo estable y por una capacitación. Carlos Alvarado, por una gastroscopía que tiene el 5 de noviembre y por sanidad en su estómago. Señor, que tú tomes el control de esa gastroscopía y te glorifiques con poder en la vida de Carlos Alvarado, que reciba esa sanidad en su estómago, Señor. Te pedimos por Rodolfo González, por una pronta recuperación de una cirugía a corazón abierto. También por Bienvenida Sánchez, por sanidad en su vista. Padre, te pedimos, Señor, por la restauración de Eduardo Salazar, restauración en su vida espiritual, sabiduría y dirección, Señor. Tuvo un rompimiento con su novia, guíalo, Señor, en el nombre de Jesús. Te pedimos por Ana Ruth Hernández Jiménez también, por su trabajo, Señor, bendícela, Dios. También por sanidad en sus piernas y en su espalda. Padre Santo, ponemos todas estas peticiones en tus manos, Señor. Padre, que por los méritos de Cristo en la cruz, los enfermos sean sanados. Levanta al caído, fortalece al débil, liberta al cautivo, Señor. Glorifícate con poder, Padre. Señor, extiende tu mano poderosa sobre los enfermos. Abre puertas de bendición para los que están en búsquedas de empleos estables, Señor. Restaura las familias, mi Rey, que toda ira, toda contienda, Señor, toda división que Satanás quiera traer a las familias, sean destruidas, Señor, en el nombre de Jesús. Une las familias, Señor, con lazos de amor. Te lo pedimos en el nombre que es sobre todo nombre, que la paz tuya que sobrepasa todo entendimiento guarde nuestros corazones, nuestros pensamientos en Cristo Jesús. Y sorpréndenos nuevamente, Señor, con maravillas, milagros y prodigios. Que Dios te bendiga y te guarde, haga resplandecer su rostro sobre ti, tenga de ti misericordia y ponga en ti paz. Se despide de ti la pastora Vera Ulloa Maroto.

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2: 24 horas.